partido, poniendo un poquito mis ojos en esa zona del campo de juego, por la juventud de estos tres jugadores. Después está Bobadilla, juega un poco más adelante, también es joven, todo lo que quieran. Pero sí puse en énfasis en ellos y no por nivel individual ni de técnica, sino simplemente por el tema de concentración. La concentración que es clave en este tipo de partidos, en el mata-mata, en Copa Libertadores de América y Copa Sudamericana, Champions, Europa League, donde quiere, el Mundial, ya que venimos del Mundial. Clave la concentración. Cerro estaba haciendo un partido perfecto en lo defensivo. Casi no llegaban en posición de cruzar y no conseguían hacer su juego. Hasta que el entrenador le dice, ya medio nervioso, le dice, pegale de afuera, le dice a Pereira. Diciéndole, no podemos entrar, pegale desde fuera. Viene el gol anulado, bien anulado. Estaba en posición prohibida el jugador de Cerro. Y después aparece la expulsión. En un momento en donde decíamos lo que puede significarle en contra a Cerro, el golpe anímico de que te anulen un gol, haciendo un partido perfecto en lo defensivo. Te costó llegar y cuando llegaste hiciste el gol y te anulan. Es un factor anímico que le pudo haber jugado en contra. Y en ese momento Cerro queda con un jugador más dentro del campo de juego. Bien echado, también por el árbitro que estaba al lado de la jugada. No podemos decirle nada al árbitro. Estaba al lado. Él tiene mejor visual que nosotros, que todo. Estaba ahí al ladito de la jugada. 23 minutos de juego, me dice el pibio. Después viene el gol. Un gol que también es un golpe anímico. Te quedaste con uno más, te desconcentraste. Te hicieron el gol de un lateral. Te aparece, te hacen el gol de lateral y después sí cerró. Sintió un ratito el golpe, pero salió a buscar el partido. Achicó las líneas. Es cierto también el cambio de meterlo a Gómez. Lo mete a Gómez, mete un central y saca un jugador de corte más ofensivo. ¿Para qué? Para defender, para hacer línea de 3, línea de 5. Porque Cerro se le iba a venir. Y Cerro se le vino. El mejor momento de Cerro, está bien uno más, Cerro empezó a ganar los rebotes, Cerro empezó a agrandar la cancha. ¿Qué lectura de Quintana en la jugada del gol? Cuando la pelota viene de izquierda y lo más fácil era tocar para la izquierda. No, él da la vuelta a la jugada, buena visión, le toca a Morel, Morel agranda la cancha para Torres, este que cruza para el gol de Vegetti. Me imagino, y nos mostró Diego, locura total de los hinchas de Cerro allá en el Brasil. ¿Y qué les parece? El famoso y el temible Palmeiras no consigue ganarle a Cerro en el partido de ida en el juego de Copa Libertadores. Repito, tal vez en mucho tiempo uno de los mejores partidos de Cerro a nivel internacional jugando fuera de casa. Más que aquel partido en donde le ganó a Palmeiras. Pero hoy, Cerro tácticamente fue un equipo casi impecable, con niveles individuales altos. Yo me quedo con Quintana como la figura. El partido de Bobadilla fue tremendo. Lo de Vegetti, como siempre, jugando, nada no se le puede reclamar. Entró Bocón, aportó lo suyo. Y no me quiero olvidar de Velázquez, que también hizo un gran partido. Que es cierto, le entró a rojo entre las piernas. Pero tapó dos o tres pelotas que fueron importantes para el equipo. Lo que corrió Bigote a la derecha. Lo que jugó Chaparro a la izquierda. Morel puede ser que le culpemos la jugada del gol. Pero siempre estuvo bien paradito, salvo una vez que perdió el rebote. Que terminan rematando mal y afuera, por suerte. Y el trabajo de Cecilio. Que muchos dicen, no, Cecilio no aporta, Cecilio yerra, que Cecilio tal cosa. Muchachos, él que intenta. ¿Por qué juega con todo? Él jugó con Bernay, jugó con Baba, jugó con Gavilán, salvo que tuvo lesión. No, jugó con todo. ¿Por qué? Porque él que intenta. Hay jugadores que intentan, no le sale y dejan de intentar. Él intenta, no le sale y sigue intentando. Y por eso va a seguir jugando, aparte de las condiciones que tiene. Va a seguir jugando por eso. Pero un gran juego de Cerro, se durmió en la jugada del gol. Por suerte, gracias a Dios, lo termina empatado. Todo se define en la olla el miércoles.

Fue el comentario de Carlos Aníbal Gómez sobre este partido entre las representaciones de Palmeiras y Cerro Porteño, partido que finalizó con el marcador de 1-1, encuentro que se desarrolló justamente en el estadio Allianz Parque, escenario del conjunto de Palmeiras. Se viene la revancha el 19, el día miércoles 19 de agosto, la revancha entre las representaciones de Cerro Porteño y Palmeiras, partido que se va a definir justamente en Asunción, en el estadio La Nueva Olla. Bien, así culminó este encuentro. Ya al instante vamos a estar retornando con el compañero Diego Galarza para escuchar al técnico del conjunto de Cerro Porteño. Va a estar hablando primeramente el técnico del Ciclón, en este caso el profe Ariel Holland, después de este lindo partido que protagonizó Cerro en tierras brasileñas. Muy bien, el conjunto de Cerro, como ya estábamos señalando, va a definir esta serie en nuestra ciudad capital el próximo miércoles 19 de agosto. Vamos a repasar también otros marcadores que se dan por la Copa Libertadores. Se juegan también los partidos por la Copa Sudamericana. Vamos a ir actualizando los marcadores que se registran en el marco de los octavos de final de la Copa Libertadores, como así también de la Copa Sudamericana. Terminó 1-1 el partido Platense con Coquimbo. Este encuentro se disputó justamente en Argentina. Como decíamos, terminó con el marcador de 1-1 el juego entre Platense y Coquimbo. Así terminó este partido de ida también por los octavos de final de la Copa Libertadores. Luis Riveros jugó de titular en el conjunto de Coquimbo. Fue cambiado el compatriota en la última parte del encuentro. Y el otro paraguayo en este juego fue Héctor Bobadilla. El ex Cerro Porteño ingresó con la camiseta número 19. A los 80, a los 75 ingresó justamente Héctor Bobadilla en el conjunto de Platense. Y así terminó este partido que corresponde también a la Copa Libertadores de América. Chau, chau. Estamos, relató Juanjo Pérez, comentó Carlos Aníbal Gómez este partido entre las representaciones de Palmeiras y Cerro Porteño. En la locución comercial, por supuesto, nos acompañó el Pidio Peralta. Ya listo para mañana otra vez, el Pidio, sí. Asimismo, vamos a hablar también de la Copa Sudamericana. Sí, señor, mañana va a estar jugando Olimpia ante el conjunto de Vasco da Gama en el estadio São Januário. Va a ser el encuentro entre Vasco da Gama y Olimpia. Partido de ida por los octavos de final de la Copa Sudamericana. Como estábamos señalando, se disputaron también otros partidos. Ganó el Atlético Mineiro a Bragantino de visitante por el marcador de un tanto contra cero. Aquí Isidro Pita ingresó a los 75 en el conjunto de Bragantino. En otro juego ganó el conjunto de Montevideo City en calidad de visitante a Tigre por el marcador de un tanto contra cero. Ganó el equipo uruguayo por un tanto contra cero. Hubo Alfio Oviedo de titular en el equipo de Tigre, el equipo argentino que perdió en su casa ante el conjunto uruguayo Montevideo City Torque.

Y por Copa Libertadores se viene el siguiente compromiso que van a protagonizar Cruzeiro y Flamengo. En la noche de hoy también van a estar jugando estos equipos, los equipos del Brasil. Se verán justamente los octavos de final. Hablamos de Cruzeiro y Flamengo. El primer partido se va a desarrollar en el Estadio Mineirão de Belo Horizonte entre estos equipos. A las 21:30 en nuestro país va a estar arrancando este juego. Vamos a hablar también de los otros

compromisos que se jugarán por la Copa Libertadores de América en la jornada de mañana. Van a estar jugando Mirasol y Liga Deportiva Universitaria de Quito. Igualmente van a estar jugando los equipos de Rosario Central y Corinthians. Los encuentros para el día de mañana por la Copa Libertadores. Postergado el juego entre Tolima e Independiente del Valle. Partido que se va a estar disputando el 18 de agosto, el martes 18 de agosto va a ser el juego de ida entre estos equipos. Este encuentro se reprogramó debido al terremoto que hubo en territorio colombiano.

En la jornada de mañana vamos a estar teniendo los partidos de Vasco da Gama, Olimpia, igualmente Santos y Macará. Se enfrentarán a partir de las 19, Cienciano con Botafogo a partir de las 21:30 la jornada de mañana. Y en Copa Sudamericana, el partido entre Independiente Santa Fe de Colombia y River también se postergó y se va a estar regularizando el juego de ida el 19, el miércoles 19 de agosto va a ser el partido de ida entre Independiente Santa Fe de Colombia y el conjunto argentino River.

0: Muy bien, vamos a escuchar al técnico del conjunto de Cerro Porteño.
1: Cuando sucedió lo que sucedió, que nos quedamos con 10 hasta que pudimos ver cómo se terminaba de parar Palmeiras, porque Palmeiras aparte tiene eso, tiene jugadores que te dejan dos adelante, una pelota y se termina un partido. Entonces tampoco queríamos ir a buscar a lo loco el empate, porque son 180 minutos. Bueno, cuando vimos más o menos cómo habían quedado parados, ahí el equipo hicimos algunos ajustes y el equipo jugó lo que entrenamos, pero que es lo que no siempre nos sale, que es tener un juego de posición acorde a este nivel de partidos, que obviamente no lo pudimos hacer antes de quedar, cuando estábamos 11 contra 11, porque Palmeiras no lo permite, o sea. Y vos sabés que entre otras virtudes que tienen ellos son las transiciones sobre nuestras pérdidas. Entonces creo que también hicimos un partido excelente sabiendo nuestras fortalezas y sabiendo todavía las cosas que en tan poco tiempo de trabajo no están aceitadas y que no insisto con llevarlas adelante, porque la seguridad de los jugadores para mí cuando juegan es prioritaria. Entonces esto una vez más es mérito de ellos y de la pasión. Cuando ellos juegan con pasión, cuando juegan enfocados, cuando juegan con este nivel de atención que provocan estos grandes equipos, bueno, de cara al futuro del club hay mucho material para ser optimista, para que ya las competencias internacionales empecemos a competir aún con equipos que lógicamente todavía en plantel, en estructura, en infraestructura, en todo, por algo son lo que son, ¿no? Ojalá nosotros podamos producir este tipo de actuaciones internacionales para que podamos mejorar en todas las áreas y en todos los aspectos. Así que todo ese balance me deja el partido y por supuesto que, como te decía anteriormente, al estar la fase abierta, tener este resultado de visitante es un buen resultado.
2: Juan Denis, La Tribu Superdeporte. ¿Qué tal, profe?
3: ¿Todo bien, profe? Quiero hacerte la consulta sobre el primer tiempo, esa infracción a Cecilio. ¿Cómo vieron ustedes? Porque vi que reclamó.

0: blanco y también la jugada del gol anulado, justamente el primero. ¿Qué te pareció? ¿Cómo lo vieron ustedes?
1: Bueno, yo en la cancha vi otra cosa, pero por lo que me dicen, tengo que revisarlo porque aparentemente

0: La jugada del gol anulado, justamente el primero. ¿Qué te pareció? ¿Cómo lo vieron ustedes?
1: Bueno, yo en la cancha vi otra cosa, pero por lo que me dicen, tengo que revisarlo porque aparentemente yo reclamé, pero estaba equivocado. No sé, es lo que me dicen. Yo todavía no vi la jugada de vuelta, pero me dicen que no fue penal. Y el gol, que probablemente hay una posición en la jugada previa de Benítez, que no es clara y que probablemente también es Prado. Pido disculpas porque yo en la cancha vi otra cosa. También, claro, a veces uno sigue la pelota y bueno, y la infracción de Cecilio, supuesta infracción, yo estoy muy lejos y bueno, los chicos me decían que había sido infracción, pero también la imagen tampoco es a veces tan perfecta. Entonces, nada, así es la cosa.
0: Jorge Izquierdo, a veces cambiar.
2: Hola, Jorge. Qué gran partido, profe, me deja felicitarlo. Ahora, quiero preguntarle por dos chicos hoy. Ariel Gamarra, pareciera que hoy tuvo un partido de consolidación hasta donde estuvo en campo de juego, y también la actuación de Rojo, que realmente terminó sacando muchísimas pelotas, y por los cuestionamientos, críticas quizás que tiene en redes sociales y demás, hoy se portó, hoy pareciera ser que asumió el partido y la oportunidad única para poder mostrar potencial.
1: Bueno, yo nunca tuve dudas de que Manuel es un muy buen arquero, es un arquero que tiene muchas virtudes y creo que a veces la impaciencia en el fútbol lleva a juicios de valor apresurados y bueno, esos juicios de valor están contaminados por el resultado y la impaciencia. Y yo, con todo lo que se vive acá, la intensidad que se vive, parece que hace 3 años que estoy en el club. Y cuando hago la cuenta, llevo 4 meses más o menos. Y la verdad es que parece que estoy... Y bueno, y a veces cuando las cosas no salen, también la gente... se enoja y hay que entenderlo porque el hincha hace muchos esfuerzos y muchos sacrificios. Eso no da derecho a los juicios de valor, ya que algunos son desmedidos, no mayoritariamente, pero algunos son desmedidos. También de algunos compañeros de ustedes que bueno, que no se dan cuenta que atrás hay familia y todo, y acá lo único que estamos tratando es que nos podemos equivocar también. En la estrategia de un partido, en la parte táctica, en los cambios, porque no somos perfectos, pero que siempre las elecciones de los jugadores son de buena fe y tratando de buscar lo mejor para hacerlo y para el equipo, ¿no? Lo mejor para el equipo, lo mejor para hacerlo. Y también pasa en todos los clubes que va a haber jugadores que van a rendir y va a haber jugadores que no van a rendir, y eso nadie tiene la, a pesar de que uno haga todas las averiguaciones del caso, nadie tiene la varita mágica. Nosotros creo que tenemos un muy buen plantel para las posibilidades que tiene el club, y con ese plantel tenemos que ser competitivos en todos los frentes. Así que lo único que le pido a la gente es que la olla la hagan hervir, como hoy el aliento de los torcedores, que fue muy importante para el equipo. Bueno, nos toca a nosotros, y el aliento de nuestra gente va a ser también muy importante para que no nos pasemos de revoluciones, pero que con el apoyo tengamos...
3: Ahí está hablando el técnico del conjunto de Cerro Porteño, el profesor Ariel Holland.
1: Es una cancha difícil por,
3: seguimos escuchando.
1: Por todo lo que es Palmeiras, es un gigante. Bueno, Ariel también, Ariel recién llega. Nosotros hicimos una pretemporada muy modesta en una primera etapa, y digo modesta porque... los espacios de entrenamiento eran los que podíamos contar, porque queríamos ir a jugar a Buenos Aires para tener partidos que nos dieran, para poder estar a la altura de estos partidos después.
4: Hicimos muy buenos

0: partidos en Buenos Aires, pero tampoco podíamos ir a otros lugares y tener a los jugadores más de 20 días encerrados, porque no se puede hacer eso. Entonces, con los recursos que contamos, hicieron un esfuerzo muy grande, un esfuerzo que nos costó mucho energía, porque íbamos y veníamos en las combi como locos. Bueno, ustedes saben, entonces yo valoro mucho todo esto porque ellos lo merecen por todo el esfuerzo que hicieron. Y a veces cuando las cosas no les salen, en clubes grandes como Cerro también, se pone la cosa pesada y se frustran mucho y vuelvo a insistirte, y lo sufren mucho porque parece que no les importa nada, pero es todo lo contrario, no tienen derecho ni a festejar un cumpleaños ni a tomar una Coca-Cola a veces. Entonces eso es duro y por eso le pido a nuestra gente que nos apoye como nos viene apoyando en su gran mayoría, porque por suerte es un sector minúsculo y bueno, y que esa olla esté hirviendo como hervía esta.
1: Ernesto Jiménez, 780 AM.
2: Profe, buenas noches. ¿Se puede decir, profe, de que fue un partido casi calcado al que jugaron en fase de grupo aquí, en el mismo escenario, con toda esta gente en contra también que tuvo Cerro Porteño? Y quiero detenerme en dos futbolistas, profe, porque no formaron parte de la pretemporada en el viaje a Buenos Aires, el caso de Lucas Quintana, de Marcelo Chaparro, iba bien, que hoy particularmente para mí creo que hicieron muy buen partido. ¿Cómo fue para apostar en ellos en este partido muy importante para Cerro?
0: Bueno, Marcelo tuvo una lesión, una tendinitis muy rebelde, y la verdad que hoy hizo un esfuerzo tremendo, porque prácticamente no hizo fútbol. Y Luquitas no hizo la pretemporada porque estaba que se iba, que había unas cosas dando vueltas, y él tenía la ilusión y el deseo de que algo importante se concretara. Entonces la verdad que nosotros, cuando se da una cosa así, decidimos que a la parte física, preservarlo a él, dejarlo tranquilo, y bueno, y ahora lo llamé y le dije, bueno, cosas entre nosotros, y estaba contentísimo, y bueno, yo estoy muy muy contento y agradecido con él, porque la verdad que hoy fue un león adentro de la cancha, y sé que su preparación tampoco fue la mejor para jugar de la manera que lo hizo, lo que demuestra que tiene un potencial enorme y que va a ser un gran jugador. Y con respecto, me decías, no, yo creo que fue muy diferente, en el sentido de que hoy Palmeiras tuvo una alineación distinta, mucho más ofensiva, porque viste que nosotros consideramos que la línea de tres es defensiva, pero los carrileros de Palmeiras son una cosa de loco. Entonces vos tenés los carrileros, los delanteros por dentro, y bueno, y dentro de eso un pivot como es Freitas, que también es un excelente jugador, y bueno, y Andreas, que bueno, tuvo la expulsión, pero que es un jugador muy difícil. Entonces todo eso hace que sea un tsunami ofensivo. Yo creo que fue mucho más difícil de controlar hoy el partido que los dos partidos anteriores, mucho más difícil, y bueno, por eso estoy contento, porque el trabajo que teníamos que hacer lo hicimos en el sistema defensivo a la perfección, y sigue quedando la tarea para el hogar, que después con 11 nos demostremos que podemos, cuando estamos 11 contra 11, también tener buena circulación del balón, circuitos de juego, alternativas para poder quebrar al rival, porque lenta y progresivamente ese es el camino para ser realmente competitivos a fondo, ¿no? Creo que desde ese punto de vista el partido fue distinto.
1: Víctor Villalba, Radio Monumental.
3: Ariel, buenas
4: Hola,
3: noches.
4: Víctor, ¿cómo estás?
3: Primero le quiero preguntar sobre el bloque defensivo, porque en el segundo tiempo cuando retorna invierte los centrales, pasa a jugar de un lado Cañete, del otro Quintana. En el primer tiempo lo había hecho al revés. ¿Eso a qué se debió puntualmente? ¿Qué vio en ese entretiempo como para hacer ese cambio?
0: Y lo
3: segundo, ¿cómo fue trabajando los cambios? ¿Qué busca?

0: queda o qué pensamiento iba teniendo cuando entra Torres, Klimovic, el caso de Guillermo Benítez también.
1: Bueno, Cecilio, que fue el primer cambio, estaba un poco cargado, esperemos que no sea nada. Klimovic entró porque yo creía que ahí no se estaba, que solamente con pelotas frontales no íbamos a poder llegar al arco. Entonces creía que en el primer pase para poner en marcha el contragolpe, por ahí Mateo podía darnos un poco de fútbol. Benítez porque Chaparro ya no daba más. Bueno, y también la salida de Luru, porque lo veía cansado, él también hacía mucho que no hacía 90 minutos, porque él no vino tampoco a la pretemporada, porque tuvo un desgarro, justamente. Entonces ahí Cañete lo tiramos a la derecha y pudo entrar Nacho para ser un poco más ofensivos todavía. Así que fuimos haciendo los cambios, como dije anteriormente, en función también cuando se produjo la expulsión de Andreas, ver cómo quedaba parado Palmeiras, porque vuelvo a repetirte. Puedes defender con 7 y deja 2 arriba y esos 2 te pueden hacer un desastre. Y lo que no tenía que ocurrir era que nos quedáramos hoy con la llave complicada. Hoy la llave está muy abierta para los dos y bueno, y estamos competitivos. Y con respecto a lo que vos me decís, Víctor Roque se tiraba mucho, yo ya lo vi hoy mucho mejor, porque él también tuvo una lesión importante, se tiraba como casi extremo a la espalda del uruguayo. Y bueno, y Cañete ha jugado en Nacional en todas las posiciones de la defensa. Y me parecía que invertir en los zagueros, si él lo sacaba al costado, Cañete iba a tener más recursos que Lucas. Y Lucas, por otro lado, jugó la mayor parte de su carrera siempre a la izquierda. Así que dije, bueno, me parece que es el momento ese de poder hacer un ajuste con lo que medios que contamos.
2: Matías Cuevas, Universo 970.
3: Buenas noches, profesor.
4: Hola,
3: María. El saludo para usted, para todos los presentes también. Felicitaciones por el planteamiento del día de hoy. Un punto que se tocó respecto al intercalo a la hora de las marcas, el intercalo también en materia ofensiva normalmente con los extremos, pero le quiero consultar a la hora de la conversación con los defensores o con todos los jugadores a la hora de marcar, por la marca personal de ciertos futbolistas. Lucas Quintana siguiéndolo a un futbolista en específico del Palmeiras, Marcelo Chaparro con Alan, ya había sucedido también en la fase de grupos. ¿Cómo toma eso por el gol de Palmeiras, que es consecuencia de que Murilo se pierde de el que lo tenía que marcar, aparece, sorprende en esa zona de Lucas Quintana y Guillermo Benítez, y de ahí deriva el gol de Palmeiras? Le quiero consultar por esas indicaciones y también por la cuestión de cambiar el chip de campeonato local, Copa Libertadores, y teniendo también en el horizonte la Copa Paraguay para Cerro Porteño, tener que asumir todos esos frentes para el ciclo.
1: Mira, hoy creo que tuvimos una en el sistema defensivo un crecimiento importante en un aspecto, que jugamos no tan cerca del arquero, por eso hubo varias situaciones de posición adelantada, y es una manera de defenderse también. Y una que es materia de trabajo y para el hogar, que cuando un equipo como Palmeiras, vos no le podés presionar a la primera línea que tiene la pelota, ya empiezan a rotarlo de la segunda y la tercera línea. Nosotros no estamos tan cohesionados todavía como para cambiar las marcas, y por ejemplo Lucas, cuando el flaco se tiraba atrás, que lo tomara Bobadilla, y cuando Andreas levantaba, lo tomara Lucas. Esos cambios de marca contra un equipo de este nivel no son sencillos. Y esa fue una distracción, porque también, y esto pasa, y no voy a decir cuál fue la distracción, porque eso es para resolverlo en casa, pero cuando vos vas haciendo los cambios, los riesgos son esos. Es decir, por un lado, necesitas el cambio porque hay varios que se le acabó el combustible. Y por otro lado, el que no entra con el mismo nivel de atención en lo que está pasando sin la pelota. Con la pelota es más fácil, porque con la pelota te mueves, la agarrás y ya genera juego. Pero cuando no la tenés, tenés que ser muy disciplinado en estos partidos, porque el más mínimo detalle pasa lo que pasó. Y bueno, pero siempre teniendo en cuenta la envergadura del rival. Y lo que pasa en casa no tiene

0: tiene mucha explicación. La verdad no, todavía no le encuentro la explicación. Y las explicaciones que podría encontrar las tengo que reservar por varios motivos. Primero, porque son algunas que no dependen todas de nosotros y otras que pueden sonar excusas. Entonces, preferible hacer silencio y, como dije el otro día, si no entran cuando tienen que entrar y entran las que te tiran, el fútbol es así, es muy difícil ganar. Y eso es lo que hay que corregir de inmediato, porque nosotros no podemos descuidar el torneo local, no podemos ni la Copa Paraguay, porque nosotros somos un club importante y tenemos que ser protagonistas. Pero pasan cosas, y esas cosas hay que resolverlas en el seno interno de nuestra organización.
1: José Rojas, Territorio 1912.
0: Me refiero.

Muy bien, así estamos escuchando al técnico del conjunto de Cerro Porteño, al profe Ariel Holland, trabajo de Diego Galarza desde la zona de prensa, ahí del estadio Allianz Parque, donde el conjunto de Cerro Porteño logró hoy un importante empate ante la representación de Palmeiras. La revancha entre estos equipos va a ser el miércoles 19 de agosto en Asunción, en el estadio La Nueva Olla, a partir de las 19. Ahí se va a definir justamente esta serie entre los equipos de Cerro Porteño y Palmeiras. Arrancó el partido Cruzeiro-Flamengo en el estadio Mineirão de Belo Horizonte, partido que corresponde también al juego de ida por los octavos de final de la Copa Libertadores de América. Mañana va a estar jugando Olimpia ante Vasco da Gama, a partir de las 19 será el juego de Olimpia ante el equipo de Vasco en el estadio São Januário de Río de Janeiro, partido de ida por los octavos de final de la Copa Sudamericana. Bien, de esta manera ya estamos cerrando nuestro trabajo. Hoy relató Juanjo Pérez, comentó Carlos Aníbal Gómez, desde, en este caso, estuvo trabajando desde los vestuarios directamente desde el estadio Allianz Parque de São Paulo, Brasil, Diego Galarza, por supuesto nuestro enviado especial. Y en la locución comercial estuvo Elpidio Peralta, y aquí en coordinación quien les habla, Genaro Cabrera, y continúa el trabajo de Ronald Acuña en la cabina técnica de la R800 AM. Muy bien, Fútbol Club va a estar retornando mañana a partir de las 11 por la R800 AM y Unión TV. Será hasta entonces, buenas noches.

vamos a empatar. Empujemos todos. Pelota al área, al centro. ¡Gol! ¡Gol! ¡Gol de Getty! ¡Pirata! ¡Pirata! ¡Así es el fútbol! ¡Muchas veces hay justicia! ¡Gol! ¡Pirata! ¡Pirata! ¡Gol! ¡De Cerro Porteño! ¡Cerro, cerro, cerro! ¡Pirata Vegetti! ¡Vos con Torres, por Dios! ¡Pedimos por vos en su momento! ¡Donde mejor rendiste en Copa! ¡Por la raya! ¡Gran centro! ¡Y ahí estás vos! ¡Ahí estuviste! ¡Para meter la pierna a la puta madre! ¡Y va al fondo del arco! ¡Ciclón gol en Sao Paulo! ¡Y da la nota por las cosas que fueron ocurriendo! ¡Es un empate con sabor a victoria! ¡Porque hay olor! ¡Repito esto! ¡Hay aura! ¡Hay olor a cuartos de final! ¡Atención! ¡Por Vegetti! ¡Todo vale! ¡Cerro!

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0: ¡Qué hermoso es el fútbol cuando hay justicia, Carlos!
2: Cerro había ganado todos los rebotes en el último tramo del partido cuando lo meta Palmeiras en su arco. Es cierto, un hombre de más, todo lo que quieran, pero Palmeiras no podía salir. Recupera Cerro en la mitad de la cancha, le llega Quintana pisando en campo rival. ¿Qué hace? Hace lo correcto, da la vuelta a la jugada por el otro lado. Bocón estaba de puntero derecho, este recibe, lo ve a Vegetti que le marca el pase, que pica, toma, mete, le dice, hay que ver si la toca o no la toca. Justicia en el Brasil, gol de Cerro, 1-1.
0: El empate el pidió
3: a los 48 minutos de esta segunda etapa.
4: Gol número 284 en la Copa Libertadores, el séptimo tanto de Cerro Porteño, sexto que le convierten al Palmeiras, a cuarta anotación de Pablo Vegetti.
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5: Estudio de Impacto Ambiental, la firma EcoHertz EAS, proponente, comunica a quienes pudiera interesar que han presentado al Ministerio del Ambiente y Desarrollo Sostenible, MADES, el Estudio de Impacto Ambiental, expediente con mesa de entrada CIAM, número 6283/2026, del proyecto Fabricación de Aceite Vegetal Termoaislante para Uso en Transformadores, a desarrollarse en la propiedad individualizada con cuenta corriente catastral, número 26-0118-27/28/29, ubicado en el distrito de Itacrí, departamento de Alto Paraná, elaborado por la consultora ambiental licenciada María Aparecida Imposeto Zarzalima, con registro CTCA número I-743, conforme a la ley número 294/93, de evaluación de impacto ambiental y su decreto reglamentario número 453/13 y su ampliación y modificación 954/13. 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por escrito al Ministerio del Ambiente y Desarrollo Sostenible, cito, en la avenida Madame Lynch, número 3500, Asunción, en horario de oficina de 7:00 a 15:30, de lunes a viernes, en el plazo de 10 días hábiles, a computarse a partir del día siguiente de la última publicación.
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2: Estudio de Impacto Ambiental. 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Impacto Ambiental expediente con mesa de entrada SIAM número 8425/2023 del proyecto Pista de Aviación y sus Sistemas Operativos y Granja Avícola, Cría y Engorde de Pollos, guión Producción de Huevos, a desarrollarse en la propiedad individualizada con fincas número 7608, 8423, 3470, padrones número 3247, 7558, 3245, ubicado en el distrito de Tobatí, departamento de Cordillera, elaborado por la 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su ampliación y modificación 954/13. 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
4: Estudio de impacto ambiental. 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

0: A, comercial e industrial, proponente comunica a quienes pudiera interesar que han presentado al Ministerio del Ambiente y Desarrollo Sostenible MADES el estudio de impacto ambiental expediente con mesa de entrada SIAM número 8425/2023 del proyecto Pista de Aviación y sus sistemas operativos y granja avícola, cría y engorde de pollos, guión producción de huevos, a desarrollarse en la propiedad individualizada con fincas número 7608, 8423, 3470, padrones número 3247, 7558, 3245, ubicado en el distrito de Tobatí, departamento de Cordillera, elaborado por la consultora ambiental ingeniera 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954/13. El relatorio de impacto ambiental RIMA correspondiente a dicho estudio estará a disposición del público por el plazo de 10 días hábiles en el Ministerio del Ambiente y Desarrollo Sostenible, en general en su página web www.mades.gob.py y en las oficinas administrativas de la Dirección General de Control de la Calidad Ambiental y de los Recursos Naturales a los efectos de su revisión o consulta. Las observaciones, comentarios y objeciones sobre el relatorio de dicho estudio o sobre el proyecto, incluyendo los fundamentos técnicos, científicos y jurídicos que lo sustenten, deberán presentarse por escrito al Ministerio del Ambiente y Desarrollo Sostenible, cito en la avenida Madame Lynch, número 3500, Asunción, en horario de oficina de 7 a 15 y 30 horas, de lunes a viernes en el plazo de 10 días hábiles a computarse a partir del día siguiente de la última publicación.
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buenos días, bienvenidos y bienvenidas a este primer espacio informativo aquí por La Unión. Arrancamos, señores, esto es El Informante. Estamos hasta las 6 de la mañana para compartir con ustedes muchísima información. Resumen de las informaciones más destacadas de esta jornada, ya hoy, jueves 13 de agosto del año 2026. Arrancamos con una temperatura de cerca de 15, de 14 grados en realidad. 14 grados en la capital de la República, en Asunción y el departamento central. Saludos cordiales a todas las personas que ya nos acompañan en este punto horario. Estamos a través también de nuestro canal 23 de Tigo, canal 17 de Personal, canal 28 IPTV Copaco, por supuesto 800 Radio AM La Unión, Ciudad del Este, la 95.7 FM, Caguazú. Saludo a los compañeros y colegas de Caguazú, 104.1 FM de Caguazú. Radio Espectador 94.7 FM, San Juan Bautista de las Misiones. Radio Mega Estación 95.9 FM, Concepción. Radio Heini, Chaco Central. Y por supuesto también no podés encontrar desde la web de La Unión y nuestro canal de YouTube. Saludos cordiales entonces a todas nuestras repetidoras que nos acompañan desde bien temprano. Vamos rápidamente a lo que dice la Dirección General de Meteorología. 5 y 10, 5 y 10 en la República del Paraguay. Repito, tenemos una temperatura, actualizamos esto, 13 grados. Sensación térmica un poquitito menos, 12 grados a estas horas. Dice Meteorología, para hoy, fresco cielo mayormente nublado, vientos del sur, lluvias dispersas con ocasionales tormentas eléctricas para esta jornada de hoy jueves, repito, 13 de agosto. Vamos a alcanzar una temperatura máxima que sería de 21 grados aproximadamente. Vamos a nuestro pronóstico extendido para mañana viernes. Escuchen, mañana viernes 14, en donde se festeja el Día del Niño prácticamente en todas las escuelas del país. Y el 15, Nuestra Señora de la Asunción, 3 años de gobierno del presidente Santiago Peña. Viernes, fresco, cielo nublado, vientos del sur, lluvias dispersas para mañana viernes. Fíjense lo que va a ser para el sábado. Ahí ya tenemos también en pantalla para compartir con todos ustedes los que nos ven y nos acompañan a través de nuestro canal 23 de Tigo. Sábado, fresco.

cálido, cielo mayormente nublado, vientos del sureste, luego variables. Para el domingo se prevé una máxima de 21 grados, va subiendo la temperatura. Una mínima de 21 grados, digo, y una máxima de 32 grados. Domingo 16, cálido a caluroso, cielo mayormente nublado, vientos variables luego del noreste. Fíjense que no se pronostican lluvias ni para el sábado ni para el domingo y temperatura re ultra agradable. Para el lunes, cielo mayormente nublado, vientos variables luego rotando del sur. Bueno, ahí compartimos con ustedes también nuestro pronóstico extendido. Vamos a las tapas de los diarios también. Vamos a ver qué trae esta mañana, repito, de hoy jueves 13 de agosto, las portadas de los diferentes medios. Arrancamos, mi querido hermano David, con la portada del diario ABC Color. ¿Qué trae ABC Color en su portada? Se confirma, dice, Farmacia Mau en albergue del IPS, en las narices de las autoridades. Y sí, allí nomás, no fueron muy lejos, allí les decíamos y les contábamos. Medicamentos costosos de uso exclusivo del Instituto de Previsión Social vendían allí, en el albergue nada más del Instituto de Previsión Social. Hoy amplía el diario ABC Color este tema en su portada. Supuesta rosca o roca de medicamentos tendría cómplice interno. Se confirma, Farmacia Mau en albergue del Instituto de Previsión Social, en las narices de autoridades. Equipo fiscal habló en albergue con familiares en el Hospital Central. Dice, decenas de quejas con medicinas del Instituto de Previsión Social de Salud Pública y Clínica. Una mujer fue detenida. Inescrupulosos vendían fármacos que estaban en falta. Varias medicinas vencidas y sin conservación adecuada, en las narices de las autoridades. Por otro lado, exdirector jurídico José González ninguneó orden de investigar licitación del fallido quirófano. Nuevo estudio, dice, demandará 1.500 millones de guaraníes. En el caso de obra fantasma, Vicente Battaglia, expresidente de la previsional, ingresó al país pese a orden de captura sin que lo detuvieran y fue a la fiscalía. Viste qué fácil es vulnerar nuestra frontera. La gente entra y sale del territorio paraguayo sin problema. Es increíble, che, la vulnerabilidad de nuestra frontera. Bueno, Cerro Porteño con valioso empate ante Palmeiras. Bien, bien por mi querido Cerro Porteño. Qué partidazo, señores. Cerro Porteño ayer pudo haber ganado, conste que pudo haber ganado Cerro Porteño ayer. Estaba allí ya muy cerquita. Empató 1-1. Y hoy juega Olimpia ante el Vasco. Creo que a las 19 horas también. Los tres equipos paraguayos que están en disputa en torneos internacionales, Copa Sudamericana y Copa Libertadores. En el caso de Recoleta, perdió, recordemos, 3-1 ante Boca. Ayer Cerro Porteño empató 1-1 ante Palmeiras, un partidazo, repito. Y hoy juega Olimpia, señores. Hoy juega Olimpia ante el Vasco. Otros títulos compartimos con ustedes que aparecen en la tapa del diario ABC Color. Vince tilda de traidor a Santiago Peña y lo culpa de su causa penal. Acá ya hay crispación. En principio pareciera ser de que iba a haber una unidad. Se está alejando esa posibilidad con todo esto que tiene que ver con la investigación penal y acusación contra el exministro de Obras Públicas, hoy candidato a la presidencia de la República por el Partido Colorado. Me refiero al señor Arnoldo Vince. Tilda de traidor a Santiago Peña y lo culpa de su causa

al conflicto, dice Marcario, entre Grupo Vázquez y creador de Nubicom. Son los títulos principales, repito, que compartimos con ustedes y que aparece en la portada del diario ABC Color. ¿Podemos compartir, David, la contratapa? Así, rápidamente nada más. Ahí vemos contratapa del diario ABC Color. Hoy es el turno de Olimpia. Olimpia se resiste a quedar atrás después de lo que consiguió precisamente anoche Cerro Porteño en San Pablo frente a Palmeiras. Y también dice apuesta esta noche a un buen resultado en Río de Janeiro contra Vasco da Gama en el partido de ida de los octavos de final de la Copa Sudamericana. Vamos a ver qué pasa con Olimpia hoy esta noche en Río de Janeiro. Juega contra el Vasco da Gama. Vamos a ver ahora la portada del diario Última Hora. Vamos a Última Hora para conocer qué trae esta mañana en su tapa. Como información destacada, sin debate ni quórum, la jubilación privilegiada de congresistas es sancionada. Y qué golpe para el ciudadano normal como todos nosotros, ¿verdad? Sin debate ni quórum, así, rápido. Hoy vence plazo y tendrá sanción ficta. La jubilación privilegiada de congresistas es sancionada. Dice régimen, los legisladores se podrán jubilar con 60 años y también con 15 años de aporte para obtener el 80%. A los 60 años ya se pueden jubilar. Desigualdad, cambios no eliminan privilegios tras meses de dilatar el tema, a diferencia del ajuste con caja fiscal. Bueno, un poco más abajo, fotografía.

tener el 80%. A los 60 años ya se pueden jubilar. Desigualdad. Cambios no eliminan privilegios tras meses de dilatar el tema, a diferencia del ajuste con caja fiscal. Bueno, un poco más abajo, fotografía y con en portada, al igual que el diario de ese color, se ocupa: Cerro trae valioso empate. El ciclón igualó 1-1 con

vende hasta lo que no tiene para poder venir a consultar. Consulta y le dice: señora o señor, J Farmacia, ayureta chocora caco ponja. Y se va a la farmacia y le dice: no, señor, naiporia, no hay remedio. Sí, pero la doctora naipori, señora, ando orecoy. Ahora es bien, va, es culpa orecota, le dice luego, ¿verdad? No, ya que lío, digo. Pero, y la realidad es diferente. En el albergue se vende como pan caliente. Qué bárbaro, ¿verdad? Preso, señores. Esas personas que están involucradas en este tema. Y yo insisto, acá hay todo un esquema. No puede ser que la gente de farmacia no esté enterada de todo, ¿no? Tiene que haber, y la investigación tiene que llegar a más allá. Tiene que haber un inventario y responsables de esta farmacia para determinar finalmente cómo pudieron sacarse esos medicamentos de ese lugar y vender estos medicamentos a estos albergues. Legisladores figuran como testigos en el juicio Rivas. 3 años de Peña. Buenos números, pero no llegan a todos. Vamos a ver si mañana hablamos con alguien, algún político que nos haga una reseña un poco de qué piensan también de estos 3 años de gobierno de Santiago Peña a la presidencia de la República. Vamos a la contratapa del diario Última Hora. Pisó fuerte en San Paulo. Todo es cero porteño. El ciclón tuvo coraje para sacar un empate de 1-1 ante el Palmeiras en Brasil. Bueno, la contratapa trae esta información como título principal y allí vemos, por supuesto, a los jugadores de Cerro Porteño. Vamos a la tapa del diario La Nación, señores. ¿Qué trae La Nación esta mañana? Dice 5 y 22 en la República del Paraguay. Reiteramos, temperatura del momento 13 grados. Ya hay

en portada el diario La Nación. Exallegados confiesan obra fantasma de 757 millones de guaraníes. La admisión de Freddy Guzmán, representante de Servimac, y Sonia Barrios, exdirectora de la comuna, refuerza la investigación sobre el presunto desvío de 757 millones y eleva a 6 de los imputados que reconocieron las irregularidades. Y más abajo, y con fotografía en portada, Cerro Porteño rescata un valioso empate en Brasil. Cerro Porteño rescató un tremendo empate ante el Palmeiras en condición de visitante y llegará a la revancha con grandes chances de lograr su clasificación a los cuartos de final en la Copa Libertadores. Resultado final 1-1, puso un toque de justicia por el gran trabajo realizado por el equipo azulgrana. También otros títulos: narrativa falsa, prueba desmiente que Rivas rindió 6 materias en un día. Es lo que se dijo. 6 materias y todas las materias Rivas pasó, y con buena nota, en un día. Las pruebas presentadas durante el juicio al exdiputado Hernán Rivas por supuesto título falso desvirtúan las versiones periodísticas de que rindió 6 exámenes en un día. El certificado detalla los meses y años de la evaluación. Acá dice no es cierto. No es cierto. Bueno, y cada quien defiende lo suyo, ¿verdad? Las exportaciones crecen 25% gracias a soja y maquila. Niegan ascenso del criticado juez Hernán Rivas. Bueno, son los títulos principales que compartimos con ustedes esta mañana y que tiene que ver con las tapas de los diarios 5 y 24. 5 y 24 en la República del Paraguay. Más de 100 personas recuperan la visión con cirugías gratuitas de cataratas en Concepción. Una muy buena información. Esto fue también el día de ayer en la zona de Concepción, zona norte de nuestro país. Con la jornada realizada este martes, ya son 114 los pacientes beneficiados con cirugías gratuitas de cataratas en el Hospital Regional de Concepción. El servicio está disponible para pacientes de distintos puntos del país. 10 personas, 5 hombres y 5 mujeres fueron beneficiadas con cirugías gratuitas de cataratas en el Hospital Regional de Concepción, con lo que la cifra de pacientes intervenidos asciende a 114 desde el inicio del programa el pasado 13 de abril. Bueno, buena noticia. 5 hombres y 5 mujeres fueron entonces beneficiados con estas cirugías de cataratas. 3 años de gobierno con buenos números, pero que, dice, no llegan a todos. Esto tiene que ver con el informe del presidente de la República, Santiago Peña, cumpliéndose así sus 3 años de gobierno. Y después ya es un poco, 2 años. Vamos a ver con qué fuerza llega. Por lo general, hasta los 3 años, los mandatarios, los presidentes llegan con mucha fuerza. Y después van perdiendo. Porque la gente ya se va inclinando a los que creen que después van a ocupar o va a ocupar principalmente poder, y quienes van a estar dentro de su primer anillo. 3 años de gobierno con buenos números, pero que no llegan a todos. Balance económico. La mejora de los grandes indicadores todavía no llegó a toda la población. Costo de vida. Los alimentos, el principal gasto de las familias, subieron 87% en 10 años. Este es el punto principal, señores, para no ir muy lejos. Se habla de una estabilidad económica. Perfecto. Se habla de muy buenas inversiones. Perfecto.
se habla del control de la inflación, que es muy importante.

muy bien. Pero ocurre que la gente no percibe de esa forma. Es decir, por ejemplo, para no ir muy lejos, la gente que, todos los que vivimos aquí en Asunción, en el departamento central, se tiene que trabajar mucho más para poder alcanzar. De lo contrario, no te alcanza. Hay que ser honesto, con un sueldo mínimo de casi 3 millones de guaraníes y una familia que está integrada, por ejemplo, papá, mamá, dos hijos, ¿verdad?, en algunos de los casos, y que tienen que ir a la escuela, la comida diaria, obviamente se tiene que enfermar porque es parte de la vida. ¿Cómo alcanzan? Yo me pregunto, ¿cómo alcanzan? Y algunos ganan menos del sueldo mínimo, trabajando 8 horas y más. Entonces esa desigualdad es lo que todavía no se logra. Y esto desde hace décadas, no solamente hay que apuntar esto al presidente de la República actual, Santiago Peña, porque venimos arrastrando décadas esta situación de la desigualdad, en donde algunos alcanzan y les sobra y ocupan espacio de poder y se enriquecen fácilmente y rápidamente, obviamente involucrándose en hechos de corrupción, porque lo contrario no va a poder. Y otros tratan de sobrevivir el día a día. Esa es la realidad, y más se siente en el campo. Aquí, por lo menos, cuando uno trabaja vendiendo cualquier cosita, puede recibir un poquitito de dinero y con eso va chuleando, como se suele decir, sorteando. Pero ¿qué pasa en el interior? En donde muchas veces no es fácil para estas familias acceder a un cierto monto de dinero. A 3 años del inicio del gobierno de Santiago Peña, Paraguay llega a una economía que muestra resultados favorables en varios de sus principales indicadores. La actividad económica mantuvo un ritmo de expansión elevado, la inflación permaneció controlada, el mercado laboral incorporó nuevos trabajadores y la pobreza registró una reducción significativa, dice el informe del presidente. El desempeño económico se ubica entre los principales activos de la administración. El Producto Interno Bruto creció 4.7% en 2023 y volvió a expandirse 4.7% en el año 2024, mientras que en el 2025 aceleró su ritmo hasta el 6.6%. Para el 2026, el Banco Central dice mantiene una perspectiva de crecimiento superior al 4.5%. Es importante señalar que el crecimiento no quedó concentrado en un solo año, ni respondió exclusivamente a un repunte puntual de la producción agrícola. En los últimos años también se observó un mayor dinamismo del sector, como la manufactura, el comercio y los servicios, ampliando la base de la actividad económica, dice esta publicación. Bueno, vamos a hacer un pequeño cortecito. ¿Les parece? 5:30. 5:30 en la República del Paraguay. Hacemos nuestro cortecito, ya volvemos.

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Estamos de vuelta, 5:34 en la República del Paraguay, 13 grados de temperatura. Vamos a reiterar para las personas que ya nos acompañan en este turno a las 5:30 de la mañana. ¿Qué dice meteorología para hoy, jueves 13 de agosto? La temperatura mínima se está registrando en estos momentos de 13 grados. Vamos a llegar a una temperatura máxima de 21 grados. Fresco, cielo mayormente nublado, vientos del sur, lluvia dispersa con ocasionales tormentas eléctricas. Repito, fresco, cielo mayormente nublado, vientos del sur, lluvia dispersa con ocasionales tormentas eléctricas. Dice meteorología para esta jornada de hoy, jueves 13 de agosto. Bueno, informe, todo informe de gestión ahora, de los diferentes ministros y de sus, obviamente, de las diferentes carteras de Estado. Ayer dio su informe el ministro de Agricultura y Ganadería, Carlos Jiménez. Tenemos un material para compartir con todos ustedes en relación a este informe de gestión.

Paraguay se decide hoy día a ser un país que, una industria de proteína, ya sea de la carne bovina que ya tenemos, de ave que estamos posicionando, de cerdo, y de que el pequeño productor también pueda formar parte de esa agricultura agroexportadora. Tímidamente hemos exportado en el 2004 de Argentina nuestro primer envío de tomate después de 70 años. Año pasado, de vuelta a hacer el volumen, no fue suficiente, pero es el inicio de un proceso que nosotros queremos seguir haciendo. Porque dentro del Mercosur, intra-Mercosur, a veces nos reclaman de que por qué no nos permiten traer más nuestros productos. Nosotros no lo queremos nada. Lo queremos que nuestros productores tengan la confianza de que ellos, con todo lo que se produce, se puede vender. Y en algún momento dado, cuando todos tengamos en condiciones, en la zona donde uno puede optar y consumir productos nacionales o extranjeros, así como lo hacemos con nuestros productos. Pero con las hortalizas necesitamos todavía fortalecer la economía del pequeño productor.

0: de la confianza que se logra de forma gradual, y que hoy día tanto confianza que tenemos ellos justamente gracias al trabajo de las instituciones que hacen posible el financiamiento, cuidando los créditos. Y para mí, yo voy a decir con orgullo, el crédito agrícola de habilitación es lo que el mayor porcentaje financia los pequeños productores y que tienen menos tasa de morosidad. Primera vez en la historia, creo que el crédito agrícola financia la compra de tractores agrícolas para pequeños productores. Y son las cosas que nosotros vemos recorriendo el país. Cuando salimos en el interior y encontramos luego casos exitosos, nos ponen muy contentos. Y por primera vez podemos decir de cambiar la actitud, de que anteriormente decía, no, tomate no podemos producir en verano. Y ahí quisiera agradecer a nuestros técnicos que hicieron posible y convencieron también a la gente que claro que sí se puede producir. Estamos trabajando por la inequidad y por la desigualdad que tenemos en el interior de la República. No queremos hablar de pobreza, queremos hablar de inequidad, o podemos hablar de inequidad, porque sabemos de nuestro tremendo potencial productivo que solamente necesitaban esto, la oportunidad de comercializar nuestros productos durante todo el tiempo. Si Paraguay está impulsando los chocolates más sabrosos de Suiza con azúcar orgánica, con la yerba mate que ya se está posicionando en Europa, y cuántos otros productos que más llegan acá en la región, y son pequeños productores que cambian de actitud. Pero sin tecnología, sin innovación, no podemos ser competitivos. Y ese es el desafío. Y no, los recursos no son los limitantes, sino los recursos de conocimiento. Y ahí le agradezco a nuestro técnico que hace posible transmitir conocimiento y hacer, así como decía mi Oliva, Roger Oviabre Yeje y Catujaro Yapó, ambos de Catúberos de Sacán. Lo grande ya hicieron. Y lo pequeño está en el proceso. Y eso vamos a lograr a través de cada uno de gracias a la cooperación, gracias a nuestros técnicos, gracias a nuestros productores, que sí han entendido que el progreso en el interior de la República no se logra con lucha de clases sociales, más que con trabajo. Mercado tenemos que entender que el precio sí, nosotros tenemos que adaptarnos, no fijamos precios. Cuando a veces dicen, no hay poli mercado, no hay poli precio. No, nosotros tenemos que entender que la producción, todos los productos cuando se incorporan a la industria, tienen un precio. Y cuando ofrecemos al consumidor final también, que nunca más los productos, especialmente hortalizas, sean inflacionarios. A mí me duele muchísimo no ver más informes de que las hortalizas son inflacionarias. Claro que sí, porque vienen afuera. Pero cuando nosotros vendemos y cuando nosotros producimos todo el tiempo, eso va a dejar de que nadie más pueda aprovecharse de la fluctuación de los precios en detrimento de la economía, no solamente del productor, sino también del consumidor final. Que ya ha ocurrido en nuestro país. Paraguay es un país soberano, somos.
1: Muy bien, parte entonces el informe de gestión del ministro de Agricultura y Ganadería, Carlos Jiménez. Vamos rápidamente a este otro material. El Corral estrena recinto ferial y amplía su capacidad operativa. Esto fue ayer, en donde hubo muy buena participación con una nueva infraestructura y una visión puesta en el futuro. El Corral, Sociedad Anónima, inauguró su nuevo centro comercial y recinto ferial en Mariano Roque Alonso, dando inicio a una nueva etapa para una empresa que se prepara para celebrar 35 años de trayectoria. Vamos a compartir con ustedes también este material.

0: teníamos este predio ya previendo de que iba a ocurrir una cosa así en algún momento. Y bueno, ahora ya nos tocó y ya hicimos esto y tratamos de hacer algo lindo, innovador, algo que le gusta a la gente, que sirva para remates y otras cosas también. El predio es grande, hay partes que no se están usando todavía, pero acá se usó lo necesario, digamos, para hacer los corrales que necesitamos, las oficinas que se van a hacer en el futuro acá. Y bueno, todavía no está terminado todavía. Esto falta arreglar el estacionamiento, el caminero, los baños. Las apuradas tuvimos que salir al otro lugar, así que bueno, aquí estamos, ya está. Empiezan los remates acá y ya está. Va a ser un ruedo con aire acondicionado para el verano, que es tan fuerte y caluroso, para la comodidad de los compradores y bueno, que haya amplio lugar de estacionamiento. Y espero que arreglen esta calle que está acá enfrente, pero espero que arreglen. Así que, pero bueno, vamos a ir armando el lugar. Al principio la gente, los vecinos no entendían qué es lo que íbamos a hacer y les costó un poco aceptar, pero al final fueron entendiendo y creo que ahora están muy contentos. Acá se les va a hacer una placita para que tengan, una cancha de vóley, unos bancos, unas hamacas y qué sé yo. Se van a hacer acá en el costado, cerca a ellos. Tienen miedo de que salga mal y se les perjudique en alguna manera. Y no era eso, no es eso, al contrario, queremos que estén mejor, que tengan un mejor barrio. Pero ahora con los feedlots, los confinamientos, medio que se desapareció un carimbo. Entonces no es que, me parece que no es que se va a vender menos hacienda, se va a vender durante 3 o 4 años, se fue comiendo ese carimbo extra y ahora se terminó el carimbo extra. De ahora más ya vamos a vender todos los novillos los 2 años para frigorífico y para el consumo también. Y a mí que hay un poquito de eso y habrá bajado también algo, indudablemente. Pero para mí que se comió un carimbo también, por la eficiencia en el engorde. No es fácil la financiación para la ganadería. Puede ser que sea para aumentar la carga en los campos existentes, pero comprar campo ya no. Y es difícil hoy en día porque los campos son muy caros. Y la hacienda también está cara. Entonces va a ser un poco costoso subir, no va a ser fácil. No va a ser fácil aumentar el ato. Estamos haciendo todo lo posible para seguir. Es un negocio que es muy competitivo, tenemos mucha competencia, y ni que hablar a los frigoríficos. Pero estamos siguiendo, estamos tratando de hacer entrar en otros. En la parte de consumo, hoy en día este año y mayor parte del año pasado, ya somos la empresa más, que vendemos más hacienda en consumo. En invernada aún. En reproductores no hemos entrado todavía nada, pero bueno, para nosotros el negocio más interesante es el consumo, para nosotros. Y ahí estamos tratando de agrandarnos y hacer un mejor servicio siempre, para ver si conseguimos más negocios. Creo que estamos en un momento para mí, de bonanza en el Paraguay, impresionante. Hay oportunidades en todo sentido. No solo en ganadería, sino que en otros productos agropecuarios también. Y yo diría que no tenemos que bajar los brazos, tenemos que seguir trabajando, tenemos que hacer las cosas que sabemos, tenemos que tratar de ir mejorando, pero este negocio ganadero es lento nomás, es lento. Así que hay que tener paciencia. Yo no les voy a contar eso ni una novedad a los ganaderos, pero para la gente que no es de ganadería, y contarle que es un negocio lento. Hay un negocio lento pero lindo, muy divertido.
1: ¿Cómo decir lento pero seguro?
0: Seguro, muy seguro, muy seguro. Y sobre todo, para mí, muy divertido, muy lindo, te da una muy linda vida. Y la inversión es porque apostamos al país,
1: claro.
0: Apostamos al negocio, a la actividad. Y estamos convencidos de que esto es lo que tenemos que hacer.
2: Bueno, ahí está. Decíamos esto que tiene que ver con una nueva infraestructura y una visión puesta en el futuro. El Corral, Sociedad Anónima, de esta forma inaugurada.

inauguró su nuevo centro comercial y recinto ferial en Mariano Roque Alonso. Bueno, pacientes, nuevamente para volver a la información local, pacientes oncológicos exigen solución urgente ante la falta de estudios. Qué sufrimiento para estas personas ya luego con la enfermedad, ¿verdad? Imagínense que te diagnostiquen esta enfermedad y luego que no tengas posibilidad de hacerte tus estudios, de seguir algún tratamiento para poder paliar esta enfermedad. Y seguimos en lo mismo, salud pública en terapia intensiva, y esto venimos arrastrando también desde hace varios años. El principal problema que atravesamos como sociedad es la falta de una asistencia de salud adecuada y el problema en educación. Las dos patas fundamentales para el crecimiento y el bienestar de una sociedad, ¿verdad? Tiene que ver con la salud y con la educación. Y en ambas patas siempre estamos en crisis permanente. Salud pública en terapia intensiva, como se suele decir, y en educación de la misma forma, escuelas, infraestructuras que caen a pedazos. O sea, más inversión obviamente se necesita y menos controlar y ser más patriotas en el sentido de utilizar los recursos como tiene que ser y poder luchar contra esto que es el mal que nos afecta desde hace muchísimos años, que tiene que ver con la corrupción. La Asociación de Pacientes con Cáncer y Familiares reclama al Poder Ejecutivo el reestablecimiento inmediato del servicio, dice, del PET scan, un estudio fundamental para el diagnóstico y seguimiento oncológico que lleva meses paralizado debido a trabas administrativas y financieras. Fíjense lo importante que es para estas personas este servicio. A través de una carta abierta remitida a las autoridades, la organización advirtió que el nulo avance en los procesos de provisión deja a decenas de personas sin la posibilidad de someterse a este examen en el momento indicado por los médicos, porque hay un momento en donde los médicos le dicen: bueno, esta es la sospecha que nosotros tenemos en relación a tu problema de salud, tenés que hacerte este estudio y necesito con urgencia, porque con esta enfermedad, cuanto más rápido se detecta y cuanto más rápido también comienza el tratamiento, obviamente el resultado va a ser mayor. Pero ¿qué ocurre cuando no están los equipos para justamente hacerse estos estudios? Se prolonga todo, se dilata todo. Entonces, en consecuencia, el tratamiento es más complicado. Desde el gremio remarcaron que el retraso se debería a deudas pendientes con los prestadores del servicio, dice esta información para remarcar. Bueno, en contrapartida, por un lado, equipos que necesitan las personas enfermas para hacerse estudios y poder luchar contra esta enfermedad que es el cáncer. Por otro lado, marcamos allí un poco la información y vamos a lo otro. Jubilación BIT parlamentaria queda sancionada de forma automática. A los 60 años los parlamentarios ya se van a jubilar. 87%. Privilegiados. La diferencia con el sistema del trabajador del sector privado es significativa. Y dice: aportes, congresistas podrán jubilarse con 60 años y 15 años, dice, de aporte para obtener el 80% de la jubilación. Y después hablamos de igualdad. La jubilación BIT parlamentaria finalmente quedó sancionada automáticamente tras no haber sido abordada por diputados ayer. Los cambios no eliminan privilegios y se dan meses después de venir enfriando el tema tras el abrupto cambio. Si dado la caja fiscal, es decir,
a la jubilación de los comunes, que somos nosotros.

todos nosotros, ¿verdad? El proyecto que modifica el Fondo de Jubilaciones y Pensiones para miembros del Poder Legislativo elimina el aporte estatal que ya estaba eliminado en la ley anterior, y aún así el gobierno de Peña dio más de 6 mil millones de guaraníes. Sin embargo, los gastos de personal y de administración de la Comisión Administradora de los Fondos seguirá siendo cubiertos por el Presupuesto General de la Nación. Imagínense de dónde sale el dinero. También mantiene condiciones que siguen siendo considerablemente más beneficiosas que las existentes para la mayoría de los trabajadores. Jubilación extraordinaria. La ley quedó sancionada en la versión del Senado, que introdujo modificaciones que en algunos puntos endurecen las condiciones para los parlamentarios, pero mantuvieron la esencia del régimen especial. Bueno, en cambio, más importante fue elevar de 55 a 60 años la edad mínima para acceder a la jubilación extraordinaria. Sin embargo, se mantuvo el requisito de apenas 10 años de aporte. ¿Cuánto gana un parlamentario? Un senador gana cerca de 20 millones de guaraníes. A ver, me aguardan un segundito. A ver, salario de un senador en Paraguay. Un senador en Paraguay gana en total, David, escuchaste todavía, 37.900.000 guaraníes el salario en forma mensual de un senador. 38 millones es el salario. Y ese es su sueldo fijo, porque después hay algunas cositas, ¿entendés? Estamos hablando por los 50 millones más o menos en forma mensual. Esto tiene que ver con dieta y gasto de representación. El monto total se compone de la suma de estos conceptos tras el reajuste presupuestario. Y bueno, y sobre este monto, el 80% es lo que se habla de la jubilación para los parlamentarios. Y bueno, y nosotros somos los que le elegimos, ¿verdad? Yandeola ya elegía yo, ¿verdad? Yandeola en cada elección. Ahora, por ejemplo, vamos a tener elecciones municipales, ¿verdad? Y tenemos que mirar bien. Nosotros somos los responsables de que ellos estén allí, de que ellos estén ocupando esas bancas. Y de que nosotros somos los responsables de los que van a asumir próximamente también la intendencia, ¿verdad? Octubre se eligen nuevos intendentes en toda la República del Paraguay. Vos, yo y todos nosotros somos los responsables con nuestro voto para que ellos asuman esos cargos. Doña mañana hay que ver. Yo sé que el tema de los colores creo que estamos dejando un poco de lado, ¿verdad? Aunque hoy leí fanático y te digo a hoy. Era colorado porque es colorado. Liberal porque es liberal. ¿Entendés? Pero aquí hay que mirar un poco la gestión de una persona. ¿Qué preparación tiene una persona para ocupar ciertos cargos? ¿Verdad? Y el famoso no vender tu voto, hermano. Ahí está el tema. Tu voto por 100.000 y 150.000 y. Y después te quejas, ¿verdad? Y entonces el que ocupa el cargo después te va a decir: ¿qué es lo que vos me das y tanto si vos te vendiste por 150, 100.000? Es botalla, amigo. Entonces es como que vos luego sos parte de esa corrupción para que esta persona llegue a ocupar este espacio de poder. Bueno, depende de vos, depende de mí, para ir cambiando las cosas. No depende de nadie. No vamos a buscar excusas afuera. Aquí adentro está el tema. Estamos cerrando nuestro programa de hoy, jueves 13 de agosto. Cerramos con una temperatura. Se mantiene la temperatura allí en 13 grados. No varió. Va a ir subiendo. Hay pronóstico de lluvia y ocasionales tormentas eléctricas para hoy, jueves. Para mañana, viernes, ya no. Y vamos a tener lindo día sábado y domingo. Yo les adelanto esto. Según lo que dice meteorología, ¿verdad? Para tener en cuenta. Bueno, mi querido David.

Estamos cerrando nuestro programa de hoy. Esto es El Informante. Muchísimas gracias. Nos reencontramos mañana, señores, puntualmente a las 5 de la mañana.

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6 de la mañana con un minuto, 13 grados la temperatura en este momento en Asunción y el área metropolitana. 13 grados, 13 de agosto, así que para los que son supersticiosos, bueno, hoy es jueves 13 de agosto del año 2026, no es martes 13, tampoco es...

0: Viernes 13, es jueves 13 de agosto. Estamos arrancando otra mañana de la Unión aquí a través de la R800 AM y Unión TV, el canal 23, en la grilla de Tío. Linda mañana, temperatura algo fresca, hay que decir. Yo estoy en manga corta porque estamos en un estudio completamente cerrado. Entiendo que la gente estará un poquito abrigada por este fresquete de la mañana de jueves, que ya más o menos estamos entrando en el último frío de... No, no vamos nomás a decir eso, porque si no va a hacer frío hasta octubre por ahí, ¿verdad? ¿Cómo te va, Horacio Enciso? Buen día.
1: Muy bien, buen día. 13 de agosto, día del zurdo.
0: ¿Día del zurdo?
1: Sí.
0: Todo día ahorita para Camilo Suárez.
1: Con su
0: hija. Ah, zurdo de mano.
1: Zurdo de
0: mano.
2: Yo pensé que había mano de pie.
0: También puede ser de pie, ¿verdad?
1: Puede ser de pie.
0: El zurdo de pie normalmente es buen jugador. Sí. O sea, yo no conozco a un zurdo que sea mal jugador, ¿verdad?
2: Yo conozco a alguno.
0: ¿Ahí veo?
1: Sí.
0: O por lo menos patea bien, ¿verdad? Son prodigiosos para el fútbol.
1: Escuché algunos comentarios, pues, ¿cómo es lo que vos sos zurdo y sos desastre? Por ejemplo, le dicen.
0: Ah, ¿te dicen? Sí, puede ser también. Bueno, ¿cómo te va, Chiche Duarte? Buen día.
3: ¿Qué tal, Gustavo? Gracias a todo el equipo. Súper bien. Mañana bastante fresca tenemos. Casi lo mismo que el día lunes y el día martes y miércoles. Vamos a decir que todos los días prácticamente de esta semana tuvimos temperaturas de 13 grados de mínima con sensación térmica de 11 grados. 11 grados de sensación térmica nada más tenemos el día de hoy, y viento sur de 20 kilómetros por hora. Humedad del 88% y la máxima estimada para el día de hoy es de 20 grados.
1: Yo llegué con calor hoy.
0: ¿Calor?
1: Yo creo que debe ser por la adrenalina. Casi le atropellé a uno de la moto que no tenía luz.
0: No te puedo creer.
1: Prendé y desvié y pasé cerquita, entonces se molestó por eso. Se molestó y en el semáforo.
0: Un peligro ese.
1: En el semáforo me golpeó el retrovisor al pasar.
3: Mira, no tenía luz.
1: Y no tenía. O sea, probablemente creyó que de mala leche le rocé.
3: Mucho
1: era
3: seguro.
1: Pero no tenía luz y era una parte oscura y no se le veía nada. De milagro le he visto al llegar y por suerte tuve tiempo de desviar.
3: Esto es algo que hay que controlar. Hubo un accidente así, en una moto pasó luz roja y una camioneta le llevó de frente.
0: Terrible.
1: No se controla nada.
0: Nada.
1: A esta hora todas las motos pasan luz roja y la mitad no tiene luz. Y no se les ve porque es oscuro. Sí. La ciudad no está bien iluminada en muchas partes y no se les ve. No es que uno sea mala onda y porque es moto le juega y cosas así, porque hay gente así también.
0: Ahí también así.
1: Pero por culpa de gente así, probablemente pensó que le rocé a propósito, pero era porque no se le veía, porque su luz trasera estaba quemada.
0: Pedirle disculpas acá en la tele.
1: Que él me tiene que pedir
0: disculpas. Disculpas al motoquero que hoy le rocé.
1: Tuvo suerte que le pude ver, pese a que no tenía luz y era muy oscuro, porque era justo frente a Murguillaroga, sobre Mariscal López, y esa parte hay una cuadra muy larga y la iluminación no es buena.
0: Hay muchos árboles encima.
1: Muchos árboles
0: y es muy oscuro.
1: No se les ve, viniendo del centro para hacia Fernando.
0: Exacto, sí. La muralla de Murguillaroga que hace Mariscal López tiene muchos árboles y es muy oscura.
3: Y
0: ¿verdad?
3: La luz amarilla no alumbra tanto.
0: Y vos sabés que a mí me extraña mucho que sea una cuadra muy oscura, porque precisamente...
1: ¿Por seguridad?
0: No, está cerquita de la casa.
1: Y sí.
0: Lo que la gente ve, acá está la muralla.
3: Ahí está la casa.
0: Y ahí no está la casa.
1: Sí.
0: O la visera, como le dicen algunos, ¿verdad? Que es el lugar donde el presidente recibe las visitas más puntuales, que ya son de índole... O sea, igual son autoridades de compañía, pero ya le reciben la casa. No es que le recibe en la parte administrativa que tiene Murguillaroga, ¿verdad?
1: Y ojalá que mejoren los controles, porque muchos accidentes van a ocurrir. Hay un descontrol total. Muchísima gente que cruza luz roja y sobre todo las motos que no tienen luz. Es un gran peligro. No puede ser que a estas horas de la mañana, en que mucha gente ya se va a trabajar, desde las 5 de la mañana, haya cero control. Creo que los controles tienen horario de oficina.
0: Sí.
1: Y deberían haber patrulleros y deberían sacarle de la calle al que no tiene luz, porque puede causar un accidente.
0: Totalmente.
1: Probablemente a él no le importa su vida, pero le crea problemas a otras personas que sí le importa.
0: Que es lo que yo la pasada le decía al ministro de la Niñez, Walter Gutiérrez, que sería bueno que se trabaje en la articulación de algo que es muy sencillo, hacer cumplir la ley nomás, ¿verdad?
1: Sí.
0: Que la policía, cuando ve a un chico menor de 12 años sobre una moto, la policía...
1: O hasta ahora hay patrulleros recorriendo.
0: Hay.
1: Que le saque al que no tiene...
3: Claro, pero cruzan ahí al lado y no...
0: Él pues hacía hincapié en el tema de los organismos de seguridad de tránsito. Sin embargo, yo entiendo que la policía puede trabajar en la prevención de un delito, porque llevarle a una criatura...

0: sobre una moto, encima otra vez sin luz, encima otra vez sin casco, evidentemente es exposición al peligro en el tránsito terrestre.
1: Sí.
0: O abandono en el deber de cuidado. No debería, pues, la policía tener que esperar que se consume un hecho para que para poder hacer algo al respecto, ¿verdad? Chinche, ayer Cerro tuvo un buen partido contra Palmeiras. No pudo ganar, pero un empate muy valioso.
2: Sí, Cerro empató su partido ante Palmeiras. Si bien Palmeiras manejó el balón y parte del partido, cosa que se esperaba, que iba a ser así, que iba a tener posesión, no dañó tanto a Cerro, tuvieron sus chances y Cerro Porteño de contragolpe pudo ganar el partido. En el primer tiempo la jugada más clara fue la de Cecilio Domínguez, que le elude al arquero, le chulea, como decimos comúnmente nosotros, le pasó al arquero y decide tirarse antes que
1: de chutar.
2: Sí, estaba con el arco a disposición.
1: Para mí le robaron a Cerro.
2: Y el gol a Guillermo, el gol anulado a Cerro, el gol de Guillermo Benítez.
1: Sí.
2: Ojalá que del VAR muestren otra toma de la jugada, porque da la sensación que Bocón Torres toca la pelota. Y si en el momento en que Bocón Torres toca la pelota, ahí Guillermo Benítez está habilitado.
1: Sí.
2: Estaba habilitado. Guillermo Benítez, sí.
1: Para mí no fue offside.
2: No, pero
1: yo creo que fue mal.
2: Si es la primera jugada en donde el pase de Klimovic no tocó con Torres, estaba levemente adelantado. O sea, se ve ahí un poco que estaba un poquito adelantado, pero estaba. Pero si es que en esa jugada Bocón Torres roza la pelota o toca la pelota, ahí en ese momento sí ya estaba habilitado. Y esa parte no muestra. En las jugadas que se ven, por lo menos da la sensación que Bocón Torres toca la pelota por el efecto que tiene, por cómo después va el balón hacia Guillermo Benítez, un golazo que le hace un caño al jugador.
1: Sí.
2: Y después define de muy buena forma.
1: ¿Y el gol de Cerro quién convirtió?
2: El gol de Cerro Porteño metió Bocón Torres. Vegetti.
1: ¿Pero le dieron a Vegetti, parece?
2: No, le dieron a Jonathan Torres. A Jonathan
1: le dieron.
2: Sí, Vegetti se tira, pero no llega a tocar la pelota.
1: Pero fue
2: fundamental
1: bastante.
2: Porque le
1: tapó la visual,
2: sí, le tapó la visual al arquero y le confunde, ¿verdad? Le confunde al arquero del Palmeiras y Cerro empata sobre prácticamente la última jugada del partido, ¿verdad? En donde
1: creo que eran 92 minutos por ahí.
2: Sí, ya 7 minutos de adición y después a los 92, 93 aproximadamente, Cerro empata el partido y luego aguanta un poco, ¿verdad? Da la sensación de que si Cerro atacaba un poco más, podía inclusive quedarse con el partido. Solamente que Cerro se quiso defender el 0-0 en el momento de la expulsión también de Andreas Pereira, el jugador del Palmeiras. Pero Cerro saca un buen resultado, con la sensación de que se pudo haber ganado ahora con jugadas puntuales.
1: Sí.
2: La revancha el próximo miércoles, acá en Asunción, en Barrio Obrero de la Nueva Olla, va a ser el partido a las 19 horas, en donde Cerro Porteño tiene toda la chance de avanzar a cuartos de final, ganando su partido, en condición de local, avanza a la siguiente fase. Pero no hubo mal partido, Cerro tiene otro ímpetu, algo que estábamos hablando, ¿verdad?, también en la semana, es que Cerro en el torneo local no le va bien, 3 derrotas y un triunfo de 4 partidos, y a nivel internacional que muestra otra cara, ¿verdad? Muestra un juego diferente, pone garra, pone todo lo que hay que poner y juega un fútbol distinto, y eso también, de hecho estamos hablando de Olimpia, ¿verdad? Eso también se espera de Olimpia al día de hoy, ¿verdad? Juegan diferente en la Copa, eso se mostró en el primer semestre. Y Cerro revalidó otra vez lo que hizo en el primer semestre. Ahora, para redondear, tiene que avanzar a la siguiente fase. Un resultado positivo en Brasil, pero en tu cancha tenés que ganar.
1: Sí.
2: Y la diferencia que hay es que estos equipos, los equipos brasileños, equipos como Palmeiras, que proponen, normalmente juegan de la misma forma de visitante también. Te van a venir a proponer el partido.
1: Lo que yo espero de nuestros defensores, de todos los equipos, de Cerro, de Olimpia, de Recoleta, que no tengan vergüenza de rechazar la pelota, así como hace, ¿cómo se llama el que jugaba en Libertad, que está en Palmeiras?
2: Barbosa.
1: Él no se sonroja para rechazar y tira la pelota cuando está en
0: apertura
1: tres cuartos del otro campo, sí. del arco.
0: Sacar el peligro, sí,
1: rechazar
0: el peligro.
1: Y nuestros jugadores, tanto de Olimpia, de Cerro y de Recoleta, no quieren rechazar, no. Quieren salir jugando dentro del área.
2: Técnico.
1: Y tienen y se arriesgan. A veces perdieron. Por ejemplo, Recoleta.
0: Lo que pasa es que esto puede

0: Ocurre incluso en la canchita del barrio, ¿verdad? Que al que despeja la pelota, nosotros pues somos de la época del saque si quiere ganar. ¿Quién fue el propulsor de la frase? Le habían adjudicado a Cayetano Re, pero no era de él. Saque si quiere ganar, ¿verdad?
1: Sí, pero es una frase.
0: Bueno, nosotros somos de esa época. Común, claro, sí. De esa época. Pero hoy el jugador que no habiendo un peligro demasiado inminente, saca el balón, como lo hacía, por ejemplo, un Pablo da Silva, ¿te acuerdas que sacaba larga?
1: Sí.
0: Saca y la gente ya le empieza a silbar. Mm. O sea, tipo, que regala, rifa la pelota, dice el locutor.
1: Sí.
0: Rifa la pelota, así dicen los relatores, ¿verdad?
1: Entonces. Y muchos no tienen tan buen dominio y pierden en su área. Mm. Para mí es peor eso. Sí. Que rechazar el área de la pelota y alejar el peligro ahora.
0: Muchachos, apaguen la voz de radio que está ahí arriba, que
1: y Barbosa,
0: nos escuchamos con eco, por favor.
1: No se sonroja para hacer eso y ayer
0: mostró una. Saca la
2: área. Sí, saca la área.
1: Y caliente.
2: Vamos a salir jugando muchas veces. Pero no hubo un mal partido. Cerro, a lo que queda, da la sensación de que el gol fue mal anulado. Tienen que mostrar de otra posición en la cámara del VAR. Para ver si Jonathan Torres efectivamente no tocó el balón.
1: Sí, para mí el gol fue mal anulado.
2: Para vos tocó Jonathan Torres.
1: Sí, para mí fue mal anulado el gol.
2: No, hay una.
1: Y es un robo. Es un robo porque. Y además, en las jugadas muy finas. Por eso a mí no me gusta tanto el VAR. Debería utilizarse cuando uno chuta por el travesaño y cae y se nota que la pelota, o si hay duda de si entró todo o no. Para ese tipo de jugadas sí me gusta, pero para las posiciones adelantadas y que muchas veces anularon goles, no estoy de acuerdo.
2: Pero
1: son posiciones que, no sé, se adelanta 3 centímetros. Eso no es ninguna ventaja para mí.
2: Claro, pero ahí está la regla, ¿verdad? O sea, si las reglas son así,
1: está mal la regla.
2: Ahí ya no podemos.
1: Hay que corregir.
2: Nada.
1: Alguna vez hay que corregir.
2: Uno,
1: si solamente medio pie está adelantado. Eso no. Lo que se sanciona, pues, es que. Saca ventaja de una posición. Y para mí en esos casos no saca ninguna ventaja.
2: Claro. Pero ahí en esa primera jugada sí está adelantado Guillermo Benítez. Pero si Jonathan Torres llegó a rozar la pelota, ahí estaba habilitado. Pero esa parte no es clara.
1: Sí.
2: Porque viendo las repeticiones y viendo las imágenes, ahí, o sea, se nota que intenta jugar con Torres, que hay un efecto diferente de la pelota. Y que parece que él rosa, que él toca la pelota.
0: El foro ASU, ¿qué hora comienza hoy? ¿Qué fue? ¿A qué hora comienza? Medio tarde, ¿verdad? Ah, perfecto. Efraín va a estar hoy en la apertura. Fuerza, Efraín, metele.
1: No, Efraín Alegre.
0: Efraín Arce. No, es tampoco el Chiqui Arce.
1: Yo ayer le dije a Francisco.
0: ¿En serio?
1: Sí.
0: ¿Lo dijiste?
2: Chiqui Arce.
0: El Chiqui Arce. Bueno, para ir a la gastera, si le decís Efraín Alegre, se puede molestar.
1: Sí, sí.
0: Hoy es el foro a sus 500 años. Sí. Va a estar ahí la unión también con la cobertura. ¿Voy a mostrar algo, Chiche?
2: Sí, la imagen de Bocón Torres. Sí. Ahí da la sensación de que él roza la pelota y ahí se ve claramente que está habilitadísimo Guillermo Nieder, que está acá en línea, y se queda colgado ahí uno de los jugadores del Palmeiras prácticamente cerca del punto penal. Pero esta parte no tuvieron en cuenta desde el VAR. Tuvieron en cuenta el momento en que parte la pelota de Klimovic, pero acá por lo menos da la sensación de que Bocón Torres, que está en el piso, toca la pelota. No puedo mostrar nomás los videos porque tiene copyright, ¿verdad? Y transmitimos también por Twitter nosotros. Y nos puede cortar la transmisión.
0: Sí.
2: Y por YouTube también. Por eso mostramos imágenes así. Porque si no, se nos bloquea, ¿verdad? Pero da la sensación de que, no sé qué piensa Horacio, Gustavo, no sé si se puede acercar un poco más, Edu, la imagen hacia el jugador. Da la sensación de que él roza la pelota, y si tenemos el video también, obviamente no podemos mostrar, pero si ven en el compacto, hace un efecto diferente la pelota, parece que va un poquito más rápido cuando cruza ahí, porque le da un pequeño toque.
1: Sí.
2: Bocón Torres. Y son jugadas que no son claras. y da genera dudas. Por eso es importante que el VAR muestre otra toma de la jugada para esclarecer todo, ¿verdad? Porque si Jonathan Torres no toca efectivamente el balón, sí es un gol bien anulado. Pero si él roza la pelota, él claramente el jugador de Cerro Porteño está...

0: Habilitado ahí, sí, es que Rosa Jonathan Torres.
1: Ahí está. Bueno, tenemos la tapa de la Unión en pantalla para compartir con la gente ya bien tempranito. Saludo a todos. Como siempre, el gran saludo para la gente que nos sintoniza gracias a la señal la 104.1 FM en Caaguazú y la 95.7 en la zona este del país también. A todos, que tengan un lindo jueves. Parece que se cayó alguien allá arriba. Para que no se muera nadie, como ha sido lindo jueves, va a morir hoy, ¿no? Bueno, saludo a todos, que tengan un excelente jueves. Estamos acá hasta las 9 haciendo la mañana de la Unión. Tapa, Chiche, por favor.
0: Sí, vamos a la tapa de la Unión. ANR destinará 25 mil millones de guaraníes para las elecciones municipales. Dice, el Partido Colorado destinará para las elecciones municipales del 4 de octubre de 2026 la suma de 25 mil millones de guaraníes, para lo cual realizará un préstamo. Detalló el tesorero de la ANR, Tadeo Rojas, en la sesión de la Junta de Gobierno. Esto sería para gasto
2: de logística.
0: De logística, ¿verdad?
2: Sí.
0: Porque después, obviamente, no, los costos son en una
1: otros campaña. Son los costos, no,
2: tienen otro precio.
0: No tienen nada que ver con esta suma de dinero.
2: Sí, y ayer hubo una sesión en la Junta de Gobierno donde se hizo una rendición de cuentas también de préstamos anteriores. Que se canceló prácticamente.
1: Están buenas las finanzas de la ANR, sí. O sea, están en buenas condiciones, digo. Están en muy a diferencia ahora del PLRA, que está en, sí, prácticamente en quiebra, ¿verdad? Lastimosamente, ¿verdad? Pero que ojalá que también, si el PLRA hace unas buenas elecciones municipales, eso ayude a sanear sus finanzas, ¿verdad? Sí. Yo creo que el PLRA va a tener una mejor conducción política y administrativa con Alcides Rivero. Eso es categórico, ¿verdad? Sí. No va a ser el desorden administrativo que fue, que también casi siempre va de la mano de un mal momento electoral.
0: Pero sí, a él por lo menos ya no le da mucho para hacer, para revertir cosas.
2: ¿Por qué crees que va a tener?
1: No, pero puede sanear la finanza nomás.
2: ¿Por qué crees que va a tener mejor administración por la experiencia que tiene administrando desde su cargo?
1: Y yo le veo un tipo más sólido. Primero, un tipo mucho más prudente, más conciliador, le está visitando a todos. Le veo con una capacidad y algo que no tenía evidentemente Efraín Alegre. Muchas de las deudas del PLRA están en manos de liberales.
2: Sí.
1: Muchos dirigentes liberales son tenedores de los bonos del PLRA, entre ellos, por ejemplo, la señora Celeste Amarilla. Una charla política puede derivar en que varios de ellos condonen sus respectivas deudas al PLRA, o refinancien, o retiren las demandas, o posterguen los pagos.
2: Sí.
1: Se puede hacer un trabajo de
0: los intereses,
1: claro, ¿no? Se puede hacer un trabajo de sanear esas finanzas, ¿verdad? En un momento político malo donde ni siquiera había diálogo, todo el mundo le demandó al PLRA, ¿verdad? Por un lado, ¿verdad? Bueno, seguimos
0: con la etapa de la Unión. Tras agresiones verbales entre Hugo Mesa y Silvio Velar, se aprobó el crédito de 75 millones de dólares también, trae en tapa.
2: Yo no sé por qué llevó tanta polémica la discusión de este préstamo.
0: Porque se iba a usar en dos departamentos, por eso.
2: No, se registraron otros, se presentaron otros.
1: Sí, pero de mucho mayor. Ya te digo, Chiche, este no fue por la plata, Horacio, ni por la finalidad, que evidentemente es válido el tema de prestar para culminar las obras.
0: No le alcanza todo.
1: Claro, el problema que se quejaban los muchachos es, ¿por qué para el departamento de fulano más y no para mi departamento? Y hicieron berrinche los diputados porque dijeron, yo voy a decir esto, pero con mucho respeto, no quiero que tomen a mal mi comentario, ¿verdad? Claudia Centurión fue una paquita de Beto Velar toda esta semana en el Congreso. Mm. O sea, Beto Velar
0: llegó por todos lados.
1: Por todos lados le llevó. Era una, no sé, Beto era Xuxa y Claudia era su paquita, ¿verdad? Pasaron la de Caín porque los diputados también se quieren hacer sentir y hacer valer su liderazgo regional, porque la gente te reclama en un momento electoral. De Bonio le aprobaste a la ministra obra para el departamento de al lado, ¿eh? Y nosotros vio torta, ¿verdad? O sea, era por la distribución de las obras, ¿verdad? Era el sí tema.
2: Y lo que yo me pregunto, ¿los diputados no pueden solicitar su propio préstamo también?
1: Yo puede, creo que, pero yo es muy difícil que lo hagan sin coordinación con la ministra.
2: Y sí, pero yo creo que Beto trabajó mucho, hizo gestiones. Gestionó mucho y si se mueve más, obviamente consigue más, ¿verdad? Y me pareció muy argel que se boicotee desde diputado, porque yo creo que si hacen ellos la misma gestión, toman el mismo liderazgo que tomó Beto Velar, que a mí me parece bien. Lo que no me pareció bien de su parte es que llevó todo por delante, quiso arrasar cuando bien podía

0: negociar, ¿verdad? Sí. Y decirle, por ejemplo, qué sé yo, a Hugo Mesa, Hugo, ¿por qué vos no presentás también tu pedido y yo voy a apoyar en lugar de pelear?
1: No, pero yo no creo que eso se pueda hacer, Horacio, porque ya sería superponer pues, los créditos. El gobierno dice, nosotros necesitamos, sí, vamos a prestar 20. Y ese 20

0: Tenemos más títulos, señores.
1: Sí, seguimos con la etapa de la Unión en el ámbito internacional. Subió a más de 240 la cifra de fallecidos en el terremoto de Colombia y
0: terrible.
1: Más de 3.700 heridos.
0: Terrible, terrible, terrible, ¿verdad? Primero Venezuela, ahora Colombia, ¿verdad?
2: Sí, sí. Se nota cómo los edificios que se prepararon como para aguantar un sismo se movían como papel y no,
0: y
2: se
0: pasaba. Exactamente, sí.
1: Qué diferencia. Sí, en el
0: ámbito. Hay edificios de 100 años, hay edificios de muchos años.
1: Que no tienen ese sistema.
0: Sí.
1: Cerro Porteño empató 1-1 con Palmeiras por el partido de ida de octavos de final de la Libertadores y Asu Fest 489 arranca el sábado desde las 17.
2: Esto va a ser la costanera.
0: Sí.
2: Conciertos, danza, poesía. Arte en general, seguramente va a terminar el domingo.
0: Voy a contar un chisme sin hacer ninguna valoración personal, ¿verdad? Chisme. Viste donde vos tirás el chisme y salís, ¿verdad?
1: Claro.
0: Ayer estaban contando los muchachos que aparentemente hubo un problema en la comisión de organización de los festejos de Asunción. Porque dicen que... ¿Ves que el intendente hace tu barrio más bello?
2: Sí.
1: Todo es bello.
0: Válido eso, ¿verdad? Te puede gustar o no, pero...
2: No, es cierto, no, sí, ¿eh?
0: Yo no tengo derecho a criticar, porque yo le llamé Gustavo Recalde a un programa mío, así que no sé si puedo criticar, ¿eh? No tengo autoridad moral para criticar. pero dicen, viste, ponemos de vuelta la tabla de la Unión. Dice que se iba a llamar Asu Bello Fez.
1: Pero todo lo ya...
0: Querían que se llame así el...
2: Ya es demasiado pesado.
1: ¿Eh? Muy pasteloso
2: ya. Muy pesado ya, sí.
0: Y hubo una pelea por eso.
1: No,
2: porque
1: le gustó
2: a... No, porque tiene una razón más honesta para pelearse.
0: Arcosén de problema, ¿eh?
2: Sí.
1: Pero él se enojó porque no se puso.
2: No puede ser tema de debate eso, habiendo cosas importantes.
0: No, pero se pelearon. Hubo una pelea ahí porque había un sector de la municipalidad.
2: ¿Y no
0: tenés que
2: chisme del motivo de la repentina salida del ministro?
0: No, porque le trató mal Javier Jiménez.
2: Le trató mal. Ese es el chisme que corta.
0: No, pero verico o peaje ahí.
2: Verídico.
0: Oye, cuando sea. No, le trató mal a Jiménez. No. Igual yo creo que el ministro
2: Santa
0: María no hubiera
2: pista.
0: Renunciado ante el rally, ¿verdad?
2: En su nota él ya tiró pista
0: por
2: la dignidad,
0: pero,
2: como persona, algo así.
0: Sí, decía. Pero el poder es así, ¿verdad? O sea, yo creo que, no sé, hay que tener también el detalle, ¿verdad? Pero lo mejor es opinar desde afuera, pero yo creo que no está bien lo que hizo Santa María. Vos no te podés ir del cargo una semana antes del rally, del mundial de rally.
2: ¿Y si te maltratan?
0: Y si te maltratan, le
2: ¿vos
0: maltratan?
2: ¿Te callarías?
0: No, yo no me callaría. Yo le doy un soco, pero no me voy del cargo.
1: Que te echen si quieren, ¿verdad?
0: Claro, que me echen o me voy del cargo una semana después que termine el rally. Esto pues es como que vos, no sé, vos sos el no sé, tenemos un evento importante acá. Y yo tengo una diferencia con un compañero o con el jefe. Y por la diferencia dejo todo en bola a minutos de un evento como el que vamos a tener en la próxima semana. No se hace eso. En todo caso, te levantás, le maltratás también, o no le maltratás y le decís, ¿sabes qué chongo? Yo me voy a fin de mes. No hay problema. Pero no está bien que el ministro de Turismo se vaya una semana antes del Mundial de Rally. Eso no está bien. Para mí, habla muy mal de él, un pererí de cuarta. En el ejercicio del poder te vas a maltratar nomás luego porque hay mucha tensión, hay muchos problemas.
1: Tienes que recuperar nomás, Bruno, ¿no?
0: Tienes que recuperar
2: sí,
0: nomás.
2: Y además hay gente que cree que maltratándote en los círculos de poder hace sentir que tiene más poder.
0: Y por eso. Pero a mí pues no me preocupa el lado del maltrato de uno al otro, el otro al uno, ¿verdad? Yo lo que digo nomás, vos sos ministro de turismo, el presidente...
2: Sí. Pone en riesgo todo el trabajo que se hizo para importantísimo puede dejar mal al país.
0: No le maltrató por el presidente de la República. En el cargo pues le puso el presidente de la República.
2: Sí.
0: ¿Entendés? Entonces te da un compromiso, vos tenés que asumir el compromiso. Vos estás a una semana al Mundial de Rally. Eso habrá sido noticia en todos lados. Que para veces quedó sin ministro de turismo una semana antes. Entonces vos, en todo caso, si el maltrato es inaceptable, porque el maltrato también tiene la forma de repeler, ¿verdad? Sí. Pues si sabes que chongo, a mí me va a hablar bien. Como yo, a mí cuando alguien me queda la mano, ¿sabes qué? A mí no me habla así, leo. A veces te llama gente de mucho poder y te quiere maltratar, ¿verdad?
2: Sí.
0: Y yo le digo, la pasada le dije a uno que debe estar... No voy a decir en qué número está en la línea de sucesión del poder, porque si no ya van a saber quién es. Te voy a la puta, le dije. A mí no me hablas así, le dije. Yo soy secretario. Entonces la puta, le dije. Pum, le corté.
2: Está bien.
0: ¿Verdad? O sea, la gente cree que te puede hablar como quiere. Sí. Pero el maltrato...

0: repelen nomás.
1: Claro.
0: No se repelen, y en todo caso, si persiste, vos decís, sabes que me voy ahí dentro de. O sea, después del compromiso que vos tenés. Lo que yo creo que el ministro de Turismo no puede abandonar el cargo una semana antes del Mundial de Rally. Eso no se hace. Eso habla muy mal de él.
1: Sí.
0: Y encima, porque no dice pues, en público, sabe que el tipo me metió el dedo en el culo. Ahí pues la gente va a entender. O me tocó mi huevo. Entonces ahí la gente va a entender.
2: Se va nomás.
0: Se va nomás. No se hace eso. Entonces que tenga la valentía de decir, me dijo esto, me hicieron esto, me hicieron esto, me hicieron esto, y es inaceptable.
1: Sí.
0: Pero no te podés ir una semana antes.
1: Cuando, antes de saber el comentario de que tuvo un entredicho con Javier Jiménez, al leer su nota de renuncia, yo pensé que le maltrató al presidente. Porque ahí dijo que por una cuestión de dignidad, algo así decía.
0: Difícil que el presidente
1: lo dije yo.
0: Es muy difícil que le maltrate al presidente.
1: Y sí, el presidente es muy buena
0: gente. No es que sea buena gente o no sea buena gente, no es su estilo, pues.
1: Y no, no.
0: No es, vos pues sabés qué estilo liderazgo ejerce cada uno, ¿verdad?
1: Sí.
0: No es su estilo. Y porque no es su estilo, luego ya tuvo varios problemas, ¿verdad?
1: Sí.
0: ¿Entendés? Bueno, es su estilo, difícil es que le maltrate, le maltrató a Javier Jiménez.
1: Y sí.
0: Bueno, seguimos.
2: Dice Romy de la tapa de la Unión.
1: Tenemos la tapa de Economía Virtual. Dice, la ruta San Cristóbal y Juan Oleari auguran mejores días a 40.000 familias. La pavimentación de la ruta 65 del tramo San Cristóbal-Juan Oleari progresa con la ejecución de la primera base de prueba en el lote 2. La obra abarca más de 62 kilómetros y beneficiará directamente a unas 40.000 personas que tendrán más facilidades de acceso a mercados desde una zona eminentemente productiva. Esta ruta acorta muchísimo el camino antes, desde la zona de Oleari. Si te querías ir a Pindó, por ejemplo, donde para ir ahí se entra en Santa Rita, tenías que ir desde Oleari hasta el kilómetro 30, tenías que irte 30 kilómetros,
0: sí,
1: doblar a la derecha como 45 kilómetros y después retornar.
0: Y Coapaitén.
1: Y ahora, y claro, si es mi departamento,
0: claro,
1: yo soy paranaense. Claro. Bueno, y ahora, en vez de hacer la U gigantesca, ahora te vas derecho.
0: Sí, mucho.
1: Una obra importantísima y le saca del aislamiento a la zona.
0: Nosotros progresamos muchísimo en el tema de infraestructura vial. O sea, yo me fui ayer a Corrientes y de acá, hoy ya tenés dos opciones para irte a la zona de. Para irte hacia Clorinda, ¿verdad? Tenés dos opciones. Te puedes ir por acá o te puedes ir por la zona habitual, ¿verdad?
1: Sí.
0: El tramo desde Remanso, Villa Aye, Benjamín Acebal, hasta Clorinda, impecable.
1: Sí.
0: Impecable, ¿verdad?
1: Y hay
0: mejoramos muchísimo nosotros.
1: A mí me tocó una vez viajar desde Buenos Aires hasta Santa Fe por tierra. Y estaban los famosos piqueteros. Y acá en la ruta 2, en la zona de Troche, te cierran y vos ya no puedes pasar.
0: No
1: tenés ninguna opción.
0: No tenés conexión.
1: Y ahí nosotros desviamos, nos fuimos por otra ruta y tranquilamente llegamos a Santa Fe.
0: Se llega.
1: Y en Paraguay no tenemos eso.
0: Sí, eso sí. Pero digo, más que el tema de la infraestructura vial, mejoramos mucho la.
1: Sí, estamos mejorando muchísimo. Desde el gobierno de Horacio Cartes, demasiadas opciones. Con la ruta 13, la ruta 8. Ahora en la ruta, antes en el Chaco había solamente la ruta 9, ahora se está terminando un tramo importante hacia Teniente Esteban Martínez, la vera del río Pilcomayo, el corredor bioceánico, pero falta más o menos 1000 kilómetros de asfalto para llegar al corredor bioceánico.
0: Y otra cosa que celebro, hace rato no me iba a Argentina por allí, ¿verdad? Antes me iba más. Hace un buen tiempo, en la pandemia, luego ya se pusieron los contenedores para el que ingresaba de Argentina a Paraguay.
1: Sí.
0: En el auto y en el mismo contenedor, yo tenía las dos casetas, ya es una nomás luego, ¿verdad? O sea, una ventanita nomás ya hace los dos trámites, un funcionario. Pero no se tenía todavía para ir de Paraguay a Argentina. O sea, sí. No sé hace cuánto se puso, porque yo ayer después de mucho tiempo me fui por allí, ¿verdad? Pero ahora ya se puede hacer de ambos lados. La gente se va a acordar que vos primero.
1: Es rápido.
0: Es rapidísimo. No te bajas el auto.
1: ¿Cuánto tardaste en cruzar?
0: 3 minutos. No te bajas el auto.
1: Qué bueno, yo hice mal mis cálculos.
0: ¿Por qué? No te bajas.
1: Me gustaba tardar 2 horas en cruzar y mal a 6 horas yo calculaba.
0: No te bajas el auto. No te bajas. Primero que yo me fui a madrugada y no había luego gente, ¿verdad? Si hubiera gente, la fila va a ser con el auto, pero hay varias casetas, pero no hay fila como antes, ¿verdad? Sí. Hay que entender también el tema cambiario cambió, ¿verdad?
1: Sí.
0: No es como antes, ya no hay
1: tantas ventajas.
0: Entonces la gente se va porque tiene que irse, ya no se va para comprar la leche nido al otro

0: Ahora,
1: sí.
0: Y yo tardé 3 minutos de ida y 3 minutos de vuelta.
1: Ah, qué bueno.
0: Así, solamente.
2: Pero, yendo a eso también, ¿hay lugar hacia el sur del país como para cruzar más cerca? O sea, ¿hay zonas donde se podría hacer algún puente o
0: no? Hay varios puentes, luego en proyección en la zona, hay un puente en la zona del Verdi.
2: Porque ahí va a cruzar Pilar, sí. De Pilar o Paso de Patria.
0: Sí, se tiene que hacer. El de,
2: ¿súper cerca va a ser?
0: Sí, se va a hacer el puente en Pilar. Por ejemplo, sí, más cerca todavía va a ser, sí. ¿Cierto?
1: Sí.
0: Tienes razón. Bueno, seguimos.
1: Bien, otro tema dice, se registra récord de exportaciones con un aumento del 25,2% a julio. Las exportaciones totales alcanzaron 12.133 millones de dólares, ubicándose 25,2% por encima de los 9.690 millones de dólares observados en el mismo periodo del año anterior. Las exportaciones registradas representaron 65% del total con un valor de 7.884 millones de dólares, superior en 20% al registrado a julio del 2025 según los datos de comercio exterior del Banco Central del Paraguay. Y la super zafra de la soja es uno de los factores relevantes que permitieron este récord de exportación. Y también récord de superávit en la balanza comercial. Más de 700 millones de dólares es la diferencia mayor desde las exportaciones comparado con las importaciones. Se superó el récord que se tenía en el 2023, que era más de 500 millones de dólares aproximadamente. Crédito de 75 millones de dólares mejorará la estructura vial de 7 departamentos. La Cámara de Diputados sancionó el financiamiento de hasta 75 millones de dólares proveniente del Banco Interamericano de Desarrollo, que permitirá mejorar 123 kilómetros de caminos rurales en Alto Paraná, Canín de Yuca, Azapá, Caguazú, Itapúa, San Pedro y Concepción, fortaleciendo la conectividad de comunidades. Y este es el crédito que motivó la discusión, larga discusión, se postergó en algunas oportunidades el tratamiento, porque el senador Beto Velar consiguió que más o menos la mitad de esa plata quede para el departamento de Caguazú. Pero al final se aprobó y bueno, las personas que van a ser beneficiadas con este crédito y las rutas que se van a construir van a contribuir significativamente a mejorar la calidad de vida. Hay zonas en el norte de Caguazú, por ejemplo, si uno conoce las condiciones, los caminos, que es imposible el acceso por las malas condiciones, probablemente incluso podría molestarse con los diputados que cuestionaron y trabaron parcialmente este crédito, porque son zonas extremadamente pobres, sí. Y que le va a ayudar muchísimo a poder sacar sus productos agrícolas de la agricultura familiar, sobre todo para poder vender a los mercados del país. Otro tema dice, más ingenieros para la era tecnológica, propone el candidato a vicedecano de la FIUNA. Este es el que está en la foto, es el Diego Stalder, candidato a vicedecano, que quiere contribuir a mejorar en la Facultad de Ingeniería, que este 20 de agosto va a elegir autoridades, así como en las 14 facultades de la Universidad Nacional de Asunción. Todas las facultades van a elegir decano y vicedecano, y por los antecedentes que tenemos, que ganó notoriedad en la Facultad de Ingeniería de la UNA, es necesario que haya un cambio, porque a inicios de este año tuvimos un hecho muy vergonzoso que no habla bien de los que están conduciendo la FIUNA.
0: Terrible.
1: El fracaso en la acreditación internacional de la carrera emblemática de 100 años de ingeniería civil, que bueno, ojalá la nueva administración que quede, si es que gana otro grupo de gente que está proponiendo candidatura, pueda mejorar la Facultad de Ingeniería y recuperar la imagen que se deterioró bastante con el escándalo que tuvo. También dice, economía virtual apunta a fortalecer la industria de dispositivos médicos y la salud digital. Ayer se presentó un plan para el desarrollo industrial de este sector, y que quieren mejorar la producción y la implementación de más tecnología en esta industria que va teniendo relevancia.

0: Ya también en nuestro país. Y con este tema terminamos la etapa de economía virtual. Si quieren ampliar, pueden hacerlo ingresando a www.economiavirtual.com.py.
1: Tenemos la etapa de la tribuna, perdón, News Media primero, Chiche. Perdón, me apuré. Chiche.
2: Sí, vamos a News Media. La lactancia materna reduce un 13% el riesgo de sobrepeso, dice acá. La ciencia confirma que la lactancia materna reduce un 13% el riesgo de sobrepeso y obesidad, también previene la diabetes tipo 2, hipertensión y problemas del corazón. Pero, ¿cómo es esto? O sea,
0: los bebés que maman.
1: Y maman, ya, o sea, es que ese es todo un tema ya. No sé cómo está hoy el índice, pero hace un buen tiempo que mencionan que cada vez hay menos lactancia, ¿verdad?
0: Y sí.
1: Antes había bebés que vos le veían en el colectivo que mamaban hasta los un año, ¿verdad?
0: Sí,
1: un año es mucho, pero 8 minutos se puede.
0: Más, claro.
2: Casi de una de mis preguntas. ¿Verdad?
1: Decir que quería preguntar.
2: No, yo pensé que de grande, pues, si tomaba de grande, igual te seguía. No, pero las noticias van para. No, no es perversión. No, pero no, es para tomar y o sea,
0: si. ¿Sabes qué, Chiche? No vaya a aclarar. No trate de aclarar por el cabe, va a oscurecer más. Mira lo que piensa.
2: Ustedes nomás piensan eso. Yo pregunto así con inocencia.
0: Ah, con inocencia. Ah, bueno.
1: Pues sí. Ella no es más de mamá, ella es de mamacita.
2: No, no ya sé, pero se puede pues, sacar, no tomar directo. ¿Verdad?
0: Bueno, esto es dentro de la campaña de la lactancia materna, sí, que es toda esta semana.
1: Peguen en la pausa, Chiche, en la pausa.
0: Sí.
2: No, por eso pregunté, pero si quiere preguntar, pues tenés que preguntar. Y ya me dijeron, ya no tiene nada que ver con eso.
1: Ahí arriba hay varios que son fanáticos de la lactancia.
2: Igual sí. Más tienen sobrepeso.
1: Igual más tienen, no hay problema con eso.
2: Bueno, seguimos con la etapa de News Media.
0: Vamos a estar en estos días.
1: Vamos a hablar de forma seria de esto.
2: Hay que preguntarle.
0: Sí, porque ayuda muchísimo. Los bebés que se alimentan con leche materna se enferman menos. Muchos efectos positivos tiene.
1: ¿Cuál puede ser la relación del tema de la lactancia con el sobrepeso, ¿verdad? De la no lactancia con el sobrepeso? Cuando no maman la criatura o se les complementa o no maman y te luego más, ¿verdad?
0: Y pues yo consumen alimentos que le puede producir obesidad.
2: Pero no, de cada vez más los niños y son gorditos.
1: No, le decía algo.
2: Increíble.
1: A algún día se le da leche trébol y eso.
2: Sí.
1: ¿En serio? ¿En serio?
0: Sí.
1: No,
0: por eso es muy importante.
1: No te digo. Si tenés para comprar el. ¿Cómo es? El
2: NAM,
1: por ejemplo, así te vas a comprar.
2: Es el básico. Realmente seguro hay otra marca, bro.
1: Qué puta, qué pobre que éramos. Ya, o sea, que yo me acuerdo que. ¿Vos sabés que yo llegué a comprar pañales en sueldo para María Pablo? Sí. ¿Cómo hemos progresado en la vida? ¿Vos sabés lo que es comprar pañales?
2: ¿Ustedes saben?
1: Michelo, ¿vos llegaste a comprar pañales? No, Michelo ya es papá de menos tiempo. No, de su hija más grande puede ser. De Leila, ¿llegaste a comprar pañales en sueldo, Michelo?
0: Pañal comodín.
3: Sí.
1: Yo llegué. ¿No comodín? No.
0: Y ese era el que se vendía en sueldo.
1: No, comodín fue para los viejos.
0: No. Pasa que esa marca de pañal que se vendía en suelto venía solamente en
2: un
0: paquetes muy grandes.
1: Sí. No, yo
0: venía
1: siempre fui.
0: De 50, 60 no, unidades.
1: Yo siempre fui cheto, pero cheto, eso güey, pero cheto. O sea, yo compraba Highs, sí. Pero llegué a comprar en suelto.
0: Yo la Highs había en suelto.
1: Sí.
2: ¿Y te venden
1: en la despensa? Dame un poco, María Pama, que usaba 3, 4. Yo, bueno, pasa, yo era su mamá prácticamente, ¿verdad? Tres pañales dame, por ejemplo.
2: Pero en un lugar nomás
1: te van
2: vendiendo en sueldo.
1: Y en la despensa del barrio siempre te van a vender en sueldo. Bueno, llegué a comprar, dame un pañal y salvar con ese 3 horas para ir a salvar.
0: Sí,
1: y después
0: sí.
1: Ve cómo.
0: Pero el pañal comodín, que era para bebés, venía en paquetes muy grandes y no había de 12 o de 20 unidades, por ejemplo.
1: Qué puta, el que es papá, mamá me va a entender. O sea, que la leche.
0: Y esa marca se compraba en suelto. O sea, podías comprar 20. Pero no, pasa que el paquete era muy grande. Yo creo que en algunos casos.
1: No, para
0: por eso.
1: Hablando, no,
0: y otro
1: no,
0: porque no, podía no, comprar no, solamente uno o dos.
1: No, yo estoy hablando de comprar al menudeo por falta de recursos. Ah, o sea, sí. Porque tenés poca plata. Y muchos papás y muchas mamás que por ahí están escuchando el programa.
0: Todos pasaron
1: por se eso. Van a sentir identificados porque vos sabés que, Chiche, vos no vas a comer, pero vas a comprar la lata de leche NAM.
2: Sí.
1: Así es.
0: Sí.
1: Y carísima era la lata.
2: Es súper caro.
1: Carísima.
2: Ahora es caro.
0: Sí. Yo compraba una leche más cara todavía.
1: ¿Cuál compraba?
0: El Dorim. Ese salía un sueldo mínimo.
1: ¿Por qué? ¿Por qué compraba?
0: Y porque era una leche especial para bebés con problemas de salud.
1: Ah, mira.
0: Sí.
1: Se le suplementa con eso.
0: Sí.

0: Yo me acuerdo, o sea,
1: llegué el Dorín era como cuatro veces más caro
2: que el leche. Yo no compraba porque no fumaba.
0: Cigarrillo en suelto, o sea,
2: sí. En suelto se vende.
0: También.
1: Hasta ahora se vende en suelto.
0: Hasta ahora se vende en suelto.
1: Sí, pero es mucho más caro en suelto.
2: Pero algunos, pues, en el momento, pues, tienen para
1: A 1000 se vende.
3: Por ejemplo. Anda a pedirle un suelto a Darío.
1: No, a 2000 se vende.
0: ¿Tiene tu hermano en suelto?
3: Sí, pero te manda a la China si hay que no te vende.
0: No vende, uno no quiere vender.
2: En algún
0: no quiere vender.
1: Los vendedores ambulantes antes vendían
0: en suelto. Sí.
1: Yo no hace mucho que no veo más.
0: Vos sabés que mi abuelo paterno, don Teófilo Recalde, tenía, mi abuela vivía sobre la calle Eduardo Víctor Aedo, en la cuadra de Antelco.
1: Hernandarias.
0: Hernandarias, pero ella vivía sobre Eduardo Víctor Aedo, acá. ¿No? Y en la esquina estaba Antelco. Y mi abuelo ya estaba retirado, jubilado. Tenía una casillita.
1: Un kiosco.
0: Y él tenía, me acuerdo que había esa tipo estructura y eso que acá tenía, y luego cargar, y él le ponía ahí, así ponía en el congelador.
1: Sí.
0: Y vendía el cigarrillo en suelto.
1: Se ganaba muchísimo. ¿Sabes por qué? Porque el costo era de 50 guaraníes por lo menos.
0: Bueno,
1: y se vendía a 500.
0: Pues te voy a contar, ¿sabes por qué yo sé la historia? Porque mi mamá, ya Elsa, ella trabajaba en la peluquería a la vuelta, como manicurista. Y ella venía a comprar el cigarrillo en suelto de mi abuelo a la vuelta, y ahí mi papá le clavó la mirada primero, ¿verdad? Sí. Ahí así se conocieron. Ella venía, ella trabajaba así, mira, en diagonal. Acá a la vuelta de la peluquería de mi tía Ceci, Villamayor, y de Villamayor, ¿verdad? Y ella venía acá, se salía, hacía todo su trabajo y venía y compraba la mía cuadra del cigarrillo en suelto. Mi abuelo no te abrió el kiosco.
2: Yo le quería ver nomás.
0: Para mí que le quería ver a mi papá. Mi papá, tipo de bigote.
2: Fachero.
1: No fumaba, pero se iba a comprar.
0: Y primero le clavó la mirada y después ya le clavó otra cosa, ¿verdad? Y somos muchísimo, ¿verdad? No, digo nomás que, por eso me acuerdo del tema, que siempre se vendió cigarrillo en suelto, ¿verdad?
2: Sí, se vende.
0: Pero me acordé. O sea, que me acordé, me dio todo pirisa, me acordé de mi época de ¿cómo hemos progresado, ¿verdad? Qué mucho que progresamos, ¿verdad?
1: Sí.
0: Y sabes que yo siempre explico, y la gente se va, mucha gente, no todo, porque lastimosamente no se puede dar en todos los casos, ¿verdad? Y pido disculpas para el que no configura el ejemplo, pero nuestros padres mejoraron la vida que tuvieron nuestros abuelos. Nosotros mejoramos la vida que tuvieron nuestros padres, pero notoriamente, ¿verdad? Y nuestros hijos hoy tienen mejor vida que la que nosotros tuvimos.
1: Sí.
0: En muchos casos, pido disculpas para el que no configura el ejemplo, ¿verdad? No. Porque hay gente que rompió la regla, ¿verdad? Pero en muchos casos, pónganse nomás a pensar cómo nuestros padres ya vivieron mejor que nuestros abuelos, nosotros ya vivimos mejor que nuestros padres y cómo nuestros hijos hoy ya viven mejor que nosotros.
1: Sí. Una evolución positiva.
0: Impresionante. Bueno, seguimos tapa, por favor, señores.
2: Sí, seguimos con la tapa de News Media. Más de 10 entidades financieras se reunirán con MIPYMES en el Este, dice acá. Bancos, cooperativas y entidades especializadas participarán del segundo networking financiero Alto Paraná, organizado por la Unión Industrial Paraguaya a través del Club de MIPYMES
0: y la Agencia Financiera de Desarrollo. Nutrilón, una lata sale 3 salarios mínimos, dice.
2: Nutrilón.
0: Nutrilón, Tomás a María Paula, que me acuerdo. Nutrilón será.
1: Y Nutrilón es como el Dorín.
2: Sí.
0: Nutrilón, una lata sale 3 salarios mínimos, es cierto. Vean cómo la gente se prende. Yo compraba, ¿cuál es leche CAS? Leche CAS 100, ¿cuál es ese? El pabilo de cigarrillo costaba 250 guaraníes cada uno en Don Rubén. Don Rubén era la despensa que teníamos en la esquina en Comercio 1, donde los viciosos se iban a fumar, ¿verdad? Como el caso de José Medina. Dice acá, el que tenía cajetilla de cigarrillo en el colegio era porque ya trabajaba. Ese podía comprar una caja, el resto compraba por pabilo. ¡Qué vicioso tener! CAS 1000, dice. ¿Cuál era ese, eh? Yo no me acuerdo por eso. CAS 1000. Mira, bolsera. No me acuerdo por yo de ese.
2: Ahí está.
0: Rápido. Ah, mira por la foto. CAS de vagón. Entonces, Carlos lo era. Mira, bolsera. Yo no llegué a ver esta leche. Yo no llegué a ver. María Paz tomaba Nutrilón. María Paz mamó menos de un mes.
1: Ah, sí.
0: Y después ya tomaba Nutrilón. Sí. Qué mucho. ¿Cómo hemos progresado ya? Qué contento me pone que hayamos progresado, ¿verdad? Bueno, seguimos, por favor. Disculpen si te interrumpí la tapa. Está. Doctor Arturo Daniel, ¿cómo te va, doctor? Buen día, muchísimas gracias por atendernos.

0: Un placer saludarte, querido amigo.
1: ¿Cómo te va, Gustavo? Un gusto escucharte. Disculpame la demora. O sea, que
0: No.
1: tengo un nuevo desafío en mi vida: ponerme lente de contacto. De viejo no hay que aprender a hacer estas cosas.
0: Doctor,
1: Tardo
0: pero, espera,
1: 15
0: espera.
1: minutos por ojo.
0: ¿Pero vos te ponés por necesidad y tiene aumento o te ponés por...? Yo me llegué a poner por facha una vez, casi perdí el ojo, o sea, pues se te infecta todo el ojo. A veces te quedas dormido, no te quitas un quilombo, ¿eh?
1: No, yo uso lentes multifocales
0: Ah,
1: y estos son
0: multivocal.
1: unos lentes de contacto multifocales y me cuesta, primero que me cuesta un montón ponerme, después me cuesta un montón acostumbrarme, ¿verdad? Así que te pido
0: Sí.
1: disculpas una demora.
0: ¿No te ocurre que se te va para arriba tu lente? Entra allá arriba,
1: No.
0: debajo del par, un quilombo, pero bueno, espero que te acostumbres pronto. 15 minutos por ojo te
1: Así
0: llega.
1: mismo.
0: 15 minutos por
1: Sí,
0: ojo.
1: señor. Así mismo.
0: Una actividad de
1: No,
0: media
1: hombre,
0: hora.
1: no.
0: Doctor, ayer
1: Sí.
0: finalmente se presentó el expresidente del IPS, Vicente Battaglia, ¿verdad? Yo escuché una declaración tuya donde vos decías, yo hasta ahí lo que sé, no tengo detalle. Evidentemente también tenés el secreto profesional que tenés que guardarlo, pero ¿sabes qué duda me queda? Porque la audiencia de imposición de medidas está marcada para el 20 y hoy estamos el
1: Sí.
0: 13, ayer era el 12. ¿De acá al 20
1: Sí.
0: qué pasa con Battaglia?
1: Ah, estuve ayer. Lastimosamente le iba a dedicar, digamos, toda la tarde a IPS, por decirlo de alguna manera, pero como estamos organizando un evento importante para el 26, aprovecho ya a invitarte para el
0: Sí.
1: 26 de agosto a las 18:30. Vamos a celebrar el Día del Abogado en el Colegio de Abogados con un reconocimiento a tres destacados profesionales.
0: Mira, mucho.
1: Realmente tuve que abocarme más tiempo de la tarde a eso que a IPS. Y muy entrada la noche estuve con el doctor Batalia trabajando, me trajo una cantidad de documentos y estamos trabajando mucho también en todo lo que hay que poner a disposición del juez para una audiencia de imposición de medidas, ¿verdad? Que son documentos personales, por lo menos dos inmuebles, hacer tasaciones, conseguir certificadas condiciones de dominio y cosas como eso. Entonces estuvimos en eso al final de la tarde y la noche, ¿verdad?
0: No, pero la parte que no me queda claro, él se presenta ayer al edificio del Ministerio Público. Y él tenía una orden de detención, pero la audiencia de imposición de medida es para el 20. De acá al 20, él va a estar en su casa, se quedó allí en el Ministerio Público. ¿Qué pasa con él?
1: No, él se puso a disposición del fiscal, ¿verdad? O sea, la orden de detención del fiscal es para que el imputado comparezca ante el fiscal.
0: Sí.
1: Y ahí, a partir de ahí, el fiscal, bueno, puede tomar una serie de determinaciones. ¿Qué es lo que ocurrió? Y qué es lo que había yo evaluado también antes de poner a disposición de alguna de las autoridades o del Ministerio Público o del Poder Judicial, ¿verdad? De todos los coimputados, toditos recurrieron al juez penal de garantía.
0: Sí.
1: Ninguno recurrió al Ministerio Público, que finalmente es el órgano que emite una orden de detención. Entonces, es un razonamiento sencillo. Vos decís, me pongo a disposición de la magistratura, me pongo a disposición de la fiscalía, pero no cumplí las órdenes de quien te pone a disposición. Entonces dije,
0: Sí.
1: ¿cómo voy a decir me pongo a disposición del fiscal y ni siquiera cumplo su orden? Entonces nos fuimos a comparecer ante el fiscal porque la orden de detención es eso, que lo traigan junto a mí. Nos fuimos y el fiscal valoró muchísimo eso. Y te garantizo que la decisión que él tomó en terminar la audiencia fue más por eso que por otra cosa. Por ese hecho de habernos sometido al Ministerio Público. A diferencia de los otros que sí obtuvieron el levantamiento de su detención por orden del juez, ¿verdad?
0: Ah, claro,
1: Entonces,
0: pero o sea que él ayer, después de la diligencia, se fue a su casa.
1: se quedó un tiempo en la fiscalía conmigo y un momento después salió el fiscal y le dijo, señor Batalla, yo acabo de decidir que levanto la detención, entonces acá su abogado le va a explicar y vamos a terminar unos trámites y usted se puede retirar. Lógicamente le sugiero, le recomiendo y le indico que usted se tiene que presentar también ante el juez. Y así lo hicimos, Gustavo. Vinimos hasta la oficina, preparamos un escrito, suscribió él. Encima tenía dos hojas escritas, no me di cuenta, suscribió en una hoja. Ah.

0: cosas que hacer, y otra vez hasta el tribunal, y ahí se generó una confusión con los periodistas. Él vino con un nuevo escrito que yo le mandé por WhatsApp, imprimí y traeme firmado, y vino hasta el tribunal, firmó en el tribunal, yo me bajé a recibir el escrito, y como yo comenté ese episodio ahí en el frente al juzgado penal de García, los periodistas interpretaron que Batalla iba a venir hasta el Poder Judicial. No, vino hasta el juicio del Poder Judicial, pero no ante el juez.
1: Sí.
0: El juez también se puso a disposición. Después presentamos también un escrito donde él quedaba por notificado de las providencias del juez.
1: Sí.
0: Y el juez, como consecuencia del levantamiento de detención y de la puesta a disposición, también dispuso la fijación de la audiencia de imposición de medidas cautelares, que es la que vos estás comentando, que es la del 20.
1: ¿No? Claro. Doctor, yo sé que no vas a poder o querer compartir detalles, pero te quiero preguntar, él estaba en Italia. ¿Él entró a Paraguay por medios legales o entró, no sé, puede ser una canoa ni tan ramada, ¿verdad? O sea, quiero saber nomás. Mira, porque...
0: Yo ayer dije, y vuelvo a decir, yo no le pregunté ayer de mañana cómo entraste al país, porque no era el momento tampoco, era por la opinión, una orden de detención, no fue un ministerio.
1: Yo había, lo primero que le había preguntado, doctor.
0: No, y aparte que entrar en el campo del chisme, porque no cambia absolutamente nada el hecho de que haya, como haya ingresado, la cuestión y la cuestión que hay que valorar realmente en la actitud y en el temperamento de Vicente Batalla es que, estando en Europa, él se hace de los medios para llegar hasta el Paraguay a los efectos de someterse y eso es lo que nadie está ponderando, ¿verdad? Porque un poquitito también en el mundo periodístico no vende tanto eso, ¿verdad?
1: Yo creo que, o sea, a ver, más allá de que el periodismo le haga un guiño no a la estrategia judicial, hay que entender que subordinarse a un proceso es un atenuante muy importante para un montón de situaciones que él va a tener que enfrentar. O sea, él va, a partir de acá, pues, ustedes van a decir, pucha, el tipo estaba en Italia, vino, se presentó. Eso es muy importante para lo que pueda ocurrir de acá en adelante, ¿verdad? Yo lo que planteo nomás es que si él entró por medios legales, alguien le tuvo que haber ayudado. Esto es independiente de si es justo o no es justo, porque no estamos discutiendo eso, ¿verdad? Yo la pasada escuché que tanto vos como Fernández Sacura hablaron de que la fiscalía quería la foto. Y bueno, la fiscalía quería la foto de los dos esposados. Y ahí, o sea, lo que tenemos que explicar a la gente es, él vino en un vuelo hasta Aeroparque, y Aeroparque entró por Clorinda, ¿verdad? Y entró caminando, bueno, me callo. Pero si el tipo vino en un vuelo a Asunción y nadie le detuvo, más allá de que no se ajusta o se ajusta la detención, eso me llama mucho la atención, ¿verdad?
0: Bueno, yo te voy a decir una cuestión. Si alguien le hubiese ayudado a Vicente Batalla a tener ese ingreso que vos decís, que todo de los rusos, yo supongo que si yo supiese, tampoco te voy a contar. Pero lo que sí hay que ponderar, te vuelvo a decir, es que Vicente ingresa al país lo primero y viene y se pone a disposición del fiscal, se pone a disposición del juez. Y bueno, como es un dato que realmente no sé si por morbo o por curiosidad o por qué motivo llama tanto la atención su ingreso, cuando en este país entra y se sale sin mayores controles, eso no hay Vicente Batalla.
1: No, por eso digo, no, eso es cierto. O sea, sí.
0: Te hago la consulta, cuando vos te vas a Fondo Iguazú, ¿qué control migratorio haces? Ninguno.
1: Bueno, pero me obligás a contar que en el Puente de la Amistad hay reconocimiento facial, la gente no sabe.
0: En el
1: Puente de la Amistad, para el que piense que no hay, en el Puente de la Amistad, pues te obligan a bajar los vidrios, y la Policía Federal tiene reconocimiento facial y tiene Castiglioni, cuando fue canciller, les entregó una copia de nuestra base de datos de la policía, y ellos saben quién tiene una captura y la alertan a la policía paraguaya. O sea, en el Puente de la Amistad hay reconocimiento facial. Si pasa caminando como sacoleiro o si pasa en auto. Yo coincido contigo. No me preocupa que haya pasado caminando. Bueno, yo te cuento.
0: No sabía
1: No me preocupa que haya entrado caminando, porque

0: puede pasar. Me preocuparía, y no es por una cuestión de morbo, doctor, sino... Te preguntaba, más, yo sé que vos tenés que guardar, tenés que tomar, y respeto mucho eso, te respeto mucho como abogado, porque es tu trabajo. Lo que yo digo nomás es que si llegó a un vuelo a Paraguay y no se activó el protocolo de detenerte y llevarte a la fiscalía, ahí me preocuparía. Y no, es por morbo, es por una cuestión de rigor.
1: Independientemente
0: de
1: quién sea.
0: Claro, no, es por Bataglia. Puede venir mañana un, no sé, un sirio que tira bombas en Europa y tiene oreja internacional y el tipo entró en más Asunción. O sea, me preocupa que no se active el protocolo de cuando alguien tiene oreja de detención.
2: No, entiendo también el punto, ¿verdad, Gustavo? Entiendo, pero la verdad que no te puedo dar una respuesta ni afirmativa ni negativa. Además, me preocuparía hacer una respuesta porque yo le tengo mucho aprecio al doctor Jorge Cronawetter, le tengo mucho aprecio a la gente de la DINAC, pero es un tema que voy a tratar de explicar en el discurso de la semana, cómo se dio el ingreso de Bataglia y bueno, entonces... Y hay algo que revisar,
0: ¿verdad? Pero... O sea que no, me expresé mal. No, ustedes no tienen que explicar, porque no a una persona que está en una situación procesal como la de él, vos no le podés pedir que respete la ley de hacer migraciones, porque el tipo quería cumplir su compromiso de entregarse y se entregó. No, te pido disculpas si se entendió mal. No tienen que explicar ustedes. Decía nomás yo que si pasó eso, me preocupa que no se haya activado el protocolo, pero... versus el objetivo final que era entregarse a la justicia, se entregó él, ¿verdad? No importa que haya entrado nadando también, ¿verdad? Doctor, vamos a estar pendiente de cómo transcurre el proceso. ¿Vos crees que va a correr la misma suerte que Jorge Brites y que los otros, con la salvedad que él no tiene nomás 70 años como Jorge Brites, ¿verdad?
2: No tiene 70 años, pero también depende que nosotros tengamos toda la documentación que el juzgado penal o con los juzgados penales, especialmente el doctor Rodrigo Tiarega, un poco exigente en muchas cosas, tengamos toda la documentación mínima y necesaria para poder concurrir a una audiencia en condición de medida.
0: Sí, señor.
2: Entonces, a partir de ahí, por supuesto, creo que por un trato igualitario y ponderando lo que vos mismo dices, finalmente viene y se pone a disposición de la fiscalía. Creo que tendría que correr inclusive mejor destino que los otros, ¿verdad?
0: Sí, totalmente. Doctor, gracias por el tiempo. Siempre es muy amable con nosotros. Muchas gracias.
2: Gracias a vos por el espacio. Saludos a la audiencia y a todo tu equipo de trabajo.
0: Arturo Daniel es abogado de Vicente Bataglia y él hizo mención a un evento de abogados porque es el presidente del Colegio de Abogados del Paraguay.
3: Ah, y hay que recordar que el 1 de agosto es Día del Abogado. Y están de fiesta todavía.
0: Ah, por eso. Sí. Ah, bueno. Y
3: en todo el mes.
0: O sea, yo quiero creer que Bataglia entró, vino en un vuelo hasta no tenía pues el orden de captura internacional. Él podía volar, ¿verdad? Habrá venido a Argentina y habrá cruzado el o vino Marcos, a Brasil.
3: O vino a Foz y cruzó.
0: No, ahora puedes cruzar por Guaira también puedes cruzar.
3: También.
0: Puedes cruzar por Punta Poná también puedes cruzar. Con mayor facilidad inclusive, ¿verdad?
3: Sí.
0: Ese no es el detalle, ¿verdad? Pero no son ellos los que tienen que explicar, las autoridades de seguridad tienen que explicar que él no entró por un puesto habitual, o sea, no hizo migraciones para entrar. Si hizo migraciones para entrar y no le detuvieron, pues es un escándalo.
3: Negligencia.
0: Absoluta. Ese fue el tema, ¿verdad? Bueno, después vamos a comentar esto, vamos después de la pausa. El tema IPS nomás, yo creo que la gente está muy pendiente de que se pueda hacer justicia en los casos que se investigan. Y yo no estoy haciendo una valoración de si es legal o no es legal la imputación. Me parece que eso tiene que explicar el fiscal y las partes en este caso, ¿verdad? Sí. 7:02, vamos a hacer una pequeña pausa. Así ya estamos de vuelta.

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1: 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Me gusta
2: no juega fútbol.
0: No,
2: le invité 74 veces, ya le invité.
0: No juega, no tiene permiso.
2: No, y no. Siempre tiene una excusa.
0: 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Y me falta...
1: Gustavo, por ejemplo, no juega más entre los populachos. Él ahí...
0: No juega más.
2: Con los chetos.
1: Sí, no. La canchita esa ya no.
0: No, tengo permiso yo. Ya, asumo lo que no tengo permiso. 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Hacemos que las cosas pasen. 7:10, Cintia Romero de Argaña. ¿Cómo te va? Buen día. Gracias por acompañarnos.
3: Gracias, buen día por la invitación. Realmente estoy muy honrada de estar con ustedes.
0: Gracias por venir. Guapa sos, Cintia. Sos muy guapa. Espero que te vaya muy bien con la campaña. Saludo también a Jesús Argaña, ¿verdad? Que es tu esposo, la gente sabe, ¿verdad? La aportación de apellido es importante en el Partido Colorado, ¿eh?
3: Sí.
0: Argaña es un apellido muy importante en el Partido
2: Colorado.
0: ¿Cómo juega en tu carrera política el apellido Argaña?
3: Mucho. Yo soy argañista desde mis primeros inicios en política. Lo hice con el doctor Luis María Argaña, indiscutiblemente.
2: Movimiento de Reconciliación
0: Colorado, sí.
3: Indiscutiblemente es un líder que marcó mi trayectoria política. Si bien yo no lo conocía a Jesús en ese entonces, ¿verdad? Coincidencia en la vida, vine y me casé con el hijo de mi líder, del profesor doctor Luis María Argaña. Sí. Muchos me dicen que soy más argañista que los propios hijos.
0: O sea, que yo tengo muchísimo recuerdo de Argaña porque mi papá era argañista.
3: Sí.
0: Mi papá tenía en aquella época un Santana Quantum 2000 y tenía la calcomanía atrás. Argaña vive, que era la calcomanía roja con la velita blanca, sí. ¿Te acuerdas, verdad?
2: Y antes tenía Argaña gana.
0: Me sabía el credo, crecí entre dirigentes argañistas en Barrio Obrero, ahí había Rodolfo López, muchos dirigentes argañistas allí en la zona. Y yo siempre cuento esta historia, este episodio bastante lamentable de mi vida, del cual no me puedo jactar. Aprendí a fumar con el cigarrillo de la campaña del doctor Argaña.
3: Sí.
0: Estaba en el cuarto grado y don Rodolfo López se va a enterar por televisión. Me dice un día, este era tu papá. Pues mi papá era Argañita. Jactá, era.
2: Y le hiciste peaje.
0: Y yo le hice un peaje y yo fumé toda la cajetilla de cigarrillo que tenía en la cara del doctor Argaña. Y me acuerdo de las campañas.
3: Sí.
0: Me gustaba mucho el spot Argaña, ¿cómo era?
2: Con seguridad
0: Argaña gana otra vez.
2: Sí, ese ya era la segunda.
0: Me acuerdo todo yo. Bueno, sí. ¿Y cómo estás trabajando en esta campaña?
3: Y estamos trabajando súper bien. Nosotros somos un equipo que venimos trabajando hace un año y medio.

0: Yo me candidaté el periodo pasado, realmente lastimosamente no pudimos llegar a los resultados, pero esta vez estamos más fuertes, con un equipo mucho más sólido, ¿verdad? Con un ex candidatos a presidentes seccionales. Nos bajamos a la cancha con hechos, trabajamos con asociaciones también, no solamente política partidaria, sí, sino que con otro tipo de organizaciones. Tenemos un equipo trabajando en las 45 seccionales. Creemos que vamos a llegar. Hoy somos la mujer más votada de Capital. Si bien es un honor ser la mujer más votada, es también una gran responsabilidad.
1: Pero vos, Lita, una opción 17 y una cuestión que hay que comentar también, si me pueden ayudar, compañero, con la imagen acá. Ustedes ven acá, esto se llama díptico, ¿verdad? El díptico tiene el tradicional rojo que tiene que tener porque la propuesta es colorada. Pero los candidatos hoy usan colores para identificarse, sí, porque hay que entrar a la máquina de votación y uno va a encontrar 24 rostros allí, ¿verdad? Entonces, algunos usan el naranja, otros usan el verde, el negro y el tuyo es lila. Esto es lila, ¿verdad?
0: Lila.
1: Yo soy medio daltónico, ¿verdad? Lila, ¿verdad? Bueno, y está la opción 17 y según Camilo, pero te van a meter 18 concejales. O sea, así que la chance es mayor también hoy, ¿verdad?
0: Sí, mayor.
1: ¿Y cómo es el recorrido? ¿Cómo es la campaña, a diferencia de la interna, que era la dirigencia de las seccionales, recorrer un poco los barrios? Hoy, esto que vos decís, esas alianzas con los grupos civiles también, ¿verdad? Para ir captando grupos de personas.
0: Sí, trabajamos con diferentes asociaciones. En mi caso particular, yo en las internas me bajé en los barrios más periféricos de Asunción. Trabajamos ya con ellos, hemos inaugurado justamente un comedor Doña Marta, mira, que estaba olvidado. Hemos dignificado a ese comedor. Hoy trabajamos con los gancheros y gancheras de Cateura, con la Red de Mujeres Unidas, que fue el pedido. O sea, ya hemos dejado un legado en campaña, sí. Estamos haciendo una campaña diferente. También estamos trabajando con las organizaciones de las mujeres que trabajan con la soja, con mujeres que reciclan en Asunción, y tengo el apoyo también con las mujeres animaleras. No son mujeres animaleras, con todos los animaleros.
1: Mira,
0: animalera y animalero.
2: Por eso está el gatito en tu boletín.
0: Sí, por eso están mis gatitos, mis perritos ahí, que siempre fui animalera, ¿verdad? O sea, no es solamente, y dije, voy a meter algo que tanto me gusta y tanto que me apasiona, que son los animales. Sí. Y metí también en mi campaña.
1: O sea que es muy importante eso. Quiero contar esto. A Jamín Galeano le valió la propuesta ser concejal. Yo a Jamín no la conozco. Su padre es un tremendo amigo mío, Carlos Galeano Perrone. Es un gran señor, pero se va a enojar conmigo. Pero Jamín no logró traducir en acciones en la Junta el tema animalero. O sea, la cosa es decir en campaña, yo soy animalero, yo puedo poner mis 5 perros en el flyer, pero hay que llegar al cargo y hay que hacer.
0: Hay que hacer.
1: Y Jamín no logró eso. O sea, no hay grandes cambios en Asunción en el tema animalero.
0: No. Y yo trabajo con las mujeres rescatistas. Digo mujeres porque la mayoría son mujeres, de los refugios más necesitados de Asunción.
1: Sí.
0: Hay refugios que sí tienen ayuda de fundaciones, ¿verdad? Pero están los refugios que están olvidados en Asunción. Como decimos siempre, el Paraguay profundo está, sí, en Asunción. Y ahí existen mujeres que ni siquiera han pagado para su luz, su agua, pero sí para poder solventar realmente las necesidades básicas de sus mascotas.
1: ¿Cuál es el principal problema que vos crees que tiene hoy Asunción, Cintia? Que hay que corregir desde...
0: Indiscutiblemente los baches, indiscutiblemente las basuras. Asunción hoy parece una ciudad en guerra. Pero también tenemos que, los ciudadanos tenemos que hacer también un poco de mea culpa y empezar a concienciarnos, hacer una campaña desde el momento de tirar la basura en la calle,
1: sí,
0: hasta también trabajar mancomunadamente cada uno en su comunidad para poder también...
1: ¿Vos crees? Primero te iba a preguntar, ¿cómo asimiló la campaña Camilo Pérez? Era un misterio, ¿verdad? Porque el Colorado, así como tiene la capacidad de decir... No llegamos con uno de nosotros, vamos a traer uno bueno de fuera de la política partidaria, también son resistentes para... ¿Qué es lo que van a decir? Es decir, no tiene ni olor a seccional, como te dice el Colorado, ¿verdad? Sí. ¿Cómo asimiló la campaña Camilo?
0: Yo creo que Camilo...
1: Era un misterio primero, ¿verdad?
0: Era un misterio, pero después conocimos su trayectoria. Esa es, en mi caso particular, ¿verdad? Camilo es una persona que ya... ya trabajó, fue

0: Delegado partidario, trabajó por Arnaldo en las municipales pasadas, viene de la época justamente de Luis María Argaña, fue delegado en contiendas partidarias con el doctor Luis María Argaña.
1: No venía de cero.
0: No venía de cero, creo que él hizo un break en su campaña política y hoy se bajó con todo y es un cambio, es una pieza de recambio del Partido Colorado, o sea que nosotros también buscamos dentro del partido, ¿verdad?, el cambio, no nos mantenemos solamente con la misma
1: y otra característica
0: teoría
1: que tiene el Colorado, allá está Andrea, que es Andrea Salazar, dirigente, no voy a decir antigua, sino antigua tratada de vieja, ¿verdad?, pero que tiene muchísimo años en la política. Otra cosa que tiene el Colorado es, te va a apoyar, va a hacer que vos llegues al cargo, pero no hacer los cambios, ¿verdad?, y así mismo también se va a despegar y va a decir, fulano fue una decepción. ¿Vos crees que Camilo Pérez puede transformar realmente la ciudad?
0: Sí, totalmente, yo creo que sí va a poder transformar, pero tenemos que ayudarlo. Creo que va a tener un buen colegiado en donde va a trabajar mancomunadamente. En mi caso, yo vengo con todo, vengo para trabajar, vengo realmente para entrar a concienciar a la ciudadanía, entrar con mis proyectos sociales que tengo, no solamente en las partes periféricas, sino que también en las zonas más altas, porque en todos lados nos necesitan. Andar por Mariscal López, sabemos también las dificultades que existen. Sobre España, sabemos las dificultades que existen. Tenemos que arreglar nuestras calles, tirar nuestras basuras, la seguridad por sobre todas las cosas, la seguridad de las plazas. Que podamos...
1: Las plazas hemos declarado solo nomás ya. Ese se declaró solo.
0: Y las plazas tenemos que hermosear. Vos cruzás Foz Iguazú y ves las plazas cómo están bien ornamentadas y bueno, yo creo que esa es también una tarea que tenemos que asimilar y asumir y hacer.
1: De entre tantos candidatos, Cintia, no hay tantas mujeres como en las propuestas de los diferentes partidos o alianzas. Pero hay muchos candidatos. ¿Por qué la gente tiene que votarte a vos? O sea, ¿por qué tiene que elegirte entre tantas? ¿Cuál es qué te diferencia de los demás?
0: Me diferencia mi militancia. Nosotros no tenemos padrinos. Nosotros no tenemos instituciones que estén apadrinando este liderazgo, este proyecto. Nosotros somos un equipo realmente dentro del Partido Colorado, prácticamente independiente. Los votos nuestros son genuinos. Vamos a llegar a la Junta Municipal con las manos desatadas para tomar la mejor decisión en pos y en beneficio del ciudadano de Asunción.
1: Eso es muy importante que se pueda... ¿Y cómo se va a distribuir la campaña de acá? ¿Cuánto falta para el 4 de octubre? ¿Tenemos septiembre?
2: Menos de dos meses.
1: ¿Menos de 2 meses?
0: ¿Qué? Menos de 2 meses.
1: Sí. ¿Cómo va a ser tu campaña a partir de acá? ¿Todavía existe el casa por casa?
0: Sí, totalmente. Nosotros tenemos ya marcada una hoja de ruta. Tenemos nuestro Caruguazú, que va a ser el sábado en Cateura, justamente para darle dinamismo a nuestro comedor, porque ese comedor, si bien nosotros hemos dignificado ese comedor, y está para usarse. Sí, falta que lleguemos a la Junta Municipal para que eso se pueda reactivar todos los días. Hoy no podemos nosotros, obviamente, porque eso hicimos con nuestro pecunio, sí, ¿verdad? De nuestro bolsillo, como se dice. Nosotros en campaña nos bajamos con las vacunaciones, con jornadas de vacunaciones para nuestros gatitos, perritos en los diferentes barrios.
1: Eso vos querés hacer desde la Junta.
0: Y quiero seguir haciendo de la Junta. Hoy nosotros solventamos la vacuna. Hoy sale de nuestro bolsillo, pero llegado el momento queremos darle legitimidad, legalidad, hacer convenios para que eso se reactive y que sea una dinámica constante para beneficio de nuestras mascotas, para beneficio también de nuestros comedores municipales.
2: Y de esos proyectos que tienen ustedes ahora en campaña que quieren trasladar después del municipio, ¿la municipalidad tiene fondos para eso? ¿Se puede buscar o van a haber alternativas desde el sector privado por la situación que está en el municipio?
0: Nuestros proyectos requieren voluntad política. Todos estos proyectos que nosotros estamos haciendo acá en campaña lo puede hacer perfectamente un concejal actualmente. Solamente requiere voluntad política.
1: O sea, que lo que voy a decir es lo que se candidatan de vuelta, ¿qué para allá hicieron? O sea, ¿qué hicieron, verdad?
0: ¿Qué hicieron?

¿cómo yo puedo hacer? Hay convenios con instituciones privadas. En el caso de los comedores, podemos hacer convenios con supermercados. Antes que lleguen a los vencimientos, podemos eso donar a los comedores.

0: muchísimos refugios de mascotas en Asunción. Hay más de 300 refugios. Entonces nosotros tenemos que ver cómo poder trabajar y no solamente ayudar a X refugio que ya tiene hasta inclusive ayuda del exterior, sí, ¿verdad? Uh-huh. Es bajarnos y ver puntualmente las necesidades que tiene cada...
1: Yo te voy a hacer un pedido especial porque sí, yo tomo lo que acabas de decir. Eso que vos acabas de decir es un ejemplo sí, concreto. O sea, la gente entiende de quién está hablando, Cintia. Y yo una vez le dije a Nenecho, le dije, no sé dónde le encontré, le dije, intendente, ¿por qué usted no le dan el botánico, el jardín botánico a una persona que quiera trabajar? La señora María, yo ahora señora que ya, ya se va a poner a trabajar por el botánico, ¿verdad? Le entregaron el botánico a ella. Y me resultó imposible sacarle el carro. Me dijo, yo le saco y me va a llamar. Todo el país te va a llamar porque la señora pues es la que pone ahí la comida para los animalitos y compañía. De cualquier manera ocurre que eso se perdió. En mi época de estudiante, irte al botánico era un premio, Cintia.
0: Sí.
1: Hoy eso está abandonado.
0: Sí.
1: El pedido personal que te hago es decir, llegar a la junta, por favor recuperen el botánico, que vuelva a ser lo que fue en su momento.
0: El tema de animales es un eje fundamental en mi campaña. Es un compromiso que yo tengo, pero de corazón te digo, ¿verdad? Yo esta vez es la primera vez que le metí a las mascotas en mi campaña porque dije, voy a hacer campaña sí, y voy a hacer campaña con proyectos que concretos, realmente me gusten. No solamente que sea todo político, porque vos sabes que yo soy política sí, de trayectoria de hace años. Entonces, hemos trabajado en diferentes aspectos, que es la parte social que me gusta, y los animales y el fortalecimiento sí, de las mujeres. Esos son los tres ejes fundamentales. Porque yo te puedo hablar de los baches, te puedo hablar de seguridad,
1: pero eso...
0: te puedo hablar del arreglo de las plazas, pero eso es directamente con el intendente. Sí voy a ser una gestora, sí voy a ser una interlocutora entre los barrios, entre los vecinos, para con el intendente y que eso realmente se pueda solucionar. Pero acá, los ejes fundamentales que van a tener mi minuta son el fortalecimiento de la mujer, mascotas y las acciones sociales que podemos llegar a cabo.
1: Acá me dice Víctor, las veredas deben ser prioridad. Las veredas son exclusivas, no son inclusivas. Exclusivas, uno más puede pasar, ¿verdad?
0: Sí.
1: Dice, la municipalidad tiene que hacer la vereda y cobrarle al frente. Yo también creo que la municipalidad tiene que cobrar la frente de la vereda, el arreglo de la vereda, ¿verdad? Pobre la gente de silla de ruedas y ciego. Michelo, ponemos este recuerdo, producción externa de esto, ¿verdad?
0: Ay,
1: mira bien. Esto. Este mi papá conserva hasta hoy, es un prendedor campaña presidencial del 98. Está un poquito bajado, ¿verdad?
2: Sí.
1: Hasta ahora tiene. Es un prendedor de. Para la gente que escucha por radio, Luis María Argaña. Cintia, éxitos en la campaña. Gracias por visitarnos. Vamos a estar pendientes de cómo transcurre esto. Falta menos de 2 meses. Y esperemos que te vaya muy bien. Y te deseo a vos y también a más mujeres que están hoy en campaña, tanto en el PLRA como en la Alianza, que puedan llegar al cargo para que tengamos también representantes del sector femenino allí. Muchas gracias por estar con nosotros.
0: Muchas gracias a vos, Gustavo, y quisiera dejar un mensaje a las mujeres. Sí. Somos el 50% del padrón. Entremos a pelear por ese espacio que nos corresponde, conquistemos ese espacio que nos corresponde, y bueno, yo creo que las mujeres debemos de involucrarnos en política, porque a la hora de la gestión vemos con otra visión y actuamos con otros principios y valores a la hora de la ejecución de todos los proyectos que tengamos.
1: Cintia Romero de Argaña, esta mañana con nosotros, ella es candidata a concejal o concejala, voy a decir, porque la doctora Gloria Rubín suele escuchar y me reta cuando digo
0: concejala.
1: Concejala Asunción. Acá está, lista 1, opción 17, el lila es el color que le representa, le caracteriza o le diferencia en la lista de concejales del Partido Colorado. Está Efraín Arce en exteriores, Michelo, para pasarle por favor. Efraín, contigo, buen día.
3: Buen día, Gustavo, buen día a todo el equipo. Y nos encontramos aquí con la doctora Estela Villamayor, viceministra del Ministerio de la Mujer, donde nos va a hablar un poco acerca de todo este panorama que lastimosamente atiñe a nuestro país con estos casos de feminicidio que lastimosamente día a día van creciendo. ¿Qué tal, ministra? ¿Cómo le va? Viceministra, ¿cómo le va?
2: Pero muy buenos días, Gustavo, y a quienes te acompañan ahí en planta, en piso, y a la audiencia también. Bueno, estamos alertas acá otra vez este año. Están sumando estas mujeres que están siendo víctimas de feminicidio, 16 al cierre de agosto. Cuando dijimos

0: que no se iban a registrar más casos de feminicidios en este julio. Tuvimos estos últimos tres y ahora en agosto otra vez. Entonces, bueno, nos hace estar en continua alerta desde el ministerio y también estar en campaña para poder llegar a más personas, para que estas mujeres que están en situación de violencia puedan recurrir a las autoridades.
1: Viceministra, estos casos de feminicidio, de muchas veces de maltrato a la mujer, están creciendo cada vez más en nuestro país. ¿Por qué pasa eso? ¿Cuál sería uno de los causantes o una de las causantes?
0: Bueno, hay varios factores. Están los factores culturales, los factores sociales. Los culturales siempre vamos a poner en tela de juicio lo que es... todo lo que se está pasando, estos patrones culturales que hacen que persista esa desigualdad entre hombres y mujeres, donde el hombre siempre es el dominante y la sumisa es la mujer, ¿verdad? Todas esas desigualdades que se dan todavía en lo cultural. Y en lo social siempre es un factor que predomina el factor económico, esa dependencia económica de aquella mujer que está en situación de violencia y que dice, bueno, no voy a salir de mi casa porque el sustento es el varón, ¿qué va a hacer mis hijos? No les puedo hacer esto a mis hijos porque no les puedo quitar a su padre, no les puedo desarraigar de sus padres. Y bueno, esos son también algunos factores que hacen que las mujeres persistan y sigan en ese ciclo de violencia. Entonces, desde el ministerio también poner en este espacio que nosotras tenemos servicios, está el 137 Sos Mujer, es una línea gratuita, confidencial, donde pueden llamar a aquellas mujeres que están en situación de violencia. Y un componente muy importante es que también hay mujeres que no saben que están en una situación de violencia, porque las violencias también se normalizan. Entonces, llamar a este número, y este año estamos también con un plan piloto de WhatsApp, que es el 0961-137-137, para aquellas mujeres que quieran hacer sus consultas o orientaciones, pedir por WhatsApp.
2: Gustavo, sí. Efraín, te quiero disculpar que interrumpa la charla, si le puedes poner nomás el auricular a la doctora. Le quiero saludar un minuto porque, pues, ¿sabes qué? Qué importante es lo que ella mencionó, el tema del 137, ¿verdad? Yo, que soy un ferviente y empedernido comprador del Punto Farma, siempre me pregunté, ¿será que alguien activó el protocolo? O sea, ¿será que vino una mujer un día a comprar o a simular una compra y dijo el código y se activó el protocolo y funcionó y le salvamos a una mujer? Porque si pasó en un caso, valió la pena, ¿verdad? Ya está en contacto la viceministra Efraín. Viceministra, primero saludarte, felicitarte por el trabajo. Realmente es muy importante lo que están haciendo. Para que dentro de lo que se puede, porque hay que entender que muchas veces a un asesino no le parás ni con la mejor política pública, pero por lo menos trabajar el tema cultural. Ahí te quiero mencionar un detalle, viceministra, porque es muy importante lo que vos decías. El 137. Te quiero preguntar si ustedes tienen número, porque yo siempre pregunto si ya tuvimos casos, funcionó el protocolo. Y ese favor te quiero pedir, que nos evalúes un poco cómo hasta acá cómo va eso, ¿verdad?
0: ¿Qué tal, Gustavo? ¿Cómo estás?
2: Bien.
0: Bueno, te quiero comentar que al cierre de julio estamos teniendo ya más de 2.500 mujeres ligadas a una situación de violencia.
2: Sí.
0: Donde nosotros a través... Perdón, porque me hace eco. Porque realmente cuando ellas llaman al 137, se activa protocolos cuando las operadoras que están altamente capacitadas para el abordaje de esa atención, ellas detectan cuando hay una alarma o hay un riesgo latente y se activa el protocolo. ¿Cómo se activa el protocolo? Inmediatamente hacemos las derivaciones con el sistema de protección, ya sea Policía Nacional, ya sea Ministerio Público, ya sea la Defensoría Pública. Y si es que hay un riesgo más latente, entonces tenemos las casas de acogida. Y me vas a preguntar seguramente, Gustavo, ¿qué hacemos cuando no es el horario de oficina?
2: Eso,
0: o cuando
2: sí.
0: se dan los fines de semana. Activamos el protocolo, tenemos un equipo... veterinario que está de guardia para los fines de semana. Entonces,

0: hacemos el abordaje de manera integral.
1: Viceministra, abogados, ¿sabe cuál te quería preguntar? Creo que expliqué mal. Este que vos explicás es excelente. Eso es categórico porque solemos ver el trabajo que hacen. El que yo te quise preguntar fue el de la alianza que ustedes tienen con Punto Farma, por ejemplo. Tapabocas 137, que la mujer puede ir a la farmacia. A veces el agresor no te deja ir ni a la despensa, se va a ir detrás tuyo, pero vos le decís a la farmacéutica, le decís, dame un ibuprofeno, y después le decís tapabocas 137. ¿Pasó que una mujer utilizó el protocolo y se le salvó a alguien de un agresor con esa alianza que ustedes tienen con la cadena de farmacia?
0: Mira, Gustavo, seguimos con esa alianza porque realmente es efectiva. Sí se activaron el protocolo se activó. Es más, ahora estamos trabajando porque como ya no es una temporada de COVID, estamos trabajando ya en una estrategia que vamos a lanzarlo próximamente en alianza también con continuando esa alianza con Punto Farma, ¿verdad? Para que también puedan tener otras opciones, un espacio seguro dentro de estas farmacias, porque tenemos que tener en cuenta que Punto Farma agarra todo el territorio nacional. Tiene más sucursales, muchas sucursales, ¿verdad? Más de 450 sucursales en el país. Entonces son también aliados estratégicos del sector privado con estas estrategias que se están haciendo alianza y fortaleciendo esas alianzas, Gustavo.
1: Sí, y una última idea que podríamos trabajar, viceministra, es en tu caso, con la ministra de la Juventud, Salma Agüero, que es una chica bastante dinámica y muy guapa también, como ustedes. ¿Sabes que yo insisto mucho? Porque tengo la sobrinada como todo, ¿verdad? Y yo veo, a veces le miro a los mitad ahí, tienen 18 años, 17 años, y la novia ya tiene la contraseña del Instagram del novio. Y el novio tiene en el teléfono, la novia tiene la aplicación que la avisa cuando llega a la casa, cuando sale de la casa. Y la ubicación en tiempo real. Trabajar un poco en los colegios, en noviazgos. O sea, asumamos que los chicos tienen novio y tienen novia. O sea, si no, no vamos a hacer nada, ¿verdad? Trabajar en noviazgos sanos. Yo le digo a veces, una vez le agarré a mi sobrina, le dije, ¿por qué ustedes ahora mismo me van a sacar eso? Ahora mismo, le digo, ¿qué van a hacer cuando tengan 25 años? ¿Le van a oler la ropa interior al novio o a la novia? O sea, ¿qué van a hacer después de esto? ¿Pero qué viene, verdad? Hay que trabajar en noviazgos jóvenes sanos para que crezcamos culturalmente con una dinámica diferente a la del pasado. Porque si no, si así luego ya se comportan de jovencitos, ¿qué les espera cuando tengan 25 o 30 años, viceministra? Creo que tenemos que trabajar también ese sector, que es el que está creciendo y que está creando la nueva cultura, ¿verdad?
0: Mira, Gustavo, qué oportuna tu pregunta. Porque te cuento que sí estamos teniendo desde el 2014 una estrategia territorial que se llama Noviazgo sin Violencia. Y este año estamos fortaleciendo en alianza con el PEC, con Mina, para poder llegar a todos los colegios del país. Esta estrategia está abocada a jóvenes, adolescentes, y que justamente como vos, para poder esos chicos, adolescentes, jóvenes, puedan detectar esas señales tempranas, para que puedan prevenir estas situaciones y fomentar el vínculo, las parejas de relaciones sanas, como vos bien lo decís, Gustavo. Mm-hmm.
1: Viceministra, felicitaciones por el trabajo. Muchas gracias por atendernos esta mañana allí para que podamos compartir con la audiencia esto. Muchas gracias.
0: Muchas gracias a usted. Un saludo a la audiencia. Gracias.
1: Muchas gracias. Efraín Arce, nuestro compañero en exteriores, poniendo también en pantalla este tema que es importantísimo que podamos debatir. Arqui Gustavo Masi, ¿cómo te va, arquitecto?
2: ¿Cómo andamos? Muy buenos días.
1: No pudimos hablar, arquitecto, esta semana, ya que muchos temas que hay para, ¿verdad?
2: Muchos temas. Estuve chateando con
1: Horacio.
2: Con Horacio.
1: Ala, pues, ustedes nomás ya son amigos ahora, pues.
2: No,
1: vaya usted.
2: No, porque él pues sigue de cerca ciertos temas.
1: Obras, sí, sí.
2: Entonces.
1: Pero agua y aceite son ustedes en tema obras públicas, porque él opina todo lo contrario que siempre me dice. Que el arquitecto exagera todito, ¿me ve?
2: Exagero.
1: Así que la
2: yo te voy a demostrar que no exagero. Y esta mañana la escuché temprano y me encantó el tema que instaló Horacio cuando él venía al canal, que casi le atropelló a la moto.
1: Sí, sí.
2: Es lamentable la iluminación de la capital. Vamos a empezar a hablar de eso.
1: Uh-huh, sí.
2: Con ese modelo, tenemos ni un modelo perverso de iluminación de vapor de mercurio. Eso ya no existe en el mundo, boludo.
3: No se ve, o sea, nada.

0: hoy nada no se ve. Esta es una
1: la
0: ciudad
1: luz amarilla, esa.
0: Una ciudad oscura.
2: Sí, terrible.
0: Y encima cuando ponen las pocas veces que instalan las luces LED, que es la revolución del mundo.
2: Sí.
0: Yo no sé de dónde compran. Yo creo que compran, con todo respeto, del almacén de Ña Chichita. Porque al poco tiempo pierde totalmente
1: la intensidad.
0: La intensidad. Entonces,
2: son Chinelli.
0: Vamos a buscar y hacer de una vez bien las cosas para que dure y que brille la ciudad. Esa es nuestra franja costera. Qué lamentable lo oscuro que yo, mira que esa es mi vía diaria y nocturna de manejo. ¿Verdad? Porque me queda cómodo. Y es lamentable, te juro que es lamentable. Aparte que la gente luego no sabe manejar. Hay gente que se va por la derecha, hay gente que se va por la izquierda y le chupa un huevo cómo se tiene que manejar. Y la policía municipal no hace absolutamente nada por educar. No quiero que la multe, quiero que le eduque. Y les voy a contar algo, porque yo vivo en mi camioneta porque recorro la calle Evasio Perinciolo Merlo. La verdad, la de sonar. Le voy a contar.
2: ¿Cómo es?
0: Evasio Perinciolo Merlo nace, es la continuación de Bernard, de la calle que viene al costado de Icuazate. Icuazate, la faltaba, cerca del Guet.
1: Sí.
0: Y baja y sale en la autopista. ¿Sabe hasta dónde llega la cola?
2: Evasio Miguel Ángel Perinciolo Merlo fue un militar paraguayo veterano de la Guerra del Chaco, cuyo nombre se honra a una conocida calle en los barrios San Jorge, Guasatí y Asunción.
0: Así mismo.
2: Evasio Miguel Ángel Perinciolo Merlo.
1: Yo te voy a contar. Al hotel.
0: ¿Sabes hasta dónde llega la cola? Que desde la autopista hasta Icuazatí llega la cola. ¿Sabes qué hora? Sí. A las 8:30, 9 de la mañana. O sea, terrible. Vos te podés fumar.
2: Sí, un porro.
0: ¿Pero qué un porro? 10 porros. ¿Y sabes qué? Tuvo la mala suerte un agente de policía que paró al costado mío mientras yo estaba en la cola. Y le dije, che, profe, andan a dirigir el tráfico. Mira lo que es la cola. Atendé lo que me contesta muy educadamente el señor. Señor, usted sabe que esa no es mi función. ¿Y cuál es tu función? Le dije, yo aparte solamente multar, veo, le digo. Ver quién está usando el celular. Se rió el tipo. Le digo, me dice, tiene que hablar con el director para que él justamente nos indique.
2: Pues yo creo que ellos tienen que hacer de motus propio cuando ven algo.
0: Hermano, pero categórico, en Estados Unidos, porque ya me tocó con suerte, y ya que ya me fui mucho a Estados Unidos. Ahora me toca ir otra vez. En Europa, boludo. Italia, España. ¿Vos sabés que la policía se baja automáticamente de la moto?
2: Sí.
0: Y empieza a ordenar el tráfico.
2: Sí, sí, sí.
0: Bueno, acá no hay ese por lo visto la mandioca.
2: Sí.
0: No, pero por lo visto la mandioca sigue haciendo mucho efecto en nuestra cabeza. Y nos idiotiza. ¿Entendés? Lastimosamente.
2: ¿Sabes que a mí me da por la bola? Uno en cruce semafórico, la gente no sabe reaccionar cuando tiene una ambulancia atrás. Y vos le tenés a un policía chateando y el tipo no va a dirigir el tránsito, ¿sí?
0: No va.
2: Vos sabés que no va a ayudar.
0: O sea que yo de lejos ya escucho la ambulancia y ya hasta me subo un poco sobre la vereda. Para que todo el mundo le dé paso a la ambulancia.
2: No le dan paso, corren delante de la ambulancia. Y las motos detrás.
1: Detrás y a
3: todo. Yo creo que la mejor forma de educar es a través de la multa.
0: Y categórico, vas a llegar a eso. Pero, Atenena, en la franja costera vos no ves un policía que trate de ordenar el tráfico. Y yo te puedo dar los horarios, que eso se tranca, ¿eh? Es un despelote.
2: Terrible.
0: Nacionales.
2: Terrible.
0: Y ¿sabes qué es lo peor? Que en muchos medios de comunicación. Porque les escucho a todos, absolutamente a todos. No son capaces de llevar gente preparada para que hable de cuál es la función de la franja costera. La franja costera no es una circunvalatoria de Asunción. Está equivocada la gente. La franja costera es franja costera. Tiene unas características propias.
2: O sea, no es para correr lo que vos decís.
0: No es para correr.
2: ¿En serio?
0: No es para correr. O sea, no, es para hacer lo que la mayoría de la gente cree que es. Ajá. Están equivocados. O sea, para que funcione una circunvalatoria, la circunvalatoria tiene otra connotación, tiene otra forma que hay que hacer, ¿verdad? Por eso es que me molesta cuando les escucho acá charlatán en los diferentes medios que hablan al pedo de eso.
3: ¿Y para qué sirve la franja costera, arquitecto?
0: Es para llevarte de un lugar a otro, pero no funciona como
2: autopista sin límite.
0: Claro, no funciona.

0: Ah, como una circunvalatoria que tiene que ser rápida. Las circunvalatorias son rápidas y tienen que tener los famosos alimentadores y salidas rápidas, ¿verdad? Entonces vos te vas comunicando. Y el otro efecto que nunca se desarrolló en una franja costera es la comunicación de la franja costera con las diferentes avenidas. Sí. Solamente vos tenés dos salidas.
1: Dos salidas.
0: Solamente.
2: General Santo.
3: Cañado.
0: Y Cañadón. Cañadón Chaqueño. Sí. Que te lleva a Mola López. El resto no está comunicado. O sea, una vergüenza.
1: Hay que hacerle más salidas.
0: No, claro, hay que hacerle más salidas porque la gente quiere salir. Y hay que asfaltar más calle de Asunción.
1: Vos sabés que es cierto, si vos le hicieras...
3: No, cruzamos la López...
1: No, ¿sabes qué pasa? Que si vos le hicieras más salidas, ¿qué pasa? Vamos, yo voy a aplicarte porque yo vivo en Luque, más práctico para mí, ¿verdad? Vos venís de Luque y yo me quiero ir, por ejemplo, Distrito Perseverancia. Y no quiero transitar por Artigas porque horrible Artigas. Entonces, ¿qué hago? Le meto por
2: hasta
1: la autopista hasta General Santo, y ahí estamos toditos. Lo que queremos irnos por Perú, lo que queremos subir General Santo, y lo que queremos ir por Brasilia. Si vos le haces más salida, la gente va a salir donde quiere salir. No nos vamos a juntar toditos en el.
0: Así mismo. Y yo me compadezco de vos.
1: El caso es grave.
0: Vos vas a ser el que más vas a sufrir cuando tengas que venir acá a trabajar. Porque cuando se termine
1: ya Don Ángel,
0: esa basura de autopista que están haciendo, que va a terminar en Iguazú. Te quiero ver cuando vos tengas que venir acá. ¡Ja! Lo que vas a putear, porque la avenida en Iguazú va a ser un sálvese quien pueda. No nos quieren mostrar el proyecto porque tu amiga Claudia tiene miedo de mostrar el proyecto. Por los los horrores.
1: Vamos a hacer lo siguiente. El próximo jueves vamos a hacer este bloque. Efraín, que es nuestro cronista, se va a ir contigo. ¿Verdad? O sea, ¿vos te queda más fácil venir por acá o irte a Luque?
0: Igualmente.
1: Bueno, vos le vas a venir
0: no,
1: a
0: me queda más cerca
1: a
0: Luque.
1: Bueno, vos te vas a ir y se va a ir Efraín Arce con Antonio Coronel, se van a ir con la cámara, con el micrófono, y vos también en la oficina que Ruta del Este abrió en Luque. Y él como cronista va, queremos saber la información. ¿Podemos hacer eso?
0: Sí, yo no tengo problema.
1: Bueno, y si no nos atiende, igual en la vereda vamos a explicar todo el
3: mismo.
0: No
3: lo
0: van a tener.
1: El próximo jueves.
0: ¿Sabes por qué? Porque me dijo el payaso.
1: Michel, organizame la puesta, por favor.
0: El payaso este que se fue a poner en el día del ingeniero paraguayo, ahí
1: el
0: me dijo, nosotros no hicimos, o sea, nosotros no somos proyectistas. Mentira, yo hicieron el proyecto. Este fue un curro, y lo voy a decir públicamente, un curro de lo que están haciendo la obra con el Ministerio de Obras Públicas. El Ministerio de Obras Públicas no tiene un pensador para hacer un diseño vial. Uno no tiene. Este diseño lo hizo y lo dio con mucha responsabilidad. Hizo la gente que está haciendo la obra. Ellos hicieron el proyecto. Ellos hicieron. Y nunca socializaron. Por eso me da rabia que la gente de Luque no se manifieste y no hay y cierra eso que están haciendo. Porque, y que se arme el quilombo que se arme hasta que se instale y se muestre cómo va a ser esa ruta.
1: Sí, acá me dice.
0: Están jugando por Luque.
1: Un amigo que entiende el tema vial, ¿verdad? Me dice: Paraguay no tiene la autopista como tal.
0: No.
1: Porque la autopista no tiene que tener calles que le crucen.
0: Así mismo.
1: La autopista es lo que vos conocés, por ejemplo, en Argentina o en Estados Unidos, que vos te vas
0: sí, de sí, ciudad. Los 95. En Estados Unidos los 95. Sí. En Argentina, atendernos. Vamos a irnos acá al lado. Vos te vas desde la capital hasta Ezeiza. Una autopista. ¿Verdad?
1: Exacto.
0: O sea, se va viendo cerca. Otro tema que me preocupa, ya que estamos en el tema municipal.
1: Sí, temas varios.
0: No, porque después ya toca el tema de obra pública.
1: Sí, señor.
0: Que le estaba comentando a él, porque una vergüenza lo que hizo la ministra. ¿Cómo es la valiente mujer paraguaya? Dijo.
1: Gloriosa mujer paraguaya.
0: Va a ser la mejor ministra del ministerio, dijo.
1: Mi
0: la
1: amiga
0: peor
1: personal.
0: Ministra de la historia del Paraguay va a ser.
1: Sí.
0: Camilo habla, no sé si Soledad habla. Para mí los dos no hablan de lo que tienen que hablar. Yo te lo digo, y lo digo con todas las letras. Dice, en los 100 días voy a apuntalar la recolección de basura. ¿Ustedes tienen idea? En Latinoamérica, o Sudamérica no tiene idea. Vamos a Sudamérica. ¿Cómo funciona el tema de la basura en Sudamérica? Yo me tomé la molestia de investigar. O sea que en la mayoría es tercerizado y en otras ciudades es un sistema mixto. Lo que más se asemeja a Asunción es Quito. Yo le cuento.
1: Ah, somos parecidos.
0: En cuanto a la recolección de basura, tiene 94 camiones para recolectar en la ciudad. Camilo cuando explica, porque es el único que habla del tema de la basura, pero tampoco no explica como tiene que explicar. Porque él no es técnico. Y los técnicos que tiene a su alrededor, yo no sé qué van.

0: Ana le cuentan en su oído y él va y repite como un loro y repite mal porque no es la forma. Vos Asunción tenés que dividir en zonas, entonces ahí vos tenés que hacer la evaluación si que te conviene con lo que tenés o integrás a la privatización lo que tenés para alguna empresa y dividir en zona o hacer un sistema mixto con lo que tenés. Vos cubrís una parte de la ciudad con lo que tenés y con lo otro tercerizás y eso vos pagás por tonelada que tenés que controlar. Para eso le pones GPS. Hoy ni la tecnología ya está en todo el mundo. Vos le pones GPS a los camiones. Vos ya sabes cuánto va a levantar de tonelada y pagás por tonelada. Pero hay que tener cuidado con eso. Porque tenés que controlar. El tema en el Paraguay que nunca funcionó es el sistema de control. Ahí es donde nosotros fallamos. En los sistemas de control. Por eso que aparecen los curros y las cajas paralelas. Porque fallamos en los controles. Pero está todo inventado ya. Lo que hay que saber hablar y explicar cómo lo vamos a hacer y cómo lo vamos a llevar adelante, ¿verdad? Porque ellos pues vienen acá y se, acá se sientan. Yo les escucho. Acá, se van allá y hablan exactamente, repiten, tienen el mismo quema. Van a llegar a la municipalidad, no van a hacer un pito. Yo les cuento, señores. Por eso cuando me preguntaste el otro día por quién yo iba a votar, yo dije no sé. Y no sé si voy a votar. Porque yo no voy a perder mi tiempo para darle mi voto a alguien que no va a hacer lo que tiene que hacer. Yo quiero que haga una cosa nomás. No les va a dar el tiempo ni la plata para hacer más de dos cosas.
1: O sea, yo también creo que el próximo intendente de Asunción, si por ejemplo logra... Artigas lo lleva un capítulo aparte porque está a cargo de obras públicas de ese arreglo, ¿verdad? Pero si vos haces brillar Mariscal López, España, el Ciudad Ayala, ¿verdad? Tapas todos los baches de esas avenidas, porque en esas avenidas hay baches. Sí. Hay
0: dentro de un programa que tenés que trabajar con la SAP y con el Estado para solucionar definitivamente el problema de los baches.
1: Hay deformaciones.
0: Cosa que ellos no hablan.
1: Bueno, hay deformaciones del asfalto, hay baches, hay
0: agua.
1: Un quilombo. Bueno,
0: quilombo.
1: Dejan impecable las tres avenidas principales y trabaja el tema de la recolección de basura para que funcione perfectamente.
0: ¿Sí?
1: Si estas dos cosas vos solucionás, aquí. Me parece que vamos a avanzar.
0: A mí me da
1: risa
0: cuando dice Camilo, ya se va a llevar adelante Artigas. Yo te puedo asegurar que él no tiene idea de cuánto va a costar Artigas.
1: No, pero él se refiere a que Obras Públicas ya va a cumplir el...
0: No va a cumplir. Mira, yo voy a hacer, ya de mis 1.65 que tengo de altura, voy a llegar a los 1.90 si ellos llegan a arreglar Artigas en este gobierno. Calcular lo que te estoy diciendo.
2: ¿Por qué no se puede hacer, arquitecto?
0: Porque vos vas a tener idea aproximadamente de cuánto va a costar Artigas.
2: No.
0: Prácticamente lo que ella está pidiendo es crédito para arreglar caminos vecinales.
2: De todo el país.
0: ¿Cuánto fue el crédito que pidió? Ayer.
1: 75.
0: Brillante.
1: Dólares.
0: Brillante.
1: Sí.
0: Aproximadamente. De todo lo que tenés que hacer en Artigas. No, eso no es sencillo, ¿eh?
2: ¿Y de dónde va a hacer bien?
0: ¿Y de dónde va? Sí, claro, haciendo bien. Y dejarse de joder. Y dejarnos de joder a todos los paraguayos. Para hacer otra vez una basura. No. Vos tenés que enterrar cables, tenés que arreglar las aductoras. Hay una aductora principal que pasa por Artigas, que es de Avesto Cemento. Calculá lo que estoy contando. Ellos jamás van a contar esto. No tienen el plano real de la aductora. Aductora estoy hablando, ¿eh? ¿Qué es la aductora? No, la alimentación principal de agua de una cierta zona.
3: Pasa por ahí.
0: Va por ahí. Las cañerías de agua y los ramales conectados, ¿dónde están? No tienen idea, tienen que catear. O sea, el trabajo es profundo. No, hay puentes que tenés que arreglarlo porque es un desastre. Yo quiero que Artigas sea la avenida modelo de Asunción. Pero para eso tiene que haber un compromiso político. Es decir, vamos a invertir. Vamos a hacer. Y esto vamos a ir trasladando en un sistema donde yo soy un fanático que la ciudadanía también tiene que aportar. Entonces, los frentistas, algo. Y a partir de ahí, de acuerdo a las distancias, vos aportás en tu impuesto municipal en 15 o 20 años para tener una avenida en donde todos vamos a disfrutar.
1: Hay que cambiar la ley ahí, porque ahí se cambió eso, ¿verdad?
0: Bueno, pero lo que pasa es que nadie habla de esto. Porque, ¿sabe por qué? Porque no te suma votos. Y a mí me chupa un huevo el tema de la suma de votos.
1: El frentista pues va a decir, la gente me quiere cobrar a mí, va a decir, no, no le voy a votar.
0: ¿Sabes por qué la gente no quiere? Porque no ve y no confía en el resultado.
1: Exacto.
0: Final. Ya nadie confía. Porque las autoridades que se ponen al frente no son confiables. Y esto yo quiero que suba a tus redes y que diga a ver cuánta gente apoya lo que yo estoy diciendo. Y vamos a ver.

0: después el resultado.
1: ¿Y qué hay que hacer para llevar adelante los Artigas, arquitecto?
0: Hacer un proyecto y contar el alcance del proyecto a toda la ciudadanía en todos los medios de comunicación. Es decir, esto va a ser. Y a esto nos comprometemos y quiero que me metan preso si yo no hago esto. Calcula lo que estoy diciendo. Entonces, vamos a ser serios alguna vez en la vida y vamos a dejarle de joder a la ciudadanía con las porquerías que hacen.
2: Pues aquí se habla que existe un proyecto ahí. ¿Vos crees que existe un proyecto o no
0: existe? Existe un anteproyecto. Y de ahí que se lleva eso a un proyecto ejecutivo. ¡Ja! Me encantaría y rezo porque alguna vez el Ministerio de Obras Públicas y Comunicaciones haga alguna vez algún proyecto. Nunca hizo ningún proyecto. Nunca.
1: Y de acuerdo a lo que se habló hasta ahora, se destinarían 35 millones de dólares. No va a alcanzar ni la mitad.
0: No alcanza.
1: Lo que va a costar.
0: Yo hoy te firmo. O sea, esa señora no tiene idea, pobrecita, porque no maneja costos. No maneja costos. Mucho más.
2: Nos quedamos la mitad. ¿No?
0: ¿Sabes lo que es enterrar? Sí. Toda la red de cable de alta tensión que tenés y de media ahí. Tenés que enterrar, ¿eh?
1: Hay cable alta.
0: Ahí no tiene que haber nada. Tiene que quedar limpio eso. O sea, hay que dejar de mentir. Y se están haciendo obras importantes del sector privado en toda esa zona. Y se pueden hacer cosas más lindas.
3: Voy a contar algo. Tema inmobiliario, ¿verdad? Hay un proyecto, no me acuerdo el nombre, no tengo ningún interés en ello. Eso quiero explicar, por eso que no sé ni el nombre, no sé ni de quién es, ni qué empresa. Paralela a Ciudad Yala, zona a las Paraguayas más o menos. Toda una manzana cercaron porque van a hacer un edificio que, viste, ellos ponen en la fachada, ya ponen la foto de cómo
0: sí,
3: va a ser.
0: Sí, sí.
3: Hermoso. ¿Quién pico va a comprar un edificio de 100 mil dólares, de 150 mil dólares en esa zona? Primero, un lugar oscuro, lleno de basura en la periferia. Muchos baches, agua servida por todos lados, llueve y se inunda. O sea, si el sector público no entiende que para que el sector privado siga invirtiendo plata, hay que acompañarle. Nosotros no nos vamos a ningún lado, ¿será?
0: No, categórico. Y ahí me viene el tema que yo siempre hablo. Ahora me estoy ayudando a un concejal en su campaña. Pero, como le dije, una cosa nomás, pero sin mentir. Una. No nos va al cuero para hacer dos ni tres. No le va al tiempo.
3: Sí. ¿Quién es?
0: Porque a Mariano Cáceres.
3: Mariano Cáceres.
0: ¿Verdad? Porque me dio buena espina. Y yo no iba a perder mi tiempo con el resto. Honestamente te digo. Menos con los que están hoy, que son unos charlatanes que no hicieron nada. ¿Y qué hicieron? Aprobaron cosas que no tenían que haber aprobado. Y ni tan siquiera tuvieron el tupé de controlar a dónde se fue para denunciar. Entonces, llegan a la Junta Municipal para mentir y para ganar plata. No llegan para otra cosa. No nos contribuyen en nada.
3: Sí.
0: Entonces, voy a tratar que él presente la minuta justamente del tema de la vivienda como en el Uruguay, como ordenanza, que eso le va a dar dinamismo para hacer lo que vos estás diciendo. Vamos a empezar a construir en zonas donde existe la infraestructura urbana. El resto es historia.
3: En Asunción, ¿dónde hay? ¿Dónde, por ejemplo, se puede?
0: Villamorra.
3: A Villamorra.
0: Sajonia. Centro Asunción. ¿Eh? Centro Asunción. Hay zonas donde ya está toda la
2: infraestructura. Es súper linda y no hay mucha inversión.
0: Y redistribuir porque la gente tiene que. Va a decir, acá voy a comprar porque acá me queda cerca de mi trabajo. Está tal colegio o tal escuela que mi hijo puede ir. Entonces va a venir de Luque, Fernando de la Mora, de San Lorenzo, de Itagua, va a venir a vivir acá y va a alquilar su casa acá para fin de semana. O va a vender.
3: Sí.
0: ¿Verdad? Porque eso. Está demostrado que se llama recuperación urbana. No funciona de otra forma.
3: O sea, las ciudades que hicieron eso les funcionó.
0: Perfectamente bien. Hay que copiar nomás el modelo.
3: Sí.
0: Acá nomás no existe. Lo mismo que me da una pena. Mañana jueves, hoy jueves, hoy, ahora, en el puerto de Asunción.
3: El foro, Asunción 500 años.
0: Van a presentar, yo te puedo asegurar que no va a haber nadie del sector privado. ¿Quiénes van a estar ahí? Empleado público. Que van a ir a aplaudir. Ahora a las 8, ¿eh?
3: 8 y media.
0: Sí,
1: arquitecto, los proyectos grandes, entonces no se puede hacer desde Asunción sin el acompañamiento del gobierno central.
0: Claro que no. El gobierno central, siempre dije, le debe a la ciudadanía hace más de 40 años la infraestructura urbana. Le debe. Yo, intendente, ¿sabe qué hago? Me siento con el presidente de la República, le hago entender lo que tenemos que hacer. Yo, intendente. Le digo, presidente, esto tenemos que hacer.

0: y yo me voy y acompaño como intendente y después me saco la foto cuando terminó la obra. Así funciona. Pero acá cada uno quiere llevar la medallita. No, vos te presentaste para servirle al pueblo paraguayo. Vos no te presentaste para vos ser el Rocky, sí, del Paraguay y ponerte una estatua. No funciona así. Entonces, las cosas tienen que ser desde el punto de vista, como yo digo, del ciudadano, de querer hacer bien las cosas. En el tema de la basura, vos sabés que la municipalidad puede ganar mucha plata. Hay dos temas de reciclaje ahí. Hay un tema de la comida, de las hojas, de lo que se tira diariamente, ¿verdad? Y eso se puede convertir. Y el tema de la energía, de la revalorización para la energía.
1: Sí.
0: Y no explota eso la municipalidad. Y tiene que explotar, ¿sabe con quién? Con el sector privado. El compostaje se llama. Entonces, ellos ahí lo que tienen que trabajar y empezar a ver ya. Porque hay empresas que se van a sumar y van a mirar porque es un negocio, sí, ¿entendés? Y la municipalidad va a recibir un porcentaje de eso. Y vos tenés que hacer contrato a 7, 10, 15 años, ¿entendés? Pero lo que falta es ese compromiso.
1: Sí.
0: Compromiso como candidato y como autoridad para llevar adelante. Eso es lo que no se lleva. Y vienen personas como yo y hablan de esto y te dicen, ¿sabes qué te dicen? No. Ese es un disidente.
1: Está en contra del desarrollo especial.
0: Es un disidente o un contrera.
1: La semana pasada, cuando hablaste del proyecto de Luque.
0: Sí.
1: Pero este señor está en contra del desarrollo, decían en los comentarios.
0: Sí.
2: No le gusta lo nada. Se opone, sí, a todos.
0: Quiero un. No, quiero un desarrollo ordenado. Porque le van a cagar a la gente de Luque.
1: Arqui, nosotros podemos generar atracción a inversionistas en el tema biogás, por ejemplo.
0: Claro que sí. Y te van a venir. Con el tema de la basura, yo te voy a contar una cosa. Te van a venir de la Argentina. Te van a venir acá. De acá a la Argentina. Al lado no te estoy diciendo. Te van a venir y te van a decir, yo quiero ese negocio. Yo quiero participar. Y es un negocio para el municipio.
1: Sí. Se puede hacer.
0: Se puede hacer perfectamente bien. Y vamos al otro tema. A los cuatro vientos se fue y le mintió al Senado la ministra. Dijo, tengo 122 obras en ejecución. Me tomé la molestia y perder mi tiempo de entrar en la página de contrataciones.
2: Licita la lista.
0: ¿Sabes cuántas licitaciones hay en el, según la página de contrataciones? 55. 55. ¿Qué le puedo decir en guaraní?
2: O sea que ya duplicó. Más que duplicar.
1: Sí. 110.
0: 122, dijo. Esperá. Termina ahí. Me causa tanta gracia, porque es lo que ahí miente. Ella no se fue y contestó todas las preguntas que le hizo el que le envió uno de los senadores.
1: No será de
2: Eber Villalba.
0: Eber Villalba. Sí. No, cuando vos te vas, si a mí el Senado me convoca, qué pererín que son esos senadores. Ministra, te digo yo a vos, yo sentado ahí en la mesa te decía, ministra, contestame pregunta por pregunta. Porque, ¿sabes lo que dijo? ¿Qué hace ella? Divide el monto de 1.925 millones, no sé qué tienen en ejecución.
1: Sí.
0: Divide por tanto y dice, yo tengo un sobrecosto del 8%. Mentira.
1: Sí.
0: ¿Y cómo? Si yo tomo obra por obra, y vos sabés bien, hay obras que tienen el 83% de sobrecosto. Vamos a la licitación de Asunción. Hospital Asunción, que yo denuncié varias veces. Una sola oferta. ¿Sabes cuánto era la diferencia entre la primera y la segunda oferta?
2: ¿Cuánto?
0: 100 mil millones. Por 100 mil millones podemos fabricar cualquier exigencia que yo le pueda pedir al que viene a competirme con el que yo quiero que me gane. ¿Entendés? Que gane. ¿Qué pusieron en el... ¿Cuál fue uno de los puntos que pusieron dentro de la exigencia 5 días antes de la presentación de oferta? Violando la ley. 5 días antes vos no podés meter nada. Que vos tenías que tener un equipamiento en el mismo hospital que hiciste. En Guatana calcula. Yo lo que tengo que demostrar es que soy empresa constructora.
1: Sí.
0: Que hice tanta cantidad de metros cuadrados de obras. Que ya hice hospitales. Que al peo también. Porque si ya hice edificios y hice un montón de obras, vos me tenés que demostrar que soy empresa constructora y que soy una empresa seria.
1: Sí.
0: Así no va a funcionar. No funciona, no pasa por otro lado. ¿Verdad?
1: ¿Y por qué hay tanta diferencia en el precio?
0: ¡Ay! Hay que preguntarle a la gente, a la ministra, a la...

0: Valiente mujer paraguaya, la mejor del Paraguay, sí. Claudia Centurión. ¿Cómo va una diferencia de 100 mil millones de guaraníes? ¿Sabe cuánto soluciono de medicamentos que tanto necesito? ¿Eh? O sea, hay que dejarse de joder, y lo digo con todas las letras, hermano. Se siguen dirigiendo licitaciones. Y vos sabes bien, Horacio, hay mucho sobrecosto en muchas de las obras. ¿Cuánto gastó la ministra cuando recién subió en maquinarias para mantenimiento a caminos vecinales? Compró maquinaria. ¿Cuándo fue el golpe? 89. Cuando vino el golpe de Estado, el ministro de Obras Públicas en ese entonces suspendió la compra de maquinarias por parte del Estado y le dio al sector privado para que haga el mantenimiento de caminos vecinales. Porque no le es rentable. Sí. Ellos tienen toda la infraestructura. Tienen talleres, tienen repuestos, tienen personal idóneo. Pero ella no sé qué descubrió la pólvora, descubrió Marte, no sé qué descubrió ella. Y vino, chiquillos, a ver cómo están sus maquinarias que compró. Quiero saber hoy, a 3 años de la compra, en qué nivel se encuentra esas maquinarias.
1: Siempre son carneadas.
0: Por eso que digo que, exactamente, por eso que yo digo que los sistemas, vuelvo otra vez, a los sistemas de control no funcionan en el Paraguay. La Contraloría se tomó la molestia, con la cantidad de funcionarios que tiene, puede decir, vayan un poco y véanme esto. Quiero saber en qué condiciones está, qué se hizo y qué no se hizo y cuáles fueron los contratos.
2: Ese es todo un tema. Acá me dice alguien, mostrarle por esto al Arqui, Michelo, cómo hacen en China, hacen plata de la basura, como él dice.
0: Claro.
2: Tenemos el video, por favor. Con audio.
0: Mira.
3: Basura en sus ciudades. Algunas ciudades están excavando antiguos vertederos, mientras que otras compran residuos a zonas vecinas. Antes del año 2010, China enfrentaba una crisis masiva de residuos, con 2/3 de sus ciudades rodeadas de basura, lo que provocaba contaminación del aire y de las aguas subterráneas. Un académico de la Academia China de Ingeniería propuso una solución: transportar la basura a plantas de energía mediante incineradores especiales que convierten los residuos en energía. Estas plantas no emiten gases nocivos y las cenizas resultantes se transforman en cemento para construir carreteras. Hoy en día, China opera más de 1.100 plantas de conversión de residuos en energía, quemando 800.000 toneladas de basura cada día. Cada tonelada genera entre 200 y 500 kilovatios hora de electricidad, generando ingresos de entre 15 y 40 dólares. La demanda de residuos ahora supera la producción de basura nueva, lo que hace que la basura sea tan valiosa que estas plantas la compran localmente por unos 7 dólares por tonelada. Además, China está exportando esta tecnología a más de 40 países.
2: Ahí está.
0: Y celebro que hayas pasado. Pero, o sea, yo agarro y leo nomás, me informo. Y veo, por eso hablé justamente de la energía, que se puede hacer. Pero para eso falta voluntad política y falta capacidad de gestión.
2: Y acá me dice nomás alguien, falta que no se enoje el farol, me dice, porque el farol pues está en todas las ciudades.
0: Pero así como el farol, pueden haber otras empresas. Sí. Vos tenés que partir en 6 zonas por lo menos.
2: En Loma Plata hacen lo que dice el Arqui. Hacen procesamiento de residuos.
0: Mira, celebro. Pero Asunción, vos tenés que partir en 6 zonas. Yo te puedo asegurar que no va a quedar basura en la calle.
2: ¿Verdad?
0: Y ¿sabes qué? Yo te puedo asegurar de que la basura se va a reutilizar. Pero vuelvo a decir, voluntad política y capacidad
2: hoy
0: en la gestión. Entonces hoy viene cualquier banana o mondongo, porque así los llamamos, unos mondongos, los que llegan a los cargos y le traen a Bananita, a Frutillita y a no sé quién puta, y le ponen en el frente de una dirección y no saben qué carajo hacer. Y le pasó los 5 años como si fuera el viento. Y no se hace nada. Por eso yo siempre te digo, vos me decís, no te gusta nada. No, que no me gusta. Lo que no me gusta es que seguimos jodiendo en Asunción y en el Paraguay, siendo que podemos ser un país diferente. Yo quiero que Paraguay sea la Suiza de Sudamérica. Porque puede ser.
2: Se puede ser.
0: Porque tenemos todas las condiciones para hacerlo. El problema es que los perros llegan y miran su hambre y su bolsillo. Y no miran el país como se tiene que mirar.
1: Porque eso hay que hacer, ¿qué hay que hacer, arquitecto? Porque la gente que se postula no le interesan estas cosas.
0: Claro que no le interesa. Pero lo que pasa es que tenemos un sistema perverso de elección en donde se compra el voto. Yo recorrí, hermano, y lo dije públicamente, Yo me fui a cuántos barrios recorrer. ¿Sabes lo propio?

0: ¿Qué me decían? La gente, che, a mí me da risa. ¿Cuánto me va a pagar por mi voto? ¿Cómo? Yo no te iba a pagar ni buena ni iglesia. Y por eso no entré. Porque no, yo no iba a comprar ni un voto. O sea, no. Y a lo mejor me van a decir, tengo un marciano. Y bueno, y soy un marciano, pero.
1: Y no tenés que comprar para poder hacer estas cosas que querés.
0: No
1: hacer.
0: Pienso comprar ni un guaraní. No tengo luego. O sea, que no pienso endeudarme para ocupar un cargo público. No me interesa. Prefiero colaborar.
1: Es difícil.
0: Prefiero colaborar con las críticas constructivas, como estoy diciendo y dando ejemplos, ¿verdad? Y alguna vez algún boludo va a capitalizar esto y va a llevar adelante para tener un país mejor y una capital mejor. Pero así como estamos mal, ¿entendés? Porque no rinde, nadie rinde. Y tenemos miedo, parece que decirle al ministro o al director o al jefe comunal, ¿sabes qué, hermano? No hiciste nada.
2: Ese es el tema.
0: Yo te juro, por eso yo quiero hacer un programa contigo. Y traerla, vamos a ver si se animan a venir. Cada uno va a empezar a hablar para construir el nuevo Paraguay. Y que no me diga mal, presidente de la República, el resurgir de un gigante. Las pelotas de Bataclana, te digo, presidente. ¿Qué resurgir de nada? Si no resurgió nada, ¿qué es lo que resurgió? ¿Qué resurgió? Eso quiero que me diga. Una cosa, estamos en el año 2026. ¿Se solucionó el problema de la energía?
2: No, el tema de la energía va camino a empeorar.
0: Sí. Ah, entonces yo le pregunto a él, cuando él llegó. Porque yo no soy rencoroso, pero tengo memoria, dice el dicho. Ese me voy a agregar a tu corte, Michelo.
1: Nosotros tenemos que.
0: Atendeme.
1: En lugar de.
0: Tenía que invertir tantos millones de dólares en la infraestructura eléctrica. Sí. ¿Y cuánto invirtió?
1: Y
0: con suerte 400 millones.
1: Tener otra fuente también. Corpus hace rato se debió hacer.
0: Pero categórico, no se termina. O sea, hay un montón de cosas que no hay voluntad política, que miran otras cosas. Por eso dije, se miran a ellos sus necesidades antes que las necesidades de la gente y antes que las necesidades del pueblo y todo lo que tenemos que hacer y seguimos jodiendo con la salud. Yo celebro y le aplaudo y lo digo públicamente todo lo que dijo Gustavo Leite porque me tomé la molestia de escucharlo en el Senado. Por el tema de la salud y los presos ofendieron.
2: Sí, se ofendieron.
0: Oye, ofendieron, mira.
2: Se ofendieron.
0: Pero tampoco es cierto lo que dijo.
2: Se ofendieron.
0: Cortan a los bocaditos, cortan a las boludeces, los pasajes de los perros que se van a pasear por el mundo.
2: Se ofendieron.
0: Pero tampoco. Somos un país.
2: Yo también creo. Yo coincido con Leite que para nosotros tenemos que hacer una lista de prioridades.
0: Claro.
2: Y atender las prioridades.
0: Y yo no. Acá se confunde. Te dicen, no, ese es un tempo, ese es un argel.
2: Sí.
0: Pero tampoco. Yo no quiero que el tipo venga y me cuente chistes. Yo quiero que me haga gestión. Eso es lo que hay que entender. La persona que se va tiene que hacer gestión. Él no se fue para ser simpático,
2: sí,
0: ni para contar chistes. Gestión. Eso necesito. Gestión. Todos queremos eso. ¿Verdad?
2: Bueno, sí. Vamos a hacer el jueves el enlace desde la oficina de Ruta del Este en Luque.
0: Sí. Me tengo que poner de acuerdo con
2: quién va a ir. Vamos a organizar un Michelo.
0: Y a mí me queda cerca, ¿eh?
2: Sí.
0: Porque yo salgo por allá por Primer Presidente, por Ñuguazú, ya me voy.
2: Sí.
0: Llego en un flash.
2: Y después, ahí cerquita está la parte más avanzada de la obra y vamos a mostrar ahí. Vos vas a explicar ahí.
0: Pero lo que pasa es que no tenemos el plano, güey.
2: Ah.
0: Yo lo que quiero es que me den. Este es el plano arquitecto.
2: Pregunto.
0: Este es el nudo.
2: Tienen que
0: de
2: dar
0: intersección.
2: Eso. Se acostumbra a darle plano, o sea.
0: Categórico.
3: Si tenés,
0: ¿por qué tenés miedo?
3: Si
0: ¿por qué? ¿Por qué yo tengo que tener ¿por qué yo tengo que tener el plano de un hospital o el plano de tu casa o el plano de lo que fuese?
4: Gustavo.
2: Sí.
4: Vamos a ser optimistas que nos va a dar el plano. Lo primero por la oficina que es antes de llegar al
2: sí,
4: donde se hace. Y nos va a dar el plano y para visitar después en la zona hacia casa, que es donde está más avanzada la obra.
2: O sea que vos, Michelo, vos decís que van a darnos el plano, ¿verdad?
4: Sí, hoy vamos a prenderle la vela a San Miguel.
2: Yo voy a contar esto, ¿verdad? Cuando nosotros tomamos la decisión de hacernos de casa y teníamos la platita para ello, ¿verdad? Yo vi la casa que vos conocés que yo tengo.
0: Sí.
2: Es la réplica de una casa que yo vi en otra ciudad.
0: Mira, qué sí, bien.
2: Yo le he mejorado un aspecto porque por las necesidades mías, que tengo perro, no puedo tener pasto.
0: Sí, yo sé.
2: Bueno.
0: ¿Cuatro lo tienes?
2: Cinco.
0: Bueno. Cinco perros lo tienes.
2: ¿Vos sabés, Horacio, que yo vi la casa? Y,
1: ¿dónde? ¿En qué ciudad?
2: En Villa Elisa.
1: Ah, mira.
2: Sí. ¿Para qué me conté la ciudad? Yo voy a contar cómo el plan. Bueno, yo vi límite con San Antonio. Cerquita de la fábrica de Maceira a la casa. Y después de la visita yo le digo al tipo, le digo, vos sabés que yo tengo el terreno en Luque, yo acá no tengo nada, o sea, mis dos hermanos viven acá, pero acá no podría vivir porque no, acá no trabajo cerca, no, mi hija se va al colegio lejos, o sea, esta casa yo quiero construir en Luque, en un terreno que tengo, me construí, le dije, porque el tipo se dedicaba a construir y vender. No, me dijo, porque a mí no me dan los números, si yo te cobro la construcción, a mí no me dan los números porque yo ya tengo el terreno, construyo y gano, me dice.
3: Vende así todo.
2: Claro, ya. Él ya vende así, no quería construir para
3: él. Quería vender esa casa

0: Entonces yo a Hernán, que es mi constructor, le digo: Hernán, yo te voy a llevar para que vos sepas dónde es, esta es la casa, le digo. Le retiro ahí, le digo: ahora pedí un Uber y andate a la casa. Había llamado antes, ¿verdad? Programó todo
1: Como si fuera
0: con su señora,
1: comprar,
0: entonces,
1: para
0: como si fuera, se hizo pasar por un comprador,
2: claro.
0: ¿verdad? Y le dijo, la señora le dijo, una actriz espectacular, la esposa de Hernán, le dijo: mi mamá me va a enviar la plata de España y voy a comprar tu casa. Entonces, mientras la señora hablaba con él, Hernán, el constructor, sin ninguna anotación, entró, miró, miró, miró, miró,
2: Claro.
0: miró, grabó todita la
2: Sí.
0: fisonomía de la casa, la distribución, le llevo después yo a Luque, se van a su casa él y él empieza a dibujar la casa que yo acababa de mostrarle. Pero como no era suficiente, yo le llamo al intendente, saco la ubicación y le llamo al intendente de la ciudad y le digo: Michongo, tengo que hacer esto. Decirle que mañana se vaya junto a mí mismo.
2: Tenía
0: Yo
2: el plano.
0: conseguí el plano de la casa, imagínate. ¿Y cómo no podemos conseguir el plano?
2: Yo
0: Nada.
2: lastimosamente no te conocía, sino yo te hubiese mejorado. Te hubiese hecho más práctica a tu casa.
0: Sí.
2: Porque tú tenés un terreno muy lindo. Y
0: ¿Qué, por ejemplo, no te gusta?
2: No, no, es que no me gusta.
0: Ah.
2: Te quiero
0: A
2: hacer
0: la
2: más
0: puta,
2: funcional.
0: ni
3: optimizar
2: más
3: mejor el
2: funcional,
3: terreno.
2: claro,
3: Voy
2: más
3: a
2: funcional.
3: ficharlo.
0: Ni mi casa no te gusta, amigo.
2: Me gusta.
3: Le
2: Más
3: gusta.
2: funcional. Lo que más
3: Optimizarle
2: me
3: el
2: gustó es
3: terreno.
2: la parte de tu cocina con tu comedor. Eso
0: No,
2: me gustó.
0: ¿Te gustó?
2: Sí.
0: Bueno, ¿sabes qué error yo cometí con mi casa? Que yo le hice increíblemente, mi sala es un defectuoso, ¿verdad? Un espacio defectuoso.
2: Sí.
0: Acá tengo la puerta, acá tengo una
2: ¿Tú aquí te lo
0: ventana.
2: dan?
0: Sí, acá tengo una puerta, acá tengo una ventana, acá tengo el blinde de la cocina y acá tengo una escalera que va al dormitorio. No tenés dónde ponerte, o sea, no
2: Sí.
0: tiene forma la sala, ¿verdad?
2: No.
0: Y mucho tiempo tuvimos vacía la sala hasta que después le encontramos una utilidad, le pusimos una quina, una tele y acá un sofá, pero no tiene molde, molde bahía, molde ura de mi
2: Te
0: sala.
2: falta integrar más tu casa. Y ahí te cuento que va a ser un chiche bombón.
0: Sí.
2: Pero así no va con dos, tres cambios. Nada,
0: Sí.
2: no es nada del otro mundo. Ahora cuando venga de Asunción vamos a ir a arreglar.
3: Pero
0: Ya
3: se
0: está.
3: puede conseguir.
2: Y ahí sabes que vamos a publicar y ahí la gente te va a querer comprar.
0: Sí. ¿Sabes que yo, sabe, sí, sabe que yo le haría? Se hace un peritaje de una casa, de la
2: Sí,
0: obra.
2: sí.
0: Yo le haría un peritaje, pero no por una cuestión de seguridad. Un tipo ya está durmiendo así, escuchando un chillido. De la corriente chilla al techo, dije yo, ¿verdad?
2: ¿Y el techo? ¿No era Pacho?
0: No, después, otra hora, yo dormí otra vez.
2: Porque la madera pues se contrae y la madera es el problema.
0: El problema. Y puede hacer ruido.
2: Sí. Y vos sabés que la madera explota.
0: De tal.
3: Sí, porque
2: Claro.
3: se fisura.
2: Sí, ¿entendés?
0: Pero después llegué a la conclusión, tengo un zapato, un mueble yo en casa que uso, un mueble grande, así tiene todos los zapatos y tiene un espejo grande, ¿verdad? Que uso para asegurarme de salir churro de la casa, ¿verdad? La puta, tío,
4: ese ruido puede ser fantasma también.
0: No, ¿sabes qué? Medio rengué al mueble. Medio rengué. Entonces dije: váyase toda la mierda. Y agarré y saqué el mueble y empujé afuera y no escuché más ruido. Entonces después metí
2: El
0: otra vez
2: mueble.
0: el mueble, era, ¿verdad?
2: El
0: Porque
2: mueble.
0: me cagué todo y todo. Estaba
2: No, pero tu
0: durmiendo
2: casa está bien.
0: ahí.
4: Pensaste que se iba a caer.
2: Tu casa está bien, se come rico asado.
0: Sí.
2: Espectacular.
0: En mi casa se hacen cosas muy ricas, es que no puedo contar tampoco acá, porque, bueno.
2: Sus perros son espectaculares, le rompen toda la
0: Todo
2: plantea.
0: un quilombo. Comen las plantas. Te cagan en el borde de la pileta, un quilombo. Bueno, nos vemos aquí para la jugada. El próximo juego vamos a
2: Sí.
0: organizarnos.
2: Ah, y ahí te voy a contar. Van a ir a presentar pues, hoy el tema
0: El foro.
2: del foro. Y van a. Eso es lo que yo digo, tenés que ser cara dura para ir a presentar en un foro los proyectos que estás haciendo, que no socializaste con la ciudadanía. Adjudicaste las obras y vos no tenés quien valide los proyectos. Calcula. ¿Y cómo vos no le integrás a la gente del centro si vos estás interviniendo el centro? ¿Me seguís lo que te
0: Sí,
2: dice? Integralen a la gente del centro que son los que tienen la evidencia y aún así, ¿por qué? Porque la gente que vive en el centro, o sea, perdón, que tiene su negocio en el centro, tienen muchas propiedades para hacer el desarrollo que yo te estoy diciendo de viviendas para poder recuperar el centro. Pero no le integran ellos a la sociedad civil. Entre ellos no más hacen. Y hoy el foro va a estar lleno de empleados públicos donde hay que aplaudir. Van a ir a aplaudir ahí. Pero no va a estar los actores que tienen que estar. Ni las. Ni los consejos que hay de la sociedad civil, para ir a ayudarles. No,
0: pero quieren participar los perros. Participan si le abrí la jugada.
2: Yo te decía.

0: Una cosa, yo soy parte del Consejo de Asunción.
1: Se llama CODEASU.
0: CODEASU. Y te juro, espectacular, es porque todo el mundo colabora ahí. Ahora va a haber otro evento. Con experiencia, y cómo podemos hacer para mejorar Asunción. ¿Cómo lo que ellos no aprovechan eso para integrarle y decir? Porque ellos no tienen nadie que le diga, este es el camino. Ellos hacen nomás.
1: Yo también veo que los perros hacen nomás.
0: Y hacen nomás. Y después viene el resultado que vos tenés que ir a corregir. Sí. ¿Verdad? Están haciendo la Plaza Uruguaya, cercada por todos lados. ¿Quién me va a querer entrar a sentarse ahí? ¿Pasa una cárcel, va?
1: Sí, pues si no haces también los perros te rompen toda la plaza.
0: Y el control, mi rey, acabo de hablar del control. ¿Verdad? El control. Para eso está la policía y tener los medios. ¿Cómo en Buenos Aires vos te vas y te paseas por las plazas?
1: Sí. Hermosas plazas tiene Buenos Aires en el barrio Recoleta,
0: pero
1: hermosas.
0: Pero hasta dónde llega la educación allá. Los que salen con sus animales, todos sí, están con una bolsita
1: sí,
0: para recoger el excremento de los perros. Pero, o sea, eso es educación. Eso es educación y el respeto del uno para con el otro.
1: Así mismo.
0: O sea, eso nomás yo digo, bueno, no cuesta.
1: Alguien anda ya a trabajar. Porque
0: y ahora me voy a trabajar. Bueno, ya hablamos mucho. Creo que le contribuimos mucho a la gente.
1: Sí, claro que sí. Le encanta a la gente el bloque. Por que la gente me dice.
0: Entonces, lo que tenemos. Yo le invito a la ciudadanía, a todos, a contribuir para exigirle a la gente.
1: Ya está.
0: Yo por eso que la gente no creo que mucha gente se vaya a votar.
1: Puede también que no.
0: La gente está harta, te cuento. Los perros, yo me voy a muchas reuniones.
1: No, el que no tenga esperanza de que vaya a mejorar no se va a ir a votar. El que no tenga esperanza de que esto vaya a mejorar no se va a ir a votar.
0: Y no hay esperanza.
1: Sí,
0: no
1: señor.
0: Le llega a la gente.
1: Chao, aquí. Gustavo Masi con nosotros esta mañana, como cada jueves, hablamos y a través de todito, solucionamos todito los problemas del país verbalmente. Efraín contigo en exteriores.
2: ¿Qué tal, Gustavo? ¿Cómo están? Y nos encontramos ahora mismo en una manifestación. Más que nada, no una manifestación, sino un lugar donde están ahora mismo pidiendo derechos laborales. Ahora mismo nos encontramos enfrente del Ministerio Público en específico, donde personas del sector de la salud están pidiendo un reajuste, más nombramientos, más contratos y exigen condiciones, buenas condiciones laborales, debido a la falta de estabilidad laboral y también la mala atención que brinda el sector de la salud. Nos encontramos con la doctora bioquímica Lourdes González, que nos va a hablar más sobre esta problemática. ¿Qué tal, doctora? ¿Cómo le va?
3: Mucho gusto. Buenos días a todos. Bueno, nosotros somos de la Unión de Bioquímicos del Paraguay. Somos de un sindicato del Ministerio de Salud. Venimos aquí a pedir tres reivindicaciones importantes. Primero, el reajuste salarial. Aproximadamente en el 2012 fue la última vez que tuvimos un reajuste. En ese entonces nosotros ganábamos 2.9% del salario mínimo. Luego de 14 años estamos ganando 1.6% del salario mínimo. Se devaluó, es un 75% menos lo que sirve nuestra plata. Nosotros somos profesionales que estudiamos aproximadamente 6 años y luego también nos especializamos, tenemos un promedio de años de estudio de 10 años y estamos ganando casi salario mínimo ahora. Además, tenemos un grupo de colegas que están contratados, donde se desprecarizaron apenas 50 bioquímicos en el último concurso que hubo. Nos dieron 120 puestos en un grupo donde estábamos también compitiendo con odontólogos, con químicos farmacéuticos, con veterinarios. Entonces es muy poco los cupos que tenemos, ¿verdad?, para eso. Además, hace 5 años aproximadamente, después de la pandemia, no se ha vuelto a contratar bioquímicos. Nosotros calculamos que necesitamos 1.500 bioquímicos para poder atender a la necesidad de 8 millones de paraguayos. Actualmente somos 1.500 nada más. Necesitamos doblar esa cantidad de rubros.
2: ¿Cuál fue la respuesta que recibieron por parte del Estado?
3: Nosotros intentamos acercarnos al ministerio en varias oportunidades desde el año pasado, desde agosto más o menos.

metimos varias notas para que nos reciba la ministra y también el jefe de recursos humanos y nunca nos dieron respuesta. La única persona que nos atendió realmente fue el viceministro, el doctor Tellado, que encima es de un viceministerio que no nos corresponde.

0: después de los descuentos para la caja jubilatoria, apenas nos quedan unos 6 millones y medio de guaraníes.
1: ¿Habría futuras manifestaciones?
0: Sí, si es que nosotros no encontramos respuesta hoy, vamos a seguir viniendo hasta que nos atienda alguien.
1: Contame, ¿hace cuánto que vienen arrastrando este problema?
0: Esta problemática venimos arrastrando desde hace aproximadamente, bueno, desde que se devaluó el salario, y aproximadamente hace 5 años.
1: ¿El sector de los bioquímicos se siente abandonado por parte del Estado?
0: Totalmente abandonados estamos, sentimos que nosotros no importamos. Cuando llegó la pandemia, el laboratorio fue el principal foco de la campaña, ¿verdad? Entonces ahí sí fuimos los héroes de blanco. Pero después de eso se olvidaron nuevamente de nosotros.
1: ¿Hasta qué hora van a estar acá? ¿Hasta qué hora se van a localizar acá enfrente del Ministerio Público? ¿Hasta que obtengan una respuesta?
0: Hasta que la ministra nos reciba. No vamos a aceptar menos.
1: Es decir, ustedes no se van a retirar a menos que la ministra dé una respuesta.
0: Así mismo, no nos vamos a retirar.
1: Por último, ¿cuál sería el mensaje que le daría al Estado?
0: Los héroes de blanco se respetan y que nosotros valemos, nuestra dignidad vale más que cualquier cosa, y nosotros nos sentimos abandonados por el Estado.
1: Así es, Gustavo, y como podemos ver, acá se encuentra una gran cantidad de profesionales de la salud que están luchando por sus derechos. ¿Qué tal? ¿Cómo estás? ¿Usted cómo se siente en esta manifestación?
2: Me siento... que es un reclamo justo. Hace muchísimos años que nos estamos teniendo un reajuste. Cada vez es más caro todo, cuesta más la vida hoy día. Y creo que es algo muy justo por lo que estamos luchando hoy.
1: ¿Desde qué hora de la mañana están acá?
2: Desde las 8.
1: Sí. ¿De dónde vos estás viniendo ahora mismo?
2: San Juan Misiones.
1: Muchas gracias. Y así podemos ver que miles de profesionales de alrededor del país están acá, no solamente exigiendo derechos, sino exigiendo mejores condiciones de trabajo y una mejor calidad laboral. Acá están los compañeros también de otros medios cubriendo todo esto. Acá, ¿qué gustamos?
3: Efraín, vamos a escuchar a la señorita que está hablando ahí, que es una de las bioquímicas también.
4: Hola, ¿sí?
1: ¿Cómo se sienten ahora? ¿Se sienten abandonados por parte del Estado?
4: Sí, por parte de la ministra de Salud, sí. Nunca nos recibe ella. Nos recibió la última vez el doctor Ortellado, ninguna respuesta. Nos recibió también el viceministro, no creo que la viceministra, si no recibió por el ministro colombiano, no va a recibir jamás. Nosotros, mínimo de 14 años, no tuvimos un reajuste salarial, y ahora nosotros, con el que el aumento del salario mínimo, estamos haciendo el salario mínimo, y a los contratados se nos descuenta el 16%, y prácticamente a un profesional bioquímico estudió 6 años. Un salario mínimo. Nosotros estamos viviendo en todo ustedes, pero ustedes también comen el tomate, la carne, la lechuga, todo aumenta. Un químico farmacéutico, algunos del interior tienen que venir a hacer su guardia acá. Tenemos 24 horas, 36 horas que hacemos. ¿Y qué tenemos que andar hospital? Porque el salario no da abasto. Por eso hoy nos autoconvocamos todos los profesionales, bioquímicos, la ministra de salud. Ella de todos nunca nos recibe. Y está el ministerio al IPS para que el doctor Frete nos reciba, porque nosotros hacemos 24 horas, no tenemos reducción de carga horaria y ganamos también 1.600.000 nos pagan nosotros como profesionales. 3.600.000.
1: ¿Cuántos profesionales de la salud se movilizaron hasta aquí hoy?
4: Todavía no tengo tiempo de sumar, pero 45, 40, 10. No puedo, porque no revisé el chat del grupo. Perdón por no darte una respuesta exacta de eso.
1: Muchísimas gracias.
4: Pero estamos movilizándolos. Lo que yo sí quiero que sepa la población es que esto es histórico, que los bioquímicos y químicos farmacéuticos, tanto el Instituto de Previsión Social como el Ministerio de Salud, hoy nos unimos con una sola meta: el Ministerio de Salud exigir el reajuste y los nombramientos.

0: el Instituto de Previsión Social nuestra reducción de carga horaria.
1: Se levanta el sector de la salud para mejores condiciones laborales, entonces.
0: Nosotros también tenemos que tener mejores condiciones laborales. Nosotros estamos expuestos a un material biológico que ustedes, todo el público de Paraguay, se van a hacer ese análisis clínico. Todos ustedes se van a hacerse. Y nosotros no respondemos a todas esas cosas. Nosotros tampoco tenemos buenas condiciones laborales.
1: ¿Cuál sería el mensaje que le daría a la ministra de Salud?
0: Que nos reciba, ministra, y que nos den una respuesta, y que tanto las autoridades se dejen de tirar la pelota. Y no somos solamente un sector de la parte de salud. Los bioquímicos y los químicos farmacéuticos también somos importantes, por si te haya olvidado.
2: Efraín, dale. Gracias, Efraín. Sí. Excelente el contacto. Quiero decir nomás esto, ¿verdad? Ojalá no le den la disminución de carga horaria en IPS. Todos queremos trabajar menos. Yo también quiero pedir una reducción de carga laboral. Quiero trabajar, quiero venir una hora y media nomás ya a la radio, no tres como vengo. Todos queremos ganar más. Es muy válido que quieran ganar más. Eso es. Deberían ganar más. Yo creo que IPS y Salud Pública deberían duplicarle luego el salario porque se merecen, porque estudiaron y porque hacen una tarea muy sensible. El gran problema es que no hay plata. No hay plata. Hay mucha deuda. No hay plata. No nos decidimos como país a invertir más en salud. Hay que invertir más en salud. O sea, no da lugar al presupuesto y aparte hay un montón de deuda. Segundo, el tema de la disminución de carga horaria. Hasta acá se ha venido dando justamente por este tipo de presiones. La ministra no les recibe porque qué pico lo que les va a ofrecer si no hay plata y una disminución de carga horaria otra vez perjudica todavía más. Voy a contar lo que pasó en IPS. En IPS, cuando vos, o sea, tanto en Salud Pública como en IPS, Efraín, cuando vos das disminución de carga horaria, vos tenés que reemplazar. Si vos bajás la mitad de la carga horaria, quiere decir que tenés que duplicar la cantidad de médicos o profesionales para cubrir. Se dio disminución de carga horaria en muchas profesiones y no se reemplazó lo suficiente. Y eso es lo que después genera que los turnos se den en 3 meses, los estudios laboratoriales estén en 2 meses, los estudios se hagan en 6 meses. Ese es el problema que tenemos, que querríamos darle disminución de carga horaria, pero si vos le das, tenés que reemplazar. Para reemplazar, tenés que conseguir más recursos. Para aumentar el salario, tenés que conseguir más recursos. O sea, multiplicar la cantidad de bioquímicos por el aumento que plantean, y es más plata eso. Y esa plata hoy no hay. Salvo que como país nos decidamos, en el próximo presupuesto, a decir, vamos a dejar de gastar en esto y vamos a aumentar el presupuesto de salud. Pero no se hace eso. Al no hacerse eso, me parece que este no es un problema de Salud Pública y IPS, es un problema parlamentario, es un problema de presupuesto. Excelente, Efraín, como siempre. Muchísimas gracias por el contacto y gracias de vuelta también por poner este tema en pantalla, porque nos posibilita también el análisis. Y bueno, ellos se están manifestando ahí en su genuino derecho. Se merecen ganar más, merecen trabajar menos. Eso es categórico. El problema es que no hay plata. Ah. Gracias, Efraín.
3: Me ha gustado la atención. Gracias a vos.
2: Efraín Arce con nosotros ahí. Ponemos la pantalla otra vez, Efraín. Sacamos tu micrófono. Bajamos tu micrófono, Efraín. Ah, está de moda ahora usar la camisa así. O sea, así, hasta arriba. Ese inventó Daniela Rosa, después le siguió José Ayala. Algunos usan así la camisa.
4: Pero
2: espero que no, el motivo tuyo no sea el mismo que el de ellos. No sé qué tiene que ver el zapato a ella. Con él le hace un baneo general, ¿verdad?
4: Su cinto, todo muerto. Onda del país ya.
2: Coronel. Eso está mal su cinto. No, coronel. Coronel le está matando a Efraín. Bueno, vamos a hacer la inversa. Agarramos la cámara y mostrarle a coronel. Bueno. Prenden los muchachos la camisa hasta el último botón. ¿Sabes qué hace eso? Sí. Yo no puedo prender.
4: Ah.
2: El mío no alcanza para. ¡Ay,
4: pero eso no puede ser nada!
2: No puede ser.
4: Coronel, ahí la
2: pausa. Vea, vea. Vamos a ir a la pausa si coronel logra cerrar su campera.
4: Ay, no.
2: No alcanza.
4: No,
2: no puede cerrar su campera.
4: Ay,
2: pero que no puede respirar.
4: Respirarnos.
2: Este señor que ustedes ven en pantalla, Antonio Coronel, la radio tiene. ¿Cuánto tiene? 35 años tiene, ¿no? Él tiene 36 años de antigüedad. Él vino a limpiar el patio antes de poner la radio.
4: Respirado, Gustavo.
2: No puedo respirar, ya. Apenas puedo.

0: Pero esa camisa es el estilo de cerrar todo.
1: Cerrar todo.
0: O sea, sí, ese es el estilo.
1: Pero yo no puedo cerrar todo. No me alcanza a hacer.
0: El cuello mao o algo así.
1: Sí, bueno. Vamos hasta el juicio oral contra Hernán David Rivas, título falso. Declara en este momento la ex senadora Katia González.
2: Miento de las sesiones del jurado de enjuiciamiento de magistrados, donde se pudo corroborar con una meridiana claridad la falta de destreza del señor Rivas cada vez que intervenía en algún asunto que era juzgado por su parte. Terminología básica que los abogados deberíamos manejar, como por ejemplo facultades regladas, que es una cuestión que todos tenemos que y que todos decimos de manera cotidiana cuando estamos dentro de la jerga y el análisis de una cuestión judicial, no era sostenida por el señor Rivas, quien además en la época tanta fue el redoble de la apuesta y el esquema de protección, porque acá hay que entender que Hernán Rivas no es la reencarnación de Ulpiano y Justiniano. Él no es Michael Ross, como dirían los jóvenes. Él es parte de un esquema que se sostiene a partir de la protección política. Él no es un genio que llega a la presidencia del jurado de enjuiciamiento de magistrados simplemente por sus capacidades o por sus habilidades. Él llegó ahí con la protección política de un grupo político para degradar la institucionalidad republicana. Y eso es demasiado importante señalarlo, porque nosotros, si queremos apostar a un país serio, la independencia judicial, el hecho de que los jueces puedan juzgar con claridad, con honestidad, con probidad, que si son procesados por el cual jurado de enjuiciamiento de magistrados, la magistratura tenga las garantías de que le va a juzgar gente, no que está pidiendo 15 mil dólares o que está mandando un mensaje de WhatsApp para saber y apretarle a jueces a partir de un expediente judicial. De ahí, señores miembros del tribunal, nuestra indignación, nuestro involucramiento en esta causa. Hay que decir también que durante ese proceso yo pude hablar con el doctor José Casañas Ledo. Él fue mi profesor en la Facultad de Derecho y él mismo había hecho un dictamen en su carácter de director de la Dirección de Transparencia y Anticorrupción del Ministerio de Educación y Cultura. En ese dictamen que nosotros agregamos a la pérdida de investidura que fue solicitada contra este señor en fecha 30 de noviembre del año 2023, dice claramente que la recomendación que formulaba el profesor Casañas Levy era la abrogación del registro de título solicitado por la Universidad Sudamericana que hacía al señor Hernán Rivas. Esto después fue confirmado también por un dictamen de asesoría jurídica del MEC. Todo esto, señores miembros del Tribunal, es información pública, está alzado en el sistema informático legislativo a partir, digamos, de esta presentación. Y en estos documentos también se puede visibilizar que se han incumplido muchas resoluciones ministeriales que hablan de cuáles son los requisitos que una persona tiene que acompañar cuando registra un título, que no se cumplían en el caso del señor Rivas. Simplemente decir que durante mi permanencia en la Cámara de Senadores, el 26 de julio del año 2023, nosotros solicitamos a partir de la presentación, junto con otros senadores, que el señor Hernán Rivas renuncie a su representación ante el jurado de enjuiciamiento de magistrados por su notoria falta de idoneidad y honorabilidad en el cargo. Esa resolución fue rechazada, protegiéndolo políticamente. Después realizamos con el diputado Raúl Benítez varias conferencias de prensa porque hubo contradicciones, por ejemplo, en su materia de tesis. En algunas declaraciones, inclusive la que se dio ante el plenario buscando explicar un poco su título. Se habían exhibido certificados de estudio que decían que su tesis fue sobre reelección presidencial.

0: Posteriormente es la documentación que se nos agrega a partir del Ministerio de Educación y Culto, y creo que de la Corte Suprema de Justicia también se ve ahí que su materia de tesis fue el robo agravado. Había demasiadas inconsistencias en cuanto a la carga horaria, por ejemplo, en los varios certificados que fueron, digamos, acompañándose a partir de los distintos pedidos de informe que se formulaban, ¿verdad? Y eso es lo que yo puedo relatarles de cuestiones que me acuerdo, de situaciones, digamos, que vivimos en la Cámara. Varias veces le hemos preguntado a él en el propio plenario que explique cuáles eran sus tres materias preferidas, cuáles fueron tres profesores, quiénes fueron tres de sus compañeros. Esto también le fue solicitado por medios de comunicación y él siempre decía que él necesitaba más tiempo para animar y aclarar todas las dudas acerca de su, digamos, de su formación académica. Eso es lo que les puedo relatar. Si es que a partir de ahora hay alguna pregunta, seguramente que me iré acordando de otros detalles.
1: Muy bien,
0: señores jueces.
1: Muy bien, doctora, va a escuchar la pregunta que le va a hacer el Ministerio Público, la defensa del gobierno, que se envía el tema.
0: Sí, sí.
1: Su cantidad, adelante, preguntas.
2: Gracias, señora presidenta. Buen día, señora González. Su relato fue bastante amplio y completo, sin embargo, quiero precisar, hacer algunas precisiones sobre su relato. Usted mencionó, acaba de mencionar que en plenario le hicieron requerimiento, explicaciones al hoy acusado sobre su condición de abogado y alumno y algún compañero. ¿Llegó usted a realizar ese requerimiento personalmente de tú a tú, de una forma más privada, de manera que pueda contestarle en ese contexto el acusado?
0: No, siempre las presentaciones de la fiscal fueron de manera institucional, ¿verdad? Esto existe evidencia documental, porque nosotros hacemos y nos expedimos en el plenario vía resolución, ¿verdad? Hay varias presentaciones de pedidos de resoluciones que son pronunciamientos de la Cámara de Senadores, en este caso donde se solicitó la renuncia ya sea al jurado, sea a su banca, sea a la presidencia del jurado de enjuiciamiento de magistrados. Y en todas las preguntas nosotros las realizamos a viva voz en una sesión en el Estadio de Oradores, donde se le requirió específicamente que el mismo conteste de manera pública también acerca de esto, señora fiscal, de quiénes eran sus compañeros, cuáles eran sus materias preferidas, dónde cursó la materia, etcétera, etcétera.
2: Entiendo. Y puede referir al tribunal, si recuerda, ¿desde qué tiempo empezaron ustedes como colegas parlamentarios a solicitar que renuncie al acusado en sus funciones del GEM ante todas estas dudas?
0: Sí, él fue muy, muy al entrar dentro de la Cámara. Él jura en los primeros días del mes de julio del año 2023 y el primer requerimiento se da el 26 de julio. Ya nosotros notábamos, ¿verdad?, que por lo menos desde el análisis de un grupo político que se encontraba dentro de la Cámara, que el mismo representaba, ¿verdad?, un verdadero retroceso para el sistema de justicia. Entonces presentamos varias veces y el primero fue a finales del mes de julio del año 2023, donde se solicitó de manera expresa la renuncia. Cuando eso, hay que decir que, bueno, el cartismo estaba muy fuerte. Lo defendían a capa y espada con argumentos absolutamente absurdos dentro del plenario. Lo defendía el Poder Ejecutivo a partir de preguntas que se le hacía al propio Presidente de la República, porque él mismo integraba el grupo político y era un voto dentro de la Cámara de Senadores para el oficialismo.
2: Eso es ya en el Senado. Y quisiera retornar a un momento en que usted refiere que el señor Rivas asumió el cargo primeramente como representante de diputados. ¿Usted recuerda a qué hora se realizó la ceremonia de juramento del señor Rivas ese día que asumió el cargo?
0: No, eso se hace inmediatamente después. El señor,
2: ¿qué hora?
0: Es un ritual.
2: A la tarde.
0: No, fue.

0: yo entiendo que fue, no, no quiero mentirle, no recuerdo si fue la hora, las sesiones a veces eran muy largas, pero sé que inmediatamente después de su votación, los miembros ya realizan el juramento de regidor antes, primero se realiza el juramento ante los pares, ¿verdad? Ante la presidencia de la Cámara de Diputados, y después entiendo que ese ritual también se repite ante el jurado de enjuiciamiento de magistrados.
1: Okay. Usted mencionó que varias veces al acusado se le requirió presentación de compañeros y demás. Creo que esa pregunta le hice, pero lo que quiero saber en esta ocasión es si llegó realmente a mencionar algún compañero, profesor, algún elemento que ilustre su pasado académico o no.
2: Objeción, su señoría.
1: Sí,
2: la testigo al momento de su relato expresó que él siempre dijo que necesitaba más tiempo. Ya está respondida esa pregunta.
3: Sí, tengo sentado claramente que eso es lo que me pidió.
1: Ok, retiro.
4: Doctor Katia, una pregunta. Si en el marco de estas distintas objeciones que hubo con respecto a la situación de Rivas y su ingreso en el GEN, ¿usted recibió algún tipo de amenaza por parte de un sector, de una persona concreta, o tampoco en su caso el diputado Benítez recibió una amenaza por haber realizado este tipo de solicitudes de que esta persona sea apartada del jurado de enjuiciamiento de magistrados?
2: Objeción, una objeción parcial, su señoría. O sea, en todo caso, la testigo puede responder por ella. El otro testigo podría responder si recibió amenaza, ¿verdad?, al momento de ser interrogado.
4: Retiro esa parte con respecto a Raúl Benítez y mantengo con respecto a la
0: Sí, todo el tiempo la reacción fue corporativa, ¿verdad? Recibimos en varias oportunidades amenazas. De hecho, yo perdí mi banca por este caso. Concretamente, la denuncia contra el señor Hernán Rivas significó mi pérdida de investidura. Eso lo puedo decir con absoluta certeza, con absoluta determinación, no solamente amenazas, esas amenazas se materializaron posteriormente con una presentación de una pérdida de investidura. Yo hoy estoy afuera, él quedó muchos años después dentro, eso es importante señalar, ¿verdad? La reacción fue corporativa, hay que decir que todo el tiempo se acercaban y nos decían que había que bajar los decibeles, que esto era algo mucho más grande que Rivas, que acá había un esquema importante, que por qué nos metíamos en cuestiones que tienen que ver con...
1: Sí, doctora. Quiero que refiera sobre usted, si usted recibía...
0: No, hablo en plural, perdón. Hablo en plural, pero en realidad...
1: Pero en algún momento alguien se acercó a usted a decir, bájelo de decibelio, doctora.
0: Sí, señor. Sí, sí, sí. Sí se acercaron, repito, sí me advirtieron de que esto era una situación que no había que escarbar demasiado.
5: Bueno, dejamos un ratito ahí la aclaración de Katia González porque estaba expresando algunas ideas que son muy importantes para entender un poco el tema del proceso. Y me parece relevante esto donde ella dice, yo cuando le pregunta el fiscal coadyuvante que se dice del caso, porque él es fiscal a la del caso, el que está al lado del fiscal coadyuvante que le ayudó en el caso, si recibió amenazas, yo perdí, no. Amenaza y materializaron la amenaza. Yo perdí mi banca por este caso. O sea, como reacción al caso de la denuncia de Hernán David Rivas, ¿verdad? Tenemos nosotros en pantalla Código Penal Paraguayo, artículo 251, producción mediata de documentos públicos de contenido falso, que es por lo que se le hace este juicio. Sí. El que hiciera dejar constancia falsa, declaraciones, acto de hecho con relevancia para derecho o relaciones jurídicas en documento, al libro, archivo, registro público, será castigado con pena privativa de libertad de hasta 3 años o multa. Se entenderá como falsa la constancia cuando dichas aclaraciones o actos o hechos no estén dados, no hayan acontecido de otra manera, provengan de otra persona o de una persona con facultades que no le correspondieran. Cuando el autor actuara con la intención de lograr para sí o para otro un beneficio patrimonial o de causar daño a un tercero, la pena privativa de libertad podría ser aumentada hasta 5 años. Acá se puede entender que no solamente se fraguó un título, sino que además quitó un beneficio, se fue al jurado. Para ser diputado, representante en el jurado, en juicio, tenés que tener título. O sea que él fraguó un título para ser...
6: Para un beneficio.
5: Claro, que también es un beneficio económico, pero tiene un solo...

de sueldo, ¿verdad? Claro. En estos casos será castigo, o sea, cobran algunos beneficios, cobran representación y eso, ¿verdad? En estos casos será castigada también la tentativa. Ahí está. Artículo 251 puede ir en cana, hasta puede ser condenado hasta 5 años Hernanda Virre Ríos. Sí. En este caso. Bueno, pausa, señores, la última esta mañana, si ya estamos de vuelta.

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0: 11:52 de esta mañana. No es ni martes ni viernes 13, es jueves 13 de agosto del año 2026.
1: No pasa nada.
0: No pasa nada. No. Hoy podemos. Puedes marcarte, puedes casarte.
1: Todo puede ser.
0: Todo lo que quieras hacer. Bueno, hoy nos leímos la tapa de la tribuneta. Trae un tema interesantísimo. Metimos una nota y postergamos. Y no quiero dejar pasar porque trae un tema interesante hoy en tapa. La tribuna, y tiene que ver con el IPS, si podemos poner en pantalla, por favor. Ayer el presidente de la República, Santiago Peña, estuvo en Concepción

0: entregaron casa, inauguraron el centro de primera infancia,
1: comisaría,
0: un montón de actividades, ¿verdad? Y entre ellos también estuvieron haciendo una visita al hospital regional, a lo que va a ser el hospital regional de Concepción, y de hecho el gran hospital de Concepción, y ahí el presidente habló del caso IPS. Está en tapa la tribuna. Peña apoya a Fretes al frente de un IPS que lleva 40 años de deterioro. El presidente de la República, Santiago Peña, ratificó su respaldo al titular del IPS, Isaías Fretes, y sostuvo que la transformación requiere tiempo por el deterioro acumulado durante décadas. Durante su visita a Concepción, Peña afirmó que el IPS es una institución grande y compleja. Señaló que los problemas deben identificarse y resolverse conforme sean detectados. También sostuvo que el deterioro de la institución lleva 40 años y que el proceso de mejora no se resolverá de la noche a la mañana. El mandatario pidió acompañar la gestión actual de Fretes y afirmó que debe contar con libertad para desarrollar las medidas previstas. Señaló que el proceso de reforma necesita apoyo y acompañamiento. Las dificultades del IPS incluyen cuestionamientos financieros y administrativos revelados por auditorías. Entre los casos señalados figura la ejecución del fideicomiso administrado por el Banco Atlas, en el que se detectó el desvío de más de 828 mil millones de guaraníes destinados a la construcción y mejora de hospitales. Los recursos fueron utilizados regularmente para pagar a proveedores de insumos y medicamentos, en lugar de financiar las obras para las que fueron destinados. La utilización evitó controles presupuestarios y dejó inconclusas infraestructuras para la atención de los asegurados. Peña sostuvo que la recuperación del sistema de salud y administrativo demandará tiempo, acompañamiento y compromiso de los sectores involucrados. Esto dijo el presidente de la República ayer con relación al tema IPS. Resumen editorial de La Tribuna: un tope fiscal que no frena la economía y no daña la inversión. Elevar temporalmente el tope de déficit fiscal permitirá al gobierno atender deudas pendientes con proveedores, constructoras y el sector de salud sin frenar la inversión pública ni la actividad económica. La medida debe sustentarse en un plan de convergencia que preserve la disciplina fiscal y los indicadores macroeconómicos. Título con foto: inversores argentinos ponen foco en Paraguay. Está ahí también la foto en tapa, en La Tribuna. Política: cuestionan a madre de Mauricio Spínola por su inasistencia a su puesto de trabajo en Villeta. Y judiciales: juzgados ya dispone de Vicente Battaglia para que responda sobre las compras irregulares, el caso IPS. Ahí cerramos la tapa de La Tribuna. Cerro ayer empató con Palmeiras, Chiche.
2: Sí, ayer Cerro Porteño empató ante Palmeiras, un buen resultado que trae el conjunto azulgrana para el partido de vuelta. El próximo miércoles a las 19 horas va a ser el partido en la Nueva Olla. Cerro Porteño hizo un gran partido, si bien Palmeiras manejó la pelota, tuvo más posesión, pero Cerro tuvo situaciones puntuales en donde pudo inclusive llevarse el partido. En el primer tiempo, la chance de Cecilio Domínguez, que tuvo como para convertir, le eludió al arquero y en vez de definir, optó por tirarse, no fue penal. De hecho, se reclamó mucho, pero el árbitro estuvo en lo correcto. Cecilio Domínguez le pisa al arquero, el arquero no le desestabiliza al jugador Cerro Porteño. ¿Sí? Perdió una chance clara de gol ahí en el segundo tiempo. Cerro Porteño convirtió el gol gracias a Guillermo Benítez, una jugada bastante polémica. De hecho, hay que ver si Jonathan Torres no tocó la pelota, si fue así, fue un gol mal anulado.
0: Sí.
2: Para a favor de Cerro Porteño. Una lástima. Después, Palmeiras se queda con 10, anota el gol el Flaco López, hace una jugada táctica ahí Abel Ferreira, cosa que le reclama muchísimo ya en Brasil. Él le saca al Flaco López, le saca al delantero y entra Gustavo Gómez, nuestro compatriota, el capitán de Palmeiras, capitán de la selección paraguaya, mete un cambio defensivo como para cuidar ya el 1-0. Y en la última, prácticamente la última jugada del partido, el árbitro da 7 minutos de adición a falta de 3 a 4 minutos que termina el encuentro. Jonathan Torres da una asistencia para Vegetti, se tira, no llega a rozar la pelota, pero le distrae y le molesta al arquero. Y Cerro convierte el gol, empata el partido y viene con un punto importantísimo para el partido de vuelta acá en Asunción.
1: Sí. Esta noche juega Olimpia.
2: Esta noche juega Olimpia a las 19 horas. Olimpia tiene también sus chances de traer un buen resultado de Brasil. En este caso, en Río de Janeiro, se enfrenta al Vasco da Gama. Olimpia, que también como Cerro Porteño ya le conoce a este rival, fue su rival, valga la redundancia, en la fase de grupos. Olimpia había perdido en Brasil por fase de grupo y había ganado acá en el Defensor del Chaco. Y con esto había avanzado en la primera ubicación

0: en la Copa como Sudamericana. Vasco da Gama llega hasta aquí y enfrenta nuevamente a Olimpia en un partido que va a ser bastante importante para tener en cuenta. Olimpia tiene una baja importante, Alfaro, que presentó un problema de salud y por eso no va a ser de la partida en este equipo, y se habla de que él le puede reemplazar Rubén Lescano. Okay, ya me atraganté ya con, sí, con la chipa.
1: Y Vasco va a jugar con equipo suplente.
0: Sí, ellos...
1: le da prioridad al campeonato local porque está en zona de descenso,
0: claro,
1: en el Brasileirão.
0: En zona de descenso en el Brasileirão. De hecho, hizo toda la campaña de la Sudamericana, hizo con equipo alternativo, con equipo paralelo, porque piensan un poco más en lo que va a ser...
1: Quieren mantenerse
0: lo que es
1: en la
0: el Brasileirão. Y es la otra cara, ¿verdad?, de Palmeiras y Vasco, ¿verdad?
1: Sí.
0: Palmeiras puntero, líder absoluto del Brasileirão, y Vasco
1: le pasa
0: está peleando
1: 6 puntos al segundo. Sí. ¿Vos te mantenés? Bueno, ¿cuándo juega Cerro con Palmeiras acá?
0: El próximo miércoles.
1: ¿Puede pasar Cerro?
0: Sí, puede pasar. Tiene todas las chances para pasar.
1: ¿Te mantenés que si Cerro pasa, no, hasta Tokio no paramos?
0: Y tiene un camino más fácil, pero en Copa, pues...
1: Ah, el tema en Copa...
0: Claro, no hay equipo fácil a veces...
1: Como el Mundial, el
0: claro,
1: que...
0: Por algo, el que pasa, el que pasa nada más a la siguiente fase va a ser complicado. Y si eventualmente Cerro avanza a la siguiente fase, hoy juegan Liga de Quito y Mirasol de Brasil.
1: Uno de ellos.
0: Uno de ellos.
1: Liga de Quito es fuerte.
0: Liga de Quito es fuerte porque tiene el plus de la altura también, cosa que no pasa en Champions, por ejemplo.
1: Sí.
0: Ahí uno no piensa en la altura, en nada. Acá uno ve el rival y piensa en la altura, el viaje.
1: No, otro tema que en Europa.
0: También es un equipo fuerte.
1: En Europa no es un problema el traslado.
0: No.
1: En Europa, irte de un país a otro es muy fácil.
0: Acá planificar un vuelo hasta
1: aquí. No, vamos a botarlo ya de aquí, no vuelvo.
0: Bueno,
1: Olimpia hoy.
0: Olimpia, sí, juega a las 19 horas también. Y con esto lo de Juan Manuel Alfaro, que no va a ser parte del equipo por un problema médico. Y también lo que resaltaba Horacio, ¿verdad? El Vasco da Gama va a poner un equipo alternativo. Pero igual los equipos brasileños tienen un presupuesto importante y con su equipo paralelo igual también los que no tienen chance van a querer mostrarse, ¿verdad? Eso ya pasó en el partido... Sí. En el partido de
1: además,
0: fase de grupo,
1: la diferencia de presupuesto no se nota.
0: Claro.
1: Ayer Palmeiras tiene un presupuesto de 250 millones de euros y Cerro 20 millones de dólares.
0: Felipe Anderson, que jugó en el West Ham, Lazio, por todos lados.
1: El 8% del presupuesto de Palmeiras.
2: Palmeiras, sí. Cerro.
1: Y, pues eso no es tan válido, ¿no? Porque
2: por eso
0: entran. Claro, por eso, pero igual te marca una jerarquía diferente, ¿verdad?
1: En el fútbol, uno que tiene presente que el fútbol es 11 contra 11 sí. y pone actitud.
2: Claro, claro. Va a ir a cortar la distancia.
0: Pero, obviamente, sí. tener un buen plantel.
2: ¿Qué hora lo limpia hoy?
0: A las 19 horas.
2: 19 horas, sí, excelente. 7. Bueno, y para completar la galería de equipos importantes, ¿cuándo juega Luqueño?
0: Y Luqueño juega a torneo local.
2: Sí, no hacía falta que haga la creación.
0: No, pero.
2: No hacía falta.
1: ¿Cuándo va a jugar? No te preguntó que. Torneo a jugar.
0: No, pero Copa
2: Paraguay también tiene.
0: Copa Paraguay, pero también tiene.
2: Pues se tiene la próxima semana.
0: Y tenés que irte a Carapeguá.
2: Carapeguá. Y campeonato local juega el sábado domingo.
0: Ese te. Verá que como
2: ese
0: es el
2: Litich.
3: Domingo.
2: Domingo, ¿qué hora juega?
1: ¿Cuándo comienza? Mañana.
2: Cuatro en cancha.
3: Vos le preguntaste cuándo juega, no le dijo qué juega.
2: ¿Qué juega? No, este chiste tiene mala leche.
1: Sí.
2: Decime a poco, ¿en qué cancha, Michelo?
3: Itagua. En la cancha de Itagua. Contra Libertad.
2: Sí,
3: y el miércoles jugamos contra
0: Paraguarí.
2: Paraguarí.
3: Paraguarí.
2: En Carapeguá.
1: Sí, ¿cuándo comienza la quinta fecha?
0: En la quinta fecha todavía no se programó. La sexta yo ya pensé. No, el viernes. Empieza así. La sexta yo pensé que ya. Cuarta y quinta se programó.
2: ¿Y la sexta ahí?
0: Y la sexta.
1: Clásico.
0: El clásico,
1: no.
2: Clásico, sí,
0: el clásico que ya tiene fecha va a ser el 23. Y,
2: domingo.
0: Sí, a las 17 horas.
2: ¿En cancha,
0: La
2: cancha Olimpia.
0: Defensores.
2: Ah.
1: Pero Olimpia no tiene cancha. Otra maldad.
2: Bueno, chao Horacio. Chao.
0: Ay, y Guaraní quedó fuera ante Iteño.
2: Iteño le ganó.
0: Iteño le dejó fuera la Copa Paraguaya a Guaraní. Algo resaltando también, sí. Hay que decir. Guaraní tiene suerte que la Copa ahí le opaca un poco, pero lamentable lo de Guaraní, quedó fuera por Copa Paraguaya ante el Deportivo Iteño.
2: Sí, señor. Bueno, nos vamos, señores. Chao Horacio, chao Chiche, chao a todos los compañeros. Retornamos mañana, si Dios permite, que pasen bien, que tengan una linda jornada de jueves. Es jueves 13 de agosto. Está fresca la mañana, 14 grados de temperatura. Les deseo lo mejor y si Dios permite, mañana estamos de vuelta a las 6 para otra mañana en la Unión. Que pasen bien.

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0: 9 de la mañana, 9 minutos, 14 grados la temperatura. A mí ya me duele la garganta, les aviso. Estoy... así que me va a costar. 12.6 grados la sensación térmica, humedad del 84%, vientos del sur que persisten. Marca lluvia para la mañana y la tarde, dice. Lluvias dispersas y a la tarde lluvias dispersas, luego mejorando. La máxima 20 grados solamente para hoy, así que va a ser frío todo el día y encima puede que llueva. La noche no marca lluvia, pero sí todo el día viento sur. Hoy jueves 13 de agosto ya, Viernes 14 de agosto, la máxima 20 grados, la mínima 13, con viento sur y lluvia dispersa nuevamente. El sábado ya a 28 va la máxima. No marca lluvia y el domingo, ¿cuánto? 34 la máxima. Pero este fin de semana ya más calor, incluso caluroso ya. No marca lluvia tampoco para el domingo. Sí va a estar nublado al igual que el sábado. El lunes, a ver, 33 la máxima. Así que ya termina esta semana fresca que tuvimos en estos días. Así que... y las lluvias también, que parece que ya no van a presentarse este fin de semana. Y bueno, la alergia en mi caso ya va a estar... el daño ya va a estar hecho. Che, hoy continúa, está en curso el juicio de... al ex senador Hernán Rivas. Varios testigos convocados para hoy. 69 testigos en total, entre ellos varias autoridades, legisladores y el caso también de la ex senadora Katia González, que también está convocada a participar y de hecho ya estuvo haciendo declaraciones contando cómo recibía amenazas, que le bajen decibeles, claro, porque ella antes de sufrir esta expulsión irregular, al menos esa es mi interpretación, ella estaba embanderada con el tema de Hernán Rivas. De hecho había presentado un, creo que era incluso un libelo acusatorio en contra del ex senador, y que ese fue uno de los motivos que molestó al oficialismo, al menos eso es lo que yo entendí de su exposición. También va a estar el ex diputado Hugo Ramírez, también el presidente de la Cámara de Diputados, Raúl Latorre, leí que estaba también convocado, también periodistas, el caso de Santula. Después, ¿quién más estaba? Ah, el abogado, ¿cómo se llama? Hugo Estigarribia, también convocado. Y bueno, otras varias personas también, creo que gente del MEC también estaba convocada para hoy en lo que es el juicio en contra del ex senador Hernán Rivas por el tema este de su presunto título falso, un caso en el que inicialmente se lo había sobreseído, luego por intervención de la Corte Suprema de Justicia se reinició el proceso y bueno, ahora estamos ya en proceso de juicio oral y público. Che, hoy amanecimos, bueno, no hoy, pero hoy se viralizó, se conoció unas declaraciones, no sé ni cómo empezar presentando esto, che. Unas declaraciones de Marco Rubio. ¿Qué pasó? De Marco Rubio diciendo... a ver. Él estaba contando que estaba siguiendo una dieta...
1: keto.
0: Keto.
1: Buen día, Alex. Buen día para toda la audiencia.
0: Cetogénica, no sé qué se le dice. Bueno, una dieta en la que se abstiene de carbohidratos y no sé qué otra cosa más.
1: Que se puso de moda.
0: Sí.
1: Entre muchas comillas, hace unos años ya te diría. Seguramente el señor Camilo Suárez, a quien estamos esperando, va a saber hablarnos más de la dieta keto.
0: Sí, sí, porque sí.
1: Camilo Suárez es el típico que tiene la pinta que en algún momento la hizo.
0: Puede ser, sí, seguramente. Che, y bueno, en medio de su anécdota que estaba contando ahí en un ambiente distendido...
1: explícamelo un poco, porque te juro que no entendí. O sea, él dijo que... porque vi un fragmento corto. Él dijo que por hacer la dieta keto y dejar de lado todas las proteínas y todo eso, él empezó a delirar.
0: Dijo textualmente que estaba al borde de un episodio psicótico, que esa dieta, que abstinencia también de azúcar y carbohidratos, sí, le provocó... claro, y como,
1: por ejemplo, comer solamente frutas y verduras de la estación.
0: ¿Cómo?
1: Comer frutas y verduras solamente en la estación en la dieta keto. Por ejemplo.
0: Ah, no sé.
1: En invierno comerías mandarinas.
0: No sé. Yo...
1: No, es que la dieta keto funciona así.
0: Ni idea. Yo no quiero hacer. Y bueno, y era una entrevista junto a su esposa, Janet, en un
1: ¿su
0: podcast.
1: ¿Esposa cubana también?
0: Ni idea, no sé. En un podcast de Carrie Miller Podcast, que se difundió esta semana. Y estaban hablando sobre alimentación. También si le preguntaron si él había adoptado la misma dieta de Robert Kennedy. No sé cuál es su dieta, pero así dice.
1: Robert Kennedy, que...
0: Es el secretario de salud, lo que sería el ministro de salud de Estados Unidos.
1: Sí, que tiene unos problemitas.
0: Un delirante de la gran pistola.
1: Ya lo dijiste. Que es familiar directo del presidente Kennedy.
0: Dice textual, en algún momento, hace como cuatro o cinco años, probé esto que se llama keto. Según explicó, el régimen alimenticio implicó para él atravesar una abstinencia tremenda de azúcar y carbohidratos durante las primeras 72 horas. Y bueno, y en tono, me imagino, se interpreta de broma, de chiste, jovial. Después un poco quiero aportar algo sobre eso. Para mí fue casi un episodio psicótico, dice textual. Es verdad, si hubiera hecho esto en este trabajo, o sea, su dieta keto, mientras cumple el rol de secretario de Estado de Estados Unidos, estaría como, señor presidente, tenemos que bombardear, no sé, Paraguay, fue lo que dijo. O sea, es que en el lenguaje, ¿cómo decir? Juvenil, de redes sociales, de internet, en los memes... No es raro encontrar meme diciendo, che, bombardeen X país o bombardeen...
1: Es un meme que se hizo...
0: Es un formato de...
1: Claro, es un formato que se utiliza.
0: Que se utiliza...
1: Oye, no tanto, pero se utiliza.
0: Yo no sé si... Sí. A eso fue...
1: Claro, si Rubio apelaba a ese formato para caer bien en los jóvenes.
0: No sé, che. Y bueno, en la declaración concreta que terminó haciendo es... Señor presidente, tenemos que bombardear, no sé, Paraguay. O sea, el contexto es... Él contó que estaba en un episodio casi psicótico y que sí, durante ese episodio casi psicótico, producto de una dieta keto que estaba realizando, hubiese cumplido el rol que cumple actualmente de secretario de Estado de Estados Unidos, iba a estar tan delirante, tan loco, que le iba a decir a Donald Trump que hay que bombardear, por ejemplo... en Paraguay. Ahí envié un
1: por
0: link.
1: Por la abstinencia de azúcar.
0: Por la abstinencia, por el delirio que le iba a generar.
1: Que le generó.
0: No que le que generó, le sí. La abstinencia de azúcar y carbohidratos.
1: En plena abstinencia y el episodio casi psicótico, según él, le generó decir esto de presidente, hay que bombardear, no sé, Paraguay.
0: Escuché yo algunos análisis que estaban haciendo, preguntando incluso si... Ah, qué pesado.
1: Por favor, no me toque con tus manos frías.
0: Se asoma, acecha. Ya paró. Escuchaba cómo algunos periodistas estaban instalando la cuestión de: ¿será que, por ejemplo, la Cancillería paraguaya se va a pronunciar no. por esto? Digo, espera, no, porque acaban de decir, en tono de chiste, lo que quieras, que quieren bombardear tu país y vos no haces ningún tipo de referencia. Al tema, claro, es difícil que ocurra algo así, pero al menos señalar.
1: ¿Sabes que a mí me recuerda? ¿Ves cuando, por ejemplo, en Los Simpsons se menciona Paraguay de pasada? ¿Mm? Bueno, me recuerda a esa clase de episodios anecdóticos que todo el mundo te dice que después se hace una compilación de momentos de la cultura popular donde se menciona Paraguay. Y me parece que va a quedar como eso.
0: Ah, ¿verdad? Puede ser.
1: Una anécdota curiosa.
0: Me avisa cuando tengamos y pasamos. Obviamente va a estar en inglés, pero al menos para entender el tono.
1: ¿Había una versión subtitulada por ahí?
0: Sí, habrá, pero igual la gente no va a ver los subtítulos.
1: ¿Por qué la gente?
0: No, digo la gente que está escuchando la radio. Pero vamos a intentar traducir.
1: Acá tengo, bueno, no sé. Sí, podemos pasar.
0: Está subtitulado en inglés esto,
1: Acá ya encontré.
0: El que yo envié.
1: Paso en el
0: grupo. Ah, bueno, envié.

0: Otro, así que otro.
1: Espérame que David, como siempre, David, nuestro operador.
0: Bueno, mientras le saludamos a Camilo.
1: Hola, Camilo Suárez, buen día.
2: ¿Cómo están? Saludo a toda la audiencia de la R800. Estuve escuchando, aparte de todo esto, tu pronóstico del tiempo, Alex.
0: Sí.
2: Tengo que decirte que me siento realmente defraudado. Y,
0: ¿otra vez?
2: Sí, realmente defraudado por tu pronóstico del tiempo, porque realmente tu pronóstico vale menos que las herejías de Martín Lutero.
0: Pero es lo que dice
2: la semana pasada, dijiste que iba a llover toda la semana, no llovió nada.
0: Un día llovió.
2: Ahora la semana. Mira, ahora salí de mi casa.
1: Un ratito.
2: Engañado, salí. Y miré también, escuché a vos y escuché, vi el sol y digo, me voy con camisa nomás. Me cagué de frío.
0: Pero frío hace. Pero no me prestaste atención entonces, porque yo dije que...
2: Pero hacia el final pues dijiste, máxima 20 grados y compañía.
0: Y 20 grados, y sí, la máxima
2: pero
0: 20
2: grados. Pero empezás diciendo a la gente que sí, va a salir de su casa y compañía, presten atención.
0: Pero
2: que
0: yo conté la temperatura actual, 14 grados.
2: Lamentable lo tuyo, lamentable lo tuyo. Realmente es lamentable. ¿Y
1: escuchaste lo que dije yo sobre tu dieta?
2: Sí.
1: ¿La realizaste alguna vez?
2: Sí.
1: No, ahí viste.
2: No es que lo realicé alguna vez.
1: Es que Camilo Suárez tiene toda la pinta de que algún momento hizo la dieta keto.
2: No, es que no es que algún momento. Mi alimentación es regularmente alterna entre dieta cetogénica y dieta baja en carbohidratos. Eso es regular. Yo voy regulando eso dependiendo del momento en el
0: dieta que... Dieta cetogénica es dieta keto, ¿verdad?
2: Sí. Y al contrario. Elimina por completo todo tipo de frutas.
0: Viste, por eso yo dudé de eso.
2: Todo, 100%.
1: Ah, mira,
2: todo.
1: O sea, vos no te comes, no sé, una manzana, por ejemplo.
2: No. O sea, si vos haces una dieta cetogénica, nada de frutas. Porque las frutas
1: tiene azúcar,
2: son carbohidratos. Sí.
0: ¿Cómo se le frutosa?
2: Tenés,
0: no fructosa,
2: tenés tres grupos de alimentos. Tenés las proteínas, tenés las grasas y tenés los carbohidratos. Sí. Y lo que hace la dieta cetogénica es que la mayor parte, 60, 70% de toda tu ingesta tienen que ser grasas. Uh-huh. Grasas. Y más o menos un 20%...
1: O sea, dije una burrada al aire.
2: ¿Eh?
1: Dije una burrada al aire.
2: O sea, dijiste otra cosa nomás.
1: Ah.
2: Y un 20-25% más o menos de proteínas. Y como máximo un 5% de todas tus ingestas pueden ser carbohidratos. ¿Qué es lo que sucede con la gente que está acostumbrada a la dieta tradicional que se hace normalmente? Que se come pan, harina, mandioca, arroz, fideo y todo eso. Todo eso son carbohidratos que cuando uno metaboliza eso se convierten en glucosa. Y el cuerpo funciona como fuente de energía, usa la glucosa para que vos te levantes, camines, esto, lo otro y compañía. A veces cuando tenés medio sueño, decís, voy a meter algo dulce para despertarme. Puc, le metes allí, te da un estímulo así y de repente después se te cae otra vez. Y el cerebro utiliza la glucosa como fuente de energía, normal y tradicionalmente. Entonces un poquitito de glucosa, de carbohidrato, tenés que meterle para que tu cerebro funcione. ¿Qué sucede cuando vos restringís los carbohidratos, no consumís más carbohidratos? Te da una sensación de síndrome de abstinencia. Sí. Es real. Te pones irritable, nervioso, te alterás todo, no tenés claridad mental y sentís como me estoy mareando y compañía. Si vos lo haces mal y lo haces sin transicionar, después vos podés hacer dieta cetogénica y compañía e incluso el cuerpo puede generar su propia glucosa sin necesidad de consumir carbohidratos. Pero tenés que permitirle a tu cuerpo que pueda transicionar a hacer eso. Y lo que hizo el Marco Rubio pelotudo este, como un montón de gente que toma como moda esto, es dice, voy a hacer esto, y de la noche a la mañana hacen y se enferman todo, y hacen todo mal. Entonces, lo que él cuenta como algo medio jocoso es un síntoma real de la gente que hace mal estas cosas. Entonces dicen, yo les propongo a ustedes hagan un experimento. Vean qué es lo que comen desde que se levantan hasta que se acuestan.
1: Yo sé de memoria lo que...
2: Y retira todo lo que tenga que ver con carbohidratos. O sea, retira...
1: No, yo no puedo.
2: Retira frutas, retira panificado, retira arroz, retira cereales, todo eso. Leche, todo eso.
1: No hay chance.
2: Y a ver qué te pasa en 2 o 3 días. Vas a sentirte mal. Si lo haces de golpe, te vas a sentir re mal. ¿Entendés? Entonces el pelotudo este,
1: pero te pregunto,
2: gringo, hijo de puta, fascista, asesino, criminal, latinoamericano, frustrado, como diría Luis Ignacio Lula da Silva, gusano de mierda, que su obsesión es, por frustrado que es, acabar con la revolución cubana y no va a poder. Fue tan pendejo que hizo todo mal y le dio síndrome de abstinencia y el tipo, en mis delirios, imagínate si yo ocupaba este cargo, podría haberle dicho al presidente... vamos a bombardear Paraguay. Claro, queda todo como jocoso. Es también una tontería eso, pedir que se pronuncie la cancillería, porque evidentemente vos escuchabas la entrevista

0: y lo estaba diciendo dentro de un tono jocoso.
1: Sí, sí, sí.
0: Si vos querías ser, incluso yo, y si yo tuviera la posibilidad de influir sobre el gobierno, le diría, es una pelotudez. O sea, no es un tema para una fricción diplomática. Al pedo, no tiene, porque lo dijo dentro de un contexto tipo Simpson.
2: Sí, claro, es lo que yo

0: narcotraficante, porque el hermano de Marco Rubio era abogado de uno de los principales narcos de la Florida y Marco Rubio intervino en esa causa. Así que ustedes, los troll cartistas que piden que se le saque la visa, graben esta parte del programa y díganle: ¡ay, que le saquen la visa a Camila Soares! Y va a aparecer el pelotudo, es el Landau este, que vivió acá en Paraguay en la época de Stroessner, protegido por el stroessnismo. El, no sé cómo, el busca,
1: el quita visa.
0: Quita visa. Ahí me, le quitamos la visa. ¡Cáqueme la visa de mierda esa!
1: Tenemos el video.
2: Dicho eso, nomás, quiero preguntar si estuviste al borde de un brote psicótico.
1: No, espera.
0: Dicho eso, nomás quiero terminar la idea. Es que lo que te muestra esta gente cuando hace broma es el famoso dicho que se dice: el famoso, las criaturas y los borrachos siempre dicen la verdad. Ah. Bueno. Estos tipos, cuando hablan así distendidamente, siempre dicen la verdad y te muestran claro algo, más allá de toda la bromita y todo eso, cómo estos tipos de la élite norteamericana toman el bombardear un país casi como un juego. Porque imagínate vos lo que él cuenta para interactuar jocosamente con el otro y hace una bromita. Él no dice: yo era capaz de salir a correr desnudo en la manzana de mi cuadra. Yo era capaz de rezar e irme arrodillado. Yo era capaz de decirle a mi ex: volvamos juntos. Qué sé yo, no sé, cualquier cosa que te va a dar risa. ¿Cuál es la broma que hacen los gringos? Y yo podría haberle dicho al presidente: vamos a bombardear Paraguay. Esa es la mentalidad de estos tipos. Bueno.
2: ¿Estuviste no al borde del brote psicótico?
0: Cuando, no, brote psicótico no.
2: Cuando
0: empecé yo a experimentar con estas cuestiones, sí, claro que tuve el síndrome de abstinencia. Y es una porquería, es horrible, es malísimo y no le recomiendo nada. Por eso este tipo de cuestiones no tienen que hacerlo así nomás a lo loco porque ven cuatro videitos de TikTok. Está mal eso. Y se dañan y se perjudican. Dicho eso, bien hecha la dieta cetogénica, es muy buena y es muy saludable para varias cuestiones. Una de ellas es, ahora que se puso de moda también y todo el mundo te cuenta el tema este del Ozempic y todas esas marcas comerciales que tienen, el GLP-1 y compañía, que es para bajar de peso. Uh-huh. Es una locura lo que están, es una locura. Esos fármacos deberían estar hiper restringidos porque te hacen bajar de peso
1: y después te generan un efecto rebote.
0: Destruyen la masa muscular. Te van a inducir a tener osteoporosis, te van a reventar los huesos y tiene que ser utilizado en casos extremos donde hay una obesidad mórbida que no se puede bajar por otros métodos. Pero acá la perrada, por una cuestión estética, se aplica a estas porquerías y están de una generación. Mira, de aquí a 5 años, 6 años, vamos a una generación de gente enferma por utilizar estos fármacos de mierda. Dicho eso, hagan a este tipo de dietas donde vos no tenés que restringir, o sea, vos no pasás hambre. Cuando vos haces una dieta cetogénica,
2: si pasás hambre, no es una dieta. No. Hay
0: que entender eso. Mira, a mí me cuesta comer. A mí, Camilo Soares, me cuesta muchísimo, me cuesta comer. Yo hago ayuno intermitente. Yo la primera comida que tengo es a las 2 de la tarde, después de irme al gimnasio. Después de hacer una hora y pico de entrenamiento.
2: ¿No te morís de hambre?
0: No. Termino de hacerme y el hambre me desaparece. Tengo que comer medio forzado. Y después llega la tarde de la noche y me cuesta un montón. Y como hasta la saciedad. O sea, no comas más. Como todo lo... No puedo más comer. Y llegamos, no tengo más hambre. No puedo más. No podés. Y como una vez y media al día. O máximo dos veces al día. ¿Qué es lo que pasa? Cuando vas a hacer la dieta cetogénica, cuando tu cuerpo ya no utiliza la glucosa como fuente de energía, vos no estás buscando azúcar todo el tiempo, sino que tu cuerpo empieza a quemar tus grasas. Al usar tu grasa como fuente de energía, te produce mucha saciedad. Saciedad. Entonces vos te sentís todo el tiempo: hijo de puta, estoy satisfecho. No tenés hambre. Por eso es que se baja de peso con este tipo de dieta. Y algo normal, natural, no te aplica ningún químico. El pelotudo de Marco Rubio, Pacho, hace otra de tu dieta cetogénica y ojalá te intoxiques todo, hijo de puta.
1: Escuchamos lo que decía Marco Rubio en ese podcast en la esta semana, creo que fue. Escuchamos.
3: I did. At one time, maybe 4 or 5 years ago, I tried this thing called keto. You've heard of it.
4: Yeah,
3: this,
4: keto. Okay?
3: And you just eat all this protein. And so you go through this massive withdrawal from sugar and carbohydrates for the first 72 hours. It was a near psychotic event for me.
4: It's true.
3: If I did this in this job, I would be, Mr. President, we must bomb, Paraguay. And it's like, why? I don't know. I'm just really mad I haven't had any sugar. So the point is that you can't. It really is not as, I'm not against this diet. I'm not asking that we ban it. I encourage people to try it. I'm just saying it's not for everyone.

0: That's what I'm saying.
1: Claro, es un momento Simpson.
2: El video de Ñanduti.
1: Es un momento que podrías ver en un capítulo clásico de los Simpsons de los 90.
3: Así es.
1: No, no, hay otra explicación.
3: Pero el tema es
2: pero
3: que...
2: Pero no, no, siempre no dijo eso que era lo importante en ese video.
1: ¿Qué es lo importante?
2: Lo de bombardear Paraguay, ¿no?
1: Sí, dijo, pero dijo... dijo rápido, la pasada.
2: No me di cuenta.
1: Por eso digo que parece un chiste de los Simpsons.
3: Es que es. Porque los Simpsons es el reflejo claro de la cultura norteamericana.
1: En los 90 y en los 2000, ahora ya no.
3: No, pero te digo...
1: O sea, sí, pero no como
3: cuando
1: en los
3: 90 vos,
1: los...
3: No, pero vos ves los Simpsons y vos
1: pero
3: ves...
1: Pero si vamos a tener un debate de los Simpsons acá, yo te puedo discutir a muerte.
3: No, es que está tu punto está errado.
1: ¿Por qué?
3: Yo no estoy diciendo que la serie Los Simpsons sea una serie popular en los Estados Unidos al día de hoy.
1: Ah, ok.
3: Yo lo que estoy diciendo es que la serie Los Simpsons refleja la cultura norteamericana. Sí. O sea, sí. vos le ves a un Homero Simpson y Homero Simpson...
1: Es el hombre típico de clase media.
3: ¿Verdad?
1: Sí, así es.
3: El blanco clase obrera norteamericana.
1: Antes con un humor más inteligente, hoy con un humor estúpido.
3: ¿Ese? Entonces, el Marco Rubio... No, es que está diciendo algo que para los norteamericanos y su cultura popular sea extraño. Este es el tipo de gracia que tienen estos hijos de la gran recontra mil. Es muy temprano para decir eso. Asesino. Marco Rubio es el peor asesino de todo el gabinete norteamericano. Es más, yo te diría... No, es que yo te diría. Marco Rubio es ideológicamente muchísimo peor que Donald Trump. Muchísimo. Marco Rubio es de una corriente dentro del Partido Republicano que se llaman neoconservadores. Y Donald Trump estaba enfrentado a los neoconservadores. Él hace una concesión con los neocons para poder tener mayoría y les designa a Marco Rubio. Finalmente, Donald Trump termina absolutamente cooptado por la agenda de Marco Rubio. Marco Rubio representa al típico pensamiento de esa extrema derecha latinoamericana. Típico. Es su obsesión por acabar con los zurdos en América Latina. Ese es Marco Rubio. Marco Rubio es un tipo peligroso. Marco Rubio, lastimosamente soy ateo. O si no diría, Dios no quiera que este criminal llegue a ser presidente de los Estados Unidos. Y aquí en Paraguay, la élite conservadora se vuelve loca porque Marco Rubio llega a ser presidente de la República, de los Estados Unidos. Por fortuna, las aguas también se mueven en los Estados Unidos. Y la discusión para el próximo periodo presidencial en los Estados Unidos creo que no va a ser si va a ser J.D. Vance o este criminal de guerra Marco Rubio, sino que va a ser si el Partido Demócrata va a tener a alguna persona del establishment demócrata o alguien de la izquierda demócrata. Que, entre paréntesis, como están ahora en primarias en todas partes, la izquierda del Partido Demócrata está arrasando. Sí. Pero arrasando... Mira, yo alzaba al grupo para ver simplemente una cuestión que es muy loco. Vos estás viendo, se publican todos los días, ganó el candidato fulano en las primarias del Partido Demócrata en diferentes estados. Vos ves gente, mujeres, con velo islámico.
2: Marian Khan, el caso de...
3: Ella es indígena.
1: Sí. ¿Indígena?
3: Sí, norteamericana.
1: ¿Y por qué usa velo?
3: No, esta es otra. Ah. ¿Verdad? Esa es otra.
2: No, ella es la que aparece con velo.
3: Ah, está la otra, la que es indígena y que ganó las primarias.
1: Sí, algo leí en
3: Y dio un discurso fenomenal. Y además, lo bueno que está sucediendo es que están empezando a ganar las primarias del Partido Demócrata y ganan en contra, no solamente del establishment tradicional demócrata que son Joe Biden y compañía, Kamala Harris y toda esa gente pedorra, sino que están ganándole a lo que le llaman los super PACs. Los super PACs son esos grupos de corporaciones que financian a los candidatos, donde están este AIPAC, la asociación esta pro-sionista, pero también las grandes empresas. Entonces, es una locura porque los candidatos que están ganando muestran su financiamiento y es 10 a 1, 12 a 1, 15 a 1 la diferencia de presupuestos. Y están ganando los que
1: Mamdani también le ganó a muchos de esos financiamientos.
3: Mamdani ganó las internas al Partido Demócrata. Le ganó a Cuomo, sí, que era el gobernador del estado de Nueva York.
2: Apoyado incluso por Donald Trump.
3: No, espera. Primero eran las internas al Partido Demócrata.
2: Sí.
3: Mandani con Cuomo, que era el gobernador de
1: Nueva York. Por años encima gobernador, hace mucho tiempo.
3: Un tipo muy prestigioso.
1: Así es.
3: Pierde Cuomo la interna del Partido Demócrata.
2: Sí.
3: Mandani se queda con la nominación demócrata. El Partido Republicano presenta a su candidato, que empieza a correr, el republicano. Y Cuomo dice, yo voy a participar otra vez, no le vamos a dar al zurdo islámico negro.
1: Sí, claro. Participa como independiente.
2: Perdió la interna y se presentó igual, sí, básicamente. Como allí suelen hacer acá también.
3: Donald Trump dice, muchachos, nuestro candidato republicano no tiene ninguna chance. Vamos a apoyarle a este demócrata
1: que
3: se parece a nosotros. Sí. Y le apoya todo el establishment norteamericano.

0: Mexicano le apoya a Cuomo.
1: Trump apoyándole al demócrata.
2: Y había uno más también, sí, que llevó un 5%.
0: Y el republicano.
2: No, eran cuatro candidatos. El republicano, Mamdani, Cuomo y uno
0: Mamdani
2: más.
0: Mamdani le ganó. Y ahora salieron las encuestas en esta semana de estos que son estas encuestadoras famosas norteamericanas. El nivel de popularidad y apoyo de Mamdani es brutal. Está así por las nubes. Está. Lo que pasa es que el tipo está haciendo algunas pequeñas acciones en los Estados Unidos, que ya es mucho.
2: Para bajar un poco la revolución.
0: Pero Mamdani no puede ser candidato a presidente. Porque no es norteamericano nacido.
2: Para bajar un poco la revolución. ¿El capítulo favorito de Los Simpsons?
1: No sé, yo no me sé los nombres.
2: Bueno.
1: No, yo no tengo tanta.
2: Seguramente la audiencia no va a decir.
1: Cultura de Simpson era.
2: No. La tontería de Jamaica bajo cero. El mío es Homero va a la universidad.
0: No creo, no.
1: Homero va a la universidad.
2: Sí, así es, capítulo.
1: No sé.
0: Che, grito tanto.
1: Che, la interna republicana también, incluso.
2: Estamos por ver una foto que sí parece sacada de Los Simpsons.
1: Ah, mira. No, yo interrumpo todo lo que ya decía para ver esto. No, veamos, sí, ahora.
2: Por favor, señor.
1: Antes de ir a la pausa. Mira,
2: ahí está la foto que llegó el día de ayer.
1: Captado en imagen. Duende captado en imagen.
0: Yo le miré al que me sacaba la foto, que hasta ahora no sé quién me sacó la foto.
1: ¿Quién vivo, güey?
0: No sé, no tengo idea.
2: No voy a revelar mi fuente.
1: A la pucha.
2: Me amparé la constitución.
1: Ah, por tu lado.
0: Y allí
1: fue,
0: cuando veo la foto, yo estaba en un lugar, terminé una reunión, eran las 6:30 de la tarde, y, o sea, yo me estaba yendo a mi reunión allí. ¡Ah, vos fuiste! ¡Maldita!
1: Acaba de entregársela.
2: ¿Por qué te regalaste?
1: Acaba de entregarse.
0: Pasa tu número de contrato. Don Ángel Aguilera.
1: Acaba de entregarse en vivo y en directo. Pero ahí está, atrapado.
2: No te voy a decir.
0: Mi hija, tu nombre y apellido.
1: Mi hija.
0: Nombre y apellido completo. ¿Eh? ¿Rosa Melano? Ah, Rosa Lescano. Es que estoy un poco engripado y mi oído está bien.
1: Y bueno, ahí está.
0: Bueno, y
1: captado.
0: Entonces con esa foto que está allí en pantalla de Unión TV, veo eso al terminar mi reunión, miro, me río y todo eso, y me doy cuenta que mi rueda trasera estaba muy desinflada.
2: Aprovechaste.
0: Pero allí, por gracias a la foto, me di cuenta.
2: O sea, el servicio de espionaje sirvió para algo.
0: Sí, sirvió para algo. Entonces me fui a la estación de servicio y puse PCI 40 y me di cuenta que estaba en 26 nomás mi rueda. Inflé las dos ruedas y vine muchísimo mejor.
2: O sea, ya no podés putear por el espionaje. Ahí hay otra foto de un poco más de distancia.
1: Ahí está.
2: Varios, mirando hacia
1: yo he visto un sticker ya incluso.
2: Sí, hay un sticker y todo incluso.
0: Señorita Lescano, que vos no tenés otra cosa que hacer que perseguirle a tu prójimo.
1: Son las...
0: Bueno, sacas.
1: Ahí está, un zoom importante.
0: Saca la imagen esa. Saca la imagen.
2: Tenemos que poner ahí. La unión hace la fuerza y encima le hace suma a propósito.
0: Sacá,
2: la unión hace la
0: fuerza. Sacá esa imagen de allí.
1: Son las 9 de la mañana, 37 minutos. Tenemos que cumplir el primer corte. Ya venimos.

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0: 9 de la mañana, 41 minutos. Bueno, repercusiones todavía de la acusación en contra de Arnaldo Vins. Yo ayer escuché la entrevista que le hicieron en Cardinal. Realmente fue difícil de escuchar.
1: ¿A quién, a Vins?
0: Sí.
1: ¿En qué programa?
0: En programa de Mabel, la gran 7:30.
1: ¿Y vos no estabas a esa hora acá?
0: No, pero en diferido escuché.
1: Yo leí la transcripción de la entrevista. Claro, Arnaldo Vins está en este momento en... Es lógico, él es la persona que está siendo víctima, digámosle, víctima en términos personales, digo. Yo no estoy diciendo que está bien o está mal la acusación. Víctima en términos personales y tiene que defenderse. Y se defiende con un alegato político. Pero lo que pasa es que el alegato político que el tipo utiliza es muy endeble. Él sigue insistiendo con el tema este que él fue uno de los primeros en salir a decir... que la reunión de fecha tal donde se reunieron los ministros de la corte con Santiago Peña, sí, ese día se decidió su procesamiento. Y eso es falso, es un cuentito. O sea, si quieren hacer este tipo de cuestiones, no necesitan hacer una reunión secreta, 7 ministros de la Corte Suprema con el presidente de la República.
2: Secreta, mucha comida.
1: Sí, para decir, vamos a poder procesarla. Eso no. Hay vientos que generan sinergia hacia... Bruyaroga y en contra de sus adversarios, sí hay vientos que funcionan así. Pero esa teoría de la conspiración así tan específica no es verosímil. Y por otra parte, después en alguna otra parte, Arnaldo Vins también habló del tema y dio argumentos más.
0: ¿En última hora?
1: Acá está, en última hora, en página 3. Vins defiende su actuación ante el Ministerio Público. A través de un comunicado difundido ayer, miércoles... Ah, se hicieron eco al comunicado.
0: Sí. Que leímos ayer parte del comunicado.
1: Porque yo leía esto y pensé que eran declaraciones y dije, bueno, acá por lo menos intenta refutar los argumentos de la acusación. Y me acordaba lo que hablábamos ayer con la fiscala. Y recordaba algunos argumentos que contradecían los argumentos de Arnaldo Vins.
0: Usaba como eje central el tema laudo arbitral, sí. Que se hizo con Mota Angil, y que supuestamente eso le daba la razón a Vins porque la obra sí era inviable. Y lo que contestaba la fiscal a ese respecto era: el laudo arbitral no tuvo nada que ver con el tema de si la obra era viable o no, sino por un pago de un... ¿cómo se llamaba? Garantía que tenían que sí hacerse, no sé qué cosa. La póliza esa.
1: Póliza de fiel cumplimiento.
0: Sí.
1: Mira, Blanca Velar, por ejemplo, utiliza el argumento que está muy instalado en términos narrativos. Y que yo también no entendía cómo se podía explicar esto. El tema de que ayer ABC pone en el encuadre este, acusan a Arnaldo Vins, sin embargo sobreseen a Jiménez Gaona.
0: Sí.
1: Y parece una contradicción, pues. Y Blanca Velar, por lo menos lo que transcribe a ese color, declaraciones suyas en página 6, le sobreseen al responsable, el ex ministro de Obras Públicas de Horacio Cartes, Ramón Jiménez Gaona, e imputan al que buscó la solución

0: afectado por una obra, Metrobús, que no se hizo por incompetencia y generó un enorme perjuicio al Estado. El argumento es sencillo, sencillo. Esto es político porque, ¿cómo es que le sobreseen a Jimena Gaona y la acusan a Arnoldo Wins? Si el que inventó todo esto, Jimena Gaona. Claro, la gente que descon nosotros mismos, que desconocíamos argumentalmente la explicación de la causa, nos suena lógico, suena lógico, suena verosímil. Pero después, cuando vos entendés que a Arnoldo Wins toma la decisión de paralizar y demoler toda la obra del Metrobús, a pesar de tener un dictamen técnico que le decía que había que continuar la obra, no es sostenible el argumento de que la obra estaba todo mal y que por eso Arnoldo Wins tuvo que demolerla.
1: Que incluso le dijeron la posibilidad, si la obra está todo mal, la hacemos de vuelta y la repensamos
0: Así
1: con la
0: es.
1: obra, con lo que ya hay construido.
0: Así es.
2: Y a mí me interesa por eso escuchar el posicionamiento de la defensa. Yo no escuché en ningún momento que le hayan entrevistado a los abogados defensores referirse a los argumentos contenidos en la en ese momento en la en el acta de imputación y ahora en la acusación. Siempre es encuadrar en el lado político, que es lo correcto en términos. A ver, si yo soy abogado de Arnaldo Bin, yo haría lo mismo. No voy a centrarme en responder a argumentos técnicos, más si es probable que no me sea tan favorable. Entonces, lo que hago es, yo me refiero a la situación política. Che, Arnaldo Bin, mi cliente es candidato a presidente de la República, él está enemistado, entre muchas comillas, con el oficialismo, entonces él es objeto de persecución de parte del oficialismo, quien ve en él una figura amenazante a la hegemonía de Honor Colorado dentro del Partido Colorado. Entonces, ¿qué hago? Le reviento judicialmente, le monto una causa y le mando preso para que no pueda presentarse. De hecho, ese fue el mismo esquema que planteó también. No un colorado, el caso del senador Rafael Filisola, opositor, diciendo básicamente eso, que el oficialismo está utilizando la justicia para despejar del camino a figuras que puedan comprometer su hegemonía. El caso de, decía, Miguel Prieto y también de Arnoldo Wins.
1: Que Miguel
2: Así,
1: Prieto debería empezar su juicio en breve, ¿verdad?
2: El 31 de agosto
0: El
2: está
0: 31,
2: marcado.
0: exactamente. En 15 días, en 2 semanas.
1: 15 días.
0: Mira, el problema es que, así como yo decía hace unos días atrás, el argumento este de que un expresidente de la República no puede ser candidato a senador porque la Constitución plantea que deberá ser senador vitalicio, ya es un argumento como que no va a calar tan hondo ya en la sociedad paraguaya, porque ya se utilizó durante 15 años ese argumento y al final no tiene fuerza. Entonces, si Cartes decide hacerse candidato a senador o Nicanor decide ser nuevamente candidato a senador, no va a tener esa fuerza de decir no, tal cosa. No, nadie más le va a dar pelota a ese argumento. ¿Qué tiene que ver esto con lo de Vince y compañía? Tiene que ver con que digo que el argumento este es una persecución política, es un argumento que tenía cierto calado hasta hace unos cuantos años atrás. El problema es que se devaluó por completo ese argumento en el último periodo, cuando a Cartes y compañía le designan significativamente corruptos los Estados Unidos de América y salieron todos, el cartismo se le va a decir, es una persecución política. Y del otro lado dijeron, no, esto es hacer justicia. Y los Estados Unidos se meten porque en Paraguay no hay justicia y no hay garantía. Y Estados Unidos es un Estado de derecho, división de poderes. Y cuando los Estados Unidos dicen eso, porque tienen todas las pruebas, pa, pa, pa, pa, pa, pa, pa, pa, pa, pa, pa, pa, pa. Y finalmente los Estados Unidos de América terminan levantando toda acusación y diciendo, ¿sabe qué? Nos equivocamos. Cartes no es corrupto, Cartes nada, está todo bien, continúen la vida. Entonces quedan anulados aquellos que dicen simplemente persecución política no más y no tratan de refutar el argumento. Yo leí hasta ahora, 2 días, los defensores de Arnoldo Wins o los críticos del gobierno que dicen es persecución política y buscan. Rafael Filisola sí que utilizó un argumento para mí más tirado a los pelos. Estamos teniendo, como que decía,
2: algo de Venezuela metió.
0: similar
2: Sí,
0: a
2: sí,
0: cuando
2: sí.
0: empezaba Venezuela, no sé qué diablo dice.
2: Mediante una publicación en sus redes sociales, esas declaraciones.
0: Estamos en un camino muy peligroso y comparó la situación con los primeros pasos de la deriva autoritaria en Venezuela.
2: Vos sabés que.
0: Primero quiero recordarle más a Rafael Filisola. Nosotros viajamos juntos con Rafael Filisola a Caracas, Venezuela. Y él, cuando estuvo en Caracas, Venezuela, era muy amigo de los bolivarianos, cuando pensaba que podía tener algún tipo de ayuda.

0: después se volvió antibolivariano. Dicho eso, eso es al margen, eso es público, porque viajamos públicamente, participamos en un evento público. Me parece muy perenne ese argumento. Para refutar la cuestión, yo lo que quiero es conocer los argumentos sustantivos. ¿Cómo se explica que un ministro de Obras Públicas viene y dice, este proyecto es una defesio? No solamente no tiene razón de ser, sino que tenemos que demoler porque está generando mucho perjuicio. Esa es la discusión de fondo que tenemos que hacer. Yo quiero que a mí me muestren por qué el Metrobús ya era inviable y que la mejor salida para el interés nacional y el interés colectivo era demoler todas las obras. Puede ser que Arnoldo Vince y su equipo tengan argumentos para poder demostrar eso, con lo cual podrían comprobar que es una persecución política. Pero si solamente ellos dicen es persecución política porque es candidato a presidente, no me convence. En el caso de Miguel Prieto, por ejemplo, y los 143 procesos judiciales que tiene Miguel Prieto, ellos dicen es persecución política, claramente. Pero en cada uno de los procesos ellos están reconstruyendo la historia. Empecé a ver en sus redes sociales que empiezan a hablar todas aquellas personas que recibieron la ayuda, que participaron en el proceso de entrega, donde se fabricaban las cosas.
1: Que el caso Tayik, el tema de los panificados, donde mostró un video de la gente sí, recibiendo los panificados.
0: Incluso en el otro caso, el caso que ya
1: está Chela. Tía
0: Chela también. Mira, yo recibí, yo estaba en tal parte, muestran fotos, muestran. Tratan de desmontar. A ver, no, este no es un. Esta no es una exigencia jurídica. Porque Arnoldo Vince tampoco tiene que demostrar que él es inocente. Es la fiscalía la que tiene que demostrar que él es culpable.
2: Claro.
0: Igualmente en el caso Prieto, igualmente en el caso Rivas. Acá la gente está insistiendo mucho. Rivas tiene que demostrar que es abogado. No, Rivas no. Rivas se puede callar durante todo el juicio. La fiscalía tiene que demostrar que él no es abogado. Así funciona el sistema.
2: Así es.
0: ¿Verdad? Y si no nos gusta ese, cambiemos la constitución.
2: Que Rivas hasta ahora no habló, por cierto.
0: No, y no sé lo si va a llegar a hablar o no. Pues su estrategia de defensa no hablar. Dicho eso, en el caso de Arnoldo Vince, yo no estoy viendo cómo ellos desmontan estos argumentos de la fiscalía. A mí me gustaría, punto por punto, poder mostrar, señores, vamos a demostrarle acá, cronológica y documentalmente, por qué el Metrobús era un adefesio imposible de continuar. Porque yo leo los argumentos que publican aquí en el diario Última Hora, que se hacen eco al comunicado, dicen, el catastro tal cosa. Y bueno, y vos te vas y ves ese argumento y eran 12 propiedades y estaban como para ser expropiadas. Es decir, el alcantarillado tal cosa y se había mostrado que había un dictamen de cómo corregir tus. O sea, no están dando argumentos que puedan refutar lo de la fiscalía. Eso es lo que a mí me preocupa.
1: En esa entrevista a la que accedió, la entrevista que dio Vince en Cardinal, yo tenían muy presente la entrevista que habían hecho en Monumental a esta funcionaria del IPS, en los periodistas ahí duros en contra de ella, hey, ¿por qué no hiciste más? Yo no te tengo que agradecer por hacer tu trabajo, una cuestión así estaban diciendo. Y después de escuchar esa entrevista que le hacían en Cardinal a Vince, y ni siquiera le preguntaban sobre el caso en sí mismo, no le preguntaban, che, ¿y vos qué decís sobre este caso? La fiscalía dice tal cosa, ¿vos qué respondes? Nunca apareció esa pregunta.
0: Así es.
1: O sea, es simpático como los periodistas se presenta como, ah, yo soy contralor de la cosa pública, yo soy contrapoder de y velo por el interés. Nada, no le preguntaban nada. Intentaron impostar un poco el hecho de que Vince haya hecho campaña junto al oficialismo, pero después enseguida le soltaron, tipo, te voy a apretar un rato para que no parezca tanto una pulinota y después ya podés andar tranquilo y encima te traemos un titular validando tu argumento sin mayor exigencia. Mira, uno de los argumentos que también trae acá el diario ABC Color es el de Colin Soroka. Y es simpático porque en lo que traen de sus declaraciones no traen lo que a mi criterio es la cosa central de lo que dijo Colin Soroka. Colin Soroka contó que él no cree que, primero, él sostiene que sí hay una persecución en contra de Vince, sostiene que la Fiscalía General del Estado es una vergüenza, etcétera. Pero él dice, esto no es el cartismo, el que está detrás de Vince. Hay otros sectores que también tienen interés en sacarle del camino a Vince. A mí se me ocurre, yo interpreto, deduzco, gente de la disidencia colorada, en el archipiélago de la disidencia colorada. Porque Soroka no

0: Hombre, Kazajistán, centro oriental. Acá el compuelano del surdeño.
1: Él no estaba apuntando al cartismo, él decía... yo no estoy tan convencido que el cartismo. Claro, porque le increpaban pues los periodistas. Che, vos sos cartista o qué onda, porque le defendés a Vince, pero después te va y te reunís con Horacio Cartes. Y él, su respuesta fue esa. Yo no creo que esto sea el cartismo. No sé. Puede ser una pelea ahí entre la disidencia colorada también. Pero lo cierto y lo concreto... A ver, yo estaba revisando, repasando la acusación. Leí algunas páginas.
0: ¿La acusación?
1: Sí.
0: ¿Dónde accediste a la acusación?
1: Y envió en el grupo la producción.
0: Mira, que puede estar. Yo no sé. Yo justamente estaba por preguntar. ¿Ayer se envió?
1: Sí.
2: ¿Verdad que te busco?
0: ¿Sabes? Ese es el tema que usted puede enviar meme y cosas así.
2: ¿Y vos también mandaste un meme ayer?
0: No, foto y eso de gente que está trabajando a la tarde y por eso no es que se puede. Uno se pierde.
1: ¿Sí? Y a lo que voy es. Hace una reconstrucción de cómo nace el proyecto Metrobús. Y no nace con Jiménez Gaona el proyecto Metrobús. La planificación, la idea. De realizar un proyecto Metrobús nace mucho antes en el marco de un programa de reconstrucción y modernización de, creo que era el centro, no sé si era el centro o Asunción.
0: Z, que es reordenamiento del
1: tránsito. Sí. Es un...
0: ¿puede por favor pasarle a los que me...
1: ¿Viste? Ahí está.
0: Mira un poco, che. Acá está la acusación.
1: ¿Y ahí
0: ya leíste esto?
1: No, muy brevemente, muy...
2: Muy difícil de explicar en un breve tiempo, había dicho la fiscalía.
1: Hacía la reconstrucción de cómo se fueron superando las etapas. El plan del Metrobús fue aprobado internacionalmente por el Banco Interamericano de Desarrollo, porque el Banco Interamericano de Desarrollo también puso plata en este tema. Hay préstamos internacionales en este tema. Entonces hubo, sobre la planificación del proyecto en sí mismo, aprobación internacional del Banco Interamericano de Desarrollo, y por eso decir que el tema del Metrobús nació luego erróneo es contrafáctico, al menos si podés contradecir los argumentos del Banco Interamericano de Desarrollo, claro, pero hacelo con argumentos también. Yo no escuché a alguien que haya dicho no, el dictamen del Banco Interamericano de Desarrollo está mal por esto y por aquello, que puede ser que esté mal.
0: Mira, acá sí o sí hubo un daño patrimonial. Lo que hay que determinar es quién produjo el daño patrimonial. ¿Por qué? Porque el crédito del Banco Interamericano de Desarrollo, aunque no en su totalidad, sí se llegó a desembolsar.
1: Sí.
0: Sí, sí llegó a entrar al presupuesto general de gasto de la nación del Estado paraguayo. Y sí, nosotros hoy los paraguayos y paraguayas estamos pagando por ese crédito. Es real eso. La obra no existe. Entonces hubo un daño patrimonial porque nosotros estamos pagando por una obra que no existe. Y estamos obligados nosotros, como Estado paraguayo y como sociedad paraguaya, a aportar de nuestro IVA, de nuestros impuestos, para pagar ese crédito. Y entonces, como sociedad paraguaya, nosotros necesitamos saber quién produjo ese daño patrimonial. Si el daño patrimonial lo produjo Jiménez Gaona.
2: Según la fiscalía, no.
0: Bueno, según la fiscalía... Lo produjo Jiménez Gaona haciendo un adefesio, un mamotreto que era imposible de continuar, o lo hizo Arnaldo Vince demoliendo una obra. Esa es la pregunta, muy sencilla. Podemos, sí, hay intereses políticos, siempre van a haber, hay actores extrajudiciales, todo eso siempre va a haber, pero hay una realidad de hierro, innegable e irrefutable. Hay un daño patrimonial. Eso es lo que me sorprende, que en la prensa no se preguntan. Los periodistas estrellas que son pro Arnaldo Vince ignoran eso.
2: ¿Cuándo se había abierto la causa?
0: La causa ya tiene muchos años. Jiménez Gaona ya fue imputado hace un par de años atrás.
2: Sí.
0: Primero antes que Arnaldo Vince.
2: Claro, y después sí, eso recuerdo. Pero...
0: No recuerdo en qué año, pero hace un par de años atrás ya.
2: Y después sale el nombre de Vince en
1: la causa. Eso es muy reciente, lo de...
0: De Vince tiene, como imputación y compañía, tiene un año.
1: Sí,
0: un año, ahí. El año pasado. Y
2: Jiménez ganó mucho antes.
0: Jiménez
2: ganó mucho antes.
0: Jiménez ganó, ya estaba imputado antes y todo eso.
2: Y
0: según entiendo yo...
2: Pero pregunto yo también, ¿no creen que es obvio que ciertas personas, en su mayoría opositores, van a pensar, no, esto es una persecución?

0: cuestión política.
1: Sí, sí, claro que sí, por supuesto, obvio, lógico.
0: O sea, si Arnoldo Wins no fuese, según él, candidato a la presidencia de la República, sí, probablemente hubiese quedado en el Oparei. Sí. ¿No les parece? O sea, no estoy coincidiendo con las conspiraciones, sí,
1: no creo,
0: gigantescas.
1: Yo no creo que haya quedado así en el Oparei nomás. Porque entiendo yo, por lo menos en términos formales, lo que planteaban desde la fiscalía es que cuando le imputan a Arnoldo Wins es que durante el proceso de investigación a Jiménez Gaona estaba imputado, y durante el proceso de investigación ellos van recabando elementos, y en ese proceso de investigación y de recabar elementos ellos empiezan a visualizar algunos indicios que apuntaban a una responsabilidad del siguiente ministro, que fue Arnoldo Wins. Allí es que empiezan a llamarle a Arnoldo Wins, y allí ellos construyen su mapa y dicen, ah, claro, según lo que le investigamos a Jiménez Gaona, él no tuvo responsabilidad en algún hecho punible, porque el Metrobús no estaba mal diseñado congénitamente, tenía fallas, y esas fallas debían ser corregidas. El siguiente ministro, que es el que tenía que hacer corregir esa falla, lo que hace es demoler la obra. Y allí es donde le imputan a Arnoldo Wins. A Arnoldo Wins le imputan como consecuencia del proceso de investigación que hicieron al primer ministro, claro, en el que encuentran que no era un adefesio. Esa es la lógica del Ministerio Público. Entonces, los que quieren refutar, o sea, de sostener que Arnoldo Wins es perseguido político, tienen que refutar eso y mostrar que el Metrobús era un adefesio. ¿El problema cuál es? El problema es que esto es juicio popular, pues. O sea, la gente, vos pio no viste, una porquería, una puerquesa, vos pio no viste. Y va a opinar un montón de gente que ni siquiera vivió, vive o conoció el tema. Porque tenía mucho ruido mediático. El diario de ese color hizo tapas y tapas y tapas y tapas y tapas y tapas durante años. Y el diario de ese color decía, hay que hacer monorriel, hay que hacer, porque tenía interés con esas empresas que iban a traer otra tecnología. Entonces es muy difícil discutir esto en términos sustantivos. Pero la lógica es la siguiente. Abrimos el metro. ¿Qué puta pasó acá?
0: Claro.
1: ¿Qué es lo que pasó acá? Che, llamale al ministro. ¿Dónde empezó Jiménez Gaona? Llamale. Ministro, un quilombo. Se hecho, te vamos a imputar.
0: ¿Qué hiciste?
1: Te imputamos. Empezamos a investigar. Porque estaba todo mal. Se tuvo que demoler todo. Estaba todo mal. Y Jiménez Gaona dice, no, esperamos. Esto no estaba todo mal. Tenía algunos problemas que se encontraron. Sí, es normal en toda obra pública. El siguiente ministro tenía que corregir esto.
0: Claro.
1: Le demuestra su proceso y dice, ah, la puta, vos no tenías. Había sido que no era un adefesio.
0: Tenía solución.
1: Arnoldo Wins, vení un poco acá. No, persecución política, me están llamando, me están requiriendo. Pa. Juntan los elementos y te imputamos.
0: Coincide que, ahora sí, sin tender a conspiraciones, sos candidato a, o querés ser candidato a la presidencia de la República, justo en el momento que te imputamos.
1: Sí. O sea, no es que coincide, sino que probablemente el que sea candidato a presidente de la República mete más presión para que no se le deje impune.
0: Claro.
1: ¿Entendés? Capaz que si no era candidato a presidente de la República, iban a arreglar el tema. Te amo blanquear de este tema. Ahora, a mí, que yo no soy colorado, a mí me interesa un bledo el arreglo que hagan entre los colorados. Yo, como ciudadano paraguayo, quiero saber, ¿qué pasó con la plata que gastamos nosotros para el Metrobús? ¿Dónde está la obra? Eso es lo que a mí me interesa como ciudadano.
0: Los perjuicios causados, ¿verdad?
1: Justamente a mí me interesan los perjuicios. A mí no me interesa cómo los colorados arreglan su problema interno. A mí me interesa cómo los colorados arreglan su problema interno cuando los tipos hacen pactos de impunidad. En la historia del Partido Colorado es súper típico que, como vos sos de nuestro tagra o está nuestro chiquero, pacto de impunidad. Ahora, te das cuenta que hasta puede ser lógico lo que vos decís. A Arnoldo Wins le están procesando porque es candidato a presidente de la disidencia. Pero vos te das cuenta que no le están procesando injustamente.
0: No.
1: Probablemente si él se avenía al cartismo, no le procesaban. Lo cual no iba a significar que era inocente.
0: Claro.
1: Sino que iba a haber un pacto de blanqueo y de impunidad. Según los elementos que yo tengo hasta

0: Ahora, puede entrar el abogado de Arnoldo Vince o algún defensor Arnoldo, y refutarnos los elementos. Yo estoy esperando eso. Pero lo que dieron más que hasta ahora, los argumentos que dieron es perseguido político. Y yo quiero entender. Por ejemplo, repito una vez más, porque Rafael Filizola para comparar a Miguel Prieto con Arnoldo Vince. Y para mí no es comparable. Para mí no es comparable. Miguel Prieto te llevó al video ese de la panadería donde se hizo. La fábrica esa. Que según la fiscalía no existía. Y te muestran el video de un medio de comunicación de esas fechas. No de ahora. De esas fechas. Y te dicen, che, la fiscalía dice que no existía. Acá está un medio de comunicación.
1: Y justifica su argumento de que hay una persecución porque dice que la justicia no permitió que se utilice esa prueba que demuestra a su criterio su inocencia.
0: Eso yo estoy esperando a Arnoldo Vince. ¿Entendés? O sea, yo quiero escuchar esos argumentos.
2: Y ahí ponerlo en un balance, digamos.
0: Allí justipreciar, como dicen los abogados.
2: Nunca escuché justicia.
1: ¿En serio?
2: No.
1: En parte de la acusación en contra de Vince.
0: Ayer Alex habló más en lenguaje de abogado que Hernán Rivas y ahora entre Alex y yo vamos a abrir un bufete jurídico.
2: Y puedes
1: Dice.
2: ponerle Rivas y asociado.
1: Dice parte de la acusación: así el 20 de octubre de 2018, acompañado por autoridades del MOPC, por el interventor del programa y por escribanos públicos, realizó una inspección del tramo 3 para verificar el estado de las horas. Hablamos del caso Metrobús. En esa oportunidad, Arnoldo Vince efectuó declaraciones públicas ante los medios de comunicación que acompañaban la diligencia, manifestando expresamente que las causales de aviso de suspensión de obras que los representantes de la contratista Motangil adujeron en la nota enviada al MOPC han sido absolutamente injustificadas, tales como la falta de pago, afirmando que el Ministerio de Obras Públicas y Comunicaciones había cumplido en tiempo y en forma con los pagos, comunicó que se hicieron todos los trámites para que no haya ninguna causal para la suspensión de obras. Es parte de la acusación en contra de.
0: Son las 10 de la mañana, 6 minutos, 0986-800-086. Pueden enviarnos un mensaje. Ahora tenemos ya la pausa porque enseguida vamos a tener un entrevistado.
1: Así es, cumplimos.
0: Y quiero irme a hacer pipí.
1: Cumplimos, cumplimos.
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0: Ahí está, 10 de la mañana, 12 minutos, logré convencerle a nuestro operador.
1: Es que estábamos escuchando un himno.
0: Que deje, que nos habilite el micrófono.
1: Que es el solo de Revolver, es una versión en vivo espectacular. Ahí lo vemos a Unión TDS, a Patrick Altamirano, cantando el solo. Uno de los grandes himnos y para mí el himno del rock paraguayo.
0: 0986-800-086, voy a empezar ya con los mensajes, con alguno de ellos.
1: Ya, en el adelanta esa cuestión porque después se quejan los oyentes y con razón.
0: Sí, y encima no sé si... tendremos nota y ya no tendremos tiempo después. Dice el 282 y justo le habla a Camilo. Camilo, habla de Nicaragua, que ya no hay elecciones ni ahí. ¿Te acordás de eso? Dice
2: Nicaragua.
0: El 282.
2: Pero, a ver, primero le voy a decir una cuestión a la gente que quiere que yo opine sobre menú.
1: ¿Sobre qué?
2: Y menú.
0: Sobre menú. Dicen,
2: habla de tal cosa, habla de tal cosa, compañía. No sé qué es lo que piensan que son mis jefes y me tienen que decir habla de tal tema.
0: Ahí, Marga Peña.
2: No, es que en serio, no tengo idea. Lo de Nicaragua he visto la otra vez que dijeron eso, pero a ver, pero vamos a un poco contextualizar. Se le critiquenle, para mí el gobierno de Nicaragua es un gobierno autoritario, eso es clarísimo. No sé qué decirte. Ahora que sea autoritario nomás, no es demasiado elemento. Ayer le tenés al lado un tipo Bukele que es una especie de dictador. No sé cómo le critica a Nicaragua y le defiende a Bukele. No es conmensurable lo uno con lo otro. Lo otro es que hagan a sus análisis un poquitito más reales. No es que ya no tenés más elecciones. Se saca de contexto lo que se plantea. No es que yo diga, no, vos le defendés. Si quieren hacer esa discusión, en realidad no quieren hacer la discusión. Simplemente quieren tener la razón. Cuando dicen no van a haber más elecciones para que gane la extrema derecha, no es que dicen se acaban las elecciones y es monarquía ahora. Es como decir, nunca más va a volver. Y dice, está cerrando la democracia. Es una expresión de deseo político. No es un acto normativo. Allí ya hablé de Nicaragua, señor.
0: Ahí está, el 325 dice, este fin de semana...
2: Y simplemente para el señor ese, aquí en Paraguay nosotros tengo un amigo, un entrañable amigo nicaragüense. Hasta el día de hoy, él no vive en Nicaragua hace muchísimo tiempo. Está casado con una ecuatoriana. Vive en Nueva York. Pero siempre nos conocimos en el año 1998.
1: ¿En tu juventud?
2: En mi lejana juventud, cuando en España. Y paraguayo, sí, me dice. Quiero agradecerte, me dijo el tipo. Nunca conocí un paraguayo.

0: Paraguayo personalmente. ¿Y por qué quería agradecerme? Porque ustedes son los que acabaron con la vida del dictador Somoza. Le dije, sí, yo me acuerdo, por supuesto que me acuerdo para Paraguay. Así que, señor, una cosa más de Nicaragua. Aquí, esta tierra que fue amparo, reparo, protección, no solamente de criminales nazis, Paraguay, dictadores como Somoza, por lo menos se hizo un acto de justicia haciéndole volar por los aires a ese dictador allá en la calle España. ¿Algo más que quiere que hablemos de Nicaragua?
1: El 325 dice, este fin de semana vamos a recordar 3 años del gobierno de Peña. En la campaña él dijo que iba a haber salud, me imagino, educación, y que iba a bajar la canasta básica, que la tarifa de la ANDE iba a bajar. Cuando se le pregunta todas esas promesas de la campaña, él solo responde, no es el momento para hablar de esos asuntos, no tenemos luego que esperar algo bueno de ellos. La ANR, 70 años están demostrando que son incapaces en resolver los problemas del país, dice el 325, y yo particularmente coincido. Aunque el tema de... O sea, el enfoque que le están dando los medios a lo que es los 3 años de gobierno de Peña, en última hora y en ABC he visto algo, que su línea de crítica es, bueno, los números macroeconómicos, pero no le llegan a todos. Tipo, sí, es cierto que crecimos 5.4% en el primer trimestre de este año, pero eso no le llega a la gente, no le llega a todos. Son chicanas que utilizan para evitar criticar realmente el modelo económico de Santiago Peña.
2: Sobre el tema de energía, que creo que es lo más claro, y refiriéndome al oyente, está en constante debate y discusión, y la gente salta primero en el cambio, y me parece lógico el tema de subir los precios, de subir la tarifa.
1: Sí.
2: Así que...
1: Dice el 557, buen día, John Kemp Sturley, los inventores ingleses, que crearon la bicicleta moderna de seguridad en el año 1885. Su modelo Rover usaba 2 ruedas iguales y una cadena para mover la rueda de atrás. O sea, vos, Camilo, consumís a diestra y siniestra cosas de origen capitalista, después te pasás dándole masa, dice 557. Ahí está. Y yo no es cierto lo que dice el oyente. Respondele al oyente.
0: Mostrame mis cosas de origen capitalista, por favor.
1: Ahí está, tenemos en el...
2: En Unión TV.
1: Sí, Gatillarma.
2: Ahí está. Camilo Suárez en acción.
1: Ahí está.
2: La Unión hace la fuerza.
1: Mostrando la hipocresía de este zurdo caviar ahí a vista de todo el mundo.
0: Mi portabulto nomás se cae, será. Pero...
1: ¿No está con desinflada tu rueda? ¿En serio está desinflada
0: tu rueda? Sí, mirá. Sombra y todo hacen el... Sí, claro, los dos, sí, amigo.
1: ¿Qué otro
2: tema? Esa tendría que ser la portada del programa.
0: No, déjate de joder.
1: Ayer, creo que fue ayer, que se terminó de concretar un juicio que estaba teniendo cierta cobertura mediática, obviamente no por parte del grupo Viersi. El tema de Sanabria Viersi.
0: Ah,
1: no sé si se acuerdan de ese caso.
0: Sí, claro,
2: horrible.
0: Sí, por supuesto.
1: Personal. Finales de 2024 ocurre este accidente ahí en San Bernardino. Un accidente en el que muere toda una familia. El conductor, el responsable.
2: Sobrevive una nena.
1: Sobrevive una nena.
2: Fue a Alemania apenas.
1: Sí, a recuperarse.
2: Así es.
1: El conductor estaba alcoholizado ahí. Eso da los resultados del alcotest. Iba a alta velocidad. Y lo que tuvimos ahora como resultado es un sobreseimiento tras un acuerdo en el que llegó parte de la familia víctima.
2: Eso siempre es importante aclarar parte.
1: Sí, porque un acuerdo económico.
0: Vamos a buscarle un poco a la señora esta, que es una de las...
2: Nancy, creo que se llama.
0: No recuerdo, pero Nancy, la hija de uno de los fallecidos.
1: La hermana de...
2: Osvaldo
1: Jaquet.
0: Vámonos a buscarle, ¿sí?
2: Dale.
0: Para hablar mañana con esa señora, ¿sí? Porque realmente es bastante desgarrador la cuestión. Además, hay una cuestión. Yo no sé cómo la figura penal, la verdad que no sé. Hay dos valoraciones allí, si es que se ajusta o no a derecho lo que sucedió. Pero del otro, la consideración de clase social. Y allí no me vayan a decir, no, es zurdo tu discurso. Espera un poco. Este señor Sanabria Viersi, incluso si estuviera ajustado a derecho lo que consiguió como figura de sobreseimiento definitivo, es porque tiene plata. Porque si fuera una persona pobre la que hizo, no va a tener la forma de arreglar y resarcir económicamente el daño. Entonces, es muy simpática la justicia porque... O sea, para ver nomás el sin

0: mismo del diseño liberal de la justicia, de que si vos tenés plata, vos podés incluso pagar por muertes. Y si no tenés plata, te podrían ir a la cárcel. Más allá del eventual tráfico de influencia, por eso digo, incluso si es que se ajustara a derecho a lo que está sucediendo. Pero además hay otra cuestión. El problema aquí no es solamente con los familiares, aquellos familiares que dicen no, no se hizo justicia. El problema es con un ciudadano común y corriente de a pie, porque este señor demostró una conducta que es una conducta peligrosa para la sociedad, porque le estaba manejando en estado de, estaba alcoholizado y le mató a varias personas. A
1: ver, no solamente estaba alcoholizado, estaba manejando, a ver, él estaba en un tramo que cuyo límite de velocidad era de 40 kilómetros por hora, él venía a más de 100.
2: Así es.
0: Bueno, y el tema es el siguiente: esta persona está bien, llega a un acuerdo con los familiares de una parte de las víctimas, pero ¿y el resto de la sociedad que está expuesta al peligro de este personaje?
2: Que hoy el debate es, ¿se le saca o no su registro a conducir?
0: Lo mínimo, yo no sé si normativamente existe esa posibilidad, pero lo mínimo, mínimo, mínimo, pero mínimo, mínimo. Porque yo te digo, para mí sería una locura que porque el tipo tiene plata, arregla con una parte de los familiares de las víctimas y la sociedad, el resto de la sociedad, queda expuesta a este loco.
1: Pero ahí yo no entiendo, yo declaro mi ignorancia. En casos como estos donde hay fallecimiento, yo no sé si se puede arreglar por acuerdo entre privados. La misma discusión que tuvimos, recordará el caso sí, de ¿cómo era? ¿Cuál era el caso?
2: Son muchos los casos donde hay una... O sea, conozco el caso de alguien en Encarnación que lo chocó un delivery, no se estableció bien la culpa y al fallece el delivery y el acuerdo que se llega es...
1: no se estableció bien la culpa.
2: No sabría decirte porque no recuerdo, fue hace mucho tiempo, pero el acuerdo que sí se llegó es se le resarció a la familia.
0: Mira, yo entiendo que en
2: realidad por una gran cantidad de dinero,
0: en realidad no, es una cuestión de yo pago y puedo resarcir y se anula todo, no funciona técnicamente hablando, claro. No es así, sino que técnicamente hablando es si los familiares se dan por satisfechos, el Ministerio Público considera eso como un atenuante, entonces en vez de pedir ir a juicio oral y compañía, da una salida procesal. Ahora, eso es algo extranormativo. No es que la ley establece eso, esa es una cuestión no, de
2: claro.
0: Consuetudinaria de manejo de la perrada del Ministerio Público nomás. Por eso es lo que digo, esta es una zona gris demasiado jodida, porque si vos tenés plata, vos salís del problema, y si no tenés plata, te pudrías en la cárcel. Ese es muy simpático porque es un preso juez. Claro, porque era pobre. Tenía plata y no es un preso juez.
2: E incluso hace un año estaba reconstruyendo un poco el hecho, leyendo algunas informaciones. Y hace un año, por ejemplo, le habían dado prisión domiciliaria. Y se opuso, se había opuesto a toda la familia.
1: ¿De quién estamos hablando? Eugenio Sanabria Bierzi, que por la información al menos que yo veo publicada en medios de comunicación, es sobrino de este dueño de medios de comunicación. Antonio J. Bierzi, del grupo Bierzi.
2: Había leído yo otra información que al ser empresario le está prohibiendo el Estado, creo que de papel, algo así. Había
0: yo no
2: leído.
0: Sé.
2: Algo así había leído ayer, ¿eh?
1: No recuerdo.
0: Vamos a investigar en vez de estar piloteando entre todos con respecto al tipo este. Vamos a reconstruir porque fue un caso muy mediatizado en su momento, una situación bastante dolorosa y como ahora concluye, creo que amerita un poco que hagamos una reconstrucción del caso.
1: Así es.
0: Y vamos a buscar al familiar, a la señora esta que estuvo hablando en algunos medios
2: y además recorrió un poco el hecho. ¿Qué hizo? ¿Les puedo leer el tweet si quieren?
1: Sí, sí, hizo una publicación al respecto.
2: Denme un ratito.
1: Nancy Jacquet, ¿quién?
2: ¿Tenés el tweet?
1: No tengo la vista, pero. A ver, ella.
2: Okay. Dice. Hoy es por el día de ayer dice: hoy es Eugenio Sanabria Bierzi queda libre después de matar a 4 personas. Hoy llegan a un, entre comillas, acuerdo con quienes tienen la custodia de mi sobrina. Obviamente por eso sacaron a mi padre del proceso, porque la familia Jacquet jamás negociaría con la vida de sus muertos. Mi conciencia y la de mi familia está en paz. Luchamos, hicimos lo posible e imposible. Tocamos todas las puertas implorando justicia y todas fueron cerrándose. Perdón. Te amo, hermano mío, te fallé. No pude cumplirte y eso me duele el alma. Un día vas a pagar, maldito asesino, Eugenio Sanabria Bierzi. Tiene casi 2.000 likes en Twitter y casi 70.000 visualizaciones. Después ella sigue tuiteando y dice: jamás en mi vida sentí tanta impotencia. No hay forma en que pueda superar esta injusticia. Queda impune la muerte de mi familia. La vida no se negocia sin

También tuitea y dice: la razón me decía que esto era lo que iba a ocurrir, pero mi corazón en el fondo tenía una pequeña esperanza de justicia, esperanza que hoy se termina. Y hay un último tuit que dice: hoy con el corazón destrozado y sin más fuerza para seguir, quiero agradecerles de corazón por el apoyo que nos dieron desde el día 1

0: hacía al respecto, digamos, más allá de citar algún tuit donde ella era entrevistada.
1: Qué fuerte. Recordemos un caso del final de 2024, prácticamente una familia falleció a consecuencia de un conductor que se iba excediendo los límites de velocidad y que encima estaba alcoholizado. Y bueno, y ahora lo que tenemos como conclusión es un sobreseimiento tras un acuerdo realizado entre él y parte de la familia también afectada, que hay una controversia también ahí entre las víctimas. Pero bueno, eso vamos a ver detalles más adelante. Tenemos más mensajes en el WhatsApp en el 0986-800-086. A ver qué envía. Varias cosas envía. Invitación, dice. Ah, bueno, mira. El 900 dice: lo increíble fue que Vince, al demoler parte de la obra, fue un guiño de Marito a favor de Cartes, porque eliminó evidencia a favor de Jiménez Gaona, dice el 900.
2: No creo, che, No. Para este tipo de obras, ese tipo, lo que se demolió no eran evidencias. Hay demasiada prueba documental que sirve como evidencia a favor de una tesis u otra tesis, dependiendo de cómo se reconstruya el fenómeno. Entonces, no. Y las cosas que se demolieron no eran pruebas.
1: Dice el 735, Camilo, el déficit fiscal y la deuda pública ya no se puede guardar bajo la alfombra. Es una bomba que en cualquier momento explota, pero en vez de recortar gastos públicos o cobrar impuestos a los ricos, que no pagan en este país agronegocios y terratenientes, no se le ocurre mejor idea que seguir endeudándonos, dice el 735, que está en discusión dentro del Partido Colorado.
0: Creo que en el estado hay mucha bomba a tiempo.
1: Tema de las deudas.
2: Bueno, estamos en comunicación con Santiago Ortiz, secretario general del Sindicato de Periodistas del Paraguay. ¿Qué tal, Santiago? ¿Cómo estás?
3: Hola, Camilo. ¿Qué tal? Un saludo para vos, para los compañeros de la radio y de la audiencia.
2: Mira, brevemente nomás, no te queremos robar mucho tiempo, Santiago. Ayer se dio la reunión tripartita en el Ministerio del Trabajo. Fue hasta pasado al mediodía, por eso no pudimos comunicarnos. Queríamos saber un poco cuál fue el planteamiento, si llegaron a algún acuerdo, no llegaron a algún acuerdo, porque incluso vimos después un pronunciamiento ya en horario de la tarde, creo que fue, el sindicato de periodistas denunciando una especie de componenda entre grandes grupos corporativos para no reconocer este aumento salarial. ¿Cuál es la situación ahora, Santiago?
3: Sí, bueno, así fue así mismo. Hay una posición común, digamos, de los tres grandes grupos, el grupo Bielsi, el grupo Sucolillo y el grupo Cartes, con una posición común de desconocer lo que dice la letra del contrato colectivo, ¿verdad? Se amparan en ajustes que supuestamente otorgaron, pero que no se condicen con lo que establece el contrato, que es que los ajustes otorgados por el gobierno deben ser absorbidos en los reajustes semestrales que estamos recibiendo. Entonces ellos dieron un porcentaje basado en el IPC, cuando lo que dice el contrato es que en el caso de existir reajustes del gobierno, debe otorgarse o debe absorberse en estos reajustes, ¿verdad? Esa posición común nos muestra un poco también que estamos ante grandes grupos económicos que pueden pelearse mucho desde sus líneas editoriales, pero que tienen posiciones comunes al momento y visiones comunes al momento de desconocer los derechos de los trabajadores y las trabajadoras, ¿verdad? Y al mismo tiempo nos parece sumamente vergonzoso que estén realizando este tipo de componenda cuando estamos hablando a esta altura ya, ¿verdad? Entre los reajustes que otorgaron y lo que nosotros solicitamos, debe haber una diferencia de más o menos 120.000, 150.000 guaraníes, que si uno se pone a calcular alrededor de los 500 compañeros que estamos, digamos, pendientes de resolución de este conflicto, no significa prácticamente nada para estos grandes grupos, ¿verdad? O sea, es realmente una posición más que económica, claramente ideológica, antitrabajador, y es sumamente indignante, ¿verdad? Por la forma en que plantean justamente sus posiciones, desconociendo totalmente los derechos de los trabajadores.
2: No, una posición política y pedagógica. Es una advertencia de quién es el que manda y dónde está el poder para que no se le ocurra el día de mañana pedir otras cosas más. Porque si algo tan pequeño no son capaces de conceder, es más o menos desmoralizante para decir: puta, si la otra no podemos conseguir 100.000 guaraníes de ese, pero ¿qué es lo que más está pidiendo? Mejores condiciones de trabajo.
3: Claro, entendemos que es así. De todas formas, ante eso nosotros redoblamos, digamos, la posición nuestra. Vamos a continuar peleando por el ajuste e incluso estamos ya evaluando avanzar

0: haya una nueva contratación colectiva, ¿verdad?, con estos grupos, porque también la legislación lastimosamente nos empuja o le da demasiada ventaja a las patronales, en el sentido de que el Ministerio del Trabajo no tiene autoridad como para hacer cumplir la ley, más que para multar, ¿verdad?, en algunos casos, y ellos te empujan, digamos, hacia ir a una cuestión judicial donde saben que tienen la de ganar, porque en una cuestión judicial nosotros perdemos años y finalmente el reclamo pierde sentido, claro, ¿verdad? Entonces, ante eso, vamos a la semana que viene también retomar las acciones y también estamos preparándonos para presentar un pedido de fiscalización, digamos, de los lugares de trabajo, porque también, además de este incumplimiento del contrato colectivo, hay un incumplimiento flagrante por parte de dos de los tres grupos de lo que son los salarios básicos para actividades específicas fijadas por el Ministerio del Trabajo, que hace 10 años vienen incumpliendo, escudándose en una supuesta acción de inconstitucionalidad que en realidad está ahí, nunca fue resuelta y no tiene ninguna medida cautelar. Entonces, simplemente no cumplen porque no quieren y nadie les dice nada, ¿verdad? Esa es la realidad hoy por hoy.
1: Y con relación a la reunión propiamente dicha ayer de la reunión en la tripartita del Ministerio del Trabajo, ¿cuáles fueron los resultados? ¿O a qué punto llegaron o en qué estadio están?
0: Se quedó en una nueva convocatoria antes de finales de este mes, ¿verdad? Antes de finales de este mes va a haber una nueva convocatoria. Nosotros hicimos una concesión, digamos, o sea, le apuntamos a que se reconozca el 0,2% que ellos habían otorgado en enero como parte del 5%, ¿verdad? Y bueno, por eso te digo,
1: Santi, que dieron un aumento de 0,2.
0: 0,2 dieron en enero. Nosotros pues tenemos que tener los reajustes cada 6 meses. Entonces en enero y en julio, digamos, ¿verdad? En enero dieron un 0,2 y ahora en julio nosotros estábamos pidiendo el 5. Ellos dieron en principio el 1,9, ¿verdad? Que es lo que se pagó hasta ahora. Y entonces ahí nos quedamos alrededor de 2,1, ¿verdad? Nos falta el 3%. Y por ese 3% que te decía, es alrededor de 100.000 guaraníes, 120.000 guaraníes, se están oponiendo tenazmente, ¿verdad? También con la jugada de mandar abogados que tienen mandato solamente hasta un punto. Entonces te dilata la reunión, intentan desmoralizar también, ¿verdad? Mientras tanto, en las redacciones los compañeros están recibiendo presiones, amonestaciones, amenazas, hostigamiento, ¿verdad?, por parte de gerencias de estas empresas, ¿verdad?
1: O sea que ellos dieron el aumento del 0,2% a fin de año, y después ahora lo que hicieron fue reconocer, en base al índice del IPC, el 1,9%, que sería lo que completaría el 2,1% de aumento.
0: Exactamente, exactamente.
1: Okay. Entonces allí faltarían 2,9. El sindicato ahora está planteando el 2,9, que corresponde a la diferencia entre lo que ellos ya ajustaron y el decreto de suba salario mínimo de Presidencia de la República, es lo que ustedes están reclamando.
0: Exacto, y como decía, una cifra mínima, ¿verdad?, que en realidad nos muestra que la posición es más bien política e ideológica, ¿verdad? No tiene ninguna razón de ser que se estén negando a un ajuste que, aparte, los argumentos que esgrimen sus abogados son de desconocer directamente la letra del contrato, ¿verdad? O sea, leen el contrato colectivo hasta un punto y el punto siguiente no lo leen porque no les conviene, ¿verdad? Entonces, y cuando uno les pide argumentos, no hay ningún argumento más que el de decir, bueno, esa es la posición de nuestra empresa y la única forma de resolución de conflicto es a través de ir a una cuestión jurídica, ¿verdad?
1: ¡Qué puya! ¿Y no tienen todavía fecha entonces para esa siguiente tripartita?
0: Y en principio tiene que ser antes de finales de este mes, ¿verdad? Nosotros quedamos conformes, digamos, con la posición de las empresas, hicimos un planteamiento y lo que vamos a hacer en la semana, ya en esta semana próxima, es justamente retomar las medidas de acción de movilización para insistir en que el ministerio tome algunas medidas que son, una, convocar de vuelta lo antes posible a la mesa de negociación, a la mesa tripartita, a ver si estas empresas pueden o responden efectivamente a nuestro planteamiento, y lo otro es que inspeccionen los lugares de trabajo, ¿verdad? Porque hay demasiados incumplimientos en materia de normativa, ¿verdad? Desde lo que nosotros consideramos son fraudes a la seguridad social hasta incumplimiento de salarios básicos fijados por el ministerio, ¿verdad?
1: Bueno, Santiago, te agradecemos mucho esta comunicación. Vamos a hacerle seguimiento al tema.

0: Dale, muchísimas gracias, Camilo. Un saludo a los compañeros.
1: Santiago Ortiz, Sindicato Periodista del Paraguay. Así que tienen otra reunión prevista antes de fin de mes.
2: Sí, todavía no hay una fecha clara establecida. Veía que era después del 20, al menos tenía que realizarse.
1: Yo no entendía cuando dijo tuvimos un aumento del 0,2.
2: Claro.
1: Primero pensé que escuché mal porque tengo el oído medio tapado por mi gripe. ¿Y cuánto? 0,2.
2: Pasa que ellos hacen aumentos semestrales a partir del IPC. Entonces distribuyen así por semestre el IPC anual. Entiendo que eso es lo que hacen. Y ahora dan una concesión incluso en esta negociación al grupo Sucolillo. A los grupos en realidad, porque son Sucolillo, Cartes y Viersi. De bueno, ok, ya hay un aumento acumulado que tenemos en este año. Y complétenos lo que falta para llegar al 5% que establece este último decreto de aumento del salario mínimo. Les concedemos eso y todavía incluso eso no están aceptando de lo de la patronal y se mantiene este conflicto que encima ahora ya confirmando el componente de amedrentamiento y amenazas que sufren los periodistas ahí en la redacción de parte de las gerencias.
3: Hay un tema que le mostré al señor Camilo Suárez el día de ayer.
1: No, vamos primero a la pausa.
3: Por eso iba a preguntar si tenemos una pausa para ir primero a eso. ¿Tenemos todavía?
1: Sí, pasa allí para mostrar después en pantalla, ¿sí?
3: Ok.
2: 10 de la mañana, 36 minutos, cumplimos el último corte, ya venimos.

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0: No, que seguimos en YouTube.
1: ¿Qué pasó con ese al que le llamó a entrevistar al oriental?
0: No,
1: ¿desapareció,
0: pudo?
2: No responde.
1: El que estaba con los brasileros.
2: Sigue en,
0: sigue en reunión.
1: Vena para mañana, sí. Todo eso que quedaron pendientes para hoy y mañana.
2: Bueno, pasé un tuit al grupo, señor operador. No sé si podemos pasar. Ayer le mostré esto al señor Camilo Suárez. No, voy a tener la pantalla. Mírame a mí, Alex. Si yo te leo esto.
0: No, yo ya vi ya.
2: Ah, ¿ya viste el tuit?
0: Sí, enviaron en el grupo que iba a hacer.
2: Ah, bueno. El tuit, para lo que nos están viendo en TV, dice: dimos inicio al curso básico de idioma hebreo, una herramienta que nos permitirá fortalecer la comunicación con pasajeros israelíes y seguir mejorando nuestra capacidad de respuesta en tareas de seguridad, control y asistencia. Esto lo publica la Policía de Seguridad Aeropuertaria del país vecino, que es Argentina. Este es el tweet más visto en su historia. Tiene casi 2 millones de visualizaciones.
0: 1.700.000.
2: Así es, tiene casi 2.000 respuestas. Entre personas que se encontraban dando esta charla de capacitación, dice:
0: ¿quién está?
2: Director Nacional de la Policía de Seguridad Aeroportuaria, la vicerrectora del ISA, que no sé qué es, Director de Seguridad Institucional, Secretario de Coordinación y Capacitación Policial. También nos acompañaron el presidente de la organización sionista argentina, Federico Nemetsky, y el prosecretario de la DAIA, que la DAIA nunca me acuerdo qué significa, pero sé que es judía.
0: Sí.
2: En Buenos Aires, Gustavo Sacal. La capacitación, dictada por Ariel Merson, se enmarca en el fortalecimiento de los vínculos de cooperación y la preparación de nuestra fuerza ante nuevos escenarios, como la próxima conexión aérea directa entre Buenos Aires y Tel Aviv. Porque una fuerza comercial profesional.
1: Continúa, sí. Todo eso está escribiendo.
0: Todo eso del tweet.
2: No, el tweet sigue hacia abajo, ahora es un hilo.
0: O sea, un hilo. Es la República Teocrática de Argentina ahora mismo.
2: Algunas respuestas, ¿le puedo leer?
1: Lee un poco.
2: Yo no son expresiones mías, quiero aclarar.
1: Saquen la visa a Juan Pedro.
0: Pero a él sí son así muy
2: fuertes.
1: No.
0: Muy insultantes, eso más.
2: Bueno,
0: mucha grosería.
1: Que es insultante.
0: Y que use muchas palabras. Chabacanas.
2: Voy a leer entonces lo menos fuerte.
1: Depende del tipo de insulto, yo te diría. Los insultos que son antisemitas.
0: Claro, a eso me refiero.
1: Es una cosa. Los otros insultos que son chabacano, grosero y compañía, dejan nomás que se lean.
2: Hay un tweet que es el. De hecho, le supera en likes a esta publicación por amplia diferencia.
0: ¿En serio?
2: Dice: qué bueno. ¿Cómo se dice usted no puede entrar porque es un genocida en hebreo? Es una persona. Otra persona responde: 8 millones de personas son las de Israel que saben hebreo. ¿Por qué mejor no enseñar portugués, que son 250 millones en el mundo que lo hablan y son nuestros vecinos?
1: Eso
2: o mejor aún, 1.412 millones de chinos que hablan mandarín, dice otra persona.
1: Es que esas son respuestas racionales serias. Esa respuesta racional seria, que es lo primero que yo diría en términos serios. O sea, portugués es más relevante. Chino es más relevante. Francés es más relevante. Alemán es más relevante. No sé. Pero no te digo relevante porque sea más importante. No es serio eso.
2: Lo que decían también cuando me estaba informando al respecto es que la Policía de Seguridad Aeroportuaria de la República Argentina, y de hecho que justo encontré el tuit, no cuenta con un registro oficial o público que detalle capacitaciones específicas en otros idiomas orientados a la gestión de crisis o asistencia más allá del curso básico de hebreo implementado recientemente.
1: Yo supongo.
0: Ese es el único.
2: Así es.
1: Yo supongo que Policía Aeroportuaria, si tiene que optar por un idioma franco para poder. El inglés. O sea, a mí me tocó viajar mucho, ampliamente, por diferentes partes del
2: planeta. Pensé que iba a decir a Israel.
1: No, yo estuve en Israel.
2: Pero pensé que iba a decir, me tocó viajar muchas veces a Israel. Como sos.
1: No.
2: Como sos agente de.
1: No, porque una vez que vos te dan tu formación, ya no volvés
2: no
1: para no levantar sospechas, okay. Justamente.
2: Ya sos un agente durmiente.
1: Y el inglés es lengua franca. Difícilmente vos te vayas a un aeropuerto internacional y no haya alguien que hable inglés allí para poder comunicarse. Es un problema con los hispanoparlantes que no pueden defenderse con una frase, por lo menos en inglés, porque el español no es un idioma que mucha gente maneje a nivel internacional de países que están alejados de Occidente, digo. Claro. El hebreo no habla nadie. El hebreo no habla nadie. O sea, vamos a ser sinceros. El hebreo era una lengua casi

0: muerta, reducida a pequeñas colonias judías en Palestina, y era un texto y era un idioma bíblico, pero no era un idioma de uso común y corriente. Cuando se funda el Estado de Israel, se desarrolla toda una política educativa para poder resucitar el idioma, reintroducir el idioma, así como se hizo con el idioma vasco en el llamado País Vasco, en Euskadi. Y uno va a Israel, yo estuve en Israel muchísimo tiempo, meses enteros estuve, y uno socializa con la gente en inglés. Todo el mundo en Israel habla inglés, incluso una parte importante de la población israelí habla mucho mejor el inglés que el hebreo, porque Israel es un país de extranjeros, de colonos. Es muy difícil encontrar en Israel, entre gente joven al día de hoy, es muy difícil encontrar en Israel alguien que diga... La otra vez estaba viendo, comenté eso aquí.
1: No sé.
0: Estaba viendo un programa que es de la zona. Que estaban
2: Camilo Swarovski, entonces.
0: Que estaban preguntándole a la gente su nombre y compañía, y israelíes que estaban en la calle tomando un bar y compañía, y le decían, ¿cómo te llamas, fulano de tal? ¿Tu papá de dónde son? Y entonces contaban, Ucrania, Rusia, Polonia, Alemania, Somalia, etc. No hay gente que pueda decir, mis abuelos vivían aquí. Nadie puede decir en Israel, bueno, no es nadie, pero... 9 de cada 10 israelíes, sus abuelos no vivían allí. Son todos colonos. ¡Colonos! ¡Colonos! ¡Colonos! Se fueron a colonizar esa tierra. Por eso es que se dice que Israel es un estado inventado. Mira que esto no es antisemita lo que estoy diciendo. Estoy describiendo una realidad sociológica. En el sentido siguiente, el hebreo no es un idioma de arraigo milenario. Así como, por ejemplo, podríamos decir, el castellano en América Latina tiene ya por lo menos 300 años que todo el mundo usa el castellano como lengua franca. Digo 300, a pesar de que hace 500 años llegaron los españoles, pero digámosle que esos primeros 200 años eran unos primeros dos siglos donde todavía el castellano no conseguía imponerse totalmente. Pero hoy en día vos te mueves en toda América Latina con el español. ¿Se hablan lenguas indígenas en América Latina? Sí, en diferentes grados. Paraguay tiene la fortuna de ser un país bilingüe donde todavía utilizamos la lengua indígena. Pero con el criterio que están utilizando en Argentina, en realidad, los policías aeroportuarios deberían hacer un curso de guaraní.
2: ¿Qué es lo que mucha gente ha planteado?
0: Y te van a decir, no, porque en Paraguay también hablan español, te van a decir, ¿verdad? Y sería lógico y es realista lo que te dirían para responderte. Ahora la pregunta es la siguiente: ¿y por qué tienen que aprender hebreo? No existe una persona que hable solamente hebreo. Y si existe, va a ser marginal. Marginal, en el sentido, no es representativo. Mira, acá en Paraguay, nosotros tenemos, en el Chaco Central fundamentalmente, todavía tenemos pequeños bolsones de población menonita que no hablan español.
2: Así es.
0: Pero pequeñísimos bolsones menonitas. Cuando yo me accidenté en el año 2010, en el año 2010, tuve ese accidente de tránsito tan grande. Era un sábado de noche, pasadas las 8 de la noche, estábamos en el kilómetro 510. Nada, no existe nada, ni arriba, ni abajo, ni al norte, ni al sur. Era una ruta pelada, tirados al costado del camino, ensangrentados, reventados, mal. Sin teléfono, un carajo. Una persona que estaba bien salió hasta la ruta, 80 metros más o menos hasta la ruta. Y se quedó allí tratando de pararle a alguien. Le para a un menonita que estaba en una camioneta, esa camioneta que tiene, no sé cómo se llaman, la caja esa atrás.
2: Pickup.
0: Ah, sí, se llama pickup.
1: Con carrocerías, no sé.
0: No sé, pickup. Y tenía una jaulita, pues tenía sus cabras. Estaba yendo cabras allí atrás, cabras. Y el menonita ese le para así, y para el menonita, y le quiere pedir el teléfono. Y el menonita no hablaba español.

0: Estamos hablando acá de Paraguay, ahora, hace 10 años atrás, no hablaba. Teléfono, teléfono, teléfono. Y le presta el teléfono y el tipo, el menonita, ese que no hablaba una palabra en español, nos salva la vida, literalmente. Yo no sabía, yo no era consciente de eso, hasta que después nomás me dicen, no, no, lo que pasa es que nosotros tenemos algunos hermanos que, hermanos le dicen, que no quieren vivir aquí en Filadelfia o en Noila, no en Loma Plata, sino que viven en el interior y trabajan, son granjeros y todo eso. Y no usan el castellano. Pero es ¿cuánto por ciento? Entonces, lo que están haciendo en la Argentina, en serio le digo a la gente que es libertaria, derecha y compañía, están caminando el camino del fanatismo religioso. No, no, de ninguna manera pueden justificar que la policía aeroportuaria tenga que aprender hebreo. No existe la posibilidad. Árabe, en todo caso, te diría que aprendan. Árabe. Pero el hebreo, ¿quién es el israelí que llega a la Argentina y dicen Shalom, Boker Tov, Mashlon Ta? Y le decís.
1: Eso son palabras. O sea, Shalom.
2: Eso aprendió en el Mossad.
0: ¿Do you speak Spanish? ¿Ah? ¿Ah? ¿Do you speak?
1: Se despierta English? La gente durmiente en el Radio de la Unión.
0: No. No, no, no existe eso. No es real.
2: Estamos recién encontramos un hebreo entre los audios.
1: Tenemos muchos mensajes.
2: WhatsApp, tenemos mensajes, tenemos audios.
0: Porque necesito hacer una legión de fanáticos.
1: Tengo que hacer un alegato de defensa por hecho ocurrido el día de ayer. Pero ponernos, reproducirnos los audios.
2: Escuchamos los audios en el WhatsApp en el 0986800.
0: Levante de serio.
2: 0.86. Ah, la acusación.
1: Jamás he hecho yo un levante en ninguna.
2: ¿Escuchamos? ¿En serio?
3: Buenos días, muchachos de Radio Unión, Harry Potter, el sureño y el comandante Camilo. Denuncia ciudadana.
1: Otra.
3: De 20 motociclistas, 9 no usan casco. Si hacen así una mini investigación nomás en todas las esquinas donde más se concentran las motos. Eso nos cuesta 150 millones de dólares anuales. De donde el 70% lleva a través de ese presupuesto la gente con accidente en la cabeza por no usar casco. La policía está obligada a bajarle, la PMT está obligada a bajarle y la caminera también. Nadie hace nada. Al final, si nadie hace nada, va a seguir siendo igual. ¿Quién tiene que interceder para que esto se cumpla? ¿O le tenemos al pedo a todas estas autoridades que tienen que controlar esto? Chao, saludo.
0: Yo entiendo, ese es un problema dramático, dramático. Yo entiendo que las municipalidades en el ejido urbano y la patrulla policía, no sé cómo se llama.
2: Caminera, es la caminera del MOPC.
0: Cuando no es ejido urbano.
2: En las rutas nacionales.
0: La Agencia Nacional de Tránsito y Seguridad Vial es la que tiene que ser la autoridad normativa que pueda aplicar esto, sancionarle a estos tipos que no hacen nada. Pero está sin poder efectivo y real.
1: Pero ya que habló de cascos, el oyente, ¿puedo responder con un dato?
0: Sí. ¿De cascos?
1: Sí. Sí. Si de verdad nos cuentan 150 millones, ¿qué? No conocía ese dato, si es verídico o no.
0: Yo no sé si es real.
1: Pero cuando empezó la Primera Guerra Mundial y empezó el uso masivo de artillería y todas estas cuestiones que nunca se habían probado, el ejército británico tenía, no sé, un 70-80% de bajas. Eso en 1914. Cuando pasa el año siguiente, 1915, empieza la utilización masiva de cascos.
0: Ah, sí.
1: Cuando el ejército británico empieza a implementar los cascos, se da cuenta que sus números de bajas no se refiere solamente a muertes, sino soldados que no pueden combatir. Cuando se utiliza la implementación de cascos, baja drásticamente el número de heridos o de bajas por la utilización de cascos, porque el problema que descubrieron es no es la explosión de la artillería, sino es la metralla la que causa
0: las esquirlas
1: de la metralla. Imagínense si es cierto lo que dice el oyente, que motociclistas que están en accidente nos cuestan como contribuyentes 150 millones de dólares al año. Si se implementase, o si, porque creo que existe una ley, ¿verdad?
0: Que claro, obliga, que hay, sí, por supuesto.
1: Si esta ley fuese efectiva y fuese dura, nos ahorraríamos 150 millones de dólares al año.
2: Tenemos más audios.
1: Con cascos nomás, solamente con cascos.
0: Otro tema interesante para poder investigar y desarrollar.
2: Sí, más audio. ¿No escuchamos qué dice la gente?
0: Alex Silva está desesperado por su audio.
2: Y sí, tenemos mensajes, después nos reclaman.
4: Buen día.

0: hace a la defensa de la empleadita número 60 y Mandrake. Los Fiscalía Lovers. Le doy otra pista. La reunión de los miembros de Cámara Paraguaya del Agua, representante de la SAE y no sé quién más del gobierno nacional, se reunieron un domingo con el encargado de negocios de Estados Unidos por el tema de la contaminación del agua. Luego vino el supuesto Metrobús, que en realidad era alcantarillado. Luego vino las plantas de acá en San Lorenzo, en Ceballos Cuev, Asunción. Nunca fue el Metrobús. El Metrobús fue la excusa. ¿Y por qué a Cartes le declaran sinéticamente corrupto? Por establecer una estación de servicio frente a la Embajada de Estados Unidos. Porque el causante de la contaminación del acuífero Fartiños es el exceso de estaciones de servicio.
1: Ahí está la teoría del 447.
2: Que ayer ya nos comentó.
1: Sí, del tema del que detrás del Metrobús en realidad estaba el interés por el agua. Escuchamos más audios. No quiere responder. Se abstiene.
3: Hola, la Unión. Hola, muchachos. Che, ayer cuando empezamos a hablar de las estrellas emergentes, parece que su transmisión se fue al carajo. Así funciona el sistema de la prensa, así muchachos. Es. Así lo son ustedes, ¿no? Y Camilo, consulta. O sea, le quiero preguntar a Juanfer,
2: hola,
3: que él es periodista, informado. Ayer, a mí pues, me importa mucho el fútbol, solamente el fútbol local, el fútbol internacional.
4: Sacá ese mensaje, por talle. Ya sé por dónde va.
2: ¿Por dónde va?
4: Manatí, ojalá te quedes sin agua,
2: Manatí. No, bravo, reproducí el audio. Esto es censura.
4: Este no es un programa deportivo. Este programa es actualidad.
2: Denuncia la censura en Radio La Unión.
4: Si quieres saber de fútbol, ahora enseguida, en 3 minutos llega Fútbol Club.
2: Reproducí el audio.
3: Y no. Mi tipo suele ser a veces Iteño. Iteño, ¿qué tal salió ayer? No sé contra quién jugaba. Pero jugaba contra un club acá en la capital. O sea, contra un club que no tiene ni barrio, ni gente, ni estadio, como Olimpia, ¿verdad? Que es una fosa común ahora, por culpa del puto de Tronita de Noves. En fin, Juanfer, ¿cómo salió ayer el poderoso Iteño?
4: Esa semana tísera.
2: No voy a responder, no respondo.
4: Pasaba más mensaje, ya es tarde y va a terminar.
1: El 606 dice, ¿le pueden llamar a un ingeniero de esta plataforma grande de Metrobús? Nunca entendí para qué eran. Dos murallitas para delimitar los dos carriles de Metrobús, unos techos en las paradas y se siguen con el proyecto. ¿Qué es lo que es tan complicado para terminar? Dice el 606.
4: No, tampoco allí mañana mal llamarle al arquitecto Bo, que ya hablamos con él, urbanista.
1: Alejandro Bo, ¿no era?
4: Luis.
1: No sé. El tema, hoy escuchamos.
5: Hola, buen día, La Unión, ya terminando el programa. Che, este tema del asunto de la enseñanza del hebreo, la cuestión portuaria en Argentina. Che, me hace más ruido este asunto de que en serio quieren colonizar la Patagonia. Ahora me está cobrando un poquito más de sentido, sí, todo este asunto. De eso,
1: En Argentina.
2: Muchas teorías, así es.
4: A ver. A mí me parecía una teoría muy conspiranoica eso. Viendo esta cuestión, no descartaría. El problema nomás es que, a ver, hoy en día la gente que es judía no necesita un lugar de colonización. Un lugar que no sea Israel. No, ellos no tienen un problema de dónde pueden irse. Ellos, si consiguen judíos que quieran colonizar, se van a Israel. Es más, en los Estados Unidos de América, estas iglesias del evangelismo sionista, ellos hacen una campaña, pero hay agencias organizadas para reclutar población norteamericana de origen judío para irse a vivir al Estado de Israel. Entonces, gran parte de las colonias que hoy se están formando en el territorio palestino, en Cisjordania, que los judíos le llaman Judea y Samaria, que es Cisjordania, son norteamericanos de origen judío que se les lleva allá. No necesitan irse a la Patagonia. Lo más probable es que haya capital transnacional de origen israelí que quiera apropiarse de recursos naturales en la Patagonia argentina. Pero irse a vivir a la Patagonia, no.

0: Nos vamos con este mensaje, 11 de la mañana del 6:20, dice: buenas La Unión, hoy 13 de agosto, escuchen esto, Día del Zurdo. Se celebra para concientizar sobre los desafíos que enfrentan las personas que usan la mano izquierda en un mundo diseñado principalmente para diestros. No es complicado. Lo hablo con criterio, dice el 620. Soy zurdo.
1: Mira, es cierto. Hoy en la mañana muy temprano José Solís me escribió.
2: Feliz día, te dijo.
1: Me escribió y me dijo, a ver un poco si es que encuentro aquí, tenemos que irnos ya, pero rápidamente dice: hoy se conmemora el Día del Zurdo, de los zurdos buenos, dice. A los que el mundo les plantea un mundo al revés.
0: Ahí está.
2: Salud. No puedo hacer mi alegato de defensa. No me permitió.
1: Salud a todos los zurdos del mundo. Unidos.
2: ¿Cuál es tu mano dominante?
1: Mi mano dominante. Sí. O mi cerebro dominante.
2: Tu mano primero.
0: 11 de la mañana, un minuto
1: no
0: ya.
1: No puedo decir porque allá está Rosa Melano que está queriendo sacar fotos o grabar videos.
0: Sí, está ahí comiendo.
2: Chao. Hasta mañana.
0: Chao.

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1: Ahí iba a cambiar realmente, podía haber cambiado el partido, ¿no? De todas maneras, con todo lo que pasó, vamos a seguir hablando, yo creo que el resultado fue justo y bueno para hacerlo.
2: Totalmente de acuerdo. Hoy está con nosotros, no es su día, pero agradecemos que se haya quedado, de que haya tenido un trámite.
3: A mí no me va a saludar todavía, pero antes, ¿tiene Carlos 1 y quién va a ser Carlos 2? Tenemos que definirlo.
1: Acá Carlos 1 va a ser el que va a pagar la sala. Así que, ¿quién quiere ser Carlos 1?
2: A tiempo. ¿Qué tal, canciller? ¿Cómo estás? Bienvenido y gracias por quedarte con nosotros.
4: Buen día, Juanjo. Buen día, compañeros, audiencia de la Unión FC, Canal 23 de Tigo. Cerro planteó anoche un partido como se juega de visitante y ante un gran equipo como es el Palmeiras. ¿Por qué digo esto? Porque primero se notó la gran capacidad táctica implementada por el entrenador Holland de Cerro Porteño.

0: aturdió al rival, planteó con una línea de 5, puso casi 4 en el medio, soltándolo más libre a Cecilio, y un delantero que fue a pelear con todos, como fue Vegetti. Entonces, de ahí hay que partir de que los jugadores, como dijo el profe Ever, dejaron todo en la cancha. Eso es lo que uno siempre quiere ver, no solamente en los partidos internacionales, sino también dentro del campeonato local. Y eso Cerro no hace en el campeonato local. Jugar como jugó anoche, con el derroche físico, dejando todo sobre el terreno de juego, es lo que no hace en el campeonato. Juega a otro ritmo. Y anoche Palmeiras se vio sorprendido, no encontró los espacios que naturalmente suele encontrar ante otros rivales que van y se cierran cuando juegan de visitante. Entonces, el mérito primero para el entrenador Holland y después para los jugadores que, repito, dejaron absolutamente todo sobre el terreno de juego en pos de lograr lo que incluso pudo haber sido un triunfo. Porque estamos hablando de la jugada polémica, estamos hablando de lo que también pudo haber marcado en el arranque del partido Cecilio Domínguez, y Cerro simplemente ahora tendrá que sacar ventaja jugando de local el próximo miércoles 19 en su escenario, a estadio lleno, dejando el triunfo y la clasificación a cuartos para pasar a ser histórica esta participación dentro de lo que ha hecho en los últimos años.
1: José Solís, ¿cómo estás?
2: Bienvenido. Hola, buenos días, Jota. Buen día al profe Ever, a Carlos Aníbal. Voy a diferenciarle así, a Carlos y Carlos Aníbal. Bien, muy bien. Coincido con Carlos lo que estaba diciendo en el tema Cerro Porteño. A mí me sorprendió otra vez anoche cómo jugó bien Cerro, y también me sorprendió.
3: ¿Puedo opinar entre los tres así? Lo que pasa es que una cosa es cuando vos jugás de chico.
2: Claro,
3: y otra cosa cuando vos jugás de grande.
2: Yo decía que le va a costar a Gran, claro, la nueva olla.
3: Acá le va a costar. ¿Por qué? Porque tiene que ser protagonista. En los partidos locales tiene que ser protagonista Olimpia, tiene que ser protagonista Cerro. Y son equipos que, no sé si elegidos o indirectamente, son contragolpeadores. ¿No es cierto? Son contragolpeadores. Le sale muy bien el tema de contragolpear, tiene jugadores veloces, tiene jugadores que te pueden sorprender. Y Cerro fue, ayer jugó de esa manera. Acá le cuesta, porque se le cierran entre 7, 8 jugadores y de repente...
2: Y vas a, en tu afán de golpear allá arriba, te vas a proteger posiblemente atrás. Y estos equipos a veces te vienen y te claro, joden la vida.
3: Le pasó Olimpia el otro día en el partido ese que perdió 1-0. ¿Contra quién fue el último partido?
2: El 2 de mayo.
3: Con el 2 de mayo.
2: Claro.
3: Propuso 72 por 28, una cosa así, tenencia.
2: Terminó sobre
3: una
2: la
3: vez
2: perdiendo.
3: Llegan y, ¿me entendés? Y acá más o menos fue así, pese a que Cerro salió un par de veces. Ahora, es notable, antes que hable Carlito, que Carlito lo vamos a dejar para que hable más todavía de Cerro, la importancia que tiene ese muchacho Torres, que cada vez que entra él hay cosas interesantes en Cerro, ¿no es cierto? Hay cosas interesantes, ¿no? Y le cambió un poco la cara. Yo creo que esos tres cambios que hizo Cerro, tres creo que fueron, hizo Palmeiras
1: al mismo Cerro tiempo. Cerro hizo dos.
3: Claro, no.
1: Primero uno, después dos.
3: Sí, Palmeiras hizo tres al mismo tiempo y después hicieron el gol, ¿no es cierto?
1: Sí.
3: Pero en el momento que fueron sucediéndose los cambios en Cerro, fueron para más. Realmente fueron para más.
1: Carlos Aníbal Gómez, ¿cómo estás? Bienvenido, buen día.
4: Muy bien, ¿qué tal, Jotita? Bueno, yo me... Viste que jugar truco, que sabe. Viste cuando tenés flor. Entonces yo flor chica nomás. Chicos, yo soy Carlos II. Yo soy Carlos II.
3: Hay que el tema que paga el asado ya.
4: Carlos II, yo me achico nomás, flor chica.
0: Tácitamente él me deja como Carlos I para que yo pueda pagar el asado.
1: Por tacaño, sí.
4: Flor chica. No, bien, bien. Cerro, la verdad, un partido
3: inesperado.
4: Sí. Inesperado, yo no esperé. O sea, a mí, yo tenía un temor, porque de la línea de 5 de Cerro, tres eran muy jóvenes: Chaparro, Cañete y Quintana. Y son jugadores, son un partido que vos
3: tenés
4: que...
3: Pero Quintana apareció sin que nosotros lo tuviéramos.
4: ¿Eh? Claro, sí, nadie lo tenía.
0: Sí. No, Chaparro tampoco.
4: No, Chaparro sí.
1: O sea, era un 70% de jugadores.
0: Sí, pero cuando
4: Chaparro con media pierna iba a jugar, si él no le considera mucho a Guillermo.
0: Claro, pero

0: como no venían jugando en el campeonato, entonces no lo teníamos. Porque pues normalmente sí. También entra aquello de que el jugador tiene que estar en ritmo para jugar partidos de esta naturaleza. Y aguantó muy bien, una hora de juego, 60 minutos estuvo.
1: Sí, y después dijo el entrenador que lo cambió porque no daba más, que estaba con claro. La, estaba fusilado. Y pero esa era mi duda y lo dije en el comentario previo. No porque ellos no sean buenos jugadores, sino el joven. Son partidos de 180 minutos. La concentración es clave en este tipo de partidos. Porque vos te desconcentraste, hacen un gol y fuiste. Y son chicos. Lo que más le cuesta a los chicos es la concentración. Estar concentrado durante todo el transcurrido del partido. Entonces vos tenías, de los cinco del fondo que puso, tenía Quintana, ya, por más que tenga varios partidos, tenía Quintana, Cañete y Chaparro. Tenía los tres jóvenes, ¿verdad? O sea, sin un promedio de edad, los tres tienen menos 22.
2: Y con Quintana con poco minuto de fútbol.
1: Y con poco minuto de fútbol en el... Quintana no jugó en el año.
3: No jugó en el año todavía. Sí.
1: O sea, en el semestre.
0: Incluso a esos tres que estás mencionando, yo le quiero agregar también a Bobadilla. Bobadilla prácticamente está comenzando a jugar sus primeros partidos internacionales.
1: Pero entonces yo dije, está bien, pero en el medio vos podés un poquito más adelante vos podés equivocarte. Porque no puede equivocarse pues el volante central, lo del fondo del arquero.
0: Claro, así como se equivocó, por ejemplo, Benítez en no salir a marcar en la jugada que nace con el centro que termina en el
1: marco. Vos sabés que no me percaté en el partido. Después Vito en el lateral. Así nomás hace Sosita y él hace el...
2: Él intentó por el otro lado, sí. A la inversa.
1: Sí. A la inversa, así le dice. Sí.
0: Se comió la mague.
2: Sí.
1: Y también se come el otro.
0: El que llegaba.
1: Morel.
0: El que llegaba.
1: Morel se regala todo. Porque él, cuando ve que el otro va a tocar, él ya se pone su mano atrás. Morel ya pone la mano atrás y ya piensa que el otro va a chutar. Entonces, el otro cuando ve que Morel hace eso, ¡pum!, le punteó larga y ya Morel no iba a llegar.
2: Claro, lo que pasa es que fue una serie de jugadas. O sea, la pelota es despejada.
1: Sí.
2: La pelota es despejada bien, porque el que cabeceó bien. Lo que pasa es que el que la recibe la pelota tiene una visión de juego rápida. Sí. ¿No es cierto? Que cuando la ve venir ya ve el pase también, porque fue un pase, no fue tirarla.
1: No, fue un pase.
2: Lo vio al argentino, lo vio bien ubicado, ¿no? Y le mete el cabezazo como un pase. Y le pegó bien, le pegó de primera y todo el mundo estaba del otro lado. El arquero venía corriendo para ese lado.
1: La defensa estaba todo corrida. Igual no te pueden hacer un gol de un lateral, vos estando 11 contra 10, ¿verdad? Pero
2: apareció él solo y a mí me dio la sensación, ¿sabes lo que pasó, Carlos? Que cuando la pelota es rechazada, el muchacho lateral derecho sale en la jugada, sale bien. Pero como él estaba delante del jugador, pega dos pasos más y el otro se queda. Y los que se quedaron fueron los centrales. Los centrales son los que habilitan, porque el lateral, cuando la pelota viene para que hace el gol, el lateral empieza a correr hacia atrás. Sí. O sea que si todos salían al mismo tiempo, quedaban posicionados.
1: No, y vos sabés que yo pensé, dije... va a anular, dije, en el primer golpe de vista, sí, dije, no, va a anular porque para mí estaban en offside, que hacer gol. Sí. Pero no salieron así mismo. Sí. Viste que normalmente cuando la pelota tiene que salir, claro. Todito tiene que achicar para...
2: Vos vas con la pelota.
1: Vos salís sobre la pelota,
2: siempre,
1: ¿verdad?
2: Siempre decíamos cuando nosotros entrenábamos eso, que la salida de la grande y la chique, decía, es como si la pelota, a la defensa decía, ¿no? Por eso le decían al arquero, el arquero tenía que dar la voz, ¡ah! Bla, bla, bla, bla, bla, ¿no? Entonces, la defensa es como si vos tuvieras una línea o un palo en la pelota. Si la pelota viene, vos achicás. Si la pelota va, vos tenés que ir. Entonces, ese es el movimiento de chique y a grande que se dice. Pero si vos te quedas quieto, por ejemplo, se quedan quietos dos y salen dos, hay mucho espacio, que es lo que pasó en el gol de Cerro, que no salieron rápido. ¿No? Pero bueno, le pegó bien el tipo también.
1: Pero la gente ha visto que le reta al arquero, ¿no?
2: No, el arquero no tiene nada que ver.
1: Aparte es rápido, no tiene nada que ver.
2: El arquero no tiene nada que ver.
3: Lo único que vos podés decir en una descripción de jugada es le pasó entre las piernas, pero si vos lees cómo fue la jugada, era inevitable. Él como
1: no, venía corriendo del otro lado.
2: Él corrió del otro lado por si le pegaba la pelota.
3: Claro.
2: Tuvo mala suerte.
3: No, una

0: lo que pasa es que ya es un ejercicio de alguna gente.
1: Pero salió bien en todo el partido, salió bien, profe. Salió, estuvo atento, rápido de pierna.
0: Atajó una pelota dificilísima abajo.
1: Entre mucha gente que él estuvo ahí medio.
2: Una de gol que le pega al flaco Lover.
0: Sí.
1: De cerca y se corta.
2: Cerquita, pero estaba ahí cerquita.
0: Y después sale y le pega con el puño.
2: Sí, sale que le pega con el puño.
0: Para mí atajó bien, o sea que hay que. Se tiene que acostumbrar, está en un fútbol diferente, no digo en el fútbol de Cerro en sí, ni los partidos en sí, es que está en un equipo diferente, con unas ideas diferentes de los jugadores, eso es lo que le cuesta un poco a él, porque viene del fútbol argentino que es otra cosa, ¿no es cierto? El fútbol argentino es otra cosa, por ejemplo, el fútbol argentino son todas pelotas filtradas, pelota filtrada y el tipo es rápido de pierna, saldría. Yo he visto un partido hace poco que pasaron de él, sale bien a cortar.
2: Ayer los primeros 15 salió dos así.
0: Bueno, claro. Cortó y llegó.
2: Sí, porque el que le complicaba, los otros no entendieron el partido, los compañeros de Víctor Roque. Pero Víctor Roque estaba haciendo un gran partido, porque se le ponía a Velázquez. Él le jugaba a espalda de los dos toppers. Le jugaba a espalda de Quintana y le jugaba a espalda de Cañete. Entonces, ¿qué hacía? Le sacaba al líbero, le sacaba al costado y con ese le estaba complicando. Ahora, claro. ¿Quién tenía que ocupar el espacio ese? Tenía que ocupar a sus compañeros los que venían de frente, ¿verdad? Gracias a Dios.
0: ¿Qué es lo que te enseña con el tiempo? Con el tiempo, está el líbero, sí. Este es el líbero. Están los dos stoppers, ¿no es cierto? Los dos stoppers salen acá y el líbero siempre se queda atrás. Entonces, los delanteros vivos, este delantero, no salen con ellos, se paran acá al lado del líbero.
2: Sí, al lado del líbero.
0: Y lo obligan al líbero a salir y cuando sale queda la línea recta, que es lo peor que te puede pasar con línea 3. Quedar recta así, ¿me entendés? Y él sale. Cualquier pelota filtrada es mano a mano.
2: Por ahí
0: se llama líbero.
2: Sí.
0: Pero si el tipo es inteligente y se le pega a él, queda mucho espacio acá donde él puede girar y a buscar. Pero el líbero, por lo general, cuando ve que el delantero está al lado de él, ¿qué hace? Viene. Y viene él, y ahí queda el lugar para filtrar detrás de los estocos, ¿no es cierto? O sea, gratis nomás, perdón.
1: Vamos a ver lo que fue el compacto ya de la jugada, estamos analizando y vamos a los highlights, al resumen de lo que fue anoche, una noche importantísima, casi mágica para Cerro Porteño. Yo creo que, y ya mientras vemos esta jugada de Cecilio Domingo, estamos ya en vivo en Unión TV, también en Duplex Radio y Televisión. Nosotros en el relato decíamos penal, ¿verdad? En la primera jugada. Después en la segunda y tercera repetición ya, si podemos sacar el zócalo por favor, nos damos cuenta de que en realidad Cecilio es rápido el que propone el contacto y eso en Copa.
2: No, él propone. Él le pisa y ahí pierde pie.
0: Claro. Pero él al caer se entrega. Se podía levantar rápido si la pelota le quedó al lado.
2: A mí, ¿no? ¿Sabe por qué yo dije penal? Porque dije, ya le dejó al arquero en el suelo. Sí. ¿Para qué se va a tirar?
0: No, pero él lo pisa y se cae. Pero ahí ya tenía que haber hecho la gambeta larga. Sí. La gambeta larga, al costado y ya le quedaba, ¿no?
3: Qué mal lo de Palmeira, ¿eh?
1: ¿Quién es?
3: A mí me
1: gustó Barbosa.
3: No, pero en esta jugada no me...
1: Ah, sí, claro, Barbosa lo pierde.
0: Barbosa al empezar ya le agarró una Vegetti que casi lo...
2: No, esa era amarilla, y sí, le pegó, no Tejera.
0: Sí, pero le pegó todo el rato a Vegetti.
2: ¿Y su patrón,
0: ¿Es Vegetti o Vegetti?
1: Vegetti.
0: Porque escuché que dice en el...
1: No, Dieguito le dice Vegetti. Pero
0: a mí me parece Vegetti.
3: Me parece central.
1: Vegetti le dicen.
3: Barbosa sobrevalorado por mucha gente.
4: Sí, Vegetti no, es en pronunciación.
1: Campeón de América.
2: A mí me gusta porque pega.
3: ¿Qué tiene que ver que sea campeón de América? Yo conozco gente que jugó, salió campeón del mundo, jugó en el Real Madrid, me parece nunca fue bueno.
1: Sí, pero no, pero no podés decir nunca fue en un central campeón.
3: ¿Por qué?
1: De la Copa Libertadores de América con un equipo chico. Como Botafogo, le estoy diciendo fuerte para que él entienda de que en realidad es un
3: mérito. ¿Cómo no voy a entender?
1: Pero no puede ser un jugador sobrevalorado por Barbosa, un tipo que está en un equipo chico comparado con Pereira, como Sao Paulo, con
3: por eso aclaré.
1: Seis equipos por delante.
3: Por eso aclaré.
0: Son gustos. A mí me gusta.
3: A mí no me gusta, claro.

0: Y por eso aclaré, claro, para mi gusto.
1: Pero decir es sobrevalorado,
2: para mi gusto, pero un poco fuerte. Él puede decir lo que quiera, ¿por qué lo contrario?
0: Para mi gusto,
2: para el gusto de él.
0: Y que haya salido campeón intergaláctico, no le convierte en gran jugador.
1: ¿Y por qué lo compra Palmeiras?
0: Y porque es gusto.

0: No, doy un ejemplo. Cuidado con eso. Acá, doy un ejemplo. Acá pasó una mujer, estamos entre 10.
1: No pasó, no. Puede, acá que pase una mujer.
0: No, pero doy un ejemplo. No, claro. Y de repente, 9 decimos es linda. Y vos decís no. Uno dice que no.
2: Y me gusta.
0: Está bien, pero la mayoría. Hay una tendencia.
1: No, a mí no me gusta. También, esa puede haber sido tarjeta roja.
0: Y esta fue la única que la molestó, Carlos, ¿verdad? Sí. Acá sí, recién la molestó.
3: Pero antes, antes le pega a John Aria. Uh-huh. Y que le perdonó la...
1: Sí. O sea que John Aria, ese colombiano,
3: sí,
1: llenó un avión de medicinas y alimentos y mandó a Colombia. A la ciudad donde...
3: Y no sé por qué la gente de Colombia está enojada con Luis Díaz.
1: Porque no habrá mandado nada, entonces.
3: Está
1: no
3: obligado,
1: nada,
3: ¿verdad?
1: No hizo nada.
3: No se fue a Colombia, ¿verdad? Está en Colombia, ayer llegó.
1: ¿Sí?
3: Pero no sé por qué, no sé qué dijo. Sí, ya sé.
4: Ya tiene su data eso, no es nueva.
3: Ah, sí.
4: Ya del Mundial viene.
3: Sí, tenés que pegar en Copa Libertadores, no te van a echar. Vos ya te diste cuenta, el jugador sabe, el jugador también le mira al árbitro. Uh-huh. Cuando ve que a Barbosa.
1: Por lo general los uruguayos dejan pegar.
3: Y cuando ve que Barbosa, la patada de bigote fue después de la de Barbosa. Uh-huh. Cuando ve que Barbosa le entra fuerte a Vegetti y dice, habrá dicho, no, este
1: yo
3: no
1: escuché
3: cobra.
1: Los argentinos, estaba escuchando muy bien, me transmiten y dijo, esa es para tarjeta amarilla. Mm. Si no le saca tarjeta amarilla, va a tener la vara muy alta el partido. Y así fue.
3: Y después viene y le pega bigote, le pega durísima. Mm. Sí. Durísima. Esa es peor que la de Sasa.
0: ¿Quién es Fabricio? La que vimos recién, la de Domínguez Huerta.
3: Bigote, bueno,
1: qué lento que estás, muchachos.
0: Él llegó a media, profe. El partido, sí.
4: Pero ya en el campeonato él no se está justificando.
3: No,
4: después del parate que tuvo por una lesión que le llevó un tiempo a recuperarse, hay que recordar de que él ni siquiera la pretemporada hizo en forma. Él no viajó a Buenos Aires.
0: No.
4: Él quedó acá a trabajar, rehabilitación. Y le está costando muchísimo en lo físico, porque ¿cuál es una de las virtudes fundamentales de él? Lo físico, el ida y vuelta fundamentalmente.
1: Sí, ¿pueden pasar esa jugada un poquitito, por favor? Retroceder un chiquitito.
0: Acá está.
1: Lo que le quiero mostrar es una cosa, la técnica de los jugadores argentinos siempre son diferentes a los arqueros nuestros. Y también diferente a los arqueros uruguayos, por decir así. El arquero argentino siempre te está saliendo a achicar lejos de su arco. Siempre. Siempre, siempre.
4: Y Rojo es uno de ellos.
1: Sí, ¿me entendés? Y los uruguayos son más de quedarse un poco, y aquí los muchachos se quedan, directamente se quedan cerca de su arco, ¿me entendés?
0: ¿Cuál es el pro y el contra de hacer eso, profe? Para un arquero.
1: No,
0: de
1: achicar,
3: y depende con la jugada.
1: Depende de la jugada, ¿no es cierto?
3: Si vos traes
1: la jugada por abajo y lo traes apretado como ahora lo traen así, lo lógico es que vos achiques un poco saliendo, ¿me entendés? Pero si el tipo tiene la pelota picando, una cosa así, no va a salir. Pero son las características de los arqueros argentinos. Ustedes observen que los arqueros argentinos, mira dónde está el arquero, mira. Observa, siempre está parado casi en la raya del área chica.
3: Sí.
1: Y eso que él no es un tipo muy grande, como
4: sí, se confía mucho.
1: Claro, no, pero eso es la técnica de cada uno tiene, ¿no es cierto?
4: Es su forma de jugar.
1: Los arqueros argentinos, sí. Achicar el arco. Con eso achicás el arco. ¿Me entendés?
0: Esta fue increíble.
3: Es una muy buena jugada de...
4: Sí, pero es muy buena jugada. Pero Arias alcanza ya muy forzado. Por eso él no puede direccionar la pelota.
3: Ese error de definición. La jugada espectacular. Porque mira de dónde cruza.
4: Sí.
3: El tipo la jugada de mojones.
1: Sí. Cruza. Pero fíjate al lateral derecho otra vez, que piensa que la pelota va a pasar y no marca. A ver si, fíjate donde el lateral derecho sigue corriendo para el otro lado a buscar la pelota. No va sobre el...
3: Él piensa que le va a pasar al jugador de
1: Brasil. Por eso, sí. Claro que va a pasar.
4: Y Quintana tampoco cierra bien. Porque si Quintana hacía un paso
0: la
4: más...
0: Jugada al gol. Atención.
1: Esta es casi la misma jugada.
0: Es la jugada al gol. Trastradilla acá, el remate de Klimovic.
3: Y ahí lo que toca, y cuando toca es lo que está habilitado él.
1: ¿Le toca a quién?
3: Y el que está en el suelo.
0: ¿Qué es Bocón Torres? Tengo entendido.
3: ¿El que te mostré?
1: A ver si más.
4: Vamos a observar otra vez.
3: Uh-huh. Él está en la primera marcación de la línea.

0: está en la USAID.
1: Sí.
0: Pero ahí todavía, ahí estamos hablando de del pase de Klimovic. O sea, cuando Klimovic chuta.
1: El inicio de jugada.
0: El inicio. Pero cuando la pelota le viene y toca el de Cerro, él ya está más atrás.
1: Ahí cuando le observa ya está habilitado.
0: Ya está habilitado. O sea, claro. error del VAR.
1: Eso es lo que se cuestiona.
2: A ver.
1: Eso sí puede ser un poquito
2: porque está
1: más
2: lento. El otro tema que se dice, viene de posición adelantada.
3: Para ahí.
2: Ahí
3: para
2: está un rato, en posición.
3: Para un rato, por favor.
1: Ahí está la posición.
0: Ahí está. Y cuando toca. Ahí está en offside.
1: Ahí está todavía.
2: Sigue en offside.
0: Sí. Pero después toca el de Cerro.
1: Ahí va a tocar. El que está caído.
3: Habilitado.
0: El que toca el de Cerro que está caído.
2: Saca la mano, Casito, si no, no.
3: Vos tenés la hora tele, pues, sí. ¿Cierto? Sí, habilitado está.
1: ¿Está habilitado por un jugador de Palmira que se quedó cerca del punto penal?
2: No, está habilitado porque él queda ya habilitado, ¿no es cierto?
1: Claro, tras el rebote.
2: Claro,
1: pero súper habilitado por el jugador del Palmeiras que también quedó cerca del punto penal.
2: Ahí, no, esa no la he visto.
3: Volvemos a ver la misma jugada un poquito atrás.
2: No, sí.
1: Hay un defensor que se queda cerca del punto penal.
2: Esa no la he visto.
0: Es que está habilitado. O sea, al tocar Torre está habilitado. Es categórico.
2: Si toca Torre, él lo habilita.
0: Toca sí, Torre.
2: Porque él aparece de atrás.
4: ¿Quién es el último jugador de Palmeiras que se va al cruce ahí?
3: Murillo, creo que es Barbosa.
2: Que no saca el pie.
4: Saca el pie, ¿verdad?
2: Sí, saca el pie.
0: Ahí está, no sé.
2: No, ahí no está.
0: Ahí no está. Ahí toca, el que está el jugador de Cerro en el suelo.
2: Saca la mano, Calito. No,
1: sí.
2: Ahí, a ver.
3: Mira, profe, ahí tenemos cerca.
2: Ahí toca.
0: Y ahí está habilitado.
2: Sí. Sí, tener razón, es así.
0: Error, o sea, error del no del asistente ni del jugador.
1: Aún así, respetando todas las opiniones, a mí no me llena por completo la imagen de que toque el jugador de Cerro.
2: Ahí no se ve que toque ahí, ¿eh? A ver, ahí cuando estaba más cerca, no. Retrocede un chiquitito, más.
1: Esta es la que nos dio anoche el VAR para decir, no, ahí está adelantado.
0: Yo tengo una imagen, le voy a enviar, Ramón, donde claramente se
1: ve que toca el jugador de Cerro. Ese fue el Vegetti,
0: Torres.
2: Ahí estaban mostrando bien de cerquita y pasó rápido.
3: Esa es la señal de la tele.
2: Retrocede un poquito. Retroceder, sí. Es muy rápido ahí. Pero la que estaba cerca era ahí, cerquita.
3: No, este ya no.
2: No.
3: Tiene nada que ver.
2: O sea, no, este no.
3: Vamos atrás.
2: No, porque la están tomando bien de al lado, bien de al lado, no tan de lejos acá.
3: Lo que pasa es que ellos están tomando como referencia el remate de Klimovic, pero en realidad lo que hay que tomar como referencia es el toque de Bocón. Claro,
1: el desvío de Bocón.
0: Sí. Yo tengo una imagen, estoy buscando ahora, tengo una imagen donde se ve que él desvía la pelota. O sea, la pelota iba un poquito más acá y él le toca pifiada. Le toca pifiada, acá, pero toca.
2: Sí, pero es muy rápido, ¿no? Se tendría que hacer más despacio.
1: Encima definido con su pie.
2: Atención acá. No se ve ahí. No se ve. Justito ya, no
4: ese
2: se ve.
4: Ese jugador de Palmeiras, ¿cómo se va?
2: Ahí está habilitado. Ahí viene la pelota y él arranca habilitado.
1: Sí. Habilitado si es que Bocón tocó la pelota.
2: Sí, es que tocó. Sí.
0: Pero antes
2: ahí. Claro. A la pucha. Cuando se pone
3: no, pero no es la señal, pues.
2: La jugada grande, sí. ¿Entendés? Porque él sale. Ahora, ¿ves? Ahí. A ver si le pega ahí. Ahí tendría que verse si le pega. No se ve.
3: No se ve, pues.
1: No se ve.
2: No se ve si le pega.
1: No se ve. Por eso no podemos cenarlo al
2: lado. Claro.
1: Que haya otro ángulo.
0: Yo tengo una imagen en donde la pelota viene de una manera y que él la agarra y le roza al balón, medio le pifia. Y la pelota se desvía para que le quede a...
3: Ahí te mandé, Nico, rápido.
2: Ahí el defensa también saca la pierna.
3: Sí. Murilo.
0: Sí. No, Murilo, que entró recién.
3: El
0: 26. El recién acabado.
3: Sí, entró, sí.
2: Pero el arquero le dice algo.
0: Sí.
3: Le dice todo.
4: Increíble, ¿cómo se va?
0: Y en el gol, ¿no viste lo que le dice tu jugador?
3: ¿Quién?
4: Barbosa
0: le dice al arquero. ¿Qué?

0: principio estoy para soles.
1: Sí. Lo que pasa es que el tema es que el arquero va para el movimiento de Vegetti. De Vegetti.
0: Ya yo dije, ¿por qué él entró el gol? Sí, claro. Dije, porque él está pensando en Vegetti. No,
1: él va con todo el cuerpo y la intención del el toque de Vegetti. Ah. A él va a eso.
0: Sí, claro.
1: Y la pelota pasa y le pasa ahí por abajo, ¿no?
2: Sí, yo eso escribí anoche también cuando estaban los
1: ahora,
2: muchachos.
1: Ahora, lo dan como gol en contra.
2: Claro, sí, porque la pelota no se iba directo al arco. No, iba a cruzar.
0: De última pegada en el palo.
1: Claro. ¿Estás seguro? Ya a mí me da la sensación que entraba así.
3: No, entonces, con suerte pegada en el palo.
4: Acá ¿sí? estamos, esta es la imagen. Ya. Atención. A ver. Zoom, por favor, zoom.
1: No, necesitamos más cerca. No se nota bien si la toca.
4: Es lejos. Haces zoom, chicos.
1: A ver.
4: Ahí. No sé si toca el lío, ¿eh?
1: No se ve si
0: yo tengo una imagen, no estoy buscando, no encuentro.
1: Ahí, ahí, mira ahí.
4: Y esta es la imagen, Carlos, la clarita. Sí.
0: No, yo tengo otra del otro lado.
1: Más cerca, sí.
0: Yo tengo otra que está detrás del arco.
1: Ahí, mira, ahí, a ver.
3: Esa cámara de Reguera ahora sí.
2: A mí me vuelve a quedar la duda de que no tocó, ¿eh?
1: Parece como que no tocó.
2: Que como que hizo el esfuerzo, pero no llegó a puntear.
1: Ahí es la sensación que no toca.
4: No, si de ahí se saca tectónico, Nagger.
1: Pero bueno, el tema es que terminó 1-1 y es buen resultado.
4: Totalmente de acuerdo.
2: Y volviéndolo al gol,
3: anoche empezaron a cotizarse ya las entradas para el partido de
0: Revanche. Sí, se va a llenar. Va a reventar. El viernes se va a vender todo.
3: Sí, me imagino. Mañana ya no va a haber.
2: Van a encarecer más ahora los precios.
1: Al fin van a decir la verdad de cantidad de gente.
2: Yo decía anoche, profe, de que para mí, Carlos Miguel se fijaba más en el movimiento de Vegetti y no en la pelota. Como que perdió la visión por la pelota y fue al físico el jugador.
1: Sí, porque verla la vio siempre. Porque la pelota siempre estuvo delante de Vegetti. Nunca quedó atrás o entre las piernas.
2: Le venía a Vegetti directo. Sí.
1: Dos metros y medio más o menos.
0: No, no, es difícil hacer.
4: La única forma de hacerle gol es este tipo de goles, profe.
2: Nah. Sí, nosotros con Juanjo habíamos dicho eso en el partido.
4: Ya.
2: 2 metros 4 centímetros tiene Carlos.
4: Pelota que iba al área del arquero.
2: Sí.
4: Imposible, ¿verdad?
0: Y le hizo y tuve fuera del área.
2: Sí.
0: Pegó por el palo y le pegó a él.
2: Era inalcanzable esa pelota porque se fue demasiado, obviamente, pegó en el poste, ¿verdad? Vuela a Carlos Miguel. Rebota la pelota,
1: le pega
2: en la espalda y se mete. Cuando va a entrar.
1: Ahora, ¿qué hizo el tipo de que lo echaron? Vos sabés que yo no he visto bien, ¿entendés? Que lo echaron.
4: No, pero eso para mí no es.
0: Le pega abajo.
2: Sí,
4: acá.
0: Yo creo que el árbitro escucha el.
1: El árbitro está al lado, ahí no, a por medio eso, metro.
2: Cerquita estaba el árbitro.
0: No, ya, eso es lo que quiero. Pues yo creo que ve y escucha el ruido que cuando le pegó. Si no, o sea, si vos mirás la imagen, decís que no es para. Roja.
2: Yo digo otra cosa. Que el VAR le dijo al árbitro que lo expulse.
1: Pero ahí está el árbitro.
2: Porque él no lo expulsa de manera inmediata, más allá de que estuvo cerca. Él se toma sus segundos y después le exhibe la
0: primero
2: roja.
0: Le hace el jugador.
4: Sí, puede ser. Buen detalle. Sí. Yo no me ahora.
0: El jugador de cerro viene Bobadilla, creo que cuando va a venir, se acerca, él le hace esto. Le empuja de frente. Y cuando le empujó ahí, el otro le
1: pegó.
0: Le pegó. Pero estaba el árbitro al lado mismo de la. Pero al lado mismo de la cuadra.
4: Andrés Pereira, fue algo.
3: Lo peor es cuando vos le pegás y el refe está mirando allá. Y justo cuando el tipo que ligó reacciona, justo le miró.
4: Pero
3: ya
4: pegó primero. Pero hoy ya no podía hacer eso.
3: Preguntarle al Frío Báez si se puede o no.
2: Es increíble cómo hay jugadores que siguen pensando de que no se lo va a observar, de que la cámara justo va a estar enfocando a otro lado y no justamente en la acción de jugada.
1: El que gana la jugada es el chico paraguayo. Yo, ¿no?
2: Sosa
0: es el que hace esto ahí.
1: Pero muy mal, se lo sacó, pero.
4: Marca pasiva, increíble. Primero la de Benítez, después la de Morel, Carlos. Lo que te decía, pues Morel está fusilado también, no sé hasta
0: qué. Hay otra cosa que yo no estoy de acuerdo con el técnico de cero, ni con varios entrenadores. No sé qué piensa el propio que vea Canciller y a Carlos Solís. ¿Cómo lo van a cambiar pelota en contra?

0: pelota queda en gol.
1: Depende. Si vos el que va a entrar es más grande, lo cambias. Claro. Si no, no.
2: Claro.
1: Porque yo digo, el gol. Pero no, que... aparte hay una cosa que es a favor tuyo también, Carlos.
3: Este pudo haber sido gol de Morel, ¿eh? Sí. Parado, Carlos Miguel. Increíble. Pero no puedo direccionar correctamente.
4: O sea, yo vi adentro en la televisión, veía adentro.
0: Se lo cambia, justamente cambio, claro. Y yo dije, híjole, dije dentro mío.
1: No, por lo general sucede. ¿Sabes por qué? Porque si vos, ellos marcan zona, ¿no es cierto? Sí. Es mixta.
0: Es mixta.
1: Hay cheques que toman hombres y después. Y vos entrenás con 11. Y los cambios, por lo general, no están mirando lo que vos estás haciendo. Y el tipo que está al lado tuyo, tu ayudante de campo, tiene que decirle, si vos entras por fulano, vos haces esto, esto y esto. Ah. Si vos entras por fulano, él está haciendo, él es el que tiene que saber todo. Sí. Y hay veces se hacen los cambios y el jugador va llegando al área y está preguntando, ¿dónde voy? Y alguno le dice, por ahí, ponete por ahí. ¿Me entendés? No lo ubican en el lugar y justo cae la pelota ahí, ¿no es cierto? Por eso es que tu ayudante de campo tiene que ser un tipo que ya tiene la planificación. Sí. Si vos entras por José, vos tenés que decir, mira, acá se paró José, acá tenés que ir vos, ¿está bien? Sí, bueno. Porque todo el mundo está apurado por entrar. Entonces le decían, no, pará un poco, va. Acá es así, te tenés que quedar acá. O sea, pero eso lo tenés que hacer.
0: Ya sé, pero igual antes. Vos entras en un cone en contra y va, el tipo ya va a chutar el cone y vos no le encontrás al tipo. Ponele que sea hombre. Sí. Y vos entras y le estás buscando al tipo y no le encontrás al tipo.
1: Claro, pero eso ya depende de vos, nomás, porque cuando vos entras mirando y lo vas buscando, ¿no es cierto? Pero por eso yo no sé.
2: Hay jugadores que no miran el partido cuando están en el banco. Vos ves que estás tocando su voz.
1: Pero yo he visto jugadores en Europa con el teléfono.
2: Oh, wow, qué peor.
1: En el banco con el teléfono.
0: ¿Con el celular?
3: Sin mirar el partido los compañeros.
1: Sí, ahí.
2: No, yo la agarro, agarro tu celular y anota el vestuario. Tranquilo. No puede ser, tienes que estar atento.
1: Claro. O sea que hay gente que empieza con el celular y no larga ni en la comida ni nada. Sí. Y se enloquece cuando tiene el celular y lo carga un par de veces en el día porque se gasta. Yo no soy del celular, o sea, mucho. Yo lo dejo por ahí a veces y está ahí. Y, bueno,
4: hoy la manía. Hoy ya es un método, una forma para vivir.
0: Yo, pelea,
4: hoy es increíble.
0: Está bien.
1: Pero no puede ir a la mesa y estar comiendo con una persona que tenga el celular cargado.
4: Evidentemente, pero eso en otras, en tu casa. Hoy en la mayoría vos te vas a un restaurante acá a la vuelta hay un lugar para comer. Está enfrente también, ¿te acuerdas? Bueno, solo nos vamos y vos ves gente que está con su teléfono.
2: Pero también
4: hay gente, claro que está mal, pero cada persona puede ser diferente.
1: Entendé lo que te digo.
4: Entiendo tu punto. Entiendo.
1: Vos tenés una manera de hacer, vos estás todo el día con el celular.
4: No, yo de este grupo soy el menos que usa. No, acá no, hay otro que vivieron su teléfono al 100%.
1: Todo el día con tu celular. ¿Y está acá bien? O allá, ¿no es cierto?
0: ¿Por qué no mirando nosotros?
1: Pero hay otro que no le gusta. Hay otro que no, dice, no, está, lo tenés, claro. Ahora, vos no podés vivir de que el celular te maneje. Vos tenés que manejar el celular, ¿no es cierto? Si no, es una locura, porque la verdad que da gusto.
2: ¿Está permitido que el jugador tenga un celular en la banca?
0: No hay ningún reglamento.
1: Si vos podés tener la tablet
3: ahí. Claro,
1: si
3: podés tener la tablet.
0: Yo tengo una pelea con mi hijo, que a mí me pone nervioso.
3: El celular
0: muy fácil,
3: no te pone
0: nervioso,
3: sobre todo cuando es cerro porteño.
0: El celular mientras maneja.
1: Ah, sí, eso es muy
0: raro. Entonces yo digo,
3: ah, no, eso no.
0: Pero vos pensás que mi hijo no me hace. Entonces le digo, no le va a prestar la atención. Papá, vos no vayan a pensar en vos nomás. Vos tenés que pensar también que el otro se puede equivocar, el que te pasa al costado, el que viene al costado, el que viene detrás, el que viene...
1: Sí, claro, también.
0: Vos tenés que pensar en el otro también.
1: No, pero claro. Pero si vos vas mirando el celular,
0: eso es lo que le digo, no vas a prestarle atención a tu celular, a tu manejo y a pensar que los otros se pueden equivocar.

0: tenés
1: pero, que pensar. Carlito, que... Carlito, yo miro. Es decir, que cada uno es dueño de hacer lo que se le antoje, ¿no es cierto?
0: Claro.
1: Pero lo que pasa es que a veces te ponen en peligro.
0: Claro.
1: Cuando vas manejando. Pero vos mirá, mirá, pero mirá. Cuando te parás en un semáforo, a ver si no toda la gente que está en el auto está mirando su celular.
2: Sí, sí.
1: Toditos.
2: Y después dio luz verde y nadie se mueve de adelante.
0: Y por eso hacen lento.
2: Y empezás a tomar
0: eso. Por eso hacen lento la luz verde.
3: Claro. Yo toco la bocina como un loco,
0: Pero tampoco no porque le toque como loco.
1: Claro,
0: el otro se va a apurar.
2: Claro. Pero es un problema, claro, pero
3: no, que es verde.
1: No, ya. Pero le tip, le sí, así, no, ya, ya.
0: Yo estoy en contra de la gente que. No. ¿Para qué,
1: no, Carlito, yo si vas a Ecuador, te bajas y te peleas con todo el mundo. En Ecuador es una locura el tema de la canción. Y vos sabés que al final me acostumbré, ¿no? Porque yo me quería, te juro que te quería bajar, porque vos estás en el semáforo así, mirando así, y están esperando con la mano así en el en la bocina. El celular apenas yo te. ¿Me entendés? Sí. Después te acostumbras a decir, bueno, listo, está fenómeno.
3: No, pero no solamente el celular, la gente es cavernícola, cómo maneja.
0: No, ya, eso es otra cosa.
1: Ahora los autos te ayudan bastante. Depende del auto, ¿no?
0: Sí.
1: Depende del auto. Por ejemplo, vos vas y cuando te estás por arrimar a un auto, sí, estás muy cerca, no, te chilla.
3: Bueno,
1: o se frena.
3: Eso ya es, onda de la ley.
1: No, ya, ya está, Jotita, ya te estoy diciendo, no todos los autos. Ya
2: no, otra vez, vos sabés que hasta lo...
1: ¿Vos tenés un auto moderno también?
3: Sí, pero eso no llega, mi.
1: Claro,
3: mi
1: no, auto bueno, no llega ya eso. Es tu problema.
0: Sí, pero ahí eso que te avisa cuando vas a chocar.
3: Claro. Sí, claro. No.
0: Y ahora ya hay otro la ruta y te avisa.
3: No, ya hay otra hora, ya hay otra hora que tú te quedas dormido y te vibras.
1: No, no sé, ese es el tuyo, ¿no?
3: Bueno, los puntos altos, Carlos.
0: Para mí Quintana es mejor.
3: Y José.
4: Quintana jugó bien. ¿No?
3: Quintana hizo un partidazo.
0: Para mí Quintana
1: es mejor. A mí me gustó.
4: A mí me gustó
1: la línea de fondo, a no ser después el chico que entró, Benítez, que entró muy perdido. Sí. Es difícil entrar en un partido así, entró muy perdido. No sé si se...
4: Quintana, un buen.
1: Pero después, los tres centrales jugaron muy bien. Quintana, los tres centrales.
0: Velázquez y también sí. Cañete, los tres jugaron.
1: Los tres centrales.
4: Eso.
1: Mira, jugaron los tres, el arquero estuvo bien, ¿me entendés? En mitad cancha pelearon hasta que se cansaron.
0: Sí.
1: Y Vegetti que te las pelea todas.
0: Vegetti no hay un partido que juegue menos seis.
2: Sí, yo coincido contigo cuando vos hablas de puntos altos, porque es difícil cuando un equipo rinde dentro de la cancha y prácticamente todos en un seis puntos para arriba, ¿verdad? Uh-huh. Ahora, creo de que lo de Vegetti de vuelta fue trascendente. No tocó la pelota, pero fíjate cómo propició el error del arquero.
0: No toca y hace el gol.
2: Claro, cómo propició la acción del gol en la equivocación del arquero.
1: No, pero hay una cosa, Carlos, que es importante, que el tipo va, lucha, pelea.
2: Pelea todo.
1: Lo ves en el área trabajando,
2: sí.
1: Le pegan, mira, se levanta, sí. No dice nada, va otra vez, renglea.
2: Totalmente.
1: Es muy meritorio.
2: Totalmente. Muy meritorio. Ahora, vos hablaste de lo de la defensa y lo elevaste a una calificación superior a Quintana.
0: Sí.
2: Lucas, correcto. Yo lo doy, o sea, yo lo califico también de muy bueno al trabajo de Alexis
4: Cañete.
0: Ah, sí.
2: Nuevito, pocos partidos y ya ganó confianza, ya tiene aplomo.
1: O sea, ya es titular.
2: Ya es titular dentro del esquema.
0: No. ¿Ahora cómo le saca?
1: Él puede jugar de lateral izquierdo.
2: Encima ya mostró de que es multifuncional. Y eso le encanta a los entrenadores.
0: Aparte, él viene y le tenían, dijeron, listo, no le todos pensamos acá, dijimos. No, él no va a entrar ni en la lista de Copa, dijimos.
2: Sí, sí. Venía para ser suplente.
0: Venía para ser, en el campeonato le vamos a probar, vamos a ver qué está.
2: Sí.
0: ¡Bum! Entra en la lista, se ganó, ya jugó el partido pasado, jugó bien contra Emiliano.
1: Sin embargo, todo el mundo decía que iba a estar Rodríguez, y sin embargo, ni en la lista.
0: No, eso es porque Jotita dijo que iba a estar
4: Rodríguez. El volante argentino. Y
1: claro. Vos dijiste que iba a estar
0: Rodríguez. Que iba a estar Rodríguez.
3: Yo le dije a usted, Bocón Torres no puede no jugar, le dije.
1: Sí.
3: Y mira el partido que hizo, no jugó, entró.
1: Y no jugó.
3: Pero mira, entró y la rompió.
1: Entró,
4: que la rompió.
3: La rompió.
1: ¿Vos te acordás? Usted, no sé qué son mayores que yo. ¿Se acuerdan de aquella revista argentina que se decía Rico Tipo?
0: Sí.
1: ¿Te acordás? Había uno que se llamaba Fulmine.
4: No.
1: Que era Jetta total, que todas las cosas que hacían se salían Fulmine. Al revés.
4: Ah, no.
1: ¿No te acordás?
4: No, pero yo me acuerdo de la revista.
1: ¿No te acordás de alguien que parecía?

0: rico el tipo.
1: Cualquiera similitud es pura coincidencia.
2: Yo en ningún momento dije que Cerro iba a perder.
3: Que Rodríguez tiene que entrar en la lista.
1: No, pero él dice que nunca dijo que Cerro iba a perder.
2: Sí, sí, sí. Yo ninguno, no. Yo no dije.
0: Ojalá que no pierda por goleada.
1: Así dijiste.
2: Yo tenía más miedo de
1: volver. Por favor, la grabación. Por favor, la grabación.
2: Ahora todos ustedes van a hacer. Toda la mesa de Fútbol Club sabía de que Cerro iba a empatar.
1: No es cierto. Carlito dijo que podía perder.
3: Sí, yo dije que iba. Yo asumo, pues.
1: Es cierto. Yo dije que partidos son partidos.
3: Claro.
1: Así dije yo. Partidos son
0: partidos. Yo, la verdad, no dije, pero yo pensaba que
1: el porcentaje era 70 que podía perder, 20 que podía ganar y 10 empatar. Y se dio el porcentaje. ¿Fue así que dijimos o no?
3: Así fue. Justamente al terminar el partido me escribe una persona.
0: Hasta dijeron que iba a haber gol en contra.
3: Me dijo, ¿sabes qué me dijo? ¿Qué pasó? Conseguimos el 20, me dijo. ¿Viste que nosotros dijimos 70, 10 que va a ganar?
1: Y el 20 empate.
3: Sí. Y al terminar, Martínez, como estaba escuchando el programa, aquí la persona, conseguimos el 20.
4: Claro, claro. El lunes, cuando desglosábamos los partidos que se jugaron el fin de semana, y hablando de los que tenían competencia internacional, Recoleta el martes, Cerro el miércoles, Olimpia el jueves, dijimos de que en el caso de los grandes del fútbol paraguayo no estaban pasando un buen momento y que ojalá presenten una actuación decorosa, y la de anoche fue una actuación más que decorosa. Ahora esperamos por Olimpia.
3: Es más, canciller, nosotros dijimos que el que estaba mejor era el Recoleta.
4: Sí, claro,
3: el lunes el que estaba mejor era el Recoleta
1: dentro del campeonato,
4: haciendo en el campeonato.
2: Pero tampoco mentimos diciendo eso.
1: No,
2: era la realidad. Ayer todos los medios estaban rezando de que Cerro no pierda mal, por más que Palmeira venía en un mal momento por la jerarquía de sus jugadores, pero sí. Cerro mostró una vez más de que tiene lo suyo. Ahora, la presión que va a haber en la olla el miércoles va a ser una cosa increíble, y ahí quiero ver un poquito lo que venimos diciendo siempre de Cerro, que tiene una tremenda hinchada, de ese pánico escénico que trajimos acá a Cicolo, que hablamos con mucha gente de fútbol, con campeones de América, con el jugadores de Cerro, que es una realidad, Carlos, el pánico escénico.
1: Acá hay un tema, Jotita, vamos a invertir el tema.
2: Sí.
1: Vamos a invertir. La gente de Cerro tiene que apoyar y apoyar hasta el último momento. No que las cosas no están empezando a salir y ya empiezan, no, ya vamos a quedar eliminados otra vez, como siempre, que esto, que lo otro, y empiezan a gritarle a los jugadores, a gritarle al técnico, a gritarle a Cecilio, a gritarle al otro, y cada vez que pierden. No, tienen que apoyar. La hinchada de Cerro es tremenda. O sea, cuando vos vas al estadio ese, mirás todos los colores, eso es espectacular. Pero tienen que aprender a apoyar en el sentido de no pensar en que van a perder. Ahora tienen que pensar que van a pasar, que vamos a pasar, que vamos a pasar, que vamos a pasar. Que no digan, no, acá venimos y perdemos como siempre cuando hay gente que...
4: Se van los predispuestos a eso.
3: Claro. Pero vos sabes que el miércoles va a ser distinto.
4: ¿Por qué?
3: Yo te aseguro.
4: ¿Por qué?
3: El miércoles, porque yo le siento así a la gente de Cerro hoy. Uh-huh. Está confiada. El miércoles se va a ir convencida a la gente de Cerro.
1: Y eso es bueno.
3: Que Cerro va a
1: casar. Claro, y eso es bueno. Carlito, vos sabés que si pasa esta etapa, el próximo rival es accesible, entre comillas. Accesible.
4: Y no solo eso, profe. Cerro se habrá sacado de encima al rival más peligroso y el más...
3: Pues yo le siento.
1: Puede tocar el torque de Uruguay.
3: Yo le siento a la gente.
2: No, Liga o Mirasol no es.
4: Los rivales que le vengan van a venir con otro, con otra
0: óptica. Claro, porque él eliminó al Palmeiras.
4: El rival que le toque a Cerro, si Cerro pasa a cuartos.
1: Pues dijeron que
4: había... ¿A quién le dejó en el camino Cerro? A Palmeiras. Claro. Entonces eso contribuye para que Cerro
1: porque
4: se eleve.
1: Primero dijeron que el rival podía ser los bolivianos o San Pablo.
3: Después, no, pero es sudamericana.
0: Es sudamericana. No.
1: Sí, claro.
2: Ya está todo hecho.
4: Yo escuché un equipo de Mirasol.
2: Dale, Nico, por favor.
3: Lo que yo te digo es que el hincha de Cerro está con una mente distinta. No sé por qué.
4: Vos estás pensando eso. Vos no puedes tener contacto con toda la hincha de Cerro. Nadie que sea hincha de Cerro Porteño.
3: Yo siento, yo le conozco más que vos, que

0: que Ever, más que todito, yo le conozco a mi gente.
1: No, no, yo no me pongo en tela de juicio en ese aspecto.
0: Pero yo te,
1: pero no le podés conocer a 45 mil personas que van a estar en el estadio.
0: Ya sé, pero le siento. Y vos te vas. Cuando vos te vas a la cancha del Cerro y partido definitorio, vos te vas y te encontrás con alguien en la cancha, a la entrada, y te dice, ¿qué tal, viejo? Y vamos a ver qué es lo que pasa. Ojalá que te...
1: Estoy todavía con el día del partido.
0: Ya sé, pero ayer, no solamente pues resulta, antes de Palmeira, hasta a mí me sorprendió el positivismo que tenía la gente.
2: Es decir, otra cosa, o sea
1: puede ser, y eso puede ser en virtud a los últimos
0: resultados. No sé por qué, por eso te dije, no sé por qué. No,
2: lo que pasa es que
1: rápidamente me vino a la cabeza.
2: Hay un porqué, perdón, hay un porqué. Porque al Cerro le ha ido muy bien en la Copa.
1: Sí, eso iba a decir. ¿Entendés? Que puede ser el hecho de que Cerro empató aquí y ganó allá. Y pero anoche volvió a empatar.
2: Aparte ganó su grupo.
1: Claro, puede ser eso. Entonces, el profe hablaba de eso, de que el hincha tiene que apoyar. ¿Saben cómo se llama eso? Sinergia.
2: Sí.
1: La hinchada azulgrana tiene que generar en la olla el próximo miércoles la sinergia necesaria para que todos se contagien de optimismo y de que no aparezcan las silbatinas, los reproches a jugadores, sino que por el contrario, apoyar hasta el último momento en búsqueda del triunfo que lo ubique en cuartos de final.
0: Y que tiene que partir también. Yo me crié en Cerro Porteño, yo te puedo contar. Partido importante de Copa Libertadores, sea semifinal, cuarto. Antes vos te ibas a hablar con la cocinera, con Morita, con todo. Y cuando partió de tensión como Libertadores, íbamos a ver. Desde la concentración ya se transmitía ese, íbamos a ver qué pasa, que Dios nos acompañe, todo, rezarle a todos los santos.
3: Esa es la mentalidad, Carlito.
0: Ya sé,
3: porque Cerro nunca pudo levantar y nunca pudo llegar a una final. Llegar ese día, Carlito.
0: Pero vos sentías de la concentración, vos ya sentías eso. Yo te digo que yo vivía en la concentración. Imagínate que yo, siendo mitad y que estaba por la concentración, imagínate lo que va a sentir el jugador. Está ahí, que siente que no, que están dudando de vos, que no sabe.
2: Es importante también la actitud y el pensamiento del periodismo. A nosotros nos puede ver cierta cantidad de gente y nosotros podemos mandar buena onda, pero hay que ver otro lado, otros medios, otras cosas que pueden empezar a decir, no, pero Cerro llega ahí, ya se queda, que esto, que lo otro. No, positivismo. Sí. Que venga la señora esa, ¿cómo se llama? Que produce sinergia.
1: Sinergia.
2: Esa señora que vaya, lo acompañe, ¿no es cierto?
0: Vamos a buscar una señora con ese nombre. con ese nombre para llevarle. Claro.
3: Yo creo que yo siendo hincha fanático de Cerro, hincha fanático de Olimpia,
2: por más
3: que yo vea el programa más escuchado hoy del Paraguay o del mundo, si yo me quedo en la cancha y confío en que
2: no es cierto.
0: La prensa te genera.
2: No es cierto.
3: No, claro.
2: Hay gente que te induce.
0: Claro,
2: la opinión es negativa.
1: Tenemos que recordar que la empresa genera, forma opinión en el oyente, lógico, o en el televidente. Por eso nuestra función como comunicadores tiene que siempre ser delicada, sin desviarnos lo que es exclusivamente, eso, en nuestro caso, fútbol.
2: Yo siempre le digo a él, muchas veces le dije, cuando dicen sí, ¿será que va a renunciar el técnico? No, este saca técnico. Entonces vos le estás metiendo en la cabeza a un dirigente que esté escuchando así, mira, ese tipo ya no anda. Parece que tenemos que cambiarlo. ¿Es así?
3: Sí, pero lo que pasa es que de un lado está el laburo del periodista y del otro lado está el laburo del técnico.
2: Claro, pero vos no tenés por qué ser así negativo.
0: A veces, ¿qué hacen?
3: Entonces, ¿qué va a hacer si te pones un técnico, pero cuatro partidos seguidos?
2: No importa, no es problema tuyo.
3: No, pero es un tema que genera debate.
2: No, pero no es problema tuyo. Hay que comentar lo que pasó en el partido, no pedí que le echen al técnico.
0: Hay a veces, vos no vas a creer, a lo mejor, pero hay a veces que se le echó a un técnico X, se le saca de un club grande, se le saca de Olimpia, y no saben, va a estar fulano de interino, te dicen. Va a estar fulano. Y entonces, ¿qué te dice el dirigente? Estamos en busca de este, estamos en busca de Solís. Y estamos en busca de canciller, el cantero. Entonces el periodista tira eso, ¿no? y ellos ven cómo le cae a la gente también.
1: Claro,
0: eso,
1: eso utiliza como
0: mensaje. Eso, hombre. Entonces, ve cómo le cae a la gente.

0: ¿Cómo entran en el ambiente? Claro. Eso hay en el
1: Sí, no, hay, pero hay otro que no le importa un pepino lo que diga el periodismo.
2: Tiene que ser así. Yo creo que tiene que ser así.
0: Pero claro, por eso
2: que esta mesa diga que se tiene que ir,
1: no tiene que importar
0: la identidad. No, Osvaldo, no te va a valer. Pero lo que pasa es que vos sos dirigente. ¿Qué significa dirigir? Dirigir gente. No que la gente te dirija, ¿verdad? Pero hoy en día seguían
3: Claro, hoy las redes sociales impactan. Lastimosamente.
0: Lastimosamente, no debería ser así.
3: Dentro del mismo periodismo, no quiero profundizar esto porque hay muy buena gente y muy buenos profesionales en el periodismo, pero hoy día, lastimosamente, quien tiene micrófono o quien tiene cámaras utiliza más lo suyo para personalizar su idea. Totalmente. Que siempre quiere ser Cristóbal Colón, que está descubriendo algo, cuanto que todo está descubierto.
1: O crear problemas.
3: Claro, entonces se generan situaciones que no deberían ocurrir a través de una publicación. Las redes son las que contagian, pero uno lo hace, es refiriéndome a ese
1: Carlos, periodista. Lo peor que puede tener un periodista es decir: no, vamos a armar lío que eso vende.
3: Claro.
1: Eso es lo peor que puede decir.
3: Y a eso estaba llegando, profe. Que lastimosamente la gente está mirando permanentemente cuántos seguidores tiene. Si hoy ganó o perdió seguidores.
0: Claro.
3: O si su publicación tuvo retweet o no tuvo retweet.
0: Vos ponés algo positivo. Yo te digo, yo que escribo.
1: Sí, te miran 8.
0: Ponés algo positivo y te miran 8.
3: Sí.
0: Ahora, le retaste a alguien en tu grupo.
3: Sí.
0: Tenés una repercusión.
3: Muchos caen.
0: Tenés demasiado. Estaba, creo que fuera el micrófono. Disculpame, profe, que lo haga al aire. Estábamos hablando ayer y dijiste: los noticieros, todo es cosa negativa.
1: Negativa, dramática.
0: Y eso es lo que le vende al noticiero.
3: Sí, sí. Claro. Sí. Claro.
0: Yo escuché, no tenés rating.
1: Yo escuché a este muchacho que es de la 1080, ¿cómo es que se llama? Tiene la voz finita, que trabajaba ahí.
3: Luis Vareiro.
1: Vareiro. Y él dijo: yo no quiero pasar eso en mi informativo. Yo no quiero pasar. Pero es mi trabajo y tengo que venir a hacer informativo y lo pasan. Pero yo en mi programa no quiero que se pase eso. ¿No es cierto? O sea, vos tenés que tener la capacidad de hablar de otras cosas y que la gente te escuche por lo que vos decís. ¿No es cierto?
2: Es el famoso: no es noticia que un perro le muerda a un hombre. Va a ser noticia
0: que un hombre le muerde a un perro. Claro, así mismo, espectacular.
2: ¿Verdad? ¿Quién le va a morir a un perro? Yo no le voy a morir a un perro. Pero un perro posiblemente sí suba.
4: Vamos a ver la placa, por favor, lo que le decía. Lía Quito Mirasol. Veamos la placa de Cerro, el camino de Cerro. Ahí está. Mirasol o Liga de Quito en cuarto de final.
2: Ah.
4: Y el partido de semis. El único que le puede complicar ahí puede ser Fluminense, si quiere buscar la quinta pata al gato.
2: Todos son complicados.
4: Pero Peranda Solís, pero si le pasás Palmeiras, le va a tener miedo a Platense, tío. Le va a tener miedo a Coquimbo Unido. Le va a tener miedo a Río de
0: Janeiro. No vayan a mufar. Pero no vayan a mufar. No vayan a mufar.
2: ¿Quién habló de miedo?
0: Vos
2: no vas a usar ese
4: término.
0: Vamos a irnos paso a paso. Vamos a practicar el miedo y después vamos a pensar.
2: Todos son complicados.
4: Pero yo estoy respondiendo nomás la pregunta del profe Almeida.
0: Liga de Quito, tenés que ir a Quito.
1: Sí, Liga de Quito.
2: Liga
0: de Quito. Mira, son brasileños. Y te voy a decir: Platense corren. Los argentinos
1: corren.
4: Argenio tiene la chance magnífica de que entre todo rapaz fuerte que es el Horizonte, Sao Paulo contra Carioca. Mira el partidazo de Cruzeiro contra Flamengo.
1: Una
4: cosa de loco ese partido. Hasta esa ventaja tiene Cerro.
0: Malísimo fue. Yo he visto 10
4: minutos.
0: Yo he visto 10 minutos después.
4: No, yo he visto el partido. No, dos golazos, un golazo el segundo.
0: Pero vos estabas viendo en otro lado, no le prestaste atención.
4: No, yo vi el partido.
0: Pero no le prestaste atención.
4: Pero fue la mentalidad ese de toda la vida, del choque.
3: Pero el primer tiempo fue aburrido.
0: Sí, aburrido. Yo
1: vi el primer tiempo y me fui a dormir. Sí, me aburrió y me fui a dormir.
2: Yo vi todo lo que había hasta las 2 de la mañana.
1: Sí.
2: Me fui a
0: 10 minutos, te juro que yo vi. Listo, 10 minutos y dije: no, yo este no veo, man.
4: Yo lo que digo es: volvamos al punto, entendemos El profe preguntó contra quién juega, yo le conté, y ahora pasamos la placa.
1: Sí.
4: Entonces, el rival más complicado hoy de esa tabla es Palmeiras.
2: Claro.
4: Oh, estoy equivocado.
2: Y el rival actual es.
4: De la arte.

0: El campeonato
1: es minuto a minuto.
2: No, es el rival actual, es el más complicado. Sí,
0: pero, lo que te voy a tener que entender, Jotita, es una cosa: que todavía sigue siendo el rival,
2: claro,
0: Palmeiras.
3: Porque no le pasaste todavía.
0: Claro,
3: no pasaste.
0: Entonces, espera un poco.
1: Está bien, pero
3: yo te puedo buscar todito los justificativos positivos de los otros.
0: Yo sé que tu fanatismo te lleva a eso, pero hagamos un corte.
3: Bueno, ayer el gol, justo gritó el gol, sí, echó todo el mate, sí, pero el gol que no valió.
1: Qué hijo.
0: Bueno, el otro día dijo este argentino que está en España hace tiempo, como es que escribe esas cosas, que estuvo en el Real Madrid mucho tiempo.
3: Valdano.
0: Dijo, hasta nos han quitado todo en el fútbol. Hasta nos gritaron la posibilidad de gritar el gol.
2: Sí.
0: Y es cierto eso.
2: Claro.
0: Porque ahora hay un gol y vos te quedas callado esperando a ver qué dice. Pues ya no es lo mismo.
3: Claro. Yo también grité el que no valió. Sí, sí. Pero grité como loco. Sí. Pero habrá salido todo al aire. Ahora, cuando entró el otro, sí, ya no grité más. Dije,
2: a los relatores les jode la vida.
4: Sí, pero Juanjo tiene una idea firme. Él relata y termina la jugada.
0: Sí, cada vez lo grita.
4: Él no se queda con la gana de gritar un gol.
0: Sí, pero no te da vergüenza después.
3: No,
2: qué va.
1: Cosa de la vida, cosa del fútbol. Bueno, vamos a escuchar qué dijo Carlos Miguel, el arquero de Palmeiras, y también la conferencia de prensa de Holland, y con eso vamos a la pausa. Adelante, por favor.
5: Qué gran resultado. Una duda, sacrificio, entrega, corrieron todo, mostraron carácter. Quiero escuchar su evaluación de lo que fue este empate. Lo vi cuando metió gol el Palmeiras, como pateó una botellita de agua, sintiendo un poco de impotencia por lo bien que estaban trabajando defensivamente. Pero me gustaría escuchar el análisis y preguntarle también, aprovecho, por dos jugadores que no pudieron estar hoy y que son parte importante del plantel, como Piris y Pérez. Gracias.
6: Bueno, empiezo por el final. Piris tiene una pequeña edema en el aductor. Y Mati probablemente por las imágenes tiene un pequeño desgarrito en el sóleo al lado donde tuvo el anterior. Lastimosamente no pudimos contar con ellos y bueno, son jugadores importantes en el equipo. Y del partido, bueno, estas cosas que tiene el fútbol, no jugar cuatro partidos con Palmeiras es una cosa de locos. Y nos tocó así, Dios quiso que fuera así, y la verdad es que yo no quiero ser redundante, pero Palmeiras es un equipazo, tiene variantes de todo tipo. Si analizás el partido de qué cosas tenés que contrarrestar, y bueno, tenés que contrarrestar. En toda la fase del juego tienen un equipo muy desequilibrante, ya sea en la fase de juego dinámico o en la fase de juego fijo, con un recambio tremendo. Y es un equipo que te avasalla, es muy difícil no ir o no retroceder. Creo que hicimos un gran partido en defensa. Es muy difícil no tener algún desajuste con tanta insistencia de parte del rival, con distintas variantes para tratar de atacar. Creo que nosotros tuvimos las nuestras también. Creo que hicimos un partido desde lo defensivo de altísimo nivel. Y creo que cuando sucedió lo que sucedió, que nos quedamos con 10 hasta que pudimos ver cómo se terminaba de parar Palmeiras, porque Palmeiras aparte tiene eso, tiene jugadores que te dejan dos adelante y una pelota y se termina un partido. Entonces tampoco queríamos ir a buscar a lo loco el empate, porque son 180 minutos y bueno,

0: cuando vimos más o menos cómo habían quedado parados, ahí el equipo hicimos algunos ajustes y el equipo jugó lo que entrenamos, pero que lo que no siempre nos sale, que es tener un juego de posición acorde a este nivel de partidos, que obviamente no lo pudimos hacer antes de quedar, cuando estábamos 11 contra 11, porque Palmeiras no lo permite, o sea, y vos sabés que entre otras virtudes que tienen ellos son las transiciones sobre nuestras pérdidas. Entonces creo que también hicimos un partido excelente sabiendo nuestras fortalezas y sabiendo todavía las cosas que en tan poco tiempo de trabajo no están aceitadas y que no insisto con llevarlas adelante, porque la seguridad de los jugadores para mí cuando juegan es prioritaria. Entonces esto una vez más es mérito de ellos y de la pasión. Cuando ellos juegan con pasión, cuando juegan enfocados, cuando juegan con este nivel de atención que provocan estos grandes equipos, bueno, de cara al futuro del club hay mucho material para ser optimista, para que ya las competencias internacionales empecemos a competir aún con equipos que lógicamente todavía en plantel, en estructura, en infraestructura, en todo, por algo son lo que son, ¿no? Ojalá nosotros podamos producir este tipo de actuaciones internacionales para que podamos mejorar en todas las áreas y en todos los aspectos. Así que todo ese balance me deja el partido y por supuesto que, como te decía anteriormente, al estar la fase abierta, tener este resultado de visitante es un buen resultado.
1: Juan Denis, La Tribu Superdeport.
2: ¿Qué tal, profe? Hola, por aquí, Juan, ¿cómo estás? Todo bien, profe. Quiero hacerte la consulta sobre el primer tiempo, esa infracción a Cecilio, ¿cómo vieron ustedes? Porque vi que reclamó todo el blanco. Y también la jugada del gol anulado, justamente el primero. ¿Qué te pareció? ¿Cómo lo vieron ustedes?
0: Bueno, yo en la cancha vi otra cosa, pero por lo que me dicen, tengo que revisarlo porque aparentemente yo reclamé, pero estaba equivocado, no sé, es lo que me dicen. Yo todavía no vi la jugada de vuelta, pero me dicen que no fue penal. Y el gol, que probablemente hay una posición en la jugada previa de Benítez que no es clara y que probablemente también esté bien cobrado. Así que pido disculpas porque yo en la cancha vi otra cosa, pero también, claro, a veces uno sigue la pelota y la infracción de Cecilio, supuesta infracción, yo estoy muy lejos y bueno, desde la cámara del iPad los chicos me decían que había sido infracción, pero también la imagen tampoco es a veces tan perfecta, entonces nada, así es la cosa.
1: Jorge Izquierdo, ABC Carinal.
3: Hola, profe.
0: Hola, Jorge.
3: Saludos para todos. Gracias. Qué gran partido, profe. Me deja felicitarlo. Ahora, quiero preguntarle por dos chicos hoy. Ariel Gamarra, pareciera ser que hoy tuvo un partido de consolidación hasta donde estuvo en campo de juego, y también la actuación de Rojo, que realmente terminó sacando muchísimas pelotas y por los cuestionamientos, críticas quizás que se ven en redes sociales y demás, hoy se portó, hoy pareciera ser que asumió el partido y la oportunidad única para poder mostrar todo su potencial.
0: Bueno, yo nunca tuve dudas de que Manuel es un muy buen arquero, es un arquero que tiene muchas virtudes y creo que a veces la impaciencia en el fútbol lleva a juicios de valor apresurados y bueno, esos juicios de valor están contaminados por el resultado y la impaciencia. Y yo, con todo lo que se vive acá, en la intensidad que se vive, parece que hace 3 años que estoy en el club. Y cuando hago la cuenta, llevo 4 meses más o menos. Y la verdad es que parece que estoy... Y bueno, y a veces cuando las cosas no salen, también la gente se enoja y hay que entenderlo porque el hincha hace mucho esfuerzo.

0: esfuerzos y muchos sacrificios, eso no da derecho a los juicios de valor, ya que algunos son desmedidos, no mayoritariamente, pero algunos son desmedidos, también de algunos compañeros de ustedes que no se dan cuenta que atrás hay familias, todo, y que acá lo único que estamos tratando es que nos podemos equivocar también en la estrategia de un partido, en la parte táctica, en los cambios, porque no somos perfectos, pero que siempre las elecciones de los jugadores son de buena fe y tratando de buscar lo mejor para Cerro y para el equipo, ¿no? Lo mejor para el equipo es lo mejor para Cerro. Y también pasa en todos los clubes que va a haber jugadores que van a rendir y va a haber jugadores que no van a rendir y eso nadie tiene la, a pesar de que uno haga todas las averiguaciones del caso, nadie tiene la varita mágica. Nosotros creo que tenemos un muy buen plantel para las posibilidades que tiene el club y con ese plantel tenemos que ser competitivos en todos los frentes. Así que lo único que le pido a la gente es que la olla la hagan hervir, como hoy el aliento de los torcedores, que fue muy importante para el equipo. Bueno, nos toca a nosotros y el aliento de nuestra gente va a ser también muy importante para que no nos pasemos de revoluciones, pero que con el apoyo tengamos esta misma pasión que tuvimos hoy de visitantes contra un gran rival y una cancha difícil, ¿no? Es una cancha difícil por todo lo que es Palmeiras, que es un gigante. Bueno, Ariel también, Ariel recién llega. Nosotros hicimos una pretemporada muy modesta en una primera etapa, y digo modesta porque los espacios de entrenamiento eran los que podíamos contar, porque queríamos ir a jugar a Buenos Aires para tener partidos que nos dieran, para poder estar a la altura de estos partidos después. Hicimos muy buenos partidos en Buenos Aires, pero tampoco podíamos ir a otros lugares y tener a los jugadores más de 20 días encerrados, porque no se puede hacer eso. Entonces, con los recursos que contamos, hicieron un esfuerzo muy grande, un esfuerzo que nos costó mucho energía, porque íbamos y veníamos en las combis como locos. Bueno, ustedes saben, entonces yo valoro mucho todo esto porque ellos lo merecen por todo el esfuerzo que hicieron. Y a veces cuando las cosas no les salen, en clubes grandes como Cerro también, se pone la cosa pesada y se frustran mucho y vuelvo a insistirte, y lo sufren mucho, porque parece que no les importa nada, pero es todo lo contrario, no tienen derecho ni a festejar un cumpleaños, ni a tomar una Coca-Cola a veces. Entonces eso es duro y por eso le pido a nuestra gente que nos apoye como nos viene apoyando en su gran mayoría, porque por suerte es un sector minúsculo. Y bueno, que esa olla esté hirviendo. ¿Cómo hervía esta?
1: Ernesto Jiménez, 780 AM.
2: Profe, hola, Ernesto, ¿cómo estás? Se puede decir, profe, que fue un partido casi calcado al que jugaron en fase de grupo aquí, en el mismo escenario, con toda esta gente en contra también que tuvo Cerro Porteño. Y quiero detenerme en dos futbolistas, profe, porque no formaron parte de la pretemporada en el viaje a Buenos Aires, el caso de Lucas Quintana, de Marcelo Chaparro, digo bien, que hoy particularmente para mí creo que hicieron muy buen partido. ¿Cómo fue para apostar en ellos en este partido muy importante para Cerro?
0: Bueno, Marcelo tuvo una lesión, una tendinitis muy rebelde, y la verdad que hoy hizo un esfuerzo tremendo, porque prácticamente no hizo fútbol. Y Luquitas no hizo la pretemporada porque estaba que se iba, que había unas cosas dando vueltas, y él tenía la ilusión y el deseo de que algo importante se concretara. Entonces la verdad que nosotros, cuando se da una cosa así, decimos que a la parte física, preservarlo a él, dejarlo tranquilo, y bueno, y ahora lo llamé y le dije, bueno, cosas entre nosotros, y estaba contentísimo, y bueno, yo estoy muy muy contento y agradecido con él, porque

0: La verdad que hoy fue un león adentro de la cancha y sé que su preparación tampoco fue la mejor para jugar de la manera que lo hizo, lo que demuestra que tiene un potencial enorme y que va a ser un gran jugador. Y con respecto, me decías...
1: ¿Fue un partido parecido?
0: No, yo creo que fue muy diferente en el sentido de que hoy Palmeiras tuvo una alineación distinta, mucho más ofensiva, porque viste que nosotros consideramos que la línea de tres es defensiva, pero los carrileros de Palmeiras son una cosa de loco. Entonces vos tenés los carrileros, los delanteros por dentro, y bueno, y dentro de eso un pivot como es Freitas, que también es un excelente jugador. Y bueno, y Andreas, que bueno, tuvo la expulsión, pero que es un jugador muy difícil, muy difícil. Entonces todo eso hace que sea un tsunami ofensivo. Yo creo que fue mucho más difícil de controlar hoy el partido que los dos partidos anteriores, mucho más difícil. Y bueno, por eso estoy contento, porque el trabajo que teníamos que hacer lo hicimos en el sistema defensivo a la perfección, y sigue quedando la tarea para el hogar, que después con 11 nos demostremos que podemos, cuando estamos 11 contra 11, también tener buena circulación del balón, circuitos de juego, alternativas para poder quebrar al rival, porque lenta y progresivamente ese es el camino para ser realmente competitivos a fondo, ¿no? Creo que desde ese punto de vista el partido fue distinto.
2: Víctor Villalba, Radio Monumental.
3: Ariel, buenas
0: Hola,
3: noches.
0: Víctor, ¿cómo estás?
3: Primero le quiero preguntar sobre el bloque defensivo, porque en el segundo tiempo, cuando retorna, invierte los centrales. Pasa a jugar de un lado Cañete, del otro Quintana. En el primer tiempo lo había hecho al revés. ¿Eso a qué se debió puntualmente? ¿Qué vio en ese entretiempo como para hacer ese cambio? Lo segundo, ¿cómo fue trabajando los cambios? ¿Qué búsquedas o qué pensamiento iba teniendo cuando entra Torres, Klimovic, el caso de Guillermo Benítez también?
0: Bueno, Cecilio, que fue el primer cambio, estaba un poco cargado, esperemos que no sea nada. Klimovic entró porque yo creía que ahí no se estaba, que solamente con pelotas frontales no íbamos a poder llegar al arco. Entonces creía que en el primer pase, para poner en marcha el contragolpe, por ahí Mateo podía darnos un poco de fútbol. Benítez, porque Chaparro ya no daba más. Bueno, y también la salida de Luru, porque lo veía cansado. Él también hacía mucho que no hacía 90 minutos, porque él no vino tampoco a la pretemporada, porque tuvo un desgarro justamente. Entonces ahí Cañete lo tiramos a la derecha y pudo entrar Nacho para ser un poco más ofensivos todavía. Así que fuimos haciendo los cambios, como dije anteriormente, en función también cuando se produjo la expulsión de Andreas, ver cómo quedaba parado Palmeiras, porque vuelvo a repetirte. Te puedes defender con 7 y deja 2 arriba, y esos 2 te pueden hacer un desastre. Y lo que no tenía que ocurrir era que nos quedáramos hoy con la llave complicada. Hoy la llave está muy abierta para los 2 y bueno, y estamos competitivos. Y con respecto a lo que vos me decís, Víctor Roque se tiraba mucho, yo ya lo vi hoy mucho mejor, porque él también tuvo una lesión importante, se tiraba como casi extremo a la espalda del uruguayo.
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0: señores, seguimos avanzando. Bueno, lo escuchamos a Jordan bien, bien motivado después de lo que fue y que la olla hierva el miércoles entre los mayores deseos del técnico de Cerro Porteño. Pero para
1: no,
0: bien.
1: Me río, ¿sabes por qué, Jotita? Yo lo que es la vida, ¿no? ¿Te acuerdas de la semana pasada que yo te decía, pues, la madre, no hay que saber qué decir en la conferencia de prensa que perdieron ese partido? Y ahora la tranquilidad, la felicidad, la alegría que uno lleva por dentro cuando ganaste y vas a hablar en una conferencia de prensa así, o sacaste un resultado importante como este, ¿no? No, ¿sabes no, qué alivio que debe ser para él?
2: No ganaste nada todavía, pues sacaste un resultado, parece que es el tipo.
1: Sí, no, claro. Ahora sabes que tenés 3 días tranquilos. 3 días te digo porque tenés que jugar el fin de semana y otra vez tenés que ganar.
0: ¿Cerro juega contra?
2: San Lorenzo a las 10 en la olla.
1: Partido fácil. Ah, a las 10 en la olla.
2: ¿Qué hace? Equipo A, ¿qué hace?
3: No, equipo B va a poner.
2: Equipo B, ¿verdad? Equipo
1: claro. C,
3: el domingo de mañana. Sí.
2: Equipo B.
1: ¿Y si perdés?
3: En el Gunter Vogel.
0: ¿Qué va a perder?
1: ¿Y si perdés? Mira, que San Lorenzo le gana, pero tienen que pelear para olla, ganarle.
3: No,
2: la olla. No,
3: claro,
2: olla.
3: Claro.
0: San Lorenzo. Nico Riveros, ¿cómo está? Buen día.
1: Ya te veo de mañana, Jotito.
4: Buen día. Claro. Buen día, Juanjo. Un saludo grande a los compañeros, a la audiencia de la Unión.
1: No te escuchamos, Nico.
4: Aquí. ¿Ahora qué tal, profe?
1: No, tampoco.
4: Ahí, hola.
1: Ahora sí. Ahora
4: ¿cómo
1: sí
4: estás, profe? Saludos grandes a Juanjo, a José, a Carlito. El plantel de Olimpia ya está instalado en Río de Janeiro.

0: Desde ayer por la tarde, ayer en el aeropuerto Silvio Pettirossi, iba poca gente, pensé que iba a haber más hinchas del Olimpia pidiendo el plantel, pero realmente hubo poca gente. Bueno, el horario tampoco ayudaba mucho, porque era entre las 2 y 3 de la tarde, seguramente mucha gente está trabajando. El equipo...
1: Nico, profe, Nico, para ayudarte nomás, hoy a la mañana salió un charter con hinchas de Olimpia a las 8 de la mañana.
0: Sí, entonces era la promoción que sacaron vía en su página, profe. Olimpia sacó una promoción especial.
2: Bueno.
0: Exactamente, con la gente de Bueno. Bueno, en cuanto al equipo, sí.
2: Si Olimpia pasa, allá nos vamos, me imagino, ¿verdad?
1: Al estadio acá.
3: Demasiado ya viajaste, sí. Te fuiste al mundial dos veces. No, y querés viajar,
2: pero, ¿no? pero vos sabés perfectamente que yo no pasé bien, boludo. Yo no pasé bien.
0: Pero no te preocupes, que después tenemos Argentina o Colombia, no te preocupes.
2: Bueno, está bien. Nico,
0: el equipo limpio para esta noche. Ahí
2: se sacó una foto con Tim Payne, me dijeron.
1: ¿Quién?
2: Nico.
3: ¿Solis?
2: Ardilla. No, Ardilla.
3: Ah, jamás.
2: Ardilla. Pero faltó el video para Ardilla, para Solís, Nico. La
0: no, pero le cuesta el español al amigo, le cuesta mucho.
2: Ah, bueno.
3: ¿Por qué en Copacabana y no allá en... ¿Dónde se solían ir?
0: Me dijeron que era una cuestión de cábala. Pero
1: nosotros siempre hemos ido ahí, cuando hemos viajado con el Olimpia, hemos viajado siempre a ese hotel, en Copacabana.
2: Pero los últimos dos partidos que Olimpia jugó en Río fueron a Barra de Tijuca.
3: Barra de Tijuca.
2: En el Mar Apéndice.
3: Ahora.
2: Más barato.
1: No.
2: No. Más caro
3: el profesor. Más caro, Barra de Tijuca, más caro.
2: Más caro, sí.
3: Ahora, Copacabana, en el hotel donde fueron, en ese mismo hotel... Estuvimos, porque yo me fui también. Estuvimos cuando le empata 3-3 a
2: Flamengo.
1: Flamengo. ¿Pero qué hotel de Capucabana?
3: Está ahí sobre.
2: Otom.
3: Está sobre la avenida y da la playa.
2: Sí,
1: Otom. Cerca de sí, ayer me mandaron una foto allá a los muchachos. Cerca de eso.
0: Y anoche también, justamente compartí con Juan cuando me dio una foto del hotel.
3: Sí. Ese está pegadito a la avenida que da en la playa.
1: Sí, cruzar la avenida.
4: ¿Qué hotel es más caro en Barra?
0: Es uno de los hoteles más caros de Copacabana, sí.
2: No, el que está Olimpia ahora es uno de los mejores. Sí. Pero el Olimpia...
4: El hotel más caro de Río de Janeiro está en Copacabana, el Copacabana Palas.
2: Claro, porque
4: es más caro del
2: Río. Pero es la misma línea del Pala de Las Vegas. O sea, yo entiendo tu punto, pero lo que yo estaba explicando es que entre el Otom y el de Barra de Tijuca,
4: el de Barra es más caro.
2: Es más caro por la zona, porque es una mejor playa, más seguridad. O sea, Barra de Tijuca es un paraíso.
4: Pero el Pala es más.
2: Claro, seguramente.
1: Yo no ubico cuál es Barra de Tijuca y que el otro.
2: Más allá. 30 kilómetros, más o menos aproximadamente.
1: ¿De dónde?
2: De Copacabana.
1: De Copacabana, sí.
2: Pero es lindo.
3: Es para...
4: No, está a 30.
2: Menos, ¿verdad?
4: Sí,
1: el
4: menos.
1: Que está cerca del túnel.
2: Sí, tenés razón.
1: El que está cerca del túnel.
2: Sí, señor, así me pasa el túnel y túnel. Otro level ever.
1: Sí, sí.
2: Lindo, el mar es tipo Cancún. Ahí sí ya cristalino.
1: Estuvimos. Yo tengo una historia ahí. ¿Quieres que te cuente?
2: Es linda.
1: Dos historias tengo.
2: ¿Pero linda o mala?
1: Tres historias. Dos historias. Una de ellas, estábamos en la playa, bajamos un ratito a la playa ahí, en el hotel, que el hotel también está enfrente.
2: Claro,
3: está mal, sí.
1: Y bajamos y estábamos parados, no nos íbamos a bañar nada, pero estábamos sentados ahí, fuimos,
2: puesto 7.
1: Nos mojamos un poco los pies, qué sé yo, y de repente empezamos a escuchar gritos. Y veíamos que las sombrillas hacían así, pum, pim, pum, pim, pum, y la gente gritaba y gritaba, y nosotros nos pusimos a mirar así, y de repente se abrió un claro así, y eran como 15 morenos que venían saltando, corriendo desde allá y agarraban todo lo que encontraban, sí, por el camino, se ponían, y de repente un silbato, ¡yum!, subieron a la avenida. Rajaron, se fueron, agarraron lo que tenían. Mm. ¿Me entendés? Lo que tenían agarraron.
2: Ahí, no, la seguridad en Barra.
1: Y la otra, esta es otra un poquito
4: más pesada.
1: Íbamos a jugar contra Vasco. Y viene Cubilla y me dice a mí, no vas a jugar, a mí de esa manera, pues ya estamos clasificados, qué sé yo, va a jugar esto Coronel. Y yo le dije, pucha, le digo, justo ahora que es un partido tranquilo, no me pone. ¿No es cierto? Bueno, cosa de Cubilla, ¿no?
4: 89.
1: Entonces yo agarro y me digo, bueno, listo, tranquilo. Y me piché. Y me crucé la calle y me fui y me senté enfrente al hotel, unas piedras.

0: así. Y era de nochecita, no era noche, pero nochecita. Y de repente escucho como que estaban, algo como que rezaban, una cosa así. Y voy un poco más a las piedras y miro para abajo así, y había una fogata. Y había una señora vestida así con las cosas
1: todo típicas, blanco.
0: Así, una cosa así con una... fumaba. Y había otro señor sentado ahí, y estaban y bailaban, y le manchaban, y no sé cuánto, que esto, que el otro decía, ¿me entendés? Y de repente agarran, un gallo y ¡chum! Le cortaron la cabeza y tiraban el coso. Y miran para arriba y me ven a mí, y yo dije, ¡hijo! Pero no me dijeron nada, me quedé un ratito más y me terminaron, le tiraron tierra a la fogata, se fueron.
2: Sí, macumba, allá.
3: Ritos. Todo tipo de... Nico, ¿cómo estamos con el tema del equipo para hoy? Ayer hablábamos de ese medio que va a estar muy complicado. De hecho, Vitamina dio a entender que Richard no está para ser titular. Y el equipo probable sin Richard y obviamente sin Alfaro por un tema estomacal.
2: Antes que del equipo, una pregunta del profe. ¿Ventabel no puede jugar ese ahí?
0: Puede. Puede, pero lo van a echar a los 30 minutos.
4: El probable equipo de Olimpia para esta noche: Gastón Olveira en el arco, Raúl Cáceres, Brian Mentaverri, Mateo Gamarra y el chileno Esteban Matus. Es la línea de cuatro de Olimpia.
0: Perdón, Nico, sí, esa fue la defensa que yo te dije que podía jugar.
4: Exactamente, la misma que jugó el sábado.
1: Sí. Estaban anunciando tú de central con Mentaverri por izquierda, por ejemplo, y por izquierda Mateo. Sí,
0: pero tú puedes jugar de volante central.
1: Tiene un buen manejo.
0: Le da para eso. ¿Entendés? Perdón, Nico, ¿y después?
4: Sí, profe, en el medio campo, Fernando Cardoso, Richard Sánchez y Sebastián Quintana. Uh-huh. Arriba, Edu Delmas, Brian Romero y Romeo Benítez. Son los 11 que prepara Pablo Vitamina Sánchez para esta noche.
1: No inicia Lescano entonces, ¿verdad?
4: Es probable que me pasaron esta mañana, ¿no?
1: A mí me parecía muy light ese medio campo con...
3: Pero igual es light. Igual es light. ¿Por qué cambia el juego del Mago Lescano? ¿Quién te cambió?
1: No, atendeme. No sale lo del más en ningún caso. Entra Sebas Quintana y sale Lescano.
0: Lo que pasa, hay que ver dónde va a jugar en Cardoso. Cardoso va a jugar en el medio.
1: En el medio. Cardoso, Richard Sánchez y Quintana.
2: Yo no creo que haga. Pero soluciona hacer su línea, lo que hizo Cerro ayer.
0: Claro.
2: Hacer línea de 5 y solucionar. Él hace línea de 5, no solamente por que se le lesionó Pérez, sino porque no estaba Piris Amota.
0: Hasta poder poner un 5-3-2 si quiere, si él piensa en ser ofensivo. 5-3-2.
2: Pero 4 no va a ser.
0: No va a ser.
3: 4-5-1.
0: La línea 5 no.
3: 4-5-1, profe. En teoría. Pero, 4-3-2.
0: Pero Delmas no es marcador y...
3: Pero tus tres volantes van a ser Cachorro de 6.
2: Pero acá está el equipo.
3: Pero, o sea, este es en teoría chismoso.
0: ¿Y quién te envió Vitamina? Tu chismoso el otro día no invocó una.
3: Y de nadie. No,
0: invocó ni una.
3: De nadie.
4: Un chismoso privilegiado, este profe.
0: Sí.
3: Este es un privilegiado. ¿Sí, Nico?
4: Sí, el chismoso es privilegiado.
3: ¿Pero tengo razón o no? Cachorro de 6, según el chismoso.
4: Y ahí está para la fuerza, pero ahí que te muestra
0: el profe. Ya, mira, allá tenés, mira el equipo, mira.
3: No.
0: Yo te voy a decir una cosa: Quintana va a jugar tirado por izquierda.
1: Por derecha Cardoso.
0: Por derecha Cardoso. En el medio va
1: Sánchez.
0: Y después va a tratar de ayudar un poco Delmas. Si juega, yo no sé.
3: No, y eso lo estoy diciendo en un
0: No sé si es equipo.
2: Yo dije nomás que no le.
1: Nosotros.
2: Cachorro el.
3: A lo mejor le va a pedir.
0: ¿A quién le va a poner?
1: No tiene.
0: Y no tiene no otro. Tiene. Claro, ya te dije, Carlos Quise está un poquito gordo. No puede. ¿Me entendés? Es lo que tiene. En
3: Cachorro este de 6, por derecha Fernando Cardoso.
0: A izquierda.
3: Por izquierda Quintana.
0: Claro.
3: Por la raya derecha Delmas. Por la raya izquierda Romeo. Y solitariamente.
1: No vendría más una línea de 4 en el medio y 2 arriba.
2: ¿Y por qué no le puede poner a Cardoso de 6?
0: También
3: ayer dijimos eso,
2: Cardoso, y Cachorro a la derecha
3: para que va a jugar,
1: pero entiende ese puesto Cardoso.
0: Sí, yo lo

0: puse ahí un par de partidos, jugó muy bien.
1: ¿Sí?
0: Pero se cansa. Se cansa. No te juega todo el partido.
1: Vas a jugar con un equipo alternativo, parece, ¿eh? Hoy escuché.
0: Sí.
1: Sí.
2: ¿Contra quién juega abajo el...?
1: No sé, pero...
0: Se juega con un equipo que está ahí abajo con él. Con Santos.
2: Va a poner titular el fin de semana.
1: Sí. Y
0: pero sus suplentes son unos jugadores de la gran pucha.
1: Sí.
0: Está ese colombiano que juega bien.
1: Colidio no está habilitado.
2: No, ni Colidio ni el otro, ni Sosa. Pero, por ejemplo, Palmeiras el fin de semana juega con Fluminense. Por la,
0: claro, pero tiene un día antes.
2: O sea, un día, el sábado juega.
0: Claro. Ah, juega el sábado.
2: No, eso, sábado juega.
0: No, pero yo te decía una cosa, Carlitos, discúlpame. Yo creo que va a poner su equipo titular.
2: Vos decís que Vasco va a poner su equipo.
0: Por lo menos un gran porcentaje, porque ellos están acostumbrados a jugar mitad de semana y eso. Aparte, no tiene un viaje largo.
3: Y es solamente puede ser una última fase, Carlitos. Uh-huh. No es como el otro que eran seis partidos de fase.
0: Claro, y aparte en el campeonato ese brasileño creo que faltan 20 partidos.
3: Y si están todos pegaditos, sí. No es todavía el fin del mundo, pero no creo, eso sí, no creo que ponga el equipo 100% titular. Yo creo que va a ser un equipo así como mixto, en Brasil.
1: Mixto.
3: Que Brasil fue más un mixto. Que le hizo 3 o 4 a Olimpia.
0: Mixto. Un equipo mixto.
3: Que le hizo 3 goles a Olimpia.
1: A un equipo brasileño le conviene claramente más jugar en primera del Brasileirão que seguir pasando de fase, aunque ustedes no lo crean, sí, en Copa Libertadores.
0: Ganan más plata.
1: Mucha más plata. Sí. Y el auspiciante, el agua que le patrocina a Vasco, le dice, vos vas a jugar en segunda división de Brasil el año que viene. Te voy a tener que dar la mitad nomás lo que te estaba dando. Y la Libertadores, vos sabés que hasta acá nomás llegas, ¿verdad? O sea, sí, esto es lo que puede ganar, 10 más, millones, no sé cuánto.
2: Cuando el año pasado creo que yo estaba mirando una semi Copa Brasil. El tipo Copa Paraguay es la Copa.
1: Sí, ese juega antes de semana, de noche.
2: Estaba mirando y, híjole, dije, estos están jugando a... Se pegan y están...
1: 20
2: están,
1: millones.
2: Se están jugando.
1: 14 no se gana.
2: Más plata que la Copa Libertadores le da la Copa Brasil.
1: 14 claro. Millones de euros, de dólares, Copa Brasil.
2: Sí.
0: Después, Nico.
3: Nico, ¿qué más?
4: Sí, volví a preguntar y me dicen si es el en un 90% está asegurado de este equipo que va a arrancar, Olveira, Cáceres, Ventaverri, Amarra y el chileno Matu, que le ganó la posición a Alan los 10, definitivamente.
1: Claramente.
4: Después de lo que fue el partido del día sábado. Fernando Cardoso, Richard Sánchez, Seba Quintana. Y arriba del MAS, Brian Romero y Romeo Benítez. Ayer le consultaba a Richard Ortiz en el aeropuerto. Sí, ¿qué tal él estaba? Y él mismo me decía que no estoy como para 45 minutos, no estoy. Pero es importante estar cerca del grupo, es importante acompañar al grupo.
0: Una pregunta acá a Carlito y a vos, Nico.
4: Sí, profe.
0: Este chico Rodríguez no puede jugar como volante por izquierda.
2: Él arranca el cerro, su carrera. Bueno, en formativa él era puntero.
0: Sí.
2: Era por fuera. Win, el número 11.
0: Sí, era un Romeo.
2: Era el número 11. Después se fue bajando. Uh-huh. El de 11 va un poquito más atrás y después termina.
0: Yo creo que él puede ser de más utilidad y como volante por izquierda.
1: Para trabajar acá, claro.
0: Claro, volante por izquierda que del MAS.
1: Yo lo saco del MAS.
0: Sí, lo pones ahí a él y lo tiras más al medio al chico.
1: A Romeo.
0: No, al otro, el chiquito que estaba en Luque.
1: ¿Cómo es? Quintana.
2: Quintana.
0: Claro. Lo pones en el medio.
1: A los tres ahí, ahora ya caían.
0: ¿Me entendés? Y lo tira más acostado a Cardoso.
2: El Rodríguez.
0: Y si querés jugar con dos de punta.
2: Rodríguez, a lo mejor te acordás. Se rompieron un clásico para 1-4-2, 4 de Roque.
0: Yo no estaba. Sí.
2: 4 goles de Roque. Los dos de Cerro hace Alan
1: Coyote.
4: Sí, dos golazos.
1: Arriba metió un
2: golazo. Pero jugó arriba.
0: Sí.
2: Él estaba jugando
1: de volante,
2: claro, de volante
0: claro,
2: ofensivo.
0: Claro, claro.
2: ¿Cómo es el cuarto volante?
0: ¿Sabes? Volante mentiroso.
4: Sí. En Olimpia, Copa Sudamericana también.
3: Sí.
4: Estaba jugando muy adelantado.
0: Uh-huh.
2: ¿Y él jugó?
0: Yo digo porque en este caso él tiene retorno. En el caso de este chico del MAS no tiene mucho retorno. ¿Entendés? Y aparte, yo no creo que te juegue 4-3-3.
3: Yo lo que digo, profe, en principio, ¿te acuerdas ayer?
1: Con el chico
3: no acertó nada, pero en su momento, en todo el equipo, en todos los equipos de los muchachos, de los colegas, estaba.

0: Lescano estaba del MAS. Sí. Y ese equipo no podía jugar contra Vasco, discúlpeme.
1: Yo también decía eso.
0: Pero ese equipo no podía jugar contra Vasco, Nico.
2: Claro,
1: eso se pasa porque no tienen un Nico en el equipo.
0: Una ardilla.
1: Claro.
2: ¿Por qué le decía ardilla? Una ardilla que anda por la villa.
1: Ardilla que anda por la villa, por eso era
0: bien, ardilla. Bien, Nico.
2: Sí, también tenía ese concepto, profe. Y también para cuando quieran, tenemos ya lo que decía el presidente del Olimpia, ya ustedes van a manejar los tiempos. De lo que decía ayer, ya cuando estaban partiendo a Río de Janeiro.
0: Vamos a escucharlo al presidente del Olimpia, Rodrigo Noes.
2: Ahí lo tenemos.
0: A ver.
1: Está flaco tu foto.
0: Bueno, mientras tanto voy a vender. Ganar fuera de la cancha también es importante. 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Pausa, ya venimos.

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0: Conti23. Bueno, nos vamos, señores. Nos escuchamos al presidente del Olimpia. Hoy, ¿cómo terminó Olimpia, Carlos? A mí me preocupa el equipo.
1: ¿Por qué? Sí, a mí también.
0: ¿Verdad?
1: Yo necesito a alguien que pegue en el medio.
0: No hay.
1: No hay.
0: Solo Cardoso.
1: Por eso, por eso le dije al profe si entra a ver si no puede jugar. Y se le va a echar los 30 minutos.
0: Solís, ¿cómo le veo Olimpia hoy?
2: Complicado. Complicado. De hecho, cualquier partido en esta instancia de competencia internacional es complicado.
0: Y más
2: con un equipo brasileño y más todavía teniendo en cuenta. No, y claro, Olimpia no está jugando bien. No. Ojalá. Pero va a ser difícil, así como ayer. Yo creo que casi nadie pensó que Cerro iba a traer un empate, ¿verdad? Era complicado. Sí. Pero hay que jugar el partido, así como suele decir el profe.
1: Lo que pasa es que, ¿sabes que hay una diferencia? Bueno, ninguno le tenía fe a Cerro tampoco ayer.
2: No.
1: ¿Verdad? Yo por lo menos no le tenía fe. Después en el comentario previo también le hablé que no me gustaba, muchos jóvenes, papá, todo lo que... Ya terminó, pasó eso. Ahora... Me parece demasiado alegre Olimpia para jugarle a...
2: No tiene.
1: Para jugarle a Vasco. Ahora, ojalá le salga bien, ¿verdad? Pero me parece demasiado alegre para jugarle a los brasileños.
0: Coincido, pero también hay un tema de Gómez. No tiene demasiado.
2: No.
0: ¿Domínguez está en la banca? ¿Va a estar en la banca?
2: No.
0: Viste, por eso cuando ayer era tirando, Domínguez, yo decía, no tiene sentido si no venía jugando.
2: Claro.
0: Pero hay veces que vos por exigir, por
2: Lucas Quintana,
1: Cañete y todo, jugaron porque no había otro.
0: Pero Cañete ya jugó dos partidos y no se entonó. Viene jugando de Nacional, ya el año pasado viene jugando. Domínguez no viene siendo regular. Bueno, nos vamos. Lucas. Escuchamos a Noves. Chau, Solís.
2: Chau.
0: Esperamos
2: nos vemos
0: para
2: mañana.
0: La picada y narrar el partido. Hoy
2: mañana
0: estamos en el fútbol.
2: Vemos.
0: Con Eru Almeida estaremos transmitiendo Vasco contra Olimpia. Lo escuchamos a Coto Noves desde el aeropuerto.
3: Además, arranca una nueva ilusión ya la serie de mata-mata de la Conmebol Sudamericana.
4: Sí, bueno, muy ilusionado con este encuentro. Un partido decisivo. Nos va a marcar un poco cómo vamos a encarar el semestre. Lastimosamente no empezamos de la manera en la que queríamos, pero bueno, ahora ya a cambiar el chip y a darle con todo para lo que es la Sudamericana.
5: Justamente, presidente, teniendo en cuenta este arranque de Olimpia, se deja de lado lo que es el plano local y ahora se enfocan netamente en lo internacional, pero ¿puede afectar o no? O como digo, es totalmente distinto.
4: No, obviamente que afecta un poco, pero ya acá se cambió la cabeza está puesta en lo que va a ser este partido y vamos a ir así, ¿verdad? Partido a partido. Lastimosamente tenemos bajas que no estaban en los planes, pero bueno, tenemos un plantel con grandes jugadores que en el que estamos muy confiados de que podemos sacar un buen resultado.
3: ¿Cómo está Juanfer, presidente?
4: Y lastimosamente tuvo que ser internado anoche, ¿verdad? Con un cuadro de gastroenteritis. Y bueno, no está viajando, así que bueno, ahorita va a tener que reorganizar ahí el medio campo. También tenemos la baja de Alex. Richard, que lastimosamente no está al 100%, va a estar igual a la expectativa. Vamos a ver cómo lo reorganiza ahí Vita el medio campo.

0: El objetivo es hacer una buena presentación y traer los puntos de Brasil.
1: Sí, obvio. Nosotros vamos a sacar un buen resultado que nos permita poder definirlo acá.
2: ¿Puede ser, profe, este el punto de inflexión, digamos, para que el equipo pueda volver a ganar confianza, remontar en el plano local y, por supuesto, llevar eso de la mano con el plano internacional?
1: Sí, la idea es poder levantar esto, este comienzo que tuvimos, ¿verdad? Que quizás en resultado definitivamente no es lo que buscamos. En el juego estamos bien, pero no estamos logrando convertir, así que bueno, la idea es que en este partido podamos recomponer eso.
3: Presidente, ¿se puede hablar de una ventaja que ya se tiene cierto conocimiento de Vasco, donde se enfrentó en la fase de grupos, no tratar de cometer esos mismos errores?
1: No, yo creo que es un partido completamente distinto, una instancia completamente distinta. Los equipos se van a cuidar de manera completamente distinta, y la ventaja, si fuese eso, también va a ser para ellos, si era el caso. Así que me parece que es barajar de nuevo y va a ser un partido muy estudiado, muy táctico. Ellos también tienen un cuerpo técnico nuevo, vienen jugando con otra base completamente de la que estaban jugando el primer semestre, así que no, me parece que no es relevante que nos conozcamos, digamos, este año.
3: Es una serie de mata-mata donde también entra a pesar mucho la camiseta, presidente.
1: Sí, categóricamente, y ese es el peso histórico y el plus que Olimpia tiene, y Vasco también como un equipo grande, obviamente, y bueno, es un partido que representa mucha historia a nivel sudamericano. Y bueno, y nosotros queremos que nuestros jugadores tomen eso como un plus que les sirva para entrar a pisar la cancha de manera distinta, ¿verdad?
0: Esta llave va a ser paso a paso, presidente. El objetivo no cambió para nada para Olimpia.
1: No cambió para nada. Cada llave es paso a paso, cada partido es paso a paso, obviamente.
3: Como presidente de una institución muy grande como Olimpia, ¿se pudo comunicar con la gente de Colombia por todo lo que sucedió, presidente?
1: No, hablé con familiares más que nada, con nada a nivel institucional.
3: Sí, pero ¿hay alguna información de qué día se podría reprogramar esos partidos, presidente, o no, nada todavía?
1: No, la verdad que no. Nosotros no tenemos ninguna... No tenemos nada nosotros con...
4: Sí, yo le preguntaba al profe Vitamina si vio lo que te dijo ayer el departamento de árbitros. ¿Ustedes ya como institución con lo del video y ya suficiente con eso? ¿O tienen alguna postura de lo que pasó?
1: No, sí. A ver, nosotros... Yo comparto cada palabra de lo que dijo Vitamina en la conferencia. Lastimosamente no puedo hablar mucho. No quiero... No quiero ser sancionado, ¿no? Así que no voy a hablar al respecto. Me parece que fue muy claro y uno ve algo en la pantalla, pero en el audio te dicen otra cosa, ¿verdad? Así que ya está, ya no podemos recuperar lo que pasó.
3: ¿Y pedirán otra charla o no?
1: Sí, vamos a ver de qué puede servir.
4: Presidente, en el último día salió lo de un delantero venezolano. ¿Sabes algo?
1: Sí, leí muchísimo, leí venezolano, colombiano.
4: Pero Olimpia no está buscando.
1: Australiano, no, estamos lo que estamos.
2: ¿Y cuál es el mensaje? ¿Vieron?
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0: buenas tardes. Por suerte es jueves 13 y no viernes 13. Jueves 13 de agosto. Bueno, después de lo que pasamos ayer, ¿verdad? Que fue nuestro eclipse solar. Hoy el sol decidió mostrarse. Eso está muy bien. Le vamos a rápidamente hacer hola, hola a nuestros auspiciantes, porque ya está con nosotros nuestro primer invitado, el candidato a concejal Silvera de la ciudad de Lámbaré.
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0: Bueno, y vamos a iniciar ya nuestra entrevista. Bienvenido, Víctor Silvera. ¿Cómo estás?
2: Muy buenas tardes, Ilse. Y muy contento de estar compartiendo con dos guapas lambareñas. Me siento muy, muy feliz de estar aquí con ustedes.
0: Bueno, una figura de larguísima trayectoria. Ya tuvo sus tres veces concejal. Estuvo como intendente interino, también presidió la Junta Municipal y ahora está como candidato por la cuarta vez, señor Silvera.
2: Así mismo es, sí, tenemos la esperanza de seguir estando en la concejalía. Creemos que podemos seguir trabajando todavía con los vecinos, acompañando en sus proyectos y en sus varias necesidades. Entonces, estamos en eso, Ilse, con mucha expectativa. La interna fue muy dura, pero gracias a Dios clasificamos muy bien y tenemos la fe, la esperanza primero en Dios y también en los vecinos, quienes siempre nos acompañan.
0: Con este nuevo sistema en el comenzamos de vuelta ahora, es un trabajar de vuelta. Clasificamos, sí, pero vamos a tener que...
2: Yo le llamo un sistema criminal para nosotros los pobres.
0: ¿Por qué un sistema criminal?
2: Explicar, porque siempre se habla de eso. Claro, ¿por qué? Porque uno tiene que invertir en la interna y si es posible doblar en recursos para las finales.
0: En recursos económicos financieros,
2: ¿verdad? Porque esta es una actividad cada vez más costosa para nosotros los humildes, quienes no estamos, no tenemos la ventaja de tener auspiciante extra. Entonces tenemos que de tripa a corazón hacer.
0: Pero tener el voto de los vecinos.
2: Pero y justamente eso
0: la
2: es lo que.
0: La confianza de la ciudadanía.
2: Ese es lo que alienta y fortalece que los vecinos reconocen el trabajo que estamos realizando. Yo me considero un político 365 días del año, no solamente en época de elecciones, y muchos candidatos en la interna se molestaron conmigo porque yo le llamaba candidato aguacero.
0: A ver, ¿qué significa un candidato aguacero?
2: Al aguacerongo aparecente, Ilse. O sea, pues ahí te, mi simi, o que, a veces tu chao, o si no haga tu, ten llovizna, jao, desaparece más.
0: O estás 365 días
2: como concejal. Yo me considero que soy...

0: Me debo a esa gente y también gracias a eso siempre tengo el reconocimiento y el apoyo de los vecinos, ¿verdad? Ña Ramona, tenéis caudilla, serenoy preocupada, y se ve, ve don Silvera y con Devin, debe de aparecer, ¿no? Y se aparece la Ña Ramona, yo no le digo la bolletería, ¿sue? Ah, vengo una y se mabio. Este candidato me hace visita. Cogujeo, me tení simpático, me tení candidato y churro, ahí mitad. ¿Qué hace preocupar a Ña Ramona? Aire, atrás, no me voy a ganar. Senda ese churro y. Nace simpático y nace mitad de maya hija.
1: Ay, bueno, comenzamos.
0: Y bueno, y entonces le pregunto, oye, ya veo dónde es la y
1: propuesta,
0: propuesta, oye, ya veo dónde es la y número de teléfono, oye, ya veo dónde es la y dirección. No, es un baile, vendo ya, y se hago un de ahí está. Vea la ñan de diferencia, ña Ramón. De en cambio, ahora y cuál es el número, ahora y vamos, pasea y cojo.
1: Jareña tenderla nerenoia.
0: Exactamente, eso un poco es nuestra fortaleza, Ilse. Y por eso seguimos en esta actividad. Y aupiga tú de cato y otra cosa ahí señalamos. De Argel ahí. Entonces,
1: pero hay
0: ne completo dice sí, pero siempre estamos. Es un poco lo que quise decir con esa ilustración.
1: Que te hizo sí, Ramona.
0: Señora Ramona.
1: Presente, sí. Que siempre atendés el teléfono cuando se te llama.
0: Así mismo.
1: Acá por acá pasa muchos candidatos y nosotros siempre sabemos quién nos va a atender y quién no nos va a atender el teléfono cuando nos llama. Cuando me dicen lo así, tenés que hablar con mi jefe de prensa y después mi jefe de prensa con mi jefe de protocolo. A veces ya hay cuadra, imagina.
0: Segunda huerco y hoy humía, irse porque tengo a YDB a mis humildes y sacrificados dirigentes, operadores. Miembros excepcionales. No me quejo de los amigos. Tengo buenos dirigentes en la seccional 5 que siempre me acompaña y lógicamente mi seccional que es la seccional 2.
1: Sí, que en mi seccional también me parece ese. No, el mío es el 1.
2: El 1.
1: Yo tengo
2: el mío sí es seccional 2.
1: Ahí es la seccional 2. Viste, ahí ya encontraste ya una.
0: Sí, y ya le pedí permiso para visitarla en su casa. Ajá. Entonces no quiero ser aprovechador a topar y verla circunstancialmente, entonces por el respeto que ella se merece,
2: pero siempre,
0: le voy a ir a visitar en su casa.
2: Es importante el tener el que un candidato se fije en uno y le tenga en cuenta. Por eso es que los vecinos siempre apoyan muchísimo a la gente que tiene trayectoria y está siempre en el campo. Estar en la casa de uno da gusto recibirle, por lo menos, como yo le digo, que te escuche. Ese es tu plagueo diario nomás, de que tu basura, de que tu vecino, y que sepa, bueno, en tal barrio hay ese problema. De alguna forma vamos a solucionar.
1: Totalmente. Ok, de repente te encuentre y se acuerde de vos, ¿verdad? Que sigue una persona que está siempre fijándose y mirando a los vecinos lambareños. Sabrina, te dejo la primera pregunta.
2: Sí, la primera pregunta luego que queremos conocerte es ¿cómo comenzó tu carrera política, señor Víctor? ¿En qué momento usted dijo, yo me tengo que meter en esto para hacer un cambio?
0: Sí, yo provengo, Sabrina, de una familia política, ¿sí? Y tenemos como bandera a un tío nuestro que tuvo mucho protagonismo allá por el 1920, fue diputado por nuestro departamento Guairá y Casapá, el doctor Telémaco Silvera. Él es reconocido por haber presentado ya en 1912, si no estoy errado, el voto de la mujer, para que la mujer pueda votar.
1: En 1912.
0: Porque
1: nosotros recién.
0: Que recién se aprobó en el 53.
1: No, en el 65, porque 65. Tiene
0: bueno,
1: mi edad.
0: Exacto.
1: No,
0: bueno,
1: 60 años nomás que nosotros tenemos derecho al voto.
0: ¿Sí?
1: Y en el 12 ya teníamos un proyecto
0: Telémaco,
1: de
0: sí, eran de esa época políticos brillantes como Ignacio Apane, Blas Garay. Eran personas, y entonces de ahí un poco provengo mi interés en la política, y lógicamente que me inicié también muy joven.

0: Trabajé muy de cerca con el doctor Argaña. A él le tengo como maestro. Y así es que estoy metido con de tradición en la política.
1: Ya viniste, ese es el hijo del caudillo,
0: Sí,
1: el hijo del caudillo colorado. Decime una cosa, sos guaireño.
0: soy guaireño oriundo de Borja.
1: De Borja.
0: Sí, hace
1: Y
0: 40 años que estoy por Lambaré.
1: 40 años, pero
0: Sí,
1: eso es más que lambareño. Yo con 13 años que vivo ahí ya me considero re lambareña.
0: y creo que una ciudad que nos acogió a
1: Acogió.
0: muchos que no hemos tenido el privilegio de nacer en Lambaré. Así es, nuestro intendente también es oriundo, somos vecinos prácticamente, él es
1: Él
0: de
1: es
0: Tebicuarumí.
1: de Cuarumi,
0: Sí,
1: sí.
0: entonces, y muchos, ¿verdad? No. El nacido solamente en Lambaré, no tenemos mucho,
1: ¿Cuántos
0: ¿verdad?
1: años tiene?
0: ¿Vos, Sabrina,
1: 60.
0: naciste en Lambaré?
2: Yo nací, me crié y me malcrié en
0: Ahí
2: Lambaré.
0: está,
1: Ahí
0: y
1: está,
0: bueno,
1: ese es
2: mi marido
1: el.
2: nomás me sacó un ratito ahí, pero a pasito nomás estoy, voy y vengo.
0: Espectacular.
1: Sí, ellos ya son la nueva
0: La
1: generación de
0: nueva.
1: lambareños. Y es bueno que los jóvenes también ya se estén involucrando en la política.
0: Totalmente, sí. Dentro del partido vemos con mucho agrado que tenemos varios candidatos jóvenes. Así fue en la interna y también ahora en las generales. Entonces consideramos que hay coloradismo para rato, Ilse y
2: Sí,
0: Sabrina.
2: eso está
1: sí.
2: espectacular. Y señor Víctor, con tantos años ya tiene varios periodos dentro de la Junta, ¿cuál sería o qué considera que fue tu mayor logro que la gente va a recordar este hizo el señor Víctor Silvera?
0: Yo tomé como bandera a partir del 2015 trabajar por la regularización de nuestra tierra, principalmente municipal, ¿verdad? Considerando que los primeros terrenos municipales fueron ocupados a partir de 1975 aproximadamente, en donde el gobierno de mi general Stroessner, que le involucra a varios generales como general Andrés Delmas, general Pablo Rojas, y se le ubicó a varios vecinos, principalmente de la Chacarita, de Barrio Obrero, Lambaré.
2: Sí, en los
0: Lambaré. Sí,
2: asentamientos, los
0: sí, que
2: asentamientos.
0: eran terrenos municipales a partir de lo que sería la cancha 29 de
1: De
0: septiembre.
1: septiembre.
0: A partir de ahí hasta Colegiales tenemos una franja de terreno municipal.
1: Ahí existe una franja de
0: Sí,
1: terreno
0: claro que sí,
1: municipal.
0: todo lo que es sobre Defensores del Chaco.
1: Sí.
0: Bueno, eso vuelvo a decir, se le loteó, se le ubicó a los vecinos. Y tengo varias historias, ¿verdad? En donde la gente se decía lo que venían, por ejemplo, de la Chacarita, decían que venían con su burro, con su caballo, con su carro, con su vaca. Ereco terreno, misimibe, moita sea, move y botalán de terreno. A moite mata, me dice. Entonces, hay terrenos municipales en esa franja que tiene 45 metros, 600 metros cuadrados. Entonces,
1: Y eso está todo estadísticamente
0: totalmente hoy,
1: juntados,
0: no, hoy ya catastrado.
1: catastrado.
0: Y entonces, a partir del 2015 empecé a trabajar para darle un poco esa facilidad para que lo
1: Regularizar.
0: regularizar
1: Ajá.
0: titular.
1: Titular.
0: Trabajamos en una ordenanza que era de necesidad social, en donde inclusive se le otorgaba, en el mejor de los casos, un descuento del 80%. Bueno, y lógicamente también estoy trabajando muy de cerca con lo que ayer nomás eran territorios sociales, como Arapoti 1, Arapoti 2, Coepiajú, Arapoti 3, Villa Angélica,
1: Todo en San
0: que
1: Isidro, eso
0: todo en
1: en
0: San
1: San
0: Isidro.
2: Isidro. Yo esa zona, Ilse, te puedo contar luego la época cuando se estaba rellenando recién, porque eso fue con relleno sanitario que se puso y el tiempo del loteamiento fue un tiempo muy duro para todos, que un tiempo donde tenía la gente se peleaba por esa zona Y hoy en día vos te vas y

0: Es que ya hay un lindo empedrado, que ya están casas estructuradas, muy lindas, gente que ya se afianzó ahí en el territorio. Y ahí te das cuenta que el lambareño es orgulloso y agradecido siempre con la gente que estuvo al pie del cañón cuando pasó eso, para darle y que tengan su pequeño espacio.
1: Totalmente. Y vos conocés la historia de Sabrina, inclusive hubo pérdida de vida. ¿Por qué? Porque ellos pelearon, lucharon por esa tierra. Y ahí también tenemos lo que es un barrio ya hoy totalmente formado, que es San José.
0: Sí, que de donde yo vengo.
1: Sí, San José fue adquirido por un programa en época del presidente Guasmosi, por un programa que se llamaba PRAM.
2: Ese conozco.
1: Bueno, y eso hoy seguimos en la titulación, ayudándole a la
0: Aún hay que
1: gente,
0: seguir. Aún hay.
1: claro,
0: Mi madre recién pudo conseguir la titulación de su terreno hace 3 años de ahí.
2: ¿Y qué pasa con Niña Angélica? Ese todavía no.
1: Villa Angélica tiene tanto Villa Angélica. Arapoti 1, Arapoti 2 y con el Piajú, eso es con el Ministerio de Desarrollo.
2: Ah, es con
1: Fue
2: ellos ya.
1: adquirido en época de que era la Secretaría de Acción Social y todos esos proyectos pasaron a titularidad del Ministerio de Desarrollo.
2: Del
1: Con
2: Ministerio
1: el
2: de Salud.
1: Ministerio de Desarrollo estamos trabajando. Con las comisiones vecinales de esos barrios, de esos territorios, también para la regularización.
2: Pero no solamente en San Isidro tenemos.
1: Tenemos terrenos municipales, tenemos en San Isidro, en Villa Ibaté, en San Roque, en Puerto Pabla, casi en la mayoría de los barrios tenemos terrenos municipales, ¿verdad?
2: Entonces seguís trabajando con eso.
1: Sí, seguimos
2: Ese es tu
1: trabajando. Eso
2: trabajo.
1: un poco fue lo que más me ayudó también a presentar un proyecto y que fue acompañado en el 2017 por el Pleno, ¿verdad? ¿Por qué? Porque tenemos que, y Sabrina va a saber, en administraciones anteriores había autoridades que con piolita. Aníganderin, terreno, pues anda se apoyan yo que
2: En el jaque,
1: en el
2: en el jaque.
1: Exactamente. Bueno, y a partir de eso tenemos que reconocer, a partir de la administración de Armando
2: De
1: en el
2: Armando.
1: 2015, todos los concejales nos pusimos de acuerdo, ¿verdad? Que un interés municipal que está por encima de lo que de nuestra simpatías políticas, ¿verdad?
2: Exacto. Fue cuando yo
1: Entonces,
2: realmente le conocí a todos ustedes porque participábamos de un consejo donde también vos estabas con nosotros.
1: claro,
2: Fue
1: sí.
2: esa época, fue una linda época. Al comienzo fue una época soñada.
1: Totalmente.
2: Y si podías, tenías que decir cuál es tu mayor error político que cometiste, así para ser sincero, hiciste.
1: Y sí, siempre hay, ¿verdad? Y hasta hoy sigo sufriendo.
2: Hasta hoy seguís
1: Sí,
2: sufriendo.
1: sí. Y es el quebranto de mi familia, ¿verdad? Que soy muy pasional y principalmente en este periodo que tuvimos las peleas, entonces debo controlarme más, ¿verdad? Y
2: Pero qué bueno que
1: sí, no,
2: reconoces.
1: reconozco y me está costando mucho.
0: Es un proceso de cambio para
1: Claro.
0: todos. Y justamente la siguiente pregunta que teníamos era, después de tantos años, señor Víctor, porque usted tuvo una madurez en la política después de tantos años, ¿qué cambió en Víctor Silvera que vos te ves de joven y ahora y te mirás al espejo y decís, bueno, ya no soy este Víctor?
1: Y uno tiene que reconocer, primero yo reconozco mis errores, mis limitaciones, ¿verdad? Siempre tuve el temperamento, inclusive en el colegio, Silvera Yiguima, porque yo un poco ahí enfrente le decía al profesor: profesor, a mí me parece que es así.
2: Sabrina
1: ¿Entendés?
2: y ya era. Sí, yo
1: Y
2: creo que
1: bueno,
2: hay que ver
1: y
2: si por ahí
1: bueno.
2: no hay un ADN perdido.
1: Y entonces me decían: no, está bien, a lo mejor, pero estos temas tenemos que tratar más personal. Entonces, eso de contar 10, de tocar madera, la que me costó mucho.
2: Sí.
1: y,

0: Eso se llama madurez emocional.
1: Sí, y espero que vaya, que tengo mis retractores en la familia, principalmente mi hija, papi, voy a otra vez, ¿entendés? Y tu corazón, ella es médica, sí. Entonces siempre
2: cuidado, siempre va a estar pendiente.
1: Me llama,

0: Espectacular. Lógicamente que hay muchos por hacer, pero estamos proyectados a ser considerada una de las mejores ciudades del país. Vamos a tener, seguramente, muy pocas ciudades. Vamos a tener alcantarillado sanitario, cloaca 100%. Eso primero es salud. Y lógicamente a partir de ahí van a tener también mayor vida útil. Nuestras calles, los asfaltos, ¿por qué? Porque hoy lastimosamente hay varios vecinos que derraman sus aguas servidas y que son veneno
1: Sí.
0: para
1: Pero a ellos
0: el
1: le hacen leer un poco
0: asfalto,
1: a los
0: ¿verdad?
1: vecinos también. Viste que nuestra tierra ya no es más permeable.
0: Totalmente, y
1: Ya no,
0: claro.
1: ya no. Estamos creciendo para arriba también. Ahí falta lo que siempre me peleo y discuto, el ordenamiento territorial, de saber dónde va un edificio, dónde va una fábrica. Esa es una deudita que.
0: Totalmente, y reconozco y es un, yo creo que es una necesidad, Ilse, que hoy debemos de poner reglas claras. No puede ser que en cualquier parte uno vaya y se instale y le cambie la vida para mal a un vecino, que no le permita descansar, que entonces
1: Exactamente.
0: tenemos que ordenar y decir, esta es área netamente residencial, esta es una área múltiple,
1: La mixta que
0: la
1: se le dice.
0: mixta y bueno,
1: Esta
0: y
1: industrial, esta es
0: industrial. Entonces
1: comercial.
0: eso urgente tenemos que hacer, ¿por qué? Porque se impone y estamos trabajando en eso y esperemos que también podamos. Vos le hiciste seguimiento a nuestro plan de
1: Ordenamiento
0: ordenamiento
1: territorial.
0: territorial. Lo que faltaría es ajustar a nuestra realidad
1: Exacto.
0: de Lambaré y necesidad de Lambaré.
1: El ámbar.
0: Entonces, falta poquísimo y eso debemos tiene que partir de la Junta Municipal
1: Hay que salir una
0: con el
1: ordenanza.
0: Ejecutivo y a partir de ahí. Ser mucho más estricto en las normativas, en el cumplimiento de las
1: El
0: normativas
1: cumplimiento de las
0: municipales.
1: normativas, sí. Y apartando lo que es el ordenamiento territorial, que es un tema de años, y lo que es el alcantarillado, que ya está en proceso, ¿hay algo más que le preocupa a la gestión municipal que ustedes, los concejales, pueden o están impulsando?
0: Sí, tenemos un sueño ya largamente acariciado de que es nuestro parque de la salud. Eso yo creo que es una necesidad para todos los lambareños, principalmente para allá, para quienes ya estamos peinando canas. Necesitamos un lugar, un espacio para ir y hacer nuestra caminata y lógicamente de todas las edades, niños,
1: Sí, eso es
0: jóvenes,
1: indispensable para una
0: y
1: ciudad.
0: hoy lastimosamente no tenemos muchos espacios públicos. Ustedes saben que los lambareños, en muchas de nuestras plazas, fueron construidos los colegios y las escuelas. Entonces, ahí perdimos espacio verde, espacio público. Y entonces debemos de trabajar y Dios permita que sea el deber más importante en el nuevo periodo municipal, de poder concretar, ya que tenemos el terreno
1: Tenemos el terreno. Está destrabado ya ese.
0: y no, hasta ahora sigue, ¿verdad?
1: Está en un
0: Con el
1: proceso, un
0: litigio
1: litigio.
0: judicial. Y yo considero que hay que sentarnos, hablar con las partes y priorizar la necesidad de todo el interés general sobre nuestros intereses
1: Exacto.
0: personales, particulares, y entonces ese es un gran sueño que queremos ver realidad y tenemos las condiciones.
1: Podés contar con el vecindario porque nosotros también queremos el parque. Estábamos muy felices cuando supimos que eso se iba a iniciar
2: Y sería bueno que convoquen a una audiencia para que los vecinos se vayan y sepan, porque mucha gente no sabe también. Nosotros que estamos cerca, y yo que soy metida, siempre estoy queriendo saber qué está pasando en Lambaré.

0: entero, pero hay gente que no sabe que tenemos esa parcela.
1: De 4 hectáreas y media.
0: 4 hectáreas y media.
1: En una zona privilegiada y muy, muy poca cosa es lo que falta, ¿verdad? Es entendimiento, es el siempre los dueños del terreno demostraron la buena predisposición, inclusive de ellos habían expresado que podrían inclusive ofrecernos una zona alta que de rápido y desarrollo y más bien también económico a la municipalidad para el uso que queremos darle, ¿verdad? Yo aprendí que para la ingeniería no hay nada imposible, ¿verdad? Entonces ya decir, no, hay zona baja, no, hay en el terreno no es plano, eso ya es... Sí. Hoy todo es posible, hoy pero lógicamente posible. A costo...
0: Un poco más elevado cuando de lo que quería ahora.
2: Pero sí. Nada es imposible, claro. Como yo siempre digo, si en China pueden construir unos puentes que son magníficos en una semana, es cuestión de ver y gestionar. Y totalmente. Esa era la siguiente pregunta,
0: pero ahora
2: señor
0: soy yo
2: Richter.
0: La que te voy a decir, tijera.
2: Ah, cierto.
0: La corte.
2: Está muy interesante, nos no, vamos ella, al corte.
0: ¿Te das cuenta? Cuando a ella le gusta el tema, no, ahí no me dice corte.
2: Nos vamos.

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800, Radio Unión y también TV Unión, conversando acá con nuestro querido candidato a concejal Expo de nuestra ciudad. Por eso no estamos hablando ni de noticias importantes, porque queremos tocar nuestra ciudad, a ver qué nos espera en este 4 de octubre.

0: Y para que le conozca un poco también a la gente a Silvera, ¿quién es Silvera detrás de un concejal? Porque siempre hay una persona, como él dijo, hay una familia, hay muchos sacrificios, hay muchas cosas por detrás de un político que está luchando por una por un espacio en el curul allí de un curul en la Junta.
1: Totalmente, Ilse. Yo decía que esta es una actividad cada vez más difícil, ¿verdad? Y principalmente si uno no tiene el acompañamiento de la familia, yo creo que consideraría que es casi imposible. Yo, gracias a Dios, mi hijo, gratamente también, las elecciones pasadas, presidente seccional, hizo un muy buen papel, digámosle, obtuvo 2.700 votos, 100 menos del ganador, del presidente electo. Entonces, tengo el acompañamiento familiar.
0: Va creciendo.
1: Sí, y entonces eso facilita mucho. Pero consideramos que el 4 de octubre tenemos las mejores posibilidades. Nuestro candidato a intendente, Guido, es una persona...
0: Sí, amigo de la casa también. Siempre viene a pura heija.
1: Sí, Anga en su faceta ya también de músico, que empezó muy de abajo.
0: Hoy ya no está desafinando,
1: hoy ya inclusive uno tiene que agendarse para poder contar con su concurso musical. Entonces cada vez nos es más difícil. Nosotros los candidatos a concejales le hemos condicionado que solamente ya actúe en Lambaré.
0: Ya no vaya, porque me enteré que se iba en otro
1: claro, ciudad. Claro, si le invitaban sus colegas de Caguazú, de San Pedro.
0: Ya era internacional, ya por
1: Paraguay. También fue a Villa Guillermina a actuar.
0: Entonces
1: le condicionamos, no, y le dijimos: Solan, si querés seguir en esta actividad, además de la actividad política musical, tenés que netamente actuar en Lambaré.
0: Y si es posible, en nuestros comicios, intendente.
1: Totalmente. Y entonces, ya con mucha experiencia ya política también, consideramos que en mi proyecto, si Dios permita, sigo en la concejalía. Yo soy el primero que le voy a estar insistiendo al intendente, hincando al intendente para que ya seamos mucho más ambiciosos. Por ejemplo, el intendente es muy reservado en tomar compromisos y le tomo la palabra. Yo creo que uno de los senadores decía: el que no debe, no tiene. Bueno, no, entonces nosotros tenemos que proyectarnos, por ejemplo, invertir en un teatro.
0: En un anfiteatro. Cambiar la municipalidad del lugar.
1: Totalmente, ya no es muy práctico en esa... También sabemos que cada vez tenemos menos espacio grande en Lambaré. Y entonces tenemos que ser más... invertir y crecer, y no solamente contentarnos con lo poco que hacemos.
0: Entonces, hay alguien que le va a hincar de verdad.
1: Sí, entonces eso es un poco un compromiso que estoy tomando. Y Guido es una persona muy cuidadosa en el manejo de los recursos.
0: En la administración.
1: Sí, gracias. Esos también pudimos salir de una situación muy difícil. Todos sabemos, los lambareños, después de la intervención, de muchas deudas. Y hoy consideramos que la casa está ya saneada. Volvimos a recuperar la credibilidad, principalmente en el plano financiero.
0: En el plano financiero.
1: Sí, tenemos créditos, nos ofrecen. Anteriormente, el único que confió en la municipalidad fue la cooperativa Lambaré. Entonces, hoy yo creo que están dadas las condiciones y tenemos que proyectarnos ya a soñar a lo grande.
0: A soñar a lo grande, sí. A poner en práctica todos esos sueños que pusimos una vez en un papel.
1: Ahí está.
0: Sí, porque pusimos a hablar, a

0: corto, largo y mediano plazo, y eso no se pudo cumplir.
1: Totalmente.
0: Se colocaron intereses particulares enfrente a los sueños del... Y eso hay que ir recuperando otra vez. Porque ellos tienen una Biblia, tienen, que es el plan...
1: De ordenamiento.
0: No, lo que nosotros les dimos a ustedes era el plan municipal. Sí, y eso, allí está sueños, está lo que está diciendo, tener un anfiteatro, cambiar de lugar en la municipalidad, tener un mercado, hacer bibliotecas, tener un espacio para deporte, nuestra costanera.
1: Eso es también un proyecto en donde ya empezamos a hablar con el intendente. Considero que es urgente se formen, se unan el municipio de Lambaré, el municipio de Villaliza, San Antonio, no, la continuidad de nuestra costanera.
0: Porque ellos ya tienen.
1: Hasta Villeta.
0: Sí, pero
1: yo a eso me considero.
0: Sí, San Antonio ya tiene.
1: Sí.
0: Villaliza también ya tiene su paseo costero. Nosotros lo que estamos...
2: Un poquito retrasado.
0: Vamos a verle el lado positivo, de que ese retraso va a ser para poder ver y mejorar las horas que ellos ya tienen para que el Lambaré se luzca más.
1: Totalmente.
0: Sí, le va a ser más fácil al Ministerio de Obras Públicas ayudarnos ahora, porque ellos ya hicieron.
1: Claro que sí.
2: Y comentanos, señor Víctor, para la gente que no sabe y no entiende, la Junta Municipal, ¿cómo trabaja realmente con el Ejecutivo? Porque muchos, pues, los vecinos le culpan, el concejal no me ayuda, el concejal, pero tienen que entender que es un ente de colaboración realmente.
1: Totalmente, Sabrina. De acuerdo a nuestra ley orgánica municipal, la municipalidad tiene dos patas, que es la intendencia municipal, que es el administrador, el ordenador de gasto, y la junta municipal, que somos el legislativo. ¿Qué significa eso? Igual que el Congreso, debemos de crear ordenanzas, y lógicamente nuestra función principal es la de estudiar el presupuesto municipal y aprobar el presupuesto, y lógicamente también nuestra función principal es la de contralor, controlar la ejecución del presupuesto. Entonces somos la parte legislativa, decía, y el intendente es el que administra. El intendente es, a diferencia, eso también es importante aclarar, la única junta municipal de la República del Paraguay es la de Asunción, que tiene una administración independiente.
0: Ah, okay.
1: Una SUAP. Ellos manejan su presupuesto, ellos, en cambio, nosotros directamente dependemos
0: del Ejecutivo.
1: Ah. En los papeles, pero en la ejecución, el intendente, ¿verdad? Que es el primero que recauda y después ordena los gastos.
0: Sí, por,
1: ¿verdad?,
0: eso que se toma una decisión, bueno, en la junta, y depende otra vez del, claro, intendente,
1: claro,
0: la ejecución de ese proyecto.
1: También existen procedimientos que el intendente sí o sí necesita para actuar, ¿verdad? Por ejemplo, él necesita que la junta municipal, por ejemplo, apruebe una licitación. Él tiene limitado su función en el sentido hasta qué monto él puede autorizar directamente, que son lógicamente a partir de tal monto, que son los llamados a licitación nacionales, ya debe tener aprobación municipal. Entonces nuestra ley, la 3966, que data del 2010, es la que nos marca, es nuestra Biblia,
0: sí,
1: en base al cual debemos de desempeñarnos, ¿verdad? Aquel concejal que promete mucho, yo voy a hacer esto, yo voy a hacer aquello, en principio más o menos medio que desconoce cuál va a ser su función.
0: ¿Cuál va a ser su función?
1: ¿Por qué? Porque sí, yo puedo sugerir, yo puedo gerenciar, yo puedo acompañar el proyecto de las comisiones vecinales, pero el que ejecuta, el que me dice sí puedo, ¿por qué? Porque de acuerdo a un plan de caja, de acuerdo a las recaudaciones, al Presupuesto sí, en papeles, pero

0: se necesita de
1: efectivizar,
0: de efectivo.
2: Y ahí dependés otra vez del ordenador.
0: Claro,
1: sí, que es lo que siempre los vecinos se viven quejando, y en las redes sociales es un chiste ya cómo tiran al frente a todos los concejales, no solamente de Lambaré, sino que del país entero, ¿verdad? El concejal prometió tal cosa, el concejal tal cosa, pero así como explicaste usted, de que no hay una independencia, son los dos, es un equipo para que funcione de forma correcta. Y por sobre todo, otra consultita, ¿usted hoy puede garantizar que los recursos municipales están siendo bien distribuidos, señor?
0: Sí. Decía que el intendente es una persona muy cuidadosa, inclusive los amigos, mucha gente me relaciona una amistad muy cercana al intendente y me dice, ay, mañana intendente, tengo yo pues treí, te dice, yo luré yo espea, hice de catumo hija, bueno, sea eso es, hay postal añade intendente. Y yo, porque peape plátano da eimba, peape plátano entero lambareño mba. Y bueno, y él debe ser muy cuidadoso en el manejo. Yo quiero que uno de su plata haga vito, regale, pero de su propio recurso, no de nuestro recurso municipal.
2: De los ciudadanos, que los ciudadanos tienen que entender eso.
0: Totalmente.
2: El dinero que el intendente maneja es el dinero de los impuestos que los ciudadanos pagamos.
1: Y ahí hay que ver, el intendente es como, podemos ponerle una gráfica, imaginen al papá de la casa, el que trabaja, el que trae la plata. Él, por más de que un hijo venga y le pida, papá, cómprame este juguete porque yo quiero ahora, el papá tiene que pensar, no, yo tengo que ir al súper y comprar para todos en la casa. Ajá. No puedo gastar para una persona y no darle al resto.
0: Totalmente, muy muy papá, gráfico es tu ejemplo, Sabrina. Asimismo, el intendente es nuestro Papá Guazú de Lambaré, ¿verdad? Por eso es muy importante, son las audiencias públicas, uh-huh, en donde los vecinos, por medio de las comisiones vecinales, los vecinos organizados presentan, y esos proyectos tienen que ser analizados, su factibilidad, a qué cantidad de vecinos le va a favorecer, le va a beneficiar. Y entonces a partir de ahí eso se hace el proyecto, eso se le pone el costo, y lógicamente de acuerdo a eso se envía a la Junta Municipal, o si es de menor cuantía, el intendente puede. Entonces no es fácil administrar
2: la cosa pública
0: y los lambareños. No tenemos que olvidar, fuimos hace 5 o 6 años nomás tapa de diario por malos, inclusive tenemos ex intendente, uno que está adentro
2: y otro que está siendo juzgado,
0: otro que ayer justamente a mí fui citado para un testificar de un juicio oral que se está desarrollando por la modificación de nuestro, por tocar el sistema informático, por eliminar facturas,
2: la famosa caja
0: 4. Entonces tenemos nuestra historia en Lambaré de administradores de turnos, de intendente que nos fueron cuidadosos, y hoy tenemos ese problema, ¿verdad? Entonces, con mayor razón debemos de ser celosos con el manejo de recursos que son de todos los lambareños.
2: Bueno, ¿cómo nosotros te votamos? ¿Cómo te encontramos?
0: A la pucha, yo pensé que no íbamos a hablar de política.
1: Claro, hay que aprovechar, estamos hablando.
0: Bueno, entonces mi opción es La opción ganadora, que es la opción 3. Lista 1, opción 3.
2: Y hoy es el 13, así es que tiene todo.
1: Ahí está, bueno, lista 1, opción 3, acuérdense.
0: A todos los vecinos lambareños aprovecho esta brillante oportunidad que me dan esta

0: guapas y hermosas lambareñas, de pedirle a los vecinos lista 1, opción 3.
1: Aunque no creas, estábamos hablando de política. Esa es la política.
0: Claro que sí.
1: Esa es la política que los demás no te van a preguntar, pero nosotros sí te vamos a preguntar.
0: Totalmente.
1: Lista 1, opción 3 va a ser su cuarto mandato y ahí ya nos contó por qué tenemos que confiar en él y más todavía los vecinos, porque está poniendo en orden los documentos de esas personas que ocupan todavía terrenos municipales. Entonces, sí, tiene una razón por el cual ir a votar por Víctor Silvera este 4 de octubre y todos tienen que salir a votar, todos. Despiértense temprano, vayan a cumplir con su deber cívico, principalmente los jóvenes.
0: Sí, Ilse, Sabrina, la interna tuvimos una buenísima participación y consideramos que en estas generales también los lambareños somos de participar. Yo considero que vamos a estar cercano al 60% de participación. Están habilitados para estas elecciones de octubre 111.000 lambareños y lambareñas. Entonces, es una brillante oportunidad de también el día de mañana exigirle por las personas quien votaron, ¿verdad?, que cumplan, que le representen dignamente. Entonces consideramos y creemos firmemente que nuestro candidato Guido, lista 1.
1: Tiene la... Ahí aparece, ahí está tu foto.
0: Sí, ahí está.
1: Y solamente puede reclamar aquel que salió a ir a depositar su voto en las urnas.
2: Total. Ese es un punto,
1: que siempre vamos a
2: decir, y es un punto de pelea incluso con la gente, porque te discuten, pero fulano de tal, y vos fuiste a votar, no me fui porque no creo, entonces no puedes discutir, porque solamente las personas que se levantan y van a cumplir ese, porque aparte de ser un derecho, también es un deber de todas las personas. Entonces tenemos que saber que no es solamente si yo quiero, no, tiene que ser una obligación de tu cabeza como una persona adulta en ir a decidir quiénes van a ser las autoridades que querés que estén y te representen.
0: Totalmente, totalmente, porque después ya los plagueos, los lamentos ya son tarde.
1: Ya son tarde,
0: y cuando la leche se derrama. Y consideramos que esa participación es muy importante, la gente tiene que entrar en el ruedo. Anila Cora Ariuyentete. Entonces, para poder primero exigir y segundo pedir rendición de cuentas, ¿verdad? Que los políticos muchas veces somos resistentes a rendir cuentas. ¿Y por qué? Si fuimos primero ungidos por la voluntad popular y somos el empleado privilegiado de nuestros vecinos.
2: La representación adentro.
0: Lo mínimo que tenemos que es rendirle cuenta qué hicimos, qué no hicimos, en qué nos equivocamos, y para después volver a pedir una nueva oportunidad en mi caso.
1: Aunque lo creas, fue nuestra una hora, estaba muy linda la conversación, pero te quiero hacer una última pregunta. ¿Cómo quiere que te recuerden los lambareños?
0: Y como un trabajador, como humilde trabajador, un político que siempre se preocupa y en lo posible también se ocupa de sus vecinos.
1: Así es, fue un placer tenerle acá en la mesa a Víctor Silvera. Tenés Egon, es el otro, ¿verdad?
0: Sí, mi nombre tiene toda una historia.
1: Ah, que me vas a contar la próxima vez.
0: Y viene de los primeros húngaros que vinieron en el Paraguay, los Frisman.
2: Justo, pero yo me iba a referir a otra cosa incluso, porque ahora está la serie La Casa del Dragón, que era de Game of Thrones, que ahí tenés a un rey, a Aegon.
1: ¿Cierto?
2: Sí, hay un personaje con ese nombre, así que...
1: Fue un gusto, nosotros nos vamos a la pausa. Nuestra siguiente invitada ya está, es la ministra Selma Güero, la ministra de la Juventud y coordinadora del Partido Colorado para las elecciones municipales el 4 de octubre acá en la ciudad de Asunción.

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0: nosotros de vuelta acá en la R800 y también por TV Unión. Le vamos a dar un mimito a nuestros auspiciantes. 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Vamos a hablar con esta hermosa mujer, esta guapa mujer paraguaya que está como ministra de la juventud, pero actualmente también se desempeña como coordinadora juvenil de la campaña del candidato Camilo Pérez. Bienvenida, Selma.
1: Muchísimas gracias a todo el equipo por tenerme aquí en Piso. Para mí es un privilegio estar en este programa y hablar un poco de todo lo que engloba la campaña de Camilo en la perspectiva de la juventud y también, ¿por qué no?, a disposición para hablar sobre las diferentes gestiones que estamos teniendo al frente de la cartera que represento, ¿verdad?, de la Secretaría Nacional de la Juventud.
0: Sos una de las ministras más jóvenes que tenemos, ¿verdad?
1: La más joven de la historia del país cuando asumí con 25 años.
0: Con 25 años.
1: Sí, sí, sí.
0: ¿Y eso ya hace cuatro?
1: Hace dos años. Yo no entré al principio del gobierno por el hecho de que no tenía la edad requerida, porque según la Constitución para ser ministro hay que tener 25 años.
0: Entonces yo no sabía que existía esa...
1: Entonces yo asumí el 7 de junio del 2024... Ahí cumplí 25 años, o sea, en mi cumpleaños cumplí 25 años el 4 de junio.
0: Ajá.
1: Y el 7 asumo.
0: Asumís como ministra.
1: Sí, sí, sí.
0: Entonces estás 2 años en esa función.
1: Hace 2 años, sí.
0: ¿Estás estudiando Derecho?
1: Sí, estoy terminando la carrera. Seguí por 3 años Medicina primero, que era el sueño de mi papá, ¿verdad? Tener una hija médica. Yo pues soy la mayor, entonces siempre la carga de responsabilidad un poco diferente conmigo fue en mi familia, y su sueño era tener una hija médica.
0: ¿Y te fuiste hasta el tercero?
1: 3 años, sí. Medio médica lo ya me dicen, ¿verdad? Pero siempre mi pasión fue el derecho, la legislación, todo lo que es el tema social, político. Desde muy chica, no sé de qué grado se puede ser delegada de curso, de tercer grado. Bueno, de tercer grado yo ya era delegada de curso. Miembro del centro, secretaria estudiantil, luego presidenta del centro estudiantil, luego también en la universidad. Y es una llama interna que yo digo que es algún don que Dios me dio, porque es algo rarísimo en mi familia. Nadie es político, nadie es del sector público ni del servicio público tampoco, ninguno. Ajá. Y yo salí un poco la oveja distinta, ¿verdad? Pero
0: para
1: con
0: no
1: convicción.
0: Decir esa oveja negra, ¿verdad?
1: No.
0: Porque, ¿viste? Tiene todo a ver contigo el nombre de mi programa, ni locas ni santa.
1: Verdad, verdad.
0: Porque tan loca no sos, a vos ya te gustaba esto, entonces te fuiste detrás. Pero sí, te puedo decir que vas a ser un abogado más humano, porque ya conoces un poco también lo que es la medicina. Por la medicina sí aprendiste lo que es todo el cuerpo humano, ¿verdad? Una abogada diferente.
1: Una carrera fantástica. Una carrera fantástica.
0: Yo hice hasta el tercer año también.
1: Así ¿en es serio? Que conozco, mira, qué coincidencia.
0: Hice derecho.
1: Derecho.
0: Después tuve bebé y tuve que irme para otro lado. Me convertí en lo que ya te puedes dar cuenta, en lo que soy, relacionista pública. Uh-huh. Me gusta hablar.
1: Me encanta irse.
0: Bueno, ¿cómo fue para que Selma asuma la coordinación?
1: Sí, Salma.
0: Salma.
1: Sí. Mi nombre es medio complicado, es sí, Selma Salma. Sí, y bueno, yo tengo ya una experiencia previa en lo que fue la campaña del presidente Santiago Peña en su momento. Yo también tuve la jefatura de campaña a nivel de capital, lo que es segmento juvenil. Y bueno, por el tipo de vínculo también que tengo de amistad con Camilo Pérez, en todo este tiempo yo lo he conocido como un gestor.
0: Sí.
1: Yo le conozco a él desde su rol como presidente del Comité Olímpico Paraguayo. Yo como ministra de la Juventud he trabajado muchísimo con el Comité Olímpico en todo lo que es el desarrollo de los Juegos Panamericanos, los Juegos Internacionales que vienen a Paraguay, vienen a Asunción. También el Rally Mundial, ¿verdad? Trabajamos mucho a nivel de voluntariado, de movilización de los jóvenes. Y yo lo conozco a él como un gestor efectivo en ese trabajo que tuvimos constantemente y que tenemos con el Comité Olímpico. Y bueno, ahí es donde en ese interín se barajan los nombres de quienes podrían ser nuestros candidatos, nuestros posibles candidatos a intendente de Asunción. Uh-huh. Y hablando con el presidente Horacio, con diferentes figuras del comando, ahí es donde sale el nombre de Camilo. Yo le propongo al presidente,

0: porque ya estaba trabajando con él muy constantemente. Le digo, Camilo Pérez es un colorado de antaño, cumple con el requisito del coloradismo, evidentemente, para pasar unas internas, pero también es ese perfil, ese rostro nuevo que necesita Asunción, ese cambio de paradigmas que necesita hoy nuestra ciudad. Y es donde, bueno, se da esa conversación, luego a mí me dan la confianza de poder articular lo que es la campaña del segmento juvenil para Camilo. Y lo hicimos de una forma fantástica, diría yo, con todo el equipo juvenil, porque los resultados que tuvimos fueron impresionantes, sí. Históricos. Nunca antes se vio...
1: Acá en Asunción.
0: Acá en Asunción, ¿verdad? Nunca antes se vio que tal participación. Imagínate que más del 56% del padrón de entre 18 a 30 años votó. Nunca se vio algo así. Nunca llegaba
1: a ¿Considerás que ese segmento juvenil hizo la diferencia?
0: Sí, por supuesto, por
1: ya,
0: supuesto.
1: Me estás diciendo que no, nunca hubo una participación tan nunca grande hubo. De eso de 18 años, que ya a los 16 ya podemos votar en Paraguay, ¿verdad?
0: 18.
1: 18.
0: Sí.
1: ¿Al 16 qué tenemos?
0: Es imputable. A partir de los 14, 16 no, dice en otros países.
1: En otros países, bueno. O sea, 18 años hasta los cuántos más o menos se fueron casi todos, hasta los 90. Yo le
0: sí, no, ya a partir de los 18 y la franja de juventud es la tomamos entre 18 a 30 años.
1: 18 y 30 sí, años. O sea, me metió franja allá juventud. Como en la de cuarta edad más o menos.
0: No, pero sí, hubo una participación histórica. Es algo que no se veía y nunca se vio, y nosotros adjudicamos esta participación y este protagonismo juvenil que vimos en las urnas justamente al perfil que tiene Camilo Pérez, que puede congregar y puede realmente hacer que muchos segmentos de la sociedad que tradicionalmente no participaban hoy estén participando. Uh-huh. Hoy nosotros recibimos pedidos de jóvenes, de universitarios, de gremios del sector privado, del sector público, que quieren conocer a Camilo, quieren escuchar su plan de gobierno, que la gente pide porque le escucha, le ven y ven una esperanza en él. Y eso es lo que él logra, y los números lo reflejaron ya en las internas.
1: Dijiste que él es una persona, le viste más como gestor. Como yo le diría, yo le veo como gestor y como una persona que ejecuta. No sé si cómo se dice. Sí. Ejecuta lo que claro. Él dice que va a hacer. Él promete algo y va detrás sí. De eso. Más que gestor, él es un ejecutor sí. De las cosas.
0: También. Yo siempre le digo a Camilo que para mí las dos palabras que más le identifican a él es justamente el ser una persona con carácter y determinación. Porque él tiene el carácter suficiente para poder llevar adelante los cambios que necesita la ciudad y tiene esa determinación para realmente tomar las decisiones que haya que tomar, y esa actitud también de equipo, ¿verdad? De poder trabajar en equipo. Él siempre dice que todo lo que se logró, el antes y el después en las instituciones donde él le tocó liderar, porque es increíble cómo desde Camilo Pérez hay un antes y un después en todas las instituciones donde él estuvo. Uh-huh. Y él siempre dice, es el equipo, hay que crear equipo, no es una sola persona. La cabeza no funciona sin el cuerpo, ¿verdad? Y viceversa. Y es así que él tiene esa filosofía, y que con ese carácter y con esa determinación que él tiene, estoy segurísima y tengo la convicción de que Asunción va a cambiar. Por eso yo le estoy apoyando tanto a él, porque yo como joven, de repente, si Dios me permite, tengo un futuro en política, un porvenir. Tengo recién 27 años y yo no me voy a pegar tanto a figuras que yo no considero que tal vez me generen convicción. Pero Camilo sí me genera esa convicción.
1: Te genera
0: sí,
1: esa convicción.
0: Sí me dan ganas de ayudarle, de trabajar por él, de hablarle a otros jóvenes por él. Y eso es lo que nos congrega a todos para apoyarle.
1: Y tu responsabilidad como jefa de campaña juvenil, los objetivos concretos que tiene que cumplir durante esa campaña, ¿cuál es? ¿Cuál es tu objetivo dentro de todo esto?
0: Bueno, nosotros hoy tenemos ya un espectro mucho más amplio en cuanto a el perfil del votante, ¿verdad? En las internas, específicamente por la naturaleza de esas elecciones, teníamos que enfocarnos más en perfiles afiliados. Hoy día ya se amplía ese espectro, podemos hablar con jóvenes afiliados, no afiliados, de otros partidos.

0: partidos que no sean precisamente el Partido Colorado, que de hecho lo estamos haciendo, estamos creando espacios, reuniones, diálogos, charlas de entre Camilo y los jóvenes del segmento. Por ejemplo, hace poquito la última reunión que tuvimos fue el segmento universitario. Uh-huh. Se fueron al PC Ciudadano de Camilo Pérez diferentes presidentes de centros de estudiantes de la Universidad Nacional de Asunción, también de universidades privadas, a escucharle, a dialogar, y planteamos tener estos espacios para que los jóvenes puedan aportar, ¿verdad? No simplemente escuchar, sino también y poder incidir, que es lo que queremos los jóvenes, poder ser escuchados también y sentirnos parte de la construcción de ese plan de gobierno que Camilo está teniendo con su equipo técnico y están elaborando, y que se pueda escuchar la voz de los jóvenes. Eso es lo que estamos haciendo en este espacio, en este periodo. Y luego, evidentemente, como él siempre dice, la juventud va a tener un espacio muy importante en su gestión ya como intendente de Asunción.
1: ¿Y cómo estás trabajando con esos jóvenes que están desencantados de la política? ¿Qué te dice luego? Yo no me voy a ir a votar porque nada va a cambiar, a mí no me interesa esto.
0: Sí, yo creo que es cierto lo que decís, hoy día hay un prejuicio hacia la política en general. Hay muchos jóvenes que no se quieren involucrar o ni siquiera quieren ir a votar, no les parece que están desmotivados. Y yo justamente lo que digo es que nosotros, que somos figuras que nos decidimos involucrarnos y bajarnos a la cancha, en mi caso, ¿verdad?, que toda mi vida me dediqué al sector privado, como mencioné al principio, mi familia también, yo decidí involucrarme teniendo también mis prejuicios y mis críticas hacia lo que es la política y los partidos tradicionales. Yo entendí que si yo no ocupo los espacios, otra persona que no tenga mis mismos ideales, mis mismas ganas de hacer bien las cosas, va a ocupar esos espacios. Entonces, también poco pensando en lo que decía Benedicto XVI, ¿verdad? Dios no nos creó para la comodidad, Dios nos creó para la grandeza. Y eso fue lo que yo me metí en la cabeza, y es lo que yo trato también con el equipo joven tan grande que tenemos y de tantas personas valiosas de hablar a los otros jóvenes, de promover los espacios para que también se puedan sumar la juventud que quiera aportar al país. Y yo creo que es una cuestión de demostración, que nosotros los que estamos hoy ocupando espacios podamos demostrar gestión para abrir puertas a otros jóvenes y poder hacer que ese desencanto hacia la política se vuelva en un involucramiento y en un protagonismo que, como ya te mencioné, no es un discurso, uh-huh, son números ya, se ve reflejado en los números. Más del 56% de participación juvenil, nunca se vio algo así.
1: De ese 56% que me hablas, es juvenil. Esos jóvenes que me dijiste, sí, de 18, sí, a 30 años.
0: Y antes no se quería tener tanto en cuenta al sector juvenil en cuanto a la construcción de propuestas de campaña o en cuanto a al espacio o al tiempo que se le dedicaba a los jóvenes en una campaña, ¿verdad?
1: Ahora sí se le está dando tiempo, espacio. Sí. Yo veo que los jóvenes están siendo visibles para, sí, los partidos.
0: Muchos actores decían, no, ¿qué le vamos a dar tanta pelota a los jóvenes? Ay, si no es que entiende. No votan, no se van, no se despiertan, no se van a votar un domingo. Pero hoy ya se le mira al sector joven con otros ojos después de estos últimos números. Hoy, uh-huh, ya se está pensando más en las propuestas hacia la juventud, lo cual es algo que logramos los jóvenes por salir a participar y a votar. Hoy ya se le está mirando con otros ojos a nuestra franja etaria, y es lo que queríamos lograr justamente. Que se nos tenga en cuenta, que es lo que siempre pedimos los jóvenes.
1: ¿Qué estrategia estás utilizando en TikTok, Instagram o otras redes para llegar a los jóvenes sin que el mensaje político se convierta solamente en un entretenimiento, pero que le lleve realmente ese, sí, mensaje?
0: Bueno, primero, algo que yo también desde mi rol como ministra del frente de la Secretaría, desde el primer momento, digamos que implementé, es hablar con el lenguaje de la juventud. Cuando uno quiere dirigirse al segmento juvenil, tiene que necesariamente incorporar ciertos aspectos de redes sociales que sean atractivos, hablar con un lenguaje más disruptivo, y eso es lo que estamos haciendo también con la campaña de Camilo, los colores que usamos, los colores, los dibujitos.

0: proyectos, de repente todo lo que es el diseño gráfico, la marca, está todo
1: pensado para el sector juvenil ya.
0: Para todos los sectores y especialmente también para el sector juvenil. Nosotros hacemos varias actividades también donde les invitamos a los jóvenes a ser voluntarios, porque al joven le encanta el voluntariado. Y tenemos los fines de semana, por ejemplo, Camilo en tu barrio, donde llevamos diferentes tipos de actividades a los barrios de Asunción. Estuvimos hace poco por Cateura y ahí, por ejemplo, llevamos una jornada deportiva, un torneo. Llevamos también con voluntarios profesionales atenciones médicas de diferentes áreas. También hacemos un festejo por el Día del Niño y se van sumando los jóvenes como voluntarios, que realmente es algo que nos encanta, el poder estar cerca de la gente, el poder ayudar en algo social que termina tocando la vida de cientos de personas en cada jornada de Camilo en tu barrio.
1: Y ahora tenés en pleno el Día del Niño.
0: Sí.
1: ¿Estás trabajando ya en eso también?
0: Sí, estamos trabajando con la señora de Camilo. Es también una pieza importantísima en todo el equipo nuestro, en las actividades sociales que tenemos, porque estamos trabajando muy bien lo que es la articulación mujer y juventud. Sí. Y la señora de Camilo, Coti, es la que está liderando lo que es toda la parte de mujer, las actividades sociales en general, ¿verdad? No solo mujer. Ella se está enfocando muchísimo en darle ese rostro social a la campaña de Camilo, que es demasiado importante. Camilo se baja a tierra, está con la gente, recorre todos los barrios y sobre todo ese rostro social que le da la señora Coti,
1: ese acompañamiento femenino.
0: Femenino también, porque le encanta a la gente que la señora esté al lado del candidato, o sea, la familia esté al lado del candidato, porque los hijos de Camilo también le acompañan mucho en la actividad también, o sea, su familia está presente en la campaña y está presente con la gente, toda su familia, lo cual es muy lindo, porque no se suele ver mucho en las figuras políticas que la familia así tan enteramente acompañe, y es algo que a él también le da fuerza, ¿verdad? Le motiva que le acompañe su familia, su señora, que esté con él, y sobre todo a las mujeres les encanta conversar con la señora Coti, ver que van a tener un espacio importante también una vez que Camilo sea intendente.
1: Porque creo que asume como la parte de Secretaría de la Mujer, alguna cosa así.
0: No tiene un cargo como tal, pero sí como una primera dama.
1: Sí, pero lleva la parte de mujeres. Y sé que, por ejemplo, en la Municipalidad de Asunción hay un albergue femenino que en este momento no está funcionando. Entonces hay muchas cosas que a través de la señora Coti, como mujer, que vamos a dejar para otra ocasión, creo que tengo marcado ya para hablar con la pareja sobre esto. Y es bueno siempre que la mujer esté allí, porque hay muchísimas cosas que se puede hacer a beneficio de la mujer, tratar niños, mujeres, y siempre nuestra sensibilidad femenina está ahí.
0: Eso es demasiado importante. Muchas veces en política se trata de ver con ojos, no sé si tan positivos, el hecho de que una mujer en política sea sensible, ¿verdad? Yo misma pasé por una campaña a los 22 años, me candidaté a miembro de la Junta de Gobierno y recorrí todos los barrios de Asunción y me topaba con realidades demasiado dolorosas. Y casi siempre yo me quebraba en las reuniones, ¿verdad? Porque cuando la gente hablaba de sus necesidades, de lo que estaban pasando diariamente, y yo lloraba, o sea, no podía atajarme y lloraba con la gente. Y algunos decían, no, a esta no le da el cuerpo a la política porque es muy sensible, ¿verdad? Sin embargo, yo entendí que esa sensibilidad es lo que nos hace únicas a las mujeres en política. Es algo que no tiene por qué avergonzarnos o no tenemos por qué retrotraernos de nuestros sentimientos, siendo que eso es justamente lo que hace que nos pongamos en los zapatos de los demás y que podamos trabajar después pensando en el sentir del otro.
1: Sí, porque lo escuchamos con el corazón.
0: Sí.
1: Y cuando sí escuchas con el corazón, lógicamente que la cabeza está funcionando ya de cómo voy a hacer para resolver este problema. Exacto. Y realmente lo que decís es cierto. No le veía de ese lado, pero sí, eso nos hace la diferencia de que nos pongamos el zapato del...
0: Sí, muchos ven como una debilidad esa sensibilidad.
1: Esa pero sensibilidad es nuestra
0: fortaleza. Yo me convencí que es una fortaleza.
1: Sí. Si Camilo logra su objetivo y llega a la intendencia, ¿cuál es el compromiso concreto

0: que los jóvenes, con los jóvenes que te harás cargo de exigirle que se cumpla?
1: Sí, bueno, realmente juventud es transversal a todos los ejes de gobierno de Camilo, ¿verdad? Porque los jóvenes pasamos las necesidades de todos los días de nuestra ciudad, ¿verdad? Transporte público, todo lo que son los lugares públicos, las plazas, también la seguridad. Es decir, todo lo que Camilo propone hoy como plan de gobierno es algo que nosotros los jóvenes necesitamos. Principalmente algo que siempre se repite en las charlas que tenemos con la juventud es lo deportivo. Uh-huh. Por lo cual también el perfil de Camilo es muy atractivo para los jóvenes, porque él viene ya de una gestión deportiva. Él trabajó años y años en dignificar el deporte. Y el deporte sabemos que le saca de tantos vicios o previene de tantos vicios a la juventud. Y es algo que llama mucho la atención del segmento juvenil. Y él dice, él habla de deportivizar las plazas. Esa es su frase, ¿verdad? Y él dice que propone y se compromete a poder intervenir las plazas y que haya deporte. Y también que haya seguridad, ¿verdad? Yo la otra vez hablando con mis hermanos, estábamos recordando nuestra época de infancia, ¿verdad? Justo estamos en el mes del niño, y de nuestra época de infancia, juventud, adolescencia, y cómo nos podíamos ir a la plaza tranquilamente
0: en familia
1: y era seguro, y de un tiempo para otro se perdió eso, y Camilo va a volver a dignificar los espacios públicos.
0: Cuando decís deportivizar las plazas, uh-huh, todas las plazas va a tener un espacio para deporte, pero va a quedar también un espacio donde puedan ir la familia a, no sé, a tomar su mate, a leer, sí, un libro, porque también ya asistimos las personas mayores que ya están los jubilados, que quieren caminar, se van a la plaza, uh-huh, va a tener también su espacio.
1: Sí. Las plazas tienen que ser para toda la familia, uh-huh, para los niños, para los jóvenes, para los adultos mayores, y también tienen que tener el tinte de inclusión. Y eso está pensado, que sea algo integral para toda la familia, que se pueda compartir actividades deportivas como sociales. Esa es la propuesta, hacer algo integral. Y Camilo ya está trabajando con un equipo técnico importante. No es que es puro discurso nomás lo que estamos diciendo, ya se está viendo el cómo, no solamente lo que necesita Asunción, sino cómo hacer realidad esas soluciones que necesita Asunción, ese cambio que necesita la ciudad.
0: Mira, ¿qué le respondes a esas personas que seguramente te estarán diciendo, estás en el como ministra de la juventud y te involucras en una política partidaria, uh-huh, ¿cómo estás usando los recursos, uh-huh, de tu ministerio para no meterlo dentro de tu, uh-huh, de tu otro rol, que es otro, sí, rol lo que estás haciendo, uh-huh, que tus funcionarios, porque seguro recibís,
1: sí,
0: esas, porque yo recibí recién una, uh-huh, pregunta, estoy buscando así la manera de decirte,
1: no, tranquilo,
0: si cómo garantizás, uh-huh, que lo que tienen su presupuesto en el ministerio y tus funcionarios no estén involucrados en la política partidaria.
1: Bueno, para empezar, absolutamente ningún recurso público se usa en la campaña de política, ¿verdad? Todo lo que son recursos de la institución se utiliza para los programas de la Secretaría Nacional de la Juventud para todos los jóvenes de todo el país. Nosotros recorremos cada semana todos los departamentos del país, los distritos, estamos llegando a miles de jóvenes con nuestros proyectos en terreno, uh-huh, y yo tengo un rol, así como hay otros jefes de campaña de la oposición o coordinadores de campaña que también tienen un rol en la función pública, ¿verdad? Muchos, sí, son diputados, senadores o son funcionarios públicos también, y muchas veces por ser de la oposición no se les estigmatiza, a nosotros, uh-huh, sí, ¿verdad? Pero yo también tengo un rol en mi partido porque fui electa miembro de la Junta de Gobierno, que fue la campaña que te comenté. A los 22 años me candidaté y obtuve más de 10.000 votos. Entonces yo tengo un compromiso también con mi partido, por la gente que me votó, no para sentarme a calentar la silla cada vez que hay sesión, sino para realmente involucrarme en los intereses electorales también del partido, ahora como coordinadora juvenil. Y es por eso que yo, con total libertad y con la frente en alto, yo le acompaño a Camilo, porque uno, me genera convicción sé que él va a ser el cambio para Asunción, estoy convencida.

y segundo porque estoy en todo mi derecho, como la Constitución lo consagra, la libertad de asociación. Yo elegí libremente estar en la asociación en la que estoy y hacer, involucrarme en la política, ¿verdad? Para hacer un cambio. Y

0: en otras administraciones. Y yo creo que nuestra gestión, mi trabajo como ministra, habla de por sí mismo, ¿verdad? Uh-huh. Más que
1: habla por
0: más
1: sí
0: que
1: sola.
0: Mis palabras, sí. Más que mis palabras.
1: Bueno, en el próximo bloque vamos a hablar sobre el ministerio. Entonces, quisiera que le mandara un mensaje a los jóvenes para participar en esta campaña que estás haciendo, siendo la jefa de campaña juvenil de Camilo Pérez, si le puedes mandar un mensaje a los jóvenes, sí, que te están viendo.
0: Bueno, les invitamos a los jóvenes a ser protagonistas, a involucrarse, a realmente salir de las graderías y jugar en primera. Hoy tenemos un candidato de lujo, tenemos muchos candidatos también en lo que es la Junta Municipal, que tienen diferentes perfiles, que realmente hacen que podamos elegir a personas que nos generen esa convicción del cambio en Asunción. Camilo es el cambio, estoy segura, y los jóvenes tenemos que elegir eso que va a ser lo mejor para nuestra ciudad, en este caso los asuncenos. Entonces yo les animo a involucrarse, ¿verdad? Les animo a participar, a sufragar.
1: Principalmente a sufragar.
0: Sí, a votar, a conocer las propuestas de los candidatos, ¿verdad? Es muy importante no solamente votar, sino el voto consciente, el voto informado. No votar nomás por tal o cual bandera o tal o cual color, ¿verdad? Eso es algo que yo siempre dije, sino que hay que votar por realmente las propuestas, por el perfil, por lo que ya demostró el candidato en su momento, y Camilo ya demostró gestión y capacidad, y Camilo ya demostró esa capacidad de cambiar una institución cuando él está al frente, que es demasiado importante.
1: Bueno, fue un placer ya hablar con la coordinadora. Y chicos, todos, como ella dijo, lo más importante es sufragar, hacer uso de ese derecho que tenés a votar. Y dijo algo muy importante, votar con convicción, ir a votar con convicción, conocer las propuestas, y las propuestas están todos al alcance de la mano. Entonces, no podés decir que no conoces, no podés decir que no sabes. Así es que, ¿cómo te pueden encontrar para ser voluntarios, sí, para trabajar contigo? ¿Cómo te ubican, sí, en las redes sociales?
0: El equipo Joven de Camilo tiene páginas en TikTok, en Instagram, de Jóvenes con Camilo.
1: Jóvenes, sí, con Camilo.
0: Pueden buscar. Y mi perfil personal es Salma Agüero.
1: Bueno, para las que me preguntaron aquí, ya saben. Entonces, entra en su perfil personal, Salma Agüero, o entra... ¿Cómo me dijiste que es de Camilo?
0: Jóvenes con Camilo.
1: Allí, sí, pueden inscribirse para ser, uh-huh, voluntarios y trabajar en esta campaña.
0: Sí.
1: Ahora sí, nos vamos a la pausita. Para

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0: De vuelta aquí en estudios de R800 y también por TV Unión, conversando con, ahora sí, con la ministra de la Juventud.
1: ¿Qué? Otro rol. Ya.
0: Otro rol. Cambiamos un poquito de. Esa es nuestra. Somos muy camaleónicas.
1: Sí, ¿verdad?
0: Cambiar un poquitito. Quiero comenzar por lo que me habías contado, que ya estás trabajando también con la gente del rally.
1: Uh-huh.
0: Siempre tenemos grandes preocupaciones cuando ocurre estas cosas, estos tipos de campeonato, por la cantidad de jóvenes que se van hasta allá. Sabemos y conocemos que existen los turismos sexuales. Entonces, ¿están trabajando en conjunto con Secretaría de Mujer y Secretaría de la Niñez?
2: De la Niñez, sí. Nosotros estamos trabajando articuladamente entre varias instituciones del Estado para poder hacer que esto sea un éxito nuevamente, así como fue el año pasado. Recordemos que el año pasado el Rally del Paraguay fue seleccionado como el mejor rally del mundo, entre otras sedes que hubo el rally también en el mundo, en otros continentes, y Paraguay fue el mejor. Entonces, es el desafío muy grande de poder hacer algo incluso mejor a lo del año pasado, cuidando todos esos detalles que bien mencionaste, el cuidarle a la gente, al ser un evento de masiva participación. Estamos trabajando con el Ministerio de la Niñez, la Oficina de la Primera Dama, Ministerio de la Mujer, para tener todos los recaudos y los profesionales correspondientes en las fronteras, los chalecos rojos del Ministerio de la Niñez, el tema de los niños, de cuidar cuando hay, no sé, se extravía algún menor. Y nosotros, por nuestra parte, estamos trabajando con los voluntarios, que también cumplen diferentes roles en lo que es todo el rally, que ya es algo que comienza previo al día del alargado de la competencia, el durante y el después. Los voluntarios son jóvenes del departamento de Itapúa. Nosotros hicimos una convocatoria a los que se quieran, a los interesados, a inscribirse en el voluntariado. Tuvimos más de 1,000 jóvenes interesados en ser voluntarios en el rally. Y les capacitamos el fin de semana que pasó, les estuvimos dando algunas capacitaciones justamente en cada uno de los roles necesarios, porque hay diferentes roles. Uno, recibir las comitivas internacionales. Tenemos también voluntarios bilingües que les reciben a las comitivas que hablan en inglés o también en otros idiomas. Tenemos voluntarios que hablan otros idiomas. Estamos trabajando mucho con los institutos de idiomas ahí de Itapúa. También hay voluntarios que se encargan de la parte logística, por ejemplo, de poder ayudar en el montaje del fanzón o el montaje de otras actividades paralelas al rally. Y lo estamos trabajando muy bien, muy articuladamente con la organización central del rally y otras instituciones del gobierno. El año pasado, si recordamos, el representante de la FIA y un discurso y le dedicó muchísimo tiempo a los voluntarios. Agradeció a los voluntarios y realmente fue muy destacable la labor
0: de estos jóvenes. Y estuviste todo el tiempo allá en Itapúa cuando ocurre así estos rally.
1: Sí.
0: ¿Estás todo el tiempo allá trabajando con los voluntarios?
2: Y estamos con el equipo. Yo personalmente hay trabajo que tengo que hacer en otros departamentos, uh-huh. Me divido. En el rally trato de enfocarme en lo que es Itapúa y estar 100% en lo que es el departamento de Itapúa, por lo menos durante esos días. Pero sí, ya hay un equipo que se va previamente a trabajar en las capacitaciones justamente. Así nos dividimos y estamos trabajando bastante bien ya con la primera experiencia del año pasado. Y yo, por mi parte, acompañándoles en las entidades oficiales a la primera dama, al presidente Santiago Peña, reuniéndome con los voluntarios.
0: 2 semanas más nomás, creo, y ya se...
2: Sí.
0: La inauguración.
2: Sí, sí, sí.
0: Uno de los grandes problemas que tenemos es el primer empleo para los jóvenes. Sí. ¿También trabajas en eso con ellos?
2: Sí, estamos trabajando articuladamente, como siempre nos pide el presidente, el trabajo en equipo. Hoy estamos trabajando en programas para el primer empleo con el Ministerio de Trabajo. Uh-huh. Hace años existe una ley de primer empleo, pero que finalmente siempre terminó siendo letra muerta, porque nunca se ejecutó ningún plan, ninguna acción, un programa enfocado en el primer empleo. Hoy ya tenemos Emplea PI Joven. Emplea PI Joven es un programa que lo lanzamos el año pasado con el Ministerio de Trabajo, donde nosotros hacemos un incentivo al sector privado para que contrate jóvenes con poca o con todavía sin experiencia previa laboral. y lo que hacemos es incentivar el Estado, digamos, nosotros pagamos una parte de lo que es el aporte social, entonces le termina saliendo más barato al empleador contratarle a un joven. Y aparte, el valor agregado que le damos a esto es que el joven se capacita en las labores que debe cumplir en la empresa.
0: Tanto privada contratada como pública, ¿verdad?
2: Solo con el sector privado.
0: Solo con el sector privado.
2: Para empleos en el sector privado sería. Y lo que hacemos es brindar el aporte del IPS. Digamos que se le abarata ese costo a las empresas, ¿verdad? Y hoy día, para los interesados en la página Emplea PEI Joven, de repente los emprendedores, empresarios, empleadores o los jóvenes que quieren su primer empleo nos están escuchando, pueden ingresar a la página Emplea PEI Joven. Ahí están todos los datos de este programa y es algo sumamente innovador y algo que nunca antes se hizo, ¿verdad? Pensar en el primer empleo. Y hoy nuestra meta es tener 10.000 jóvenes. Estamos ya nosotros trabajando en poder hacer llegar esta información a todos los otros departamentos del país, a las empresas, e incentivar la contratación de jóvenes, que sobre todo, como digo, lo interesante también de este programa es que se le capacita al joven.
0: Al joven.
2: Ajá. No es que solamente se les da la ventana para el primer empleo, sino que también se les forma, lo cual es algo que le genera un valor agregado también.
0: Cuando decís se le abre una ventana, ¿significa que ustedes ya tienen una lista de empresas que están necesitando trabajo, necesitando empleados?
2: Sí, nosotros lo que hacemos es justamente comunicar, ¿verdad?, que existe este programa. Uh-huh. A los empleadores, a las empresas, y ellos postulan sus vacancias también en la página que tenemos, Emplea PEI Joven, y los jóvenes interesados en acceder a un empleo también postulan su necesidad de trabajo. Y es ahí donde hacemos ese match con las empresas del sector privado y los jóvenes, y también constantemente el Ministerio de Trabajo está haciendo ferias de empleo. La gestión de la ministra Mónica es muy, muy buena y enfocada en los jóvenes también, ¿verdad? Cosa que es importantísimo porque siempre conversamos con el presidente Santiago que la mirada de juventud es transversal. O sea, juventud está en empleo, juventud está en educación, juventud está en transporte público, juventud está en salud mental, ¿verdad? Que trabajamos también mucho
0: con
2: el Ministerio de Salud, con la ministra Barán, tema de salud mental, enfocado en lo que es la población joven, porque la población joven es la que más sufre justamente todo lo que estamos viendo, esta situación de suicidios que hay en la población juvenil principalmente, que tenemos los datos, las estadísticas. Las mujeres, la primera causa de muerte de mujeres jóvenes es el suicidio, imagínate, la primera. Y es la segunda en los hombres jóvenes después de los accidentes de tránsito.
0: Mira qué bueno que toque ese tema, porque mucha gente lo toma como un tabú al suicidio. Sí. Y últimamente es lo que más estamos viendo. Y hay que hablar abiertamente sobre eso. Decir que estamos... Sí. Acabaste de decir que trabajas conjuntamente con el Ministerio de Salud. ¿Cuál sería ese proyecto que están haciendo con el Ministerio de Salud para la
2: línea,
0: prevención?
2: Sí, la línea 155 es lo que estamos trabajando con el Ministerio de Salud, específicamente eso, ¿verdad? Después tenemos otras acciones para prevención, como estás mencionando, pero con el Ministerio de Salud, la línea 155 de atención en salud mental está disponible y abierta las 24 horas del día, los 7 días de la semana. Uh-huh. Es una línea telefónica con profesionales capacitados, psicólogos, profesionales del área de la salud, que están entrenados para atender situaciones

0: De riesgo, una vez que se llama a este número, hay una cadena de derivación también cuando hay algún caso que necesite. Y estamos hoy vigente con este programa, que el año pasado también lo lanzamos, y estamos teniendo una alta recepción de llamadas de la gente, no solamente jóvenes, sino población en general. Y es algo que realmente era necesario tener y que funcione bien, ¿verdad?
1: Y funciona, porque nosotros hicimos varias veces pruebas con eso y funciona muy bien. Sí. Y también tuvo muy buena receptividad, principalmente en las fiestas de fin de año. Recuerdo que fue muy buen tuvo buena receptividad.
0: Hicimos algo bueno, algo que donde le capacitamos a los que atienden esas llamadas para poder identificar los casos riesgosos, poder hablar con la gente. Y por otro lado, también esa contención tan necesaria. Por otro lado, también estamos trabajando en la prevención a nivel de nuestras capacitaciones en inteligencia emocional. Hoy nosotros con nuestros profesionales estamos llegando a todo el territorio nacional con capacitaciones en habilidades blandas, inteligencia emocional, hablar con el joven ahí de tierra adentro. Nos vamos y nos gusta luego irnos ahí para hablar de el plan de vida, el proyecto de vida, prevención de situaciones riesgosas, prevención de adicciones, el trabajo en equipo, la comunicación, justamente identificar situaciones de violencia intrafamiliar que se dan tanto hoy en nuestra sociedad. Hoy estamos llegando aproximadamente a 1.000 a 2.000 jóvenes por semana con estas capacitaciones y nos vamos a lugares donde crónicamente nunca se habló de estos temas. Y sobre todo que no nos quedamos ahí, sino que identificamos también los casos, porque se acercan los jóvenes a nosotros y nos dicen: no me di cuenta que con lo que nos están enseñando tengo esta situación de riesgo en mi casa y esto está pasando.
1: No me daba cuenta, no sabía que existía.
0: No me daba cuenta, o sea, y con mi compañero de la escuela o con cualquier persona del entorno social del joven. Y nosotros tenemos todos nuestros canales de derivación con las CODENI, con los diferentes protocolos necesarios. Y es así que hoy estamos trabajando de esa forma con el tema de la prevención.
1: ¿Y esa prevención con quién hace? ¿Conjuntamente con el Ministerio de Educación o con el Ministerio de Salud?
0: Con el Ministerio de Educación, Ministerio de la Niñez, o sea, con la comunidad en general, con las CODENIS, pero nos vamos principalmente en las escuelas, ¿verdad? Después también nos piden en universidades hablar de estos tópicos, por lo cual nosotros estamos abiertos también a recibir las solicitudes de... Si algún oyente nos está escuchando y quiere llevar a alguna escuela o a una universidad, o por qué no
1: a una comunidad,
0: sea cual sea el lugar, nosotros nos vamos a ir y vamos a hablar sobre estos temas, vamos a capacitar a los jóvenes. Y está abierta la Secretaría Nacional de la Juventud para recibir esas solicitudes, que nosotros con mucho gusto enviamos estas charlas. Muchas veces me voy yo también a hablar con la juventud, y es importante porque es como que se abre un debate y un diálogo que, como vos dijiste, por mucho tiempo fue tabú y todavía es tabú en nuestra sociedad hablar de salud mental, hablar de inteligencia emocional. Mucho se habla de lo necesario que son las habilidades duras, ¿verdad? El estudiar tal carrera o ser técnico.
1: Y no dejamos de lado las habilidades blandas, que es lo que hace que un ser humano sea completo.
0: Exactamente.
1: Ya que tocamos esa parte, ¿considerás que la educación en Paraguay es suficiente para que un joven pueda capacitarte y llegar a tener un diploma?
0: Yo considero que hoy estamos trabajando mucho en poder hacer que se disminuyan esas brechas que hoy existen en la educación pública, ¿verdad? Principalmente desde el punto de vista del programa emblema de este gobierno, que es Hambre Cero.
1: Hambre Cero.
0: A mí me impresionó porque el presidente nos pidió a todos los ministros, sin importar de qué cartera sea, ¿verdad? Nos pidió hablar de Hambre Cero por justamente mostrarle a la gente lo increíble que es este programa y lo bien que le hace a las familias desde el punto de vista de que se disminuyó muchísimo lo que es la deserción escolar, porque tienen para comer en la escuela, entonces le mandan a sus hijos y se escolarizan los chicos gracias al programa Hambre Cero. También sobra platita en el bolsillo en las familias para otros gastos familiares, porque su hijo ya come, los niños ya comen en la escuela. Y también es importante ver cómo la alimentación hace que el niño pueda aprender más en aula, ¿verdad? Que seguramente este es un programa que nos va a redimir.

0: situar en un beneficio a corto plazo, ¿verdad? Pero yo sé que vamos a ver a mediano y largo plazo.
1: Yo puedo decir que ya se ve esa diferencia, principalmente, no solamente en que los chicos se van a la escuela, sino que en su salud, en la salud de los niños, porque los niños están recibiendo nutrientes necesarios para ese crecimiento que ellos están. Por lo tanto, se enferman menos, por lo tanto, tienen más fortaleza, no recibe más anticuerpos. Ya se está viendo en el campo, ya se ve esa, ya hay un estudio hecho de que eso le beneficia muchísimo al niño. Y no solamente eso, con Hambre Cero me enteré que hay también un programa que se llama Caries Cero. Entonces también se trata la salud bucal. No solamente el niño recibe el alimento necesario para esa etapa tan importante de los chicos, que es crecer, y que vos decís aumenta también su capacidad, mejora
0: su rendimiento
1: en el colegio, sobra platita para la familia, y también hay menos violencia intrafamiliar también, porque el chico está en la escuela, está comiendo, le gusta, le cuidan su salud vocal, y se enferma menos también.
0: Y también se le da trabajo tanto a las mamás, porque muchas trabajan en lo que es
1: en la cocina,
0: para la elaboración, comida, repartir, y también a los productores, ¿verdad? Los productores locales, a quienes se les compra los insumos para elaborar los alimentos. Entonces, como una cadena de beneficio a tantos sectores, por lo cual esto se convierte en un programa social que por excelencia va a marcar un antes y un después en nuestro país, en la historia de las políticas públicas de nuestro país. Y como me hablaste de educación, ¿verdad? Yo creo que una materia que nosotros estamos trabajando y que es una materia pendiente, que siempre los jóvenes nos mencionan y nos hablan, no solamente los jóvenes, sino las familias, ¿verdad?, preocupadas por cómo ven el tema del manejo financiero, ¿verdad?, En la población. Hoy es necesario hablar de lo que es educación financiera. Nosotros estamos trabajando en eso para incluirlo más 100% en la educación, ¿verdad? Es algo que a nivel técnico lo estamos planteando, lo estamos trabajando, porque solamente algunos bachilleratos cuentan con una formación financiera.
1: Antiguamente, en mi época, se decía bachillerato comercial.
0: Comercial, contable. Solamente, pero todos necesitamos saber cómo manejar las finanzas, ¿verdad?
1: Sí, porque quieren ser emprendedores. Y si vos quieres ser un emprendedor, no solamente tenés que saber crear lo que vas a vender, sino que tenés que saber administrarte. Tenés que saber, qué bueno que puedan poner esa administración financiera. Creo que es uno de las materias pendientes realmente.
0: Es una materia crónicamente por mucho tiempo postergada, pero hoy lo estamos viendo ya con una seriedad suficiente, y estamos realmente trabajando técnicamente en que eso sea una realidad, hablando con diferentes profesionales, viendo experiencias en otros países, y estamos trabajando realmente muy bien en eso también, en lo que es el acceso a la educación superior, no solamente la educación a nivel escolar, sino que en la universidad hay muchas, para que un joven acceda a una educación superior, hay muchas barreras que tiene que enfrentar. El costo diario luego de estudiar en una universidad, de la comida diaria, del transporte, de los materiales, ¿verdad? Ni siquiera hablamos ahí de la cuota, o de los aranceles de exámenes. Hay mucho que el joven tiene que cubrir o tiene que pagar para poder ser universitario, y lo que hacemos nosotros hoy es tener un sistema de becas completamente renovado, un sistema de becas adaptado a la realidad y a la necesidad de los jóvenes. El presidente Santiago Peña nos ordenó poder revisar el sistema de becas que anteriormente funcionaba, que era un sistema que se prestaba para muchísimos vicios. Yo soy lo así bien clara, ¿verdad? Yo siempre hablo sin tapujos. Yo digo, el sistema de beca anterior hacía que eso se preste al arbitrio de la autoridad de turno, al darle al que es más amigo, más socio. No había como un control, no se tenía como un eje la meritocracia. Cada institución por su parte tenía su presupuesto para becas, y cada una decidía cómo iba a usar ese presupuesto. No había un orden, y cuando hay desorden, justamente es que se generan esos vicios de la administración de los recursos públicos.

0: públicos. Hoy día tenemos un sistema unificado, tanto el MEC como la Secretaría de la Juventud y las binacionales y Itaipuya Sureta, tenemos un único sistema donde nuestro presupuesto va a un único sistema de becas, y lo que hacemos es ver la meritocracia del joven y por supuesto también ampliamos el no solamente la cantidad de becas, sino también mejoramos el tipo de beca. Por dar un ejemplo, la Secretaría de la Juventud daba 1 millón, 2 millones sería en anual, ¿verdad? 1 millón semestral. Hoy estamos dando 10 millones en carreras priorizadas. Uh-huh. Y en el caso de las universidades nacionales. Entonces estamos realmente respondiendo a una necesidad. Eso por el lado de las becas. Después estamos trabajando muchísimo en lo que es residencias universitarias. Ahora estamos construyendo una residencia en el Chaco. Al Chaco, mucha gente me decía, ¿para qué se van a ir a meterse al Chaco si ahí no hay votos? O sea, así pues se piensa también a veces se va a hacer una política pública, ¿verdad? Y un lugar tan postergado, hoy estamos construyendo la primera residencia universitaria de todo el Chaco paraguayo como Secretaría Nacional de la Juventud. Y así podemos hablar mucho.
1: Esa es una visión que solamente los jóvenes pueden ver, porque el Chaco es el futuro.
0: Sí.
1: Ahí donde vamos a empezar a ver el crecimiento realmente del Paraguay. Y es una visión de un joven.
0: Sí.
1: Que se le dejó mucho tiempo, se lo olvidó mucho tiempo, y ahora se viene. Y se viene uno de los problemas que vas a tener también seguramente como ministra de la Juventud, porque es una preocupación que todos tenemos, tengo yo en particular, que ahora vamos a tener la bioceánica. Uh-huh. La bioceánica nos va a unir con varios países, y allí no solamente van a pasar mercaderías, ahí vamos a tener tráficos, varios tipos de tráfico. Y en este momento una de las cosas que más sorprendente, y esta semana estuve estudiando muchísimo sobre eso, es la trata de personas.
0: Sí.
1: Y es triste eso, pero tenemos que hablar.
0: Ya lo estamos abordando.
1: Ya lo sé. Sí. Me supongo que sí, porque la bioceánica viene con uh-huh. eso. Cuando viene el futuro, como el progreso, como la gente dice, viene también, acarrea también los distintos problemas, y últimamente va creciendo, el país está creciendo vertiginosamente, se ve, se siente cómo va creciendo el país, y eso tiene que ver con el gobierno también. Y saber que una joven está liderando estos espacios, me encantaría hablar contigo también sobre juventud y mujer. Uh-huh. Cuando puedas, cuando tengas un tiempo, sé que hasta octubre va a estar ocupadísima. Se nota la diferencia de los jóvenes, no piense que no nos damos cuenta. Tuve el placer y el privilegio de entrevistar a Violeta.
0: Uh-huh. Sí, Violeta, le conozco.
1: Tiene unos proyectos fabulosos. Ella uh-huh. estuvo con Camilo, pero no pudo, no accedió. Sí. Pero es muy joven. Pero
0: un ejemplo de una joven que se involucró, que decidió salir de las graderías y se candidató. Y es muy difícil para un joven justamente tener la posibilidad de candidatarse. Y ella hizo una gran campaña. Y hoy está ayudando también a nuestro equipo juvenil en todo lo que él.
1: Y que sigue, porque yo cuando terminó las elecciones, yo la llamé de vuelta justamente para decirle eso, para que no se rinda, porque muchas veces no nos queremos involucrar en la política por no tener que pasar por ciertas situaciones. Yo ya era mamá, tenía que trabajar, tenía que estudiar y no me involucré. Y si me decís, ¿te hubiese gustado? Me hubiese gustado si tenía mis 30, 40 años. Ahora ya lo miro desde otro lado, y estar acá delante del micrófono también me ayuda a poder hablar con los protagonistas como son ustedes. Ahora le toca a ustedes trabajar, y es tan bueno ver que jóvenes se están involucrando y jóvenes le están dando otra vez su lugar al partido. Está limpiando el partido, porque el partido no es malo, gente. No es el partido colorado ni el partido liberal. Los malos son administradores, uh-huh. las personas que le tocaron estar enfrente. Entonces, volver a levantar al partido y a través de jóvenes para mí es valioso. Y a través de jóvenes como
0: así mismo.
1: Y también. Bueno, allá tengo una manos de tijera, que me hace uh-huh. así. Me dice que tengo 2 minutitos, sí. Si quieres mandar un mensaje a la audiencia, a los jóvenes, uh-huh. como ministra, como mujer, uh-huh. como líder, te iba a decir no, pero sí. como la comisión de jóvenes uh-huh. de Camilo Pérez, tenés ahí sí. unos minutitos para enviar un mensaje.
0: Bueno, yo quiero decirles a los jóvenes que se involucren, que realmente puedan votar conscientes este 4 de octubre por lo mejor para su ciudad, lo mejor en este caso hablando de Asunción, ¿verdad? Para nuestra capital.

0: la capital del país, como decía hoy la primera dama Leticia, es importante no solamente para los asuncenos, sino para todos los paraguayos. Es muchas veces esa entrada al mundo que tiene Paraguay. Y hoy estamos nosotros, nuestro equipo, la Lista 1, con unas propuestas que no son solamente discursos, que son realmente políticas de gobierno que van a hacer que nuestra ciudad pueda resurgir, que van a hacer que la Asunción pueda cambiar. Camilo Pérez, digo bien, Camilo Pérez tiene ya la experiencia, gestión comprobada, y hoy los jóvenes ya se demostró en los números que le acompañamos a Camilo Pérez. Entonces, decirles, involucrarse, ese es mi rol de coordinadora de juventud de Camilo. Y como ministra, les pido que miren las redes sociales de la Secretaría Nacional de la Juventud, se interioricen, tenemos siempre beca oportunidades para todos los jóvenes de todos los departamentos.
1: Bueno, fue un placer, nos vamos, porque allá me están haciendo chao de todos los lados. Bueno, fue un placer, nos vemos mañana.

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2: Estudio de impacto ambiental. La firma La Paraguaya Inmobiliaria S.A. y su representante legal, el señor Vicente Isacio Fernández Recalde, proponente, comunican a quienes pudieran interesar que han presentado al Ministerio del Ambiente y Desarrollo Sostenible, MADES, el estudio de impacto ambiental expediente con mesa de entrada CIAM número 3871/2026 del proyecto Loteamiento a desarrollarse en la propiedad individualizada con matrícula número C19/962 y padrón número 7120, ubicado en el distrito de Santa Rosa de la Guaraí, departamento de San Pedro, elaborado por la consultora ambiental máster Ana María Carolina Delgado Caballero, con registro CTCA número I-1149, conforme a la ley número 294/93 de evaluación de impacto ambiental y su decreto reglamentario número 453/3. Y su ampliación y modificación 954/13. El relatorio de impacto ambiental RIMA correspondiente a dicho estudio

0: Estará a disposición del público por el plazo de 10 días hábiles en el Ministerio del Ambiente y Desarrollo Sostenible, en general en su página web www.mades.gob.py y en las oficinas administrativas de la Dirección General de Control de la Calidad Ambiental y de los Recursos Naturales, a los efectos de su revisión o consulta. Las observaciones, comentarios y objeciones sobre el relatorio de dicho estudio o sobre el proyecto, incluyendo los fundamentos técnicos, científicos y jurídicos que lo sustenten, deberán presentarse por escrito al Ministerio del Ambiente y Desarrollo Sostenible, cito, en la avenida Madame Lynch, número 3500, Asunción, en horario de oficina de 7:00 a 15:30, de lunes a viernes, en el plazo de 10 días hábiles, a computarse a partir del día siguiente de la última publicación.
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9: Estudio de impacto ambiental. La firma EcoHertz EAS, proponente, comunica a quienes pudiera interesar que han presentado al Ministerio del Ambiente y Desarrollo Sostenible, MADES, el estudio de impacto ambiental expediente.

0: Con mesa de entrada SIAM número 6283/2026 del proyecto Fabricación de Aceite Vegetal Termoaislante para Uso en Transformadores, a desarrollarse en la propiedad individualizada con cuenta corriente catastral número 26-0118-27/28/29, ubicado en el distrito de Itacrí, departamento de Alto Paraná, elaborado por la consultora ambiental licenciada María Aparecida Imposeto Zarzalima, con registro CTCA número I-743, conforme a la ley número 294/93 de evaluación de impacto ambiental y su decreto reglamentario número 453/13 y su ampliación y modificación 954/13. El relatorio de impacto ambiental RIMA correspondiente a dicho estudio estará a disposición del público por el plazo de 10 días hábiles en el Ministerio del Ambiente y Desarrollo Sostenible, en general en su página web www.mades.gob.py y en las oficinas administrativas de la Dirección General de Control de la Calidad Ambiental y de los Recursos Naturales, a los efectos de su revisión o consulta. Las observaciones, comentarios y objeciones sobre el relatorio de dicho estudio o sobre el proyecto, incluyendo los fundamentos técnicos, científicos y jurídicos que lo sustenten, deberán presentarse por escrito al Ministerio del Ambiente y Desarrollo Sostenible, cito, en la avenida Madame Lynch, número 3500, Asunción, en horario de oficina de 7:00 a 15:30, de lunes a viernes, en el plazo de 10 días hábiles, a computarse a partir del día siguiente de la última publicación.
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0: estudio de impacto ambiental. El señor Adriano Nazareno Constantini, proponente, comunica a quienes pudiera interesar, que ha presentado al Ministerio del Ambiente y Desarrollo Sostenible, MADEX, el estudio de impacto ambiental expediente con mesa de entrada SIAM número 2566/2026 del proyecto importación, almacenamiento y venta de solventes a granel, a desarrollarse en la propiedad individualizada con depósito número 4 del Puerto Fénix, ubicado en el distrito de Mariano Roque Alonso, departamento central, elaborado por el consultor ambiental ingeniero Pedro Rafael Ayala Barúa, con registro CTCA número I-1551, conforme a la ley número 294/93 de evaluación de impacto ambiental y su decreto reglamentario número 453/13 y su ampliación y modificación 954/13. El relatorio de impacto ambiental RIMA correspondiente a dicho estudio estará a disposición del público por el plazo de 10 días hábiles en el Ministerio del Ambiente y Desarrollo Sostenible, en general en su página web www.mades.gob.py y en las oficinas administrativas de la Dirección General de Control de la Calidad Ambiental y de los Recursos Naturales, a los efectos de su revisión o consulta. Las observaciones, comentarios y objeciones sobre el relatorio de dicho estudio o sobre el proyecto, incluyendo los fundamentos técnicos, científicos y jurídicos que lo sustenten, deberán presentarse por escrito al Ministerio del Ambiente y Desarrollo Sostenible, cito, en la avenida Madame Lynch, número 3500, Asunción, en horario de oficina de 7:00 a 15:30, de lunes a viernes, en el plazo de 10 días hábiles, a computarse a partir del día siguiente de la última publicación.
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candidato a presidencia de la República por el Partido Colorado, Arnoldo Vins, recusa al fiscal general del Estado. Exministro de Obras Públicas presentó una recusación, nada menos que contra el director, el jefe del Ministerio Público. La recusación fue ante la Sala Penal de la Corte Suprema de Justicia. Planteamiento cuestiona la intervención del doctor Rolón en su causa. Sostiene que existen circunstancias que podrían comprometer la objetividad, la legalidad y las garantías del debido proceso. Hay que recordar que Arnoldo Vins está procesado por haber dejado no solamente inconclusa la obra del Metrobús, sino por haber destruido lo que ya se había hecho, lo que ya era un incipiente Metrobús, una construcción del 40% que debía continuar durante el gobierno de Mario Abdo Benítez. En lugar de continuar, procedieron a destruir lo que se había hecho. Arnaldo Vins había recusado también a inicios de esta semana. Primero fue una presentación ante la corte. Si mal no recuerdo, este lunes. Solicitando que su imputación quedara sin efecto por errores de forma, porque ya prescribió, etcétera. Ante la corte, apelando la imputación. Luego de que se confirmara ante la Cámara de Apelaciones, se volvió a recusar a los camaristas, se confirmó, al ser confirmados los camaristas, ratificaron la imputación y bueno, luego van a hablar a la corte. Cuando se dio esa situación, el Ministerio Público, sorpresivamente, nadie olió venir esa jugada, presentó acusación y solicitó llevar el caso a audiencia preliminar y luego a juicio oral. Luego, Vins, ya desesperado, recusó a los fiscales. Y ahora, va más allá, agranda la apuesta y recusa nada menos que al fiscal general del Estado. La fiscalía, menos mal, está tomando algunas actitudes muy interesantes, asumiendo ya el papel de investigador tipo detectivesco. ¿Cómo se hace en otros países? Porque anteriormente se cometía el error de que se siguiese la cantinela de los chicaneros. Conforme se trababa el juicio, la fiscalía tampoco investigaba. Ahora, los procesos que son llevados a dilación a través de las medidas de uso excesivo de las garantías, la fiscalía aprovecha para investigar y munirse de evidencias. Esto ya había ocurrido con el caso de los exfiscales, exministros de Mario Abdo, procesados por haber divulgado información confidencial de inteligencia y por haber perseguido a través de los organismos del Estado a sus adversarios.

políticos, específicamente a los dos primeros o principales representantes del cartismo, Horacio Cartes y Santiago Peña, en época electoral. Habían trancado a tal punto el proceso que ni siquiera fueron a audiencia de imposición de medidas, la primerísima diligencia en todo proceso tras la imputación. No se hizo nada porque todo fue trabado por la defensa. Igual la fiscalía presentó acusación. Idéntica estrategia de defensa, trancar todo a través de chicanas. Idéntica estrategia de la fiscalía, investigar, munirse de evidencias, sin importar lo que ocurra en el juzgado de garantías, en donde trabaron todo, igual presentaron acusación. Bueno, ¿cuál va a ser la próxima chicana? Ahora llegaron hasta el fiscal general del estado. Después, sin duda, van a ir a chicanearle y a recusar a ministros de la corte. Después, ¿qué van a hacer? Van a seguir recusando luego a otros camaristas que van a reemplazar a los ministros de la corte. Después, lo único que falta es que ya recusen a todo el Poder Judicial. Y después, ¿qué resta? Recusar a todo el Estado paraguayo. Hasta esos absurdos se pueden llegar cuando se les da libertad de acción a quienes abusan y ya litigan de mala fe, solamente para que el proceso no avance, y entonces proceden a embarrar la cancha directamente para que el caso no avance. ¿Por qué chicanean hasta ese punto? ¿No son estrategias para que la defensa consiga ciertos documentos para ganar tiempo? No. No es porque hay un funcionario que no les cayó bien, que no confían, no. Es directamente para dilatar, para tratar de que se consigan los resultados que se obtuvieron en otros procesos, como por ejemplo el de Rafael Filisola, que chicaneó 10 años y consiguió que uno de sus procesos, el de los helicópteros, prescriban. Y está a punto de prescribir también ahora el de las comisarías. Entonces, chicanea y no litigues, y vas a sortear el proceso, porque si litigas vas a perder. Evidentemente, Arnaldo Vin se siente perdido. Se da cuenta de que no va a poder sortear los argumentos sólidos de la fiscalía. ¿Por qué? Ante la prensa dicen, nosotros hicimos esto, también lo otro, que pito, que flauta, que lo otro, pa. Pero esos argumentos no son presentados ante la fiscalía, no litigan, solamente ante la prensa, pero ante las fiscalías o ante el Poder Judicial, solamente trabar y generar que todo esto vaya a embarrarse. Mismas estrategias, ¿eh? Qué increíble. Ha de ser porque son del mismo equipo. Misma estrategia, el de Arnaldo Vins, el de Miguel Prieto, el de los ex ministros, ex fiscales de Mario Abdo. Proceso donde también Mario Abdo está imputado, pero tiene fueros, no renunció a sus fueros. Misma estrategia, el del presidente de Banco Atlas y dueño del diario ABC, Miguel Ángel Miki Saldívar. Mismos abogados, mismas chicanas, mismas estrategias, mismo intento de generar la máxima cantidad de dilación, tratando de que esto no avance y quede en aguas de borraja el llevar a juicio oral y salvar mediante la prescripción. No les interesa a esta gente el honor y la reputación. Ellos no quieren irse presos nomás. Porque no es igual cuando te declaran en un juicio oral y público libre de culpa y reproche, que salvaste el juicio porque llegó el plazo y el plazo señala tal o tantos años, se cumplió y bueno, el caso queda anulado. No porque sos inocente, sino porque simplemente las estrategias de la fiscalía no fueron suficientes para frenar las chicanas, y el Poder Judicial, los jueces, fueron complacientes con los chicaneros. Por eso es que insistimos en que cuando se presentan estas medidas dilatorias absurdas, los plazos tienen que frenarse.
es la única forma de detener y después castigar a los abogados chicaneros y a los procesados que también van a estas medidas dilatorias.

0: convocatorias con multas y hasta con días y horas de prisión, algo que ya ocurrió en casos menores. Pero parecería que en estos casos grosos no se animan. Es más, parecería que hay una especie de alianza. Y qué notable lo de Emiliano Rolón, que es recusado por Arnaldo Vince. Porque Arnaldo Vince es del equipo del expresidente Mario Abdo, que durante su gobierno ellos le eligieron a Emiliano Rolón. Y ahora resulta ser que como no les es funcional, entonces dicen, nos traicionó este badulaque o nos decepcionó. No es que le decepcionó porque el fiscal general del estado sea una especie de corrupto o porque se fue a menos. No, simplemente porque no les ayuda al equipo que le eligió. Y porque sus fiscales siguen la línea que ya se marcó durante el gobierno o durante la administración de Sandra Quiñones, ese ejemplo que se trajo de Estados Unidos, que más allá de lo que pase durante el proceso ante el juzgado de garantías, la fiscalía igual tiene que realizar su trabajo de ir obteniendo las pruebas y no importando los plazos detenidos o no, igual presentar la acusación en este caso de Arnaldo Vince y en el caso de los exfiscales, exministros de Abdo, sin siquiera ir a la primera audiencia obligatoria, que es la audiencia de imposición de medidas. O sea, en el juzgado de garantías no se hizo absolutamente nada por culpa de las chicanas. Igual los fiscales investigaron, no obtuvieron las pruebas y ahora dicen, estamos en condiciones de ir a juicio oral. ¿Qué hacen las defensas? Tenemos todas las pruebas para ir a juicio oral, bla, bla, bla. Pero en el expediente no litigan, no presentan nada, solamente presentan medidas dilatorias, no quieren ir a juicio oral, quieren que los casos prescriban, porque evidentemente saben que no van a sortear un debate oral. Este mismo es también el caso de Vince, evidentemente por la actitud. Y como les dijimos recién, no se sorprendan cuando empiecen también a recusar a ministros de la Corte y por ahí al Poder Judicial y después al Estado paraguayo entero, porque a eso y nada vamos. 15 minutos de las 4, 17 grados la temperatura, hoy es día jueves, ya prácticamente juernes, ya medio hostilalento más, así que todavía vamos a contenernos, pero juernes ya, filo a mitad, ya a pama, se viene viernes, aún con fresquete, pero ya se insinúa un ambiente más primaveral, ya
1: frío,
0: sí, hace todavía frío. Pero está también ya el sol que está haciendo el contrapeso. No es como ayer y antes de ayer y el lunes y todo eso, donde todo era así gris y fresquete, aire frío, viento congelado. Hoy ya está un poco más agradable.
1: Hola, mi amor.
2: Hola, ¿qué tal?
0: A la puta Ronald Seras. Espectacular. Comenzamos de esta manera a desplegar, a desmenuzar las noticias en Radio La Unión, la R800 AM. Ya estamos haciendo a partir de este instante Punto Rojo. Narcotráfico, crimen organizado, crimen transnacional, política, narcopolítica y geopolítica. Ya estamos desmenuzando las noticias.

0: Tal vez el trabajo más valioso que ha hecho la banda norteamericana Wasp, legendaria banda de heavy metal de Estados Unidos, de Nueva York. El álbum conceptual, una ópera rock denominada The Crimson Idol, el ídolo Crimson, algo así como el ídolo color carmesí, ¿verdad? Algo así como granate, creo que es. La historia conmovedora de un joven que salía de más allá de Nueva York y a la parte rural, que tenía planes de ser una superestrella del rock, hasta que llegó a Nueva York y se encontró con la cruda realidad de las mafias, de los explotadores. Aún así llegó al éxito, pero luego cayó rápidamente en el nivel artístico en cuestión a causa de la explotación, de las drogas y otras cuestiones, inclusive de la prostitución. Este tema guarda relación con el recuerdo que él tenía ya estando en Nueva York con su madre. Por eso él dice, "Hold me to my heart", algo así como, "Abrázame y tenme en tu corazón de nuevo". No se trata de un llamado a una mujer en el sentido de la pareja, ¿verdad? No, es a su madre. Se siente abandonado, se siente solo en la gran capital del mundo y también decepcionado porque había sido utilizado. El gran disco de Wasp, The Crimson Idol, una ópera rock que los expertos comparan inclusive con la ópera rock de Queensrÿche, también legendaria, Operation Migrant, Operación Crimen de la Mente, y también Abigail de King Diamond, y por supuesto The Wall de Pink Floyd, algunos de los álbumes conceptuales más legendarios de todos los tiempos. En ese nivel está The Crimson Idol de la gran banda norteamericana Wasp.
1: ¿Abigo?
0: Eso mismo. Hoy, Elenita, ¿qué tal, Elenita? ¿Cómo estás?
2: Aldon Vladi, buenas tardes a todos los oyentes, súper bien.
0: Tuvimos un importantísimo procedimiento, ¿supiste?
2: Sí.
0: Justamente para saber más, ahí en una zona muy compleja del ámbito rural, en zona límite entre Canindeyú, Caguazú y entiendo que Alto Paraná, está una localidad llamada Primero de Marzo. Decían hoy en la policía que nadie entraba ahí. Hoy la policía rompió ese cerco y realizó allanamientos. Para saber más, estamos en línea con el jefe del Departamento contra el Narcotráfico y Delitos Conexos de la Policía, comisario principal Mario Vallejos. Buenas tardes, comisario principal, ¿cómo le va?
3: Muy buenas tardes, don Vladimir, para usted, para la compañera y la amable audiencia.
0: Gracias por su tiempo, comisario principal. Operativo de envergadura, personal en cantidad importante desplegado y también allanamientos en cantidad, comisario.
3: Sí, es un trabajo que se estaba desarrollando en el formato de inteligencia desde un tiempo atrás, inclusive, ¿verdad?, porque se había detectado de presencia de personas con órdenes de captura que podrían estar mimetizados entre la población civil de este asentamiento. Por lo tanto, también se tenía información de posibles cultivos o procesamiento de estupefaciente, que en este caso se trataría de marihuana tipo modificada, o que se trata de tener con algún complemento más para darle un poco más de valor, inclusive, ¿verdad? Uh-huh. Por lo tanto, nosotros en ese trabajo habíamos abierto una causa justamente con el Ministerio Público y

0: lo que buscamos es marcar también presencia en un lugar donde tiempos atrás se decía que no se podía entrar, ¿verdad? Por lo tanto, hoy, con un despliegue considerable de efectivos de la Policía Nacional de diferentes especialidades, no se pudo ingresar, hacer 16 allanamientos, tanto de vivienda como rurales, 16. Para poder justamente determinar, ¿verdad?, si existen o no esas personas que estaban sindicadas como prófugas, ¿verdad? Uh-huh. En algunos casos sí se encontró a las personas, en otros casos se encontró indicios, ¿verdad?, de algunas presencias de familiares, inclusive, ¿verdad?, de que algunos elementos que guarden relación con algunas causas también que están siendo investigadas, ¿verdad? Uh-huh. Así también encontramos bastantes garrafas de las butanos que son utilizados justamente para el procesamiento de marihuanas premium, ¿verdad?, tipo Ace, ¿verdad?, que sí, son comercializadas también en el Brasil, que tiene un valor considerable y diferente, ¿verdad?, a la marihuana normal que se comercializa normalmente de la producción que tenemos en el país, ¿verdad?, uh-huh, en forma clandestina. Por lo tanto, la operación en sí era justamente ingresar, corroborar la información y con eso ir avanzando, ¿verdad? Esta es la primera fase que nosotros consideramos y con esto también hemos constatado algunas cosas más que nosotros vamos a ir investigando y solidificando más también en el marco de la causa que estamos llevando con el Ministerio Público, hoy día con 9 fiscales en la zona, con 300 personales efectivos de la Policía Nacional. Se ha hecho una cobertura bastante buena en el sector, marcando también, ¿verdad?, buscando también indicios y marcando también presencia territorial como el Estado corresponde, ¿verdad?
1: Sí, señor. Comisario principal, y entiendo que hay detenidos y uno de ellos de importancia respecto al liderazgo y también sospechas de vinculación con narcotráfico.
0: Sí, tenemos una persona de nacionalidad brasileña que hemos también corroborado con los colegas del Brasil, que tiene captura inclusive por narcotráfico en su país, ¿verdad? Y nosotros la información que manejábamos justamente que estaría vinculado en el mismo rubro también aquí en este sector. Inclusive que podría estar también utilizando a campesinos de la zona para el trabajo ilícito justamente. Pero son casos que nosotros vamos a ir procesando en base a las evidencias incautadas. Hubo también dos personas más detenidas, ¿verdad?, con armas de fuego, y de aquí para adelante es buscar más elementos y también no descartar que podamos tener operaciones más adelante en busca de otros prófugos y también siempre buscando erradicar también los cultivos de marihuana en el sector.
1: Sí, señor. Comisario principal, y entiendo que es el lugar allanado, se encuentra relativamente cerca de esta comisaría que fue atacada en forma feroz hace poco, incluso destruyendo la estructura de la comisaría y generando muertos.
0: Sí, el asentamiento está a una distancia de entre 10 a 12 kilómetros del puesto policial que fue atentado y también asesinado a efectivos de la Policía Nacional. Nosotros, la operación que hoy hicimos, inclusive ya lo habíamos iniciado en el formato de inteligencia ya antes inclusive de ser atentado, pero después se volvió muy mediático la zona, inclusive yo creo que ha bajado también el perfil también del lugar, sí. Pero nosotros estábamos con bastantes indicios, entonces se consideró ingresar, verificar y corroborar algunas informaciones que teníamos ya de hace rato, pero todo relacionado a personas vinculadas con hechos con hechos criminales, como sean prófugos y relacionados al narcotráfico, específicamente en el cultivo, procesamiento de estupefacientes.
1: Sí, señor. Y estas son, no digo seguramente todas las personas, pero allí hay también células violentas, comisario, en esos lugares.
0: No, nosotros no, en ese sentido, no queremos criminalizar a la población, don Vladimir, al contrario. Lo que buscamos es quitar a las pocas personas que puedan mantenerle también bajo amenaza a las personas de

0: bien, lo que buscamos es hacer trabajo, operaciones sensibles también en el sector, para que podamos ir quitando paso a paso también a esas personas que puedan estar contaminando a las personas de bien en el sector, ¿verdad? Sí. Por lo tanto, que yo creo que es el inicio, y yo creo que nosotros en un tiempo prudencial también, conforme a los datos que podamos ir relevando y cotejando, volver a hacer otra operación en la zona, ¿verdad? Para poder ir evidenciando también la presencia de grupos o de personas prófugas de la justicia.
1: Sí, señor. Comisario Principal, muchísimas gracias por su tiempo, muy amable.
0: Un gusto, mi aprecio, mi respeto para usted y la audiencia.
1: Igualmente, señor. El muy correcto comisario principal Mario Vallejos, jefe de contra del Departamento contra el Narcotráfico y Delitos Conexos.

0: PP o tal vez venta de armas o algo así. Porque ¿qué llevó a pensar que fue el EPP el que atacó? O si no, directamente que no está el EPP allí, sino solamente facciones armadas de supuestos campesinos. El tema es que primero atacaron una comisaría con arma de fuego, una subcomisaría, un puesto policial, y después atacaron también en Ibarobaná, ahí salió, otra comisaría, y lo destruyeron. Lo que, el tipo de balas que se encontró en la comisaría destruida es también correspondiente a balas que se dispararon de la misma arma en la comisaría anterior. A mí me da la impresión de que el EPP acá tal vez no sea, o que tuvieron una alianza tal vez fugaz, y que tendríamos que estar apuntando más a grupos de violentos que se infiltran en asentamientos y que se dicen campesinos, el grupo de Rubén Villalba y compañía. De hecho, que no parecía luego tanto el EPP, ¿eh? Y los que se jugaron en ese tema, yo sé bien que ya están otra vez tratando en el ámbito policial, ¿verdad?, de seguramente reanalizar todo. Porque acá no se nota presencia del EPP, acá se nota presencia de grupos de campesinos que vienen organizándose en materia de guerra, de guerrillas, pero no de ahora, desde hace décadas, ahí entre Primero de Marzo y Mariscal López, que se pasan atacando a los productores colonos, sobre todo a los colonos descendientes de brasileños, no los dejan trabajar. Y después de la caída de Rubén Villalba y de su lugarteniente, estos comienzan a reaccionar contra la policía. El segundo detalle, muchos periodistas hablan todo al pedo, no hacen ningún procedimiento, no se realiza ninguna reacción, no sé, y cómo se van a ir a ciegas. Tantos años algunos están en el área policial que no aprenden que primero hay que hacer inteligencia. Lo que pasa es que creen que inteligencia es investigación, y es totalmente diferente. Inteligencia es obtener el dato, que luego se elabora a modo de hipótesis con una verosimilitud alta, y la investigación luego confirma la veracidad o no de la información captada por inteligencia. Inteligencia te da el norte a seguir, la dirección que el investigador tiene que tomar. Pero eso no se hace así nomás, eso lleva un tiempo. Implica reclutar informantes, implica usar la tecnología, implica hacer infiltraciones. Y eso se tiene que hacer en silencio. ¿Qué tal, fulano? Sí, ¿qué, cómo anda la novedad? Y no tenemos, estamos haciendo... ¿qué quieren que ya los periodistas? Sí, sí, ahora estamos haciendo una infiltración ahí en el partido. Estamos también espiando un teléfono con la tecnología que nos dan los brasileños. No se puede ni hacer eso. No se puede contar. Y bueno, y ahora comenzó la fase ya operativa. Para los que no saben un carajo, primero es la fase de inteligencia, después la fase investigativa y después la fase operativa. Y no se puede hacer la fase operativa si no existe primero inteligencia ni investigación. Dios mío, qué difícil. Eso que vos querés escuchar en la boca de algún novato, ¿verdad? No de gente que tiene 40 años en la profesión, solamente porque quieren tirotearle a la institución, solamente por eso. Y bueno, y se está dando vueltas también la hipótesis. Es muy posible que tanto el primer atentado como el segundo hayan sido realizados por estos campesinos que vienen generando hechos de violencia y que ningún gobierno anterior quiso mirar nunca, por la implicancia que podía derivar en una matanza como la que ocurrió en Curubatl. Y siempre el mismo equipo, el remanente del equipo de Rubén Villalba y compañía es. Bueno, tenemos que hacer urgente la pausa, Elenita.
1: Vamos a la pausa, don Vlad.
0: 33 minutos de las 4, suena la campana, termina el asalto. Al descanso.

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1: Coming Home, un temazo de la banda Cinderella de 1990. Tenemos que ir otra vez a la pausa enseguida. 39 minutos de las 4, 20 minutos para las 5 de la tarde.
0: Está volando, don Vladi.
1: Bueno, y contame algo
0: entonces. Tengo algunas informaciones, don Vladi, del área policial. En Asunción detuvieron a un joven con 13 celulares robados y una notebook. El detenido fue identificado como José Aníbal Barrientos Troche, de 25 años, jovencito, con antecedentes por estafa mediante sistemas informáticos. También el joven contaba con papel aluminio que servía para evitar que los aparatos sean rastreados. Claro. Otra información, agentes de la policía capturaron a 3 violentos asaltantes que atacaron el local de la cadena Vigi en Fernando de la Mora. Los criminales fueron detenidos durante los allanamientos realizados en la zona de Arroyo Seco entre Fernando de la Mora y Villa Elisa. Los agentes se incautaron de una caja registradora robada en la ocasión del asalto y de armas de fuego usadas durante el robo. O sea que 2 detenidos.
1: Y evidencias contundentes.
0: Evidencias contundentes. Imagínate, y jovencito, don Vlad, imagínate este que robó 13 celulares, sí. 25 años.
1: Es impresionante. Te quería comentar algo también. El ámbito internacional que afecta a nuestro vecino Brasil, pero que es de una importancia superlativa en el ámbito de las libertades, tal como lo concebimos aquí en Paraguay, que ya tenemos un ambiente de libertad absoluta desde hace, ¿cuánto? 89 hasta ahora, 37 años. Bien. En Brasil están en un retroceso brutal respecto a esto. El hombre fuerte del gobierno de Lula da Silva, el ministro del Tribunal Supremo, que sería la Corte, Alexandre de Moraes, ordenó la detención, la incautación del teléfono celular de un periodista. Un periodista de esos que hace blogueros, le dicen, ¿verdad? De nombre Luis Pablo. Luis, su nombre, Pablo, su apellido. Que trabaja en el estado de Maranhão, ya en el norte de Brasil. ¿Y qué pasó? Tuvo repercusión nacional, su reporte, filmaciones y evidencias de que un ministro de corte, compañero de Alexandre de Moraes, estaba utilizando en forma indebida vehículos del estado, realizando actividades particulares, compras, paseos. Bueno, eso molestó a Alexandre de Moraes, porque él cree saber quién es la fuente. ¿Y qué hizo? Le detuvo al periodista, le secuestraron el celular, con orden judicial, obviamente, siendo que él es el ministro de la corte, y eso va a ir a extracción de datos. Eso no se veía ni en la época de Stroessner. Una cosa hubiese sido si el periodista publicaba una información de carácter confidencial y que hubiese peligrado al Estado brasileño. No sé. Publicar que Brasil está adquiriendo tantos misiles con ojiva nuclear y que eso lo tenía que trascender por seguridad nacional y publicar, y bueno, puede haber allí una intervención del Estado contra un comunicador, ¿verdad? Pero es una noticia de información pública, es que un alto funcionario está mal utilizando recursos del Estado, en este caso vehículos. Aquí es tan común eso. ¿No querés que le saquen a todos los periodistas que han publicado alguna vez que algún funcionario, alto funcionario, ministro o lo que sea, estuvo utilizando su vehículo del Estado en actividades particulares? Pero esto es, ni Stroessner hizo esto nunca. Es detener a un periodista y secuestrarle el celular y no querer decirnos quién es tu fuente, vamos a saber igual, y le saca los datos de su celular. ¿Por qué? Porque quieren castigarle al exsecretario de Seguridad Pública de Maranhão, de nombre de Raimundo Cutrim, que es un enemigo de Lula da Silva y de Alexandre de Moraes, y que de Moraes dicen que este señor es el informante. Ponerle que sea el informante, tampoco es una información confidencial. Pues esto es una dictadura pura y dura. Acá no hay nada que reclamarle al periodista ni al informante.

0: Esto es parte de las reglas del juego de la libertad de expresión y de la dialéctica del poder con quienes controlan el poder. Y el derecho supremo que tiene la ciudadanía de informarse y de informar a la gente también. Este es el gobierno de Lula da Silva, a través de este su carnal Alexandre de Moraes. Esto es una barbaridad. Y Brasil se está yendo a pique. Están a punto. Creo que ya superaron la dictadura militar de Brasil con estas actitudes liberticidas. Lula da Silva y su superministro de la corte. Pero qué bárbaro. Bueno, me estaba poniendo muy nervioso porque ojalá que esto no se replique en ningún lado. Y ojalá que pierda Lula da Silva por el bien de este gran país, nuestro vecino. Bueno, vamos a la pausa, Lenita.
1: Sí, vamos a la pausa, don Vladimir.
0: 44 minutos de las 4. Suena la campana, termina el asalto. Al descanso.

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1: Saxon y su bella balada Susie Hold On, algo así como Susie Resiste. Historia de una niña que quería relacionarse con un chico y famoso en esa época de comienzo de los 80, los padres ejercían mucha presión. Susie resiste y lucha por lo tuyo, le decían los señores de Saxon a una chica llamada Susie.
2: Amigo.
1: Un minutito más de algo que me está picando la garganta. ¿Dónde está la información? Es un tema que el otro día ya anunciamos y se va cumpliendo, Elenita. ¿Dónde estaba? Acá. Espérame. Es acerca de quién. De nuestro ídolo. Acá ya está. Miguel Prieto.
0: Pacu.
1: ¿Cuándo no era? Alias Pacu Prieto. Suman 6 ex colaboradores y personas beneficiadas en licitaciones con la municipalidad de Ciudad del Este en época de Miguel Prieto, que estaban imputadas para ir a juicio oral, que admitieron los hechos de corrupción y pidieron salida procesal. Los dos últimos son Freddy Guzmán Martínez Báez y Sonia Raquel Barrios. Martínez Báez era proveedor con la firma Servimac. Él fue beneficiado con adjudicaciones para proveer diferentes tipos de insumos para el Consejo Local de Salud con fondos municipales, ese consejo que nunca existió. Y la señora Barrios Ramírez era la directora de Desarrollo Social de la municipalidad, quien había gestionado en diciembre de 2021 solicitudes para transferencia de recursos para el Consejo Local de Salud. Todo ese dinero que Guau iba a ese Consejo Local de Salud en época de pandemia, ¡wop! Clean caja del equipo de Prieto. Y ya son 6... los que le dijeron a la fiscalía, nosotros vamos a admitir nomás nuestra culpa y queremos que por favor no vayamos a juicio oral, admitimos la culpa y que otra, si nos pueden dar otro tipo de castigo. Y eso se va a ver después con el juzgado, con el tribunal de garantías, ¿verdad? La fiscalía ya dio el ok, obviamente la fiscalía aprovecha eso y les va a hacer declarar luego en el juicio, ¿verdad? Y Prieto está más que nunca en severos aprietos, valga la rima, porque su estrategia de negar todo y de tener coartadas se viene abajo porque 6 de los implicados en sus affairs ya dijeron, es cierto lo que dice la fiscalía, acá hubo feroces plata YU, nosotros también comimos plata y vamos a contar cómo se hacía. Esto es algo que no se lee en Asunción. La prensa no publica. ¿Por qué? Porque Prieto es Capelú. El más corrupto de todos, Capelú, de ABC, Capelú. Ultimará la otra insinuó alguito.
0: El tapa.
1: Capelú de Monumental, Capelú de Ñandutí, Capelú de todos. Miguel Prieto. No tienen vergüenza como omiten esto, solamente porque les interesa que el tipo, como tiene popularidad en Ciudad del Este, su popularidad vaya creciendo y ver si no le pueden tumbar al Partido Colorado. Y por ande ídolo, y por ande candidato, bandido, hasta sus socios, los que comieron plata con él, ya están admitiendo todo. Bueno, ya me puse nervioso, ya no tenía que ponerme nervioso.
0: No, don Vladi, no te vaya a poner nervioso.
1: Tenemos que ir a los oyentes, Elenita.
0: Sí, vamos a los oyentes.
1: Rumbo de colisión, artillería pesada, choque de trenes en el Garden. Que comience el juego. No se preocupen que la próxima semana se normaliza todo con todos los protocolos y también con el momento más esperado.
2: ¿Amigo?
1: Y esperando nomás cumplir mi duelo, ustedes entenderán. Sarcoma nos dice:

0: se ríe, Ronald. Hola, jóvenes, y hola, Loroje. Cariños a Elenita y a Ronald Trump. Estaba mirando por una ventana y de repente se va apagando la luz del sol. Me levanté para mirar mejor. Eclipse, dije. Había sido, era un pelado que pasaba tapando el sol. No tiene nada que ver, nada que ver. El hecho es que me acordé de vos nomás.
1: Yo no estoy en pedo de
0: tirazo. Y pues sí, no la, mal, ya no llega mal. El día del ñoño. No, ello, día del ñoño, día del niño, ño, es arcoma. Pasa que en absoluto rock, no, no en absoluto rock, en la cueva.
2: En la cueva.
0: En la cueva, va a haber un evento del día del niño. Vamos a tirar el chivo porque son nuestros amigos, ¿verdad? Ah. El sábado a las 16 horas, los metaleros van a ir con sus hijos, sus sobrinos, sus hermanitos para el día del DJ y nosotros, obviamente, vamos a estar ahí para la comida, para la pizza y para la cervecita.
2: ¿Vos le podés llevar a tus nietitas, don Blanco?
0: A mis nietitas.
2: Ya tus hijos son muy grandes, como
0: ya
2: para
0: son grandes.
2: Festejarle el día del niño.
0: Y así que le lleven, entonces yo estoy con mis nietitas.
2: Claro, con tus nietitas.
0: Y bueno, pero para sarcoma, hermano, es día del ñoño, es día del niño. Las putas. Lilian desde Barcelona. Buenas noches, aquí insoportable el calor. A pura agua nos dice. Calorazo allá en España. Acá nosotros tenemos frío todavía.
2: Hace frío
0: todavía. Alejandro López Duarte nos dice: buenas tardes al poderoso equipo de Punto Rojo. Hola, señor Gruñón. Hola, doña Elena. Hola, Ronald Trump. En obligatoria sintonía en rumbo de colisión hacia alguna bodega. Con artillería pesada desde hoy. Desde el Garden de Fernandinho Veira Marge.
3: Hola,
0: Fernando. Fernando de la Mora.
4: Hola, ¿qué tal?
2: Hablando de Fernandinho Veira Mar, sí. Don Vlad, leí todo ya tu libro.
0: Ya leí todo.
2: Ya leí todo. Espectacular. Me encantó.
0: Ese libro.
2: Ese libro ya no hay en las librerías ahora.
0: Tengo que reimprimir.
2: Sí.
0: De 2013.
2: Del 2013, sí.
0: La otra vez estaba leyendo y era como si fuera que yo no escribí nada, me olvidé todo.
2: Pero es un libro fabuloso.
0: ¿Sí,
2: yo
0: te
2: digo
0: gustó?
2: Que tendrías que volver a reimprimir porque es cortito pero interesante. Lees pero volando.
0: Es un libro que se escribió al estilo de una crónica.
2: Sí, de una crónica.
0: Bueno, voy a hablar un poco con don Alejandro Gatti a ver si podemos reimprimir. Buena idea. ¿Te gustó entonces el libro?
2: Me encantó, me encantó.
0: ¿Cuántas? ¿100 páginas por ahí tiene?
2: Sí,
0: ¿verdad?
2: Ciento y alguito, ciento... No.
0: Librito, por ahí, sí. Librito, así como le gusta a don Alejandro. Él no quiere que sea muy largo.
2: A mí también me gusta leer el libro.
0: Sí. Y a ver un poco qué nos dice
2: Perla. A mí nada, está feo.
0: Mira, un poco Camboriú totalmente nublado. Es una tormentaza que se viene, ¿eh?
2: Conste que después mejoró un poquito porque Perla me mandó otra foto donde ya salía un poquito el sol, pero vamos a escuchar su audio.
0: Vamos a escuchar.
2: Sí.
5: Hola, Vladimir, hola, Lenita, ¿cómo están? Buenas tardes. Horrible el tiempo entre la 1 y las 2 de la tarde. Parecía que se iba a caer todo, oscureció balneario. Ahora ya estamos mejor, gracias a Dios, con un poco de... Ya se abrió todo, no llueve, no cayó las piedras que ellos le dicen que es el hielo, granizo, no cayó, gracias a Dios. Y entonces, no era que ellos eran limpios, ellos sabían lo que hacían, que ellos le pusieron al fiscal general del Estado para que les ayude. ¡Cuánta hipocresía y cuánta mentira, Dios mío! ¡Qué locura que este país de tener personas que quieren destruir Paraguay! Eso es más lo que yo siempre digo. Rezo todos los días para que eso no pase, porque nosotros vamos a volver allá, vamos a radicarnos de nuevo en nuestro país, a terminar los días cuando Dios diga basta, ¿verdad? Abrazo enorme, les escucho todos los días y espero verles aquí en el balneario.
0: Gracias, Perla.
2: Muchas gracias.
0: Tengo que ir cerrando, Lelita.
2: Sí, ya nos apura el tiempo. Nos vemos mañana, don Vladimir.
0: Mañana es viernes.
2: Viernes, por fin.
0: Por fin, viernes mañana. Y gracias a Ronald, como siempre impecable, el amo de las consolas, el jefe de la radio, el ingeniero en sonidos, Ronald Acuña. Por María Auxiliadora, la bendición de la Santísima Trinidad para todos. Knockout a la mala onda, knockout a los cangüeros, knockout a los pirebaí. ¡Suena la campana! ¡Termina el combate!
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0: Estudio de impacto ambiental. La firma Cruz Monte, sociedad anónima, y su representante legal, la señora Paola Justiniano Arias, proponente, comunican a quienes pudieran interesar que han presentado al Ministerio del Ambiente y Desarrollo Sostenible, MADES, el estudio de impacto ambiental expediente con mesa de entrada SIAM número 4773/2026 del proyecto Centro de Distribución de Productos Congelados, Refrigerados y Secos, a desarrollarse en la propiedad individualizada con cuenta corriente catastral número 27-5227-1, finca número 23.960, padrón número 14.447, ubicado en el distrito de San Lorenzo, departamento central, elaborado por la empresa de consultoría ambiental, Consultora Ambiental del Paraguay S.A., con registro CTCA número E-173, conforme a la ley número 294/93 de evaluación de impacto ambiental y su decreto reglamentario número 453/13 y su ampliación y modificación 954/13. El relatorio de impacto ambiental RIMA correspondiente a dicho estudio estará a disposición del público por el plazo de 10 días hábiles en el Ministerio del Ambiente y Desarrollo Sostenible, en general en su página web www.mades.gob.py y en las oficinas administrativas de la Dirección General de Control de la Calidad Ambiental y de los Recursos Naturales, a los efectos de su revisión o consulta. Las observaciones, comentarios y objeciones sobre el relatorio de dicho estudio o sobre el proyecto, incluyendo los fundamentos técnicos, científicos y jurídicos que lo sustenten, deberán presentarse por escrito al Ministerio del Ambiente y Desarrollo Sostenible, cito, en la avenida Madame Lynch, número 3500, Asunción, en horario de oficina de 7 a 15:30, de lunes a viernes, en el plazo de 10 días hábiles, a computarse a partir del día siguiente de la última publicación.
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2: 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propiedad individualizada con padrón número 525, ubicado en el distrito de Nueva Londres, departamento de Caaguazú, elaborado por la empresa de consultoría ambiental, Consultora Ambiental del Paraguay 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
5: Ahí vamos.

A la audiencia de Fútbol Club, muy pero muy buenas tardes. De esta manera ya estamos comenzando esta cobertura del fútbol y estamos acompañando a Olimpia en su compromiso internacional por la Copa Sudamericana. Va a estar jugando frente a la representación de Vasco da Gama de Brasil. Partido de ida por los octavos de final de la Copa Sudamericana. Ya jugó el equipo de Recoleta ante Boca Juniors. El día martes precisamente jugó el conjunto de Recoleta. Perdió el conjunto paraguayo en calidad de visitante por el marcador de 3-1, también por la Copa Sudamericana y por la Copa Libertadores. Anoche jugó el equipo de Cerro Porteño, logró un resultado importantísimo en San Pablo, Brasil, en el estadio Allianz Parque, precisamente logró un empate de 1-1 el conjunto de Cerro Porteño ante la representación de Palmeiras, vicecampeona actual de la Copa Libertadores de América. La revancha de los equipos de nuestro país, caso de Recoleta, el día martes va a estar jugando ante la representación de Boca en el estadio de los Defensores del Chaco a partir de las 19. El miércoles va a estar jugando Cerro Porteño ante el conjunto de Palmeiras en el estadio La Nueva Olla, y el día jueves va a ser el partido de revancha entre los equipos de Olimpia y Vasco da Gama. Hoy Olimpia juega el partido de ida ante el equipo de Vasco da Gama. Ya tiene equipo confirmado el equipo de Olimpia. Vamos a ir repasando ya en instante, por supuesto, con Ronald Acuña. Hoy vamos a estar con Juanjo

Pérez en la narración. Va a estar comentando este compromiso el profe Ever Hugo Almeida de los vestuarios. Va a estar en esta transmisión Nico Riveros. Aquí en la cabina técnica está, por supuesto, Ronald Acuña. En la locución comercial nos va a acompañar el Pidio Peralta. Aquí en coordinación, quien les habla, Genaro Cabrera, por supuesto. Ya estamos arrancando este encuentro, en este caso, esta previa, aguardando el encuentro entre las representaciones de Vasco da Gama y Olimpia por la Copa Sudamericana. A 16 grados la temperatura en este momento en la capital paraguaya. Vamos a hablar también de la Copa Paraguay. Se está disputando un partido por la Copa Paraguay. En total, 5 partidos esta semana. Y están jugando en este momento por la Copa Paraguay los equipos de Primero de Marzo de Pilar y Atlético Tembetaril. Está ganando el equipo de Atlético Tembetaril por el marcador de 3-2 en 83 minutos del compromiso. De esta manera está consiguiendo su pasaporte a los octavos de final de la Copa Paraguay el conjunto de Atlético Tembetaril. Va a ser el quinto equipo en pasar justamente a octavos de final, y en este caso está ganando Atlético Tembetaril parcialmente por el marcador de 3-2.

Muy bien, más sobre la Copa Sudamericana, aparte de este juego entre Vasco da Gama y Olimpia, partido a disputarse a partir de la 19, como ya estábamos señalando, tendremos otros partidos desde la 19, también van a estar jugando Santos de Brasil y Macará de Ecuador en el estadio Vila Belmiro. Va a ser este compromiso entre las representaciones de Santos y Macará, otro compromiso programado por la Copa Sudamericana para la jornada de hoy. Van a protagonizar las representaciones de Cienciano de Cusco de Perú y Botafogo de Brasil. Tres encuentros se juegan por la Copa Sudamericana, dos partidos por la Copa Libertadores de América. Desde las 19 van a estar jugando Mirasol y Liga de Quito. Desde las 19, como estábamos señalando, este compromiso en Brasil, y otro juego, Rosario Central va a estar recibiendo al equipo de Corinthians a partir de las 21:30, los encuentros por la Copa Libertadores de América.

Como estábamos indicando, se disputan tres partidos en la jornada de hoy por la Copa Sudamericana. Vamos a recordar que hasta aquí ya se jugaron cuatro partidos, postergado el partido entre las representaciones de Santa Fe de Colombia y River, partido que se va a estar disputando el 19 de agosto. Ya veníamos comentando que este partido se postergó por el terremoto que sufrió justamente Colombia. Esta semana se postergó, se reprogramó este encuentro entre las representaciones de Santa Fe de Colombia y River, partido que se va a estar disputando justamente en Bogotá, Colombia. Bueno, los otros marcadores que se registraron justamente en el marco de los juegos de ida por los octavos de final de la Copa Sudamericana: Boca Juniors le ganó al equipo de Recoleta por 3-1, eso ya estábamos mencionando. Bolívar y São Paulo empataron 1-1. Montevideo City Torque le ganó al equipo de Tigre por el marcador de 1-0. En otro juego, el equipo de Atlético Mineiro anoche le ganó al equipo de Bragantino por el marcador de 1-0. Hasta aquí se jugaron cuatro partidos en la fecha. Como estábamos señalando, se disputan tres partidos y el día 19 de agosto van a estar jugando el partido de ida Santa Fe de Colombia.

0: Ahí vamos. 18 con 14 minutos en todo el territorio nacional. Por fin alguien que entiende realmente de esto. Bueno, está ya con nosotros Elpidio Peralta. Elpidio, ¿qué tal? ¿Cómo estás? Buenas tardes.
1: Buenas tardes, Genaro. El saludo cordial para vos, para Robert Ronald.
2: Sí. La bella dama en control de controles.
0: Estaba prendido ya el... Yo te estoy escuchando.
2: ¿En serio? Sí, sí, sí. Ya seguíamos entonces.
0: Por eso dije, por fin alguien que entiende bien.
2: Julie Mereles en control de controles. Ya dimos de baja a Robert Ronald. Podés pasar a retirar tu jubilación y lo demás, tu pensión graciable y todo. Bienvenidos tengan todos ustedes. El humor de siempre que nos caracteriza en la previa. Que Dios me los bendiga rica y sobreabundantemente, Genaro.
0: Sí, señor, comenzamos a vender Elpidio Peralta.
2: No lo diga dos veces, sí, señor. 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Sácame que lindo, lindo con eco y con todo con brillo. 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
0: Genaro. Sí, señor. Vamos a recordar también que por la Copa Libertadores hasta aquí se disputaron justamente 5 partidos. Un encuentro se posterga justamente por el sismo en Colombia. Ese partido postergado es... Tolima versus Independiente del Valle de Ecuador, partido que se va a estar regularizando el día martes 18 de agosto. Hasta aquí se disputaron 5 partidos en el marco de los juegos de ida por resultados de final de la Copa Libertadores de América. Fluminense de Brasil e Independiente Rivadavia de Argentina empataron 1-1. También igualaron los equipos de Estudiantes y Universidad Católica 1-1. En La Plata, Argentina, Platense con Coquimbo en Argentina se disputó este encuentro. Había terminado también con el marcador de 1-1. Otro 1-1 se registró anoche entre Palmeiras y Cerro Porteño, partido que se disputó justamente en el estadio Allianz Parque de São Paulo. Y está otro 1-1. Cruzeiro con Flamengo en el estadio Mineirão de Belo Horizonte se disputó este partido y terminó también con el marcador de 1-1.
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0: Sí, señor, y vamos a recordar en la jornada hoy de las 19 por la Copa Libertadores. En realidad juegan Liga Deportiva Universitaria de Quito y Mirasol. Este compromiso se va a disputar en el Estadio Casablanca de Quito. Otro compromiso que se va a estar desarrollando precisamente por la Copa Libertadores van a protagonizar Corinthians y Rosario Central a partir de las 21:30. Ponerse

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1: Y el partido, el partido entre las representaciones de Mirasol y Liga Deportiva Universitaria de Quito se va a estar disputando, como estábamos señalando, en 40 minutos en el Estadio José María de Campos Maya, Estadio de Mirasol. Ahí va a ser este encuentro entre el conjunto brasileño Mirasol y el equipo ecuatoriano Liga de Quito.
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1: Sí, señor. Vamos a repasar la configuración que está preparando Pablo Vitamina Sánchez para este compromiso de Olimpia ante la representación de Vasco da Gama. Vamos con la alineación titular del conjunto de Olimpia, dirigido por el profe Pablo Vitamina Sánchez. El Pidio, y después ya vamos a repasar.
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1: Sí, señor, con la música de fondo del conjunto de Olimpia, multicampeón del fútbol paraguayo y también a nivel internacional. Hoy juega ante el equipo brasileño Vasco a partir de las 19. Va a estar jugando con Gastón Olveira, camiseta número 1 y capitán del equipo. Casaca número 27, Raúl Cáceres. 2, Brian Ventaverri. 5, Mateo Gamarra. 23, Esteban Matus.
2: Siempre combatido y siempre campeón.
1: Casaca número 7, Fernando Cardoso. 26, Richard Sánchez.
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1: 18, Sebastián Quintana. 20, Eduardo Del Mas. 37, por izquierda, Romeo Benítez. Y en la delantera, Brian Romero, con la camiseta número 31. Ahí está el onceno del conjunto de Olimpia. El Pidio.
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1: Recordamos Olimpia con Gastón Olveira, Raúl Cáceres, Brian Ventaverri, Mateo Gamarra, Esteban Matus, Fernando Cardoso, Richard Sánchez, Sebastián Quintana, Eduardo Del Mas, Romeo Benítez y Brian Romero.
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1: Sí, señor, y la banca de suplentes del conjunto de Olimpia, Sebastián Lentinelli, Tim Payne, Gustavo Vargas, Juana Vera, Alan Coyote Rodríguez, Richard Ortiz, Rubén Lescano, Pedro Zarza, Franco Alfonso, Hugo Sandoval, Sebastián Ferreira y Thiago Caballero.
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1: Sí, señor, vamos a ir pasando también la configuración del conjunto brasileño Vasco da Gama para este compromiso que va a estar comenzando a las 19 de nuestro país. Sí, señor, a las 19 va a estar comenzando este encuentro que va a estar narrando Juanjo Pérez, que va a estar comentando el profe Ever Hugo Almeida. Ahí está Olimpia nuevamente por la Copa Sudamericana. Olimpia había ganado su grupo, precisamente ya jugó ante el equipo de Vasco da Gama, perdió justamente en Río de Janeiro por el marcador de 3-0 en ese mismo reducto, es decir, en el estadio São Januário, por el marcador de 3-0 había perdido el conjunto de Olimpia en la fase de grupos. En la revancha en Asunción, Olimpia ganó por el marcador de 3-1, y bueno, ahora ya en otra instancia, como ya estábamos señalando, Olimpia había ganado el grupo, se instaló directamente en octavos de final de la Copa Sudamericana, y bueno, se encuentran nuevamente estos equipos en esta instancia, y primeramente se verán en Río de Janeiro y en la semana que viene en Asunción.
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1: Sí, señor. Vamos a repasar también la configuración del conjunto brasileño Vasco da Gama, rival de Olimpia, dirigido por Pedro Emanuel. Va a estar jugando con Leo Jardín del arco, Puma Rodríguez, camiseta número 2. En este caso, Leo Jardín, camiseta número 1, decíamos Puma Rodríguez, casaca 2, 4 Saldivia, camiseta número 30, Robert Renard, 66 Cuyabano, 88 Barros, camiseta 23, Thiago Méndez, capitán del equipo, casaca 10 Rojas, casaca número 17, Nuno Moreira, 28 Abson y 7 David. Ahí está el onceno inicial del conjunto de Vasco da Gama. El pidió.
0: 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Genaro.
1: Sí, señor. Recordamos a Vasco da Gama con Leo Jardín, Puma Rodríguez.

Saldivia, Robert Redan, Cuyabano, Barros, Thiago Méndez, Rojas, Nuno Moreira, Abson, a David. El técnico es el señor Pedro Emanuel. En la banca de suplentes están Fusato, Paulo Enrique, Lucas Freitas, Brun Andrés.

0: Igualmente está Spinelli en la banca de suplentes del conjunto de Vasco da Gama.
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0: Final del partido por la Copa Paraguay entre el 1 de marzo de Pilar y Atlético Tembetaré por la etapa 16avos de final. Ganó el conjunto de Atlético Tembé Taré con 10, terminó ganando el equipo de Tembé Taré, venció a 1 de marzo de Pilar por el marcador de 3-2 y se instala también en octavos de final.
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0: Sí, señor, y por la Copa Paraguay el martes clasificaron los equipos de 4 de mayo de Capi Ibarú y Independiente de Campo Grande. Sí, señor, el conjunto de Independiente de Campo Grande. En la jornada de ayer clasificaron a los equipos de Sportivo San Lorenzo y Sportivo Iteño. Y en la jornada de hoy, el Atlético Tembé Taré. Estos 5 equipos avanzan a octavos de final de la Copa Paraguay.
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0: Sí, señor, y vamos a repasar también los partidos por el Campeonato Paraguayo de Primera División. Este día viernes va a comenzar la disputa de la fecha 5 con Recoleta 2 de mayo de Pedro Juan Caballero. Igualmente van a estar jugando el día sábado Guaraní y Rubeñú desde las 4 de la tarde en Villaliza, en cancha de Sol de América. Y a partir de las 18:30 van a estar jugando en el Martín Torres, Sportivo Trinidense y Nacional. El domingo 16, 3 partidos. A las 10 de la mañana, Cerro Porteño con San Lorenzo. Este partido se va a desarrollar justamente en el Estadio La Nueva Olla. Desde las 4 de la tarde van a estar jugando Sportivo Luqueño y Libertad. Y desde las 18:30 del Estadio de los Defensores del Chaco van a estar jugando Olimpia y Sportivo Ameliano. No.
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1: Sí, señor, ya distante desde Estudio 3 con Juanjo Pérez y el profe Ever Hugo Almeida para el compromiso entre las representaciones de Vasco da Gama y Olimpia.
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1: Sí, señor, ya al instante con todos los compañeros, como estábamos señalando, para este juego que va a ser el primer partido por la etapa, por la fase octavos de final de la Copa Sudamericana entre las representaciones de Olimpia y Vasco da Gama. El día martes, decíamos, jugó el conjunto de Recoleta, cayó ante el conjunto de Boca por el marcador de 1-3 en Buenos Aires. La revancha el día martes 18 en Asunción, en el Estadio de los Defensores del Chaco. El conjunto de Recoleta necesita vencer por una diferencia de 2 goles para ir a los penales, sí señor, para definir a través de los penales, y si logra ganar por una diferencia de 3 goles, Recoleta va a avanzar directamente a los cuartos de final de la Copa Sudamericana. Y si no gana Recoleta por una diferencia de 2 goles, si no logra ganar por una diferencia de 2 goles, el equipo Xeneize, por supuesto, va a ser el equipo que avance a la siguiente instancia de la Copa Sudamericana. Hablando del otro equipo paraguayo en competencia internacional, Cerro Porteño, el Ciclón anoche logró un importante resultado ante el conjunto de Palmeiras. El partido se disputó justamente en San Pablo. Cerro logró empatar 1-1 ante la representación de Palmeiras. Va a definir en su casa el día miércoles 19 de agosto a partir de las 19. Va a ser ese compromiso. El 19 a las 19 va a ser ese partido entre las representaciones de Cerro Porteño y Palmeiras. Tiene todo para definir en su casa el conjunto de Cerro Porteño. Ya me imagino que este encuentro se va a desarrollar ante un estadio repleto, ante 40.000 espectadores se va a disputar este partido de Cerro Palmeiras.
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1: Sí, señor, y estamos comentando que el conjunto de Olimpia jugó justamente en el estadio São Januário de Río de Janeiro el 30 de abril, justamente por la fase de grupos. En calidad de visitante, perdió el conjunto paraguayo por el marcador de 3-0. Y la revancha, Olimpia jugó en el estadio de los Defensores del Chaco ante el conjunto brasileño Vasco da Gama. Venció Olimpia por el marcador de 3-1. Sí, señor, ese partido se disputó justamente, como estábamos señalando, el 20 de mayo en el estadio de los Defensores del Chaco, y ahí se había registrado el triunfo de Cano ante el cuadro brasileño.
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1: Sí, señor. Y en el fútbol internacional en Colombia, hoy juega... No, se postergó también este compromiso entre Alianza y Once Caldas. En Ecuador sí se juegan los partidos por la Serie B, justamente. Está jugando el Nacional ante San Antonio. Está perdiendo el Nacional en 49 por el marcador de un tanto contra cero. Cumbaya está ganando al conjunto de Santo Domingo por 2-1 y empatan 0-0 los equipos de Liga Deportiva Universitaria de Puerto Viejo y Vinotinto. En 50 empatan 0-0, esto por la segunda división del fútbol ecuatoriano.
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1: Sí, señor. Y por la Liga de Campeones de la CONCACAF, en la jornada de hoy, Filadelfia con Santos Laguna. Filadelfia de los Estados Unidos, Santos Laguna de México. Van a estar jugando también desde las 20:30 New York City ante Necaxa. New York es de, por supuesto, de los Estados Unidos. Necaxa de México, América de México ante Austin. Debe las 21:30 también este compromiso. Cruz Azul va a estar jugando ante Chicago Fire. Y otro partido para la jornada de hoy, Portland Timbers ante Tijuana. Los encuentros por la Liga de Campeones de la CONCACAF.
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1: Sí, señor, vamos a repasar rápidamente cómo está el programa en el marco de la Copa de Primera. 2 de mayo de Pedro Juan Caballero es el líder con 10 puntos, Libertad y Sportivo Trinidense están con 9 puntos cada uno. Guaraní está con 7, del equipo de Recoleta FC está con 7 puntos también. Ameliano con 6, Sportivo Luqueño también está con 6 puntos, Nacional con 5 puntos, Olimpia y Cerro Porteño con 3 puntos, el equipo de San Lorenzo está con 1 punto y Rubio Ñu también está con 1 solo punto. Así marcha el campeonato paraguayo de primera división.
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1: Sí, señor, vamos a pasar rápido. rápidamente los partidos que se

0: Vienen por el campeonato de la primera división, en este caso de la división intermedia, segunda categoría de nuestro fútbol. Encarnación va a estar recibiendo al 12 de junio, este día 14 de agosto, mañana viernes 14 de agosto, entonces en el Estadio Villa Alegre de la ciudad de Encarnación, Encarnación FC versus 12 de junio de Villa Hayes. El día de mañana también, desde las 19, van a estar jugando Fernando de la Mora y Benjamín Acebal en el estadio Emiliano Gessi. Va a ser este compromiso entre Fernando de la Mora y el conjunto de Benjamín Acebal. Encarnación con 12 de junio va a ser a las 4:30 de la tarde, el pío. Si por ahí quiere ver este partido,
1: vamos a ver.
0: Me anoto. Sí, señor, por televisión se puede ver este partido. Encarnación con 12 de junio. Después a las 19 van a estar jugando Fernando de la Mora y Benjamín Acebal. El día sábado 15 de agosto, Paraguarí con Sol de América en Carapeguá, en el estadio municipal de la ciudad de Carapeguá. Allí va a estar oficiando de local a las 10 de la mañana, el horario de este juego. Ahí está entonces el partido entre Paraguarí y Sol. Van a estar jugando también Guaireña e Independiente de Campo Grande el día sábado a partir de las 10 en el estadio Parque del Guairá de la ciudad de Villarrica del Espíritu Santo. Y el día domingo, 16 de agosto, a las 10 de la mañana en el estadio JJ Vázquez de Santaní, Deportivo Santaní va a recibir a Carapeguá. Y también el día domingo a las 10 de la mañana, Resistencia versus Capiatá en el estadio Tomás Vegan Correa. Este es el estadio de Resistencia, que está justamente en el barrio Ricardo Brugada de Asunción. Bueno, el día lunes 17 de agosto van a estar jugando los equipos de 3 de noviembre y Atlético Tembetarí en el estadio del Deportivo Capiatá. Va a jugar de local el cuadro del 3 de noviembre. Y por último, el lunes a las 19 van a estar jugando General Caballero de Juan Leo Mallorquín y Tacuarí, este partido en el estadio Caarendú de la ciudad de Juan León Mallorquín.
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0: Sí, señor. Y en la intermedia, 12 de junio, está con 37 puntos General Caballero de Mallorquín, 36. Benjamín Acebal con 35. Santaní con 33 en el cuarto lugar. En el quinto, Sol de América con 28. En el sexto, Resistencia con 25. En el séptimo, está Carapeguá con 25 puntos. Después ya se ubican con 23 Independiente de Campo Grande, Atlético Tembetarí, Deportivo Capiatá y Guaireña FC. Con 18 está el equipo de Fernando de la Mora. El cuadro de Fernando de la Mora en el puesto número 12 con 20 puntos. Ahí está. Y bueno, en el puesto 13, Paraguarí con 19 puntos. 14 Tembetarí, o en este caso Tacuarí, está con 18 puntos en el puesto número 14. En el 15 está el conjunto de Encarnación con 12 puntos y en el puesto 16, en el último lugar, 3 de noviembre, con solamente 7 puntos el pidió.
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0: Sí, señor, ya distante, por supuesto, con Juanjo Pérez, con el profe Ever Hugo Almeida para la transmisión del compromiso entre Vasco da Gama y Olimpia, el conjunto dirigido por Pablo Vitamina.

0: Sánchez, Olimpia, va a jugar con Gastón Olveira, Raúl Cáceres, Brian Ventaverri, Mateo Gamarra, Esteban Matus, Fernando Cardoso, Richard Sánchez, Sebastián Quintana, Eduardo del Maza, Romeo Benítez y Brian Romero.
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0: Muy bien, ya nos vamos hasta Estudio 3. Juanjo Pérez, bienvenido, buenas tardes.
2: Buenas tardes, Genaro, ¿cómo estás? Saludo grande para vos, para toda la audiencia de Fútbol Club. Aquí estamos en vivo, ya palpitando lo que va a ser el encuentro del cuadro franjeado de Olimpia ante el Vasco, un duro rival que se tiene enfrente. Y uno observa y mira lo que es la previa, lo que fue toda la previa de este encuentro. Olimpia llegó temprano a la zona de Río de Janeiro, en el Estadio Sayan, y realmente la concurrencia del público local es importante. El estadio no está repleto, creo que no se va a llenar, pero de igual manera hay un marco importante a estas alturas. Estamos exactamente menos de 10 minutos, Olimpia, como recién decías, plenamente confirmado, al igual que el conjunto brasileño, el cuadro del Vasco da Gama. Aquí estamos ya en el estudio 3 de la 800 AM, en el grupo Buenos Comunicaciones, compartiendo con Villa Parrilla, con todos los compañeros también, por supuesto, junto al profe Hugo Almeida, mirando lo que es esta hermosa semana de Copa y también compartiendo entre compañeros de Fútbol Club. Ya llegó José Solís, le estamos esperando a Carlitos Gómez, ya están las compañeras también de Venus, nuestra compañera de Fútbol Club también, Sol Ratti, se sumó, no, uno no puede decir una intrusa, porque también es de la Casa Azul, así que estamos bien acompañados y por supuesto de la mano del compañero que siempre está con nosotros, Joaquín, me decía, ¿verdad? Jorge Bobarín, Jorgito Bobarín, que nos está haciendo unas picadas tremendas. Ever Hugo Almeida, leyenda, ¿cómo estás? Bienvenido a otra cobertura del fútbol. Estamos en tarde hoy de Copa Sudamericana. Ever, buenas tardes.
3: Buenas tardes. Buenas tardes, noche, por decir así. Buen provecho para todos. Realmente estaba mirando la previa, la gente, la llegada de Olimpia, el vestuario. Y estaba pensando que evidentemente que el técnico Olimpia ha hecho un equipo que realmente no era, estoy más que seguro, el que tenía en mente. Por distintas circunstancias, por lo que ha pasado en la semana, por el tema de los jugadores lastimados, creo que ha tenido que hacer un equipo, así como se dice, rapidísimo, con jugadores que de repente no es su posición preferida, algunos de ellos, como estamos hablando de la mitad de cancha, ¿no es cierto? La defensa sí, bueno, son jugadores que han estado jugando ahí, han rendido bien, lo mantuvo al chico, al chileno, hacia la izquierda, y en mitad de cancha es donde, bueno, vemos a un equipo Olimpia que no es la gente habitual en las posiciones. Sí juegan, claro, han jugado, no mucho, algunos de ellos, pero bueno, es lo que le queda al Olimpia en mitad de cancha después de haber tenido tantos lastimados. No es un mediocampo de fuerza, es un mediocampo más que nada de, diríamos, de buena técnica, de soltura, y esto en parte le puede ayudar al Olimpia, es que pueda llegar con gente a las cercanías del área, pero está la otra, hay que retornar, hay que volver rápido, porque este equipo es un equipo que ha salido, lo hemos visto ya el partido anterior con Olimpia, y justamente un equipo que tiene un contragolpe importante. Y ahora con un equipo plenamente titular, me da la sensación de que es este que está presentando hoy el equipo de Vasco da Gama.
2: Las primeras consideraciones previo al juego, está Olimpia, está Vasco da Gama dentro del campo de juego. Ya ampliamos el ambiente con Robert DJ también. Estamos en Fútbol Club hoy, del estudio 3 de la 800 AM, en compañía de los compañeros, compartiendo una jornada de Copa Sudamericana. Los saludos entre Olimpia, el plantel franjeado, los titulares y el conjunto de Vasco.
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2: Repetimos rápidamente, Olimpia con Olveira, Raúl Cáceres, Ventaverri, Mateo Gamarra, Esteban Matus, Fernando Cardoso, Richard Sánchez, Sebastián Quintana, Delmas, Romero y Romeo, es el onceno paraguayo.
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1: Seguidamente Vasco da Gama con Leo Jardín, el Puma Rodríguez, Saldivia, Renan, Cuyabano, Thiago Méndez, Johan Rojas, Nuno Moreira, David y Ann Hudson. Es el conjunto del técnico Pedro Emanuel, el técnico brasileño, los equipos dentro del campo de juego. Y brevemente con el profe Ever Almeida, arbitraje de Herrera. Comentario previo, se nos viene el juego, comentario previo de Almeida, comentario previo presentado por
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2: Bueno, sí, ya casi está por comenzar. Acá el amigo Cotita tiene una urgencia, como siempre. Pero todo bien. Vamos a ver. Siempre hay expectativa, ¿no es cierto? Esperemos que el Olimpia saque el resultado que todos esperamos. El equipo de Vasco es un equipo que es un buen equipo, tiene buenos jugadores, no está, diríamos, en los primeros lugares en el campeonato que está jugando en este momento, el Brasileirão. Tampoco está muy lejos, si bien es cierto que está en zona de descenso, pero están como 5 equipos a una diferencia de 2-3 puntos cada uno. Falta muchísimos partidos todavía. Pero vamos a ver, es un estadio incómodo para jugar, es un estadio incómodo. Ustedes saben que este estadio ahora lo cambiaron porque hubo un momento en que las bancas de los técnicos estaban detrás de los arcos. Era más que incómodo saber lo que pasaba ya en el otro lado de donde uno estaba. Ahora la han acomodado, ¿no? Está en una zona realmente difícil, muy difícil para poder llegar hasta ahí. Hay que tener mucho cuidado porque es, diríamos, una zona bastante marginal. Pero bueno, yendo a lo que es el partido, vamos a ver. Olimpia tiene gente muy joven, gente que ha jugado pocos partidos, como dije, porque Sebastián Quintana, que casi creo que ha jugado un partido y medio, Cardoso jugando en una posición que creo que no es la de él, por decir así, y en este momento, bueno, se está haciendo un minuto de silencio por las víctimas, por ese terrible terremoto que ha sucedido en Colombia, y realmente es lamentable. Nosotros seguimos un poquito hablando acá de lo que puede ser. Le habíamos dicho que la defensa está bien consolidada. Nosotros pensamos que hasta podía haber sido con línea de 5, cosa que no la hizo. Richard Sánchez va a ser el volante central. Hacia los costados, hacia la derecha va a jugar Cardoso, a la izquierda va a estar Quintana. Edu Delmas quizás un poquito más abierto sobre la raya. Y los hombres de punta, en este caso, sería Romeo y Romero. Vamos a ver, hay que esperar a ver qué pasa, vamos a ver cómo comienza el partido, cómo lo plantea Olimpia, si lo va a esperar, va a presionar, si el equipo de Vasco va a querer rápidamente manejar el partido en el comienzo. Todo eso lo vamos a ver dentro de 2 o 3 minutos cuando comience el partido.
1: El minuto de silencio en conmemoración justamente por lo ocurrido por Jorge Messi, el padre de Leo Messi. 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
1: Va a mover la pelota y obviamente también por lo de Colombia, por lo ocurrido en Colombia y también por lo de Messi. Minuto de silencio. Ahora sí culmina el minuto de silencio. Uno fue por lo de Colombia, me decía Nico Rivero, por lo ocurrido, y también por lo del padre de Leo Messi. A ver un poquito. Correcto, gracias Nico. Vamos a ver la pelota, vamos a ver. Equipo totalmente titular Almeida, lo que hablábamos hoy. Es solamente un partido, son un partido, una serie, puede terminar todo. Así que con arbitraje de Herrera, esto va a arrancar. Todo listo, todo pronto. El portugués Emanuel, el técnico del Vasco da Gama. Falta muy poco. Axon, que le hizo un partidazo en el primer juego por fase de grupos. Aquel partido que Olimpia perdió 3-0.
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1: Todo listo, todo pronto. ¿Quién va a mover, Genaro? ¿Te percataste ya? Estudio

0: No, ahora sí, Vasco. Que mucho tardaron demorar, ¿eh? Que mucho demoraron. Vamos a ver la pelota, ahora sí. Pito Herrera, movió el Vasco da Gama. Arrancó el encuentro en Río de Janeiro.
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0: La pelota un poco más atrás manejando la salida. Aquí estamos en Estudio 3 con el trabajo de todos los compañeros del Grupo Buenos Comunicaciones, con Fabián, con Hino, con todo el trabajo de los compañeros. Habrá saque de costado con Robert DJ también en la consola. Está Genaro y el pido de Estudio Central. Sí. Habrá saque de costado. La primera acción del partido. Lateral que va a corresponder al conjunto brasileño frente a plateas. No se apura la salida. Allí está totalmente adelantado Axon. Quitando fuerte arriba. Quería el gol el gigante David. Pelota un poco más arriba. No alcanzó Renan. Le queda David con peligro. Intenta el Vasco. Adelanta por izquierda metiéndose el colombiano. Quería Johan Rojas. Pero va rechazando con lo justo. En la marca estuvo cerrando Raúl Cáceres por Olimpia. Alcanzando Romero. Pone el cuerpo, la tiene Brian Romero, argentino para Olimpia, peleó Romero, le roba Rojas el 10, trabó con Cáceres, aplaude el técnico portugués que está en Vasco, es salida para el conjunto brasileño.
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0: Equipo completo, ya llegó Hermosa también, la pelota un poco más abierta por izquierda. Quería Rojas, robando Raúl Cáceres, la segunda pelota un poco más atrás. Quería Thiago Méndez también, cruzándose el balón un poco más atrás en defensa, tocando la marca lentamente, justamente Ventaverri, cuidado, se complica Olimpia. Pelota un poco más adelante, casi pierde Fer Cardoso, devolución para Ventaverri, quitando fuerte arriba un poco más atrás. La pelota que le pica al otro costado a Cuidabano, cuidándose el zurdo lateral izquierdo, titular de Vasco.
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0: Mitad de terreno manejando la pelota Thiago Méndez. Vamos a ver qué hace Méndez. Retrocede ese balón. La pelota un poco más atrás para el chileno. Intentaba Saldivia. Abierto por derecha. Quería el Puma Rodríguez. Cuidado Saldivia que exageró. Reconquista Olimpia. Pelota por izquierda. Vamos a ver. La tiene Romeo solo contra el mundo. Romeo. Animate Romeo. Pero fabricó el tiro libre de esquina. Fue saque de meta. Saque de meta, profe.
2: Sí, demoró mucho meter la pelota al área. Ya cuando tenía una sola marca tenía que haberla hecho, porque en el área había jugadores de Olimpia del otro lado. Él aguantó, pero le llegaron tres jugadores de Vasco y evidentemente que perdió la posibilidad de tener la pelota.
0: Lo dijo el Almeida y lo presentó.
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0: Va a corresponder salida, saque de meta para el Vasco da Gama.
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0: El más de momento como un volante central, Almeida, bajando bastante en esa línea línea central.
2: Está jugando delante de los volantes prácticamente. ¿No? Pero vamos a ver la posición bien donde se ubica. Él más que nada yo creo que está como volante por fuera, volante por derecha, pero da una mano en defensa importante, claro.
0: Peleando
2: primero,
0: en uno.
2: Primero hay que ver estos primeros minutos, tratar de tranquilizar el juego, porque el equipo local siempre intenta en los primeros 10-15 minutos a ver si puede sacar una ventaja.
0: La salida un poco más abierta para Robert Renan, tocando balón. Vamos a ver si es línea de 3 o línea de 4 en el conjunto también del Vasco da Gama, pidiendo Renan, que lo tengo como central por izquierda, abierto allí. La pelota un poco más atrás para el chileno. Escapa Saldivia, tocando Saldivia, mueve el Vasco.
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0: Tuvo un poquito Olveira frente al cruce también, la marca de Mateo Gamarra, intentaba por el costado derecho, Thiago Méndez para el Vasco da Gama, quitando arriba Olveira, cabezazo un poco más adelante, no alcanzó Matus, pelota arriba, vuelve a devolver de cabeza Mateo Gamarra, al otro costado en lo alto frente a plateas, no alcanza de cabeza justamente Romeo Benítez. El rebote ahora es para Brian Romero, intentó de memoria, Romeo que se metió un poco más al medio, nadie estaba por la raya. Es salida, volverá a recomenzar el equipo local.
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0: La pelota por el costado izquierdo. No se apura Cuidabano. Vamos a ver qué hace Cuidabano. Tocando un poco más adelante para el colombiano Johan Rojas. Series de inconvenientes.

0: En cuanto a lesionados, también en Vasco da Gama, Olimpia hoy sin Richard de titular, no viajó Alfaro, la pelota por izquierda por un cuadro de gastroenteritis, la pelota más atrás en defensa, Reconquista la tiene, vamos a ver Fer Cardoso, un poco más arriba en lo alto, Romero tiene que retroceder también, todo Olimpia en su terreno, en defensa Cardoso que da el derechazo, la pelota lejos, le complica de momento el partido Olimpia, pero no está sufriendo aún, profe.
1: No, la verdad que todavía hay una tenencia, ¿no es cierto?, del equipo brasilero, pero no crea peligro hasta ahora, por lo menos no ha logrado meterse dentro del área del Olimpia, ¿no?
0: La pelota por derecha, córner, tiro de esquina para el Vasco da Gama. El primer tiro libre de esquina del partido será para el Vasco.
2: Fútbol Club con el tiempo de juego, 5 minutos. Primera etapa y el marcador Atlántica de Inmuebles indica Juan José Pérez.
0: Canta la torcida el Vasco da Gama. Vamos a ver, epa. Sentido está Mateo Gamarra, ojalá no sea de gravedad. Está sentido Mateo Gamarra en Olimpia. ¿Viste la jugada, Genaro?
3: Aguardando la reiteración.
0: Va a corresponder,
1: tobillo,
0: sí.
1: Tobillo.
0: Tobillo. Tiro libre de esquina, atención, está Cuidabano. Recostado por derecha. Tiro libre de esquina. Dos toques, pelota arriba, atención, cabezazo resta Mateo Gamarra. La segunda pelota un poco más atrás en el camino, quitando pelea al suelo, arrojándose, Reconquista la salida. El 23, Thiago Méndez, pelota arriba al área, otra vez Ventaverri, espectacularmente de cabeza. Es nuevo lateral en ataque para el Vasco da Gama.
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0: La pelota un poco más atrás en defensa. Habrá salida que va a corresponder lentamente al Vasco da Gama. Vamos a ver la pelota para Robert. La tiene Renan. Otra vez para Cuidabano. Arras del suelo por el costado izquierdo. Atención, tiene espacio. Mucho ojo con David. Y va el tanque David. Se mete David, el goleador que tiene el Vasco da Gama. Cierra Ventaverri en ataque. Es pelota para el Vasco da Gama. En su terreno por izquierda.
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0: Va a corresponder salida a mitad de terreno, vamos a ver un poco más atrás, lentamente corresponde la pelota en defensa para el conjunto brasileño, tocando va el portugués Méndez, abriendo al otro costado, vamos a ver, dominando y la tiene con peligro el Puma Rodríguez, que hizo un gran partido frente a Olimpia. El Puma ras del suelo para Nuno Moreira, el portugués quería Méndez, por suerte le leyó muy bien la jugada. ¿Fue Ventaverri?
1: No.
0: ¿O fue Cardoso?
1: No, fue la izquierda, el lateral izquierdo.
0: Matus. El cruce fue de Matus y habrá salido otra vez para el Vasco, que se está haciendo dueño del partido.
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0: Hoy estamos en noche de Copa Sudamericana detrás de Olimpia. Ya estuvimos detrás de Cerro Porteño, el gran partido en San Pablo por Copa Libertadores. El martes estuvimos con Chuchi, con Canciller, lo que fue la derrota en Buenos Aires ante Boca, el cuadro de Recoleta Fútbol Club. Estamos cerrando esta primera participación de octavos, jornada de IVA, de momento sin goles, Vasco y Olimpia.
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0: Dominando la salida por el costado izquierdo, Robert Hernández. Vamos a ver qué hace Hernán, mitad de terreno. 1-2, otra vez para Thiago Méndez, que se frena. Tiene que retroceder la pelota para el chileno Saldivia, tocando en forma corta por derecha. Va Saldivia, vamos a ver qué hace Saldivia, pisando campo enemigo. Al otro costado para Robert Renan, cuidado, metiendo un poco más al medio. Pero Ventaverri, primero de memoria. Todas las jugadas calcadas del conjunto brasileño. Por fortuna de Olimpia hasta ahora. Olimpia no sufre, pero la realidad es que Romero está muy retrasado, al igual que Delmas. Y aquí uno puede observar el 4-3-3 por momentos, pero eso después va a aplicar Almeida. Con el transcurrir de los minutos, es salida para el Vasco.
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0: La pelota para el Puma Rodríguez, atención, Méndez Rodríguez, fondo de cancha, arriba se sale Olimpia, tiro libre de esquina, arenga de Mateo Gamarra en el cruce. El Puma Rodríguez, de gran partido, recordás, por derecha, profe, con Abson, sí, en aquel partido, justamente en esta cancha.
1: Olimpia está jugando un 4-5-1, claro. Viene Romero a ayudar, viene Delmas a ayudar, con los tres volantes, una línea 5 en mitad de cancha.

0: y adelante solo Romero. De repente rompe alguno de ellos.
1: Tiro libre de esquina para el Vasco, el centro, arriba la carrera, segundo palo, de cabeza Mateo Gamarra, la pelota un poco más atrás, déjame a mí, le dice, en la última recostado por izquierda, vamos a ver Bruno Méndez, la pelota un poco más atrás, la pelota, el balón es para Cuiabano, juntándose Cuiabano, ahora para el chileno Saldivia, mostrándose por derecha, frente a platea, cerca de tres cuartos de cancha, está manejando el cuadro vasco, el cuadro brasileño, vuelve a recomenzar frente a la presión del chico del MAS, vamos a ver, Cuiabano se equivocó, aprovechar Romero, pelota por derecha, muy larga para el chico del MAS, y primero cierra, retorna a tiempo Robert Renán, profe.
0: Sí, un buen quite, la intención fue buena, pero no, se la dieron muy larga a del MAS, que salió casi de la misma línea que el jugador brasilero, pero del MAS no tiene esa velocidad como para poner la pelota al fondo, con del MAS hay que jugar con la pelota al pie, que él la reciba y entonces sí puede salir bien jugado.
1: La pelota por el costado izquierdo, vamos a ver, estamos en Fútbol Club, estamos en la 800 AM, hoy con todos los compañeros, ya llegó Solís, se la guarda Carlitos Gómez, todos los compañeros disfrutando de un ambiente diferente de Copa Sudamericana, cerrando prácticamente la jornada del jueves, cerrando esta primera semana de octavos de final de la Copa.
2: Fútbol Club, con el tiempo de juego, 11 minutos, primera etapa, y el marcador Atlántica de Inmuebles indica JJ Pérez.
1: Que estamos en la Internacional, Vasco da Gama Olimpia, todavía sin goles, la pelota es para Saldivia, no se apura Saldivia en su terreno, moviendo el conjunto brasileño, se estaba acercando también Thiago Méndez, pelota para Nuno Moreira, va el portugués Nuno Moreira, otra vez para su central, allí estaba el chileno Saldivia, devolución para Renán, con Saldivia mostrándose Nuno, iba Nuno Moreira, abre el juego por el costado derecho, atención para el Puma Rodríguez que se perfila muy bien, otra vez para Axon, a tiempo, ya le lee todas las jugadas Mateo Gamarra, lateral para el Vasco.
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1: La pelota un poco más atrás, ganando intentaba del MAS para el equipo de Olimpia. Vamos a ver qué hace del MAS, tocando la pelota mitad de terreno, mitad de campo, y va del MAS que se frena, otra vez para el Cachorro Sánchez. Primera vez que lo veo al Cachorro teniendo el balón, manejando Olimpia, es que hasta ahora todo el balón, todas las segundas pelotas es para el Vasco da Gama. La salida más atrás de Gamarra, la conexión es para Gastón Olveira. Arco norte para Olimpia, ahora sí presenta. Presiona David y va reventando Olveira. Pelota al otro costado, pero imposible frente al Puma Rodríguez, ganando de cabeza. El rebote no pudo alcanzar. La pelota a Quintana. Se equivocó en la última Sebastián Quintana. Vuelve a recomenzar el Puma Rodríguez. Y esté más atrás para su compañero.
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1: La pelota muy larga, intentaba la última acción. Va a corresponder saque de costado, saque de meta para Olimpia. Me imagino cómo ha estado Vitamina en estos primeros minutos del encuentro. Saque, será salida, saque de meta para Olveira.
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1: La pelota fuerte arriba al otro costado. Viene impecablemente vestido con el kepi. Nunca le di a Solís con gorro, con un canguro importante. La pelota un poco más atrás, habrá salida en un costado lentamente para el Vasco da Gama. Nos apura un poco más adelante ahora. La presión, las salidas de Saldivia. No presiona nadie, Olimpia tampoco, Quintana, el que está recostado por izquierda. Otra vez para el Puma Rodríguez, frente a plateas. La salida es más atrás para Leo Jardín. Olimpia en 14 de juego todavía no generó una sola chance de gol.
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3: Sí, señor, actualizamos los marcadores que se dan por la Copa Libertadores. En este momento están empatando 0-0 Mirasol y Liga de Quito. En 15 minutos igualmente juegan Santos y Macará en Vila Belmiro. Está ganando Macará de Ecuador por 1-0 en 13 del partido.
1: Aguantame, carga abajo, la gama al centro. Se salva Olimpia, apareció David, la jugada por derecha entre el Puma Rodríguez y Axon, jugada de peligro, en la última apareció el colombiano Rojas con el centro y pifió David Ever.
0: Sí, la pelota casi desde la raya entre el área chica y el área grande, meten una pelota hacia atrás y entra solo, la verdad que David entra solo y le quiere pegar con la parte interna del pie, muy cerca del área chica ya, y en vez de pegarle con la parte interna

0: Le pega con la parte de abajo del zapato, entonces prácticamente la mata y se la da en las manos Olveira.
1: Lo dijo Almeida y lo presentó.
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1: Fue la insinuación más importante hasta ahora del partido y la tuvo el Vasco.
2: 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Con el tiempo de juego ahora exactamente 15 minutos, primera etapa, y el marcador Atlántica de Inmuebles indica JJ Pérez.
1: La pelota un poco más atrás, el partido continúa 0-0 sin goles hasta ahora. Un poco más atrás ahora el balón al otro costado de momento en el estadio San Januario en Río de Janeiro. ¿Temperatura de cuánto? Ya me decís, Genaro. Pelota por izquierda, esto sigue sin goles.
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1: La pelota un poco más atrás, mitad de terreno. Vemos en la última intervención la infracción de volante franjeado sobre Cuidabano. Justamente en el cruce de Quintana lo raspa al zurdo Cuidabano. Es pelota para el Vasco da Gama. Vemos un Olimpia hasta ahora, profe, sin fuerza. ¿Esa fuerza es en la parte del medio o en ofensiva más que nada?
0: En este momento estamos viendo un equipo de Olimpia con fuerza en su área. O sea, defendiendo bien, prácticamente casi en los 17, 18 minutos que van, han creado solamente una oportunidad. Lo que no tiene fuerza Olimpia es en su salida.
1: Tiro libre, atención, Olveira, valía todo, gran tapado Olveira. De un tiro libre, 35 metros, se duerme el fondo de Olimpia, se enojó Olveira. ¿Qué respuesta del arquero, Ever?
0: Sí, no es que se durmió, el centro fue fuerte, pasó por entre medio del arquero y la línea, y diríamos del área grande, donde estaban todos parados. La pelota pasó lejos hacia el fondo, pero aparece un jugador desde atrás, que le pega muy bien y la reacción de Olveira fue mejor todavía.
1: Olimpia reclamó offside en la última. Habrá saque de costado lateral para el Vasco da Gama. Clarísima la jugada. Vemos ahora la reiteración. Increíble, ¿eh? Qué respuesta de Gastón. Era el gol del Puma Rodríguez.
0: Era, pero una gran atajada de Olveira.
1: El saque de costado.
0: Esperemos ver al Olveira que siempre hemos visto.
1: La salida más atrás. Y este es el Olveira que vemos, que conocido en su momento.
0: Así es.
1: La salida es para Cuidabano, tocando para Robert Renán. Frente a la presión de Romero, Olimpia no está pudiendo generar ni 20 de juego hasta ahora. La salida es al otro costado para el chileno Saldivia, tocando Saldivia en forma corta. El 1-2 otra vez para el portugués. Intentaban uno Méndez, otra vez con Saldivia, moviendo el conjunto de Vasco.
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3: Sí, señor, el partido se está disputando con una temperatura de 23 grados. En Asunción la temperatura es de 14, Juanjo.
1: La salida por el círculo central, peleando una última, vamos a ver, cayéndose, se va recuperando Quintana, la pelota un poco más atrás, Olimpia no tiene recuperación, Olimpia no tiene una persona que pueda conducir, no genera, está sufriendo de a poco, intentaba el Puma, la tiene Rodríguez, atención, el estadio San Januario, en Río de Janeiro, noche de Copa Sudamericana, octavo de final, ayer con Cerro, el martes con Recoleta, la pelota más adelante todavía por izquierda, vamos a ver, quería David, el 1-2, cuidado, Johan Rojas. Tiene peligro, va Rojas, colombiano, pelota atrás que defiende Olimpia con mucha gente, ataca Vasco da Gama, tiene que retroceder y va al central, que viene, escapó Méndez, va a ser un golazo Olveira, iba a ser un golazo por la jugada previa. Son de lujo, Ever Almeida.
0: ¿Qué
1: no
0: te pasa,
1: y entre
0: usted?
1: David Rojas, profe,
0: nada que ver, fue un toqueteo ahí en el borde del área, quedó libre, quedó muy sesgado, era muy difícil que pudiera hacer el gol. Pero vos decís que Olimpia no tiene quite, claro que tiene quite, lo que no tiene es salida, pero quite tiene, porque prácticamente ha trabajado bien hasta ahora.
1: El control de Nuno Moreira, ¿viste cómo le durmió ahí, junto con Méndez? Y se acomodó el 7, David, el delantero titular y goleador del Vasco da Gama, y eso que Spinelli está en la banca. Otro gran delantero también. Gran respuesta Olveira. La segunda del partido se salvó limpia.
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0: Va a corresponder salida en su terreno. Vamos a ver, arrancó el encuentro en Río de Janeiro. Me imagino, no podemos meterle playa, ¿o sí? Genaro, ¿con qué temperatura?
1: Con 23 grados de temperatura el partido se está disputando, Jota.
0: 23 grados entonces, correcto. Aquí hubo falta, dice el juez. Darío Herrera, habrá pelota en defensa. Será salida para el conjunto brasileño. Marcamos el tiempo de juego.
2: Fútbol Club con el tiempo de juego. 20 minutos, 20 segundos, primera etapa. Y el marcador Atlántica de Inmuebles indica J.J. Pérez.
0: Va a corresponder peligroso tiro libre. Atención, tiro libre para el Vasco da Gama. El partido continúa sin goles. Le tiene ganas Moreira con la brecha. Atención, también está el colombiano, creo que es Rojas. Moreira amaga entre dos. El centro arriba, el segundo palo, resta de cabeza. Complementando la última, Fer Cardoso. Está mostrando el Puma es por el ciclo central. Vuelve a recomenzar para el chileno Saldivia. Otra vez para Abson. Cuidado con el Puma que ya recibió córner. Tiro de esquina para el Vasco da Gama.
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0: Habrá pelota en ataque. Atención. Peligroso tiro libre de esquina. Tiro libre de esquina que va a corresponder al conjunto del Vasco da Gama. Olimpia se está defendiendo en estos últimos minutos. Tiro libre de esquina. Aquí estamos en vivo. Viene el centro. Arriba la pelota muy corta. Cabezazo defensivo. El rebote atrás. El Puma tocando para Axon. Y va por el medio. Ciclo central. Vuelve a recomenzar. Mostrándose también del más para la segunda pelota. Pero al final la pelota va por izquierda. Ataca. Intenta el Vasco da Gama. El Puma que es diestro. Va por la izquierda. Frente a preferencia. El Puma un poco más atrás. Otra vez con Moreira. Y este retrocede para su central, Renan.
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0: La pelota para el Ollardín, que hasta ahora tuvo un partido tranquilo. Mentidos de juego. Olimpia no pateó aún al arco. La pela salida es para el Ollardín. Un poco más adelante, mitad de terreno. Intenta ahora el pase para que maneje y la tenga. Vamos a ver con Johan Rojas. Quería Méndez. Infracción sobre el colombiano. Dice el juez principal Herrera, mitad de terreno. La falta fue de Delmas en forma recta, ya pisando campo paraguayo, campo de Olimpia. Falta sobre Méndez. Tiro libre para el Vasco.
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0: En forma recta corresponderá salida lentamente para el conjunto del Vasco da Gama. Pelota por el costado izquierdo. Vamos a ver, la salida es para que maneje Robert Renan. Intenta pelota muy larga, exigido, corre por izquierda, intenta el pase, pone el cuerpo Mateo Gamarra. A ver qué dice el juez, si es saque de meta o tiro libre de esquina. Se tomó con Venta Berry en la última también, y va Mateo, le dice algo al volante brasileño. Será salida, saque de meta para Alveira.
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0: Y ahí hay una advertencia para Mateo Gamarra. Es que Mateo fue, ahí le pone el cuerpo Venta Berry, justamente a Cuiabano. Y ahí Venta Berry le calma a Cuiabano. Y el enojo de Cuiabano cuando le intenta abrazar Venta Berry, y ahí aparece Mateo y le dice algo, ¿no?
3: Claro, claro. Mateo fue con la duda. Pero esos dos ahí en el medio. Es la dupla de Olimpia, es la dupla, porque los dos realmente para pasarlo a ellos hay que hacer mucho esfuerzo, ¿no? Quizás cuando salen a los costados de repente le queda un poquito de campo, un poquito lejos, pero cuando están bien plantados en la zona media es difícil, tanto por arriba como mano a mano, es difícil pasarlo a cualquiera de los dos.
0: Lo escuchamos, pausa de rehidratación.

0: Adam, é ali nas meias, Nuno, fixa mais o lateral dentro.
1: Lo mismo él, la recuperaste y te fuiste para el medio. Vamos a darle valor, no pudimos dar tres pases. Si vos no podés, escuchame, no podemos dar tres pases. Si nosotros no podemos dar tres pases, estamos jodidos, boludo. Ahora, ¿sabés dónde muere nuestra jugada? Cuando se la damos al arquero. Si la tenemos que dar, se la vamos a dar, porque no nos quede otra. Pero busquemos siempre una alternativa mejor que dársela a Gastón. Porque cuando se damos a Gastón, no nos queda otra que tirarla. Entonces, ¿qué es?
2: Correcto, bueno, escuchábamos un poquito lo que decía Vitamina Sánchez. Nuestro intento de jugada muere cuando se la damos al arquero, cuando se la damos a Gastón. Busquemos el último recurso para dársela a Gastón. Fueron las expresiones de Vitamina Sánchez hace unos segundos atrás. Una pausa larga de rehidratación. Mirá que tuvimos dos vueltas de los técnicos en esta charla. ¿Cuánto va el pidio?
3: Fútbol Club, con el tiempo de juego, ahora 26 minutos, primera etapa, y el marcador Atlántica de Inmuebles indica Juanjo Pérez.
2: Con mucho gusto, de momento Vasco da Gama y Olimpia están empatando 0-0. Saque de portería para Alveira.
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2: Una pelota fuerte arriba, aguantemos un poco. Y después decidite, le decía también a Delmas. Le decían Edu, a, en este caso el técnico Vitamina, al 20 de Olimpia. La pelota por el medio, robando, intenta Rojas, cuidado, pelota larga para que corre. Intente David, mano a mano sobre Bentaberri. David lo vio por derecha, Axon con peligro, Johan Rojas, perdón, Mateo Gamarra, era Matus, cortando el zurdo, pelota que va al córner, Ever.
4: Sí, salió de contragolpe. Cuando salen de contragolpe realmente ellos pueden hacer daño, pero cuando Olimpia está bien plantado hasta ahora muy pocas veces han podido llegar. En cuanto a lo del técnico que vos dijiste que no le den al arquero, al contrario, lo que ellos hacen ahora es darle al arquero y salir a la segunda pelota. Entonces la pelota se pierde muy lejos del área del Olimpia y que le cueste llegar al equipo rival.
2: Va a corresponder tiro libre que va a corresponder el Vasco da Gama. Viene el centro, arriba de Cuyabano, una peinada al segundo palo de Romero. Cuidado que la pelota pica, alcanza por el costado izquierdo y va Thiago Méndez más atrás para Nuno Moreira. Perfilándose Moreira, intentó el lujo, pie en offside, alcanzó Méndez, la tiene allí Thiago Méndez, al suelo, resta quitando Quintana. Otra vez Thiago Méndez, Nuno Moreira, no saca Olimpia, ¡ah, Olveira! Remate al arco y le dicen de todo también en la última a su compañero. Estábamos dos en el segundo palo. Se animó y le pegó al arco Moreira, profe.
4: Sí, pero le pegó bien y reaccionó bien también Olveira, ¿no? Fue un buen tiro. Diríamos que no fue tan colocado, pero sí con mucha potencia. Y la pelota arriba no era para agarrarla. Hizo bien Olveira en sacarla al córner.
2: Peligroso tiro libre de esquina. Atención, atentos está Olveira. Tres tapadas ya de Olveira en el partido. Corner para el Vasco da Gama. Jugada un poco más retrasada para el Lumbreira. Quería el Puma. Era para el Puma. Otra vez arriba Rojas. De cabeza Bentaberri. Colaborando en defensa. También Delmas de cabeza. Otra vez el Puma. Intenta meter al área rival. Resta más. Y el chico Delmas. Otra vez una chilena espectacular del Puma Rodríguez. Mostrándose. Axon para el Puma. Deja correr porque es tiro libre de esquina. Es otro corner. Otra pelota quieta para el Vasco da Gama.
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2: Va a corresponder tiro libre de esquina, creo que es, a ver un poquito, Rojas, Johan Rojas. Tiro libre de esquina, va el colombiano, pelota para el Vasco, arriba al área, se salva Olimpia, una pifiada, pero el rebote, la segunda pelota atrás, por suerte le pegó horrible, arriba y afuera, y era un central, sí profe.
4: Sí, y la pelota no venía muy bien, ¿no es cierto? De todas maneras intenta pegarle de tres dedos a la pelota, le pega de tres dedos de zurda, pero la agarra muy de lleno y la saca arriba del travesaño.
2: La pelota más atrás. Vemos otra vez en la reiteración la gran respuesta Olveira. Saque de portería para Olimpia.
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1: Va a corresponder saque de meta. Algo se estaba viendo, pero ahora sí.

0: debajo en el borde del área grande e intentan salir jugando. Es tonto, es ridículo. Y casi la perdieron, que así que la llegaron a puntear ahí un poquitito, pero no, perdieron toda prolijidad, perdieron todo y la pelota le quedó al equipo rival. Yo creo que tienen que hacer lo que hizo hace un rato el arquero Olimpia, sacar a su equipo, pegarla ya, que la pelota caiga en la cercanía de la otra área y ahí pelearla, y que le cueste al equipo de brasilero llegar al área rival, pero no perderla ahí a 3 metros del área grande, ¿no?
1: La pelota por el costado derecho lentamente para Raúl Cáceres. Olimpia no se proyectó ni con Matus ni con Raúl Cáceres. No es un dato menor, Almeida.
0: No, pero si está con línea de 4, no se va a soltar. ¿Para qué se va a soltar con línea 4? Si tiene 3 de punta y 3 volantes, tiene que cuidar el contragolpe.
1: La pelota para Sebastián Quintana,
0: Quintana. Vos estás pensando como si ellos fueran carrileros. No son carrileros, son laterales.
1: Aquí ganó Quintana, aguantame, profe Almeida. Corner, salió antes. Que siga, dice el juez. No, no recuperó Quintana en la última y después pierde.
0: Sí, pero no salió la pelota.
1: La pelota un poco más arriba peleando, fue la más interesante de Olimpia, por lo menos pisando el área rival. La pelota para Esteban Matus, va el chileno Matus, el 1-2 para Quintana, otra vez Matus, Quintana, la pelota que le sobra, robando Méndez, mitad de terreno quiere también el colombiano, la pelota es para Thiago y va el 23 Méndez, abre juego por izquierda para Cuidabano, alcanza Cuidabano, al suelo le raspa con todo Romero, no lo toqué, dice el argentino Romero, y después también Méndez. Thiago Méndez entró con todo, reclama Cachorro. Thiago Méndez le entró con todo, aquí se va a calentar el juego. Le empuja también Leo Jardina, Romeo Benítez, Olveira que va. Problemas allí. Epa, epa, epa, epa. Le tocó la cabeza atrás Thiago Méndez a Cardoso. Una especie de capete, Almeida, para que la gente entienda.
0: Entre 4 lo agarraron a Cardoso.
1: Terrible, se va calentando el juego. Va a volver a charla con el portero del Vasco, Leo Jardín, sentido está del más. Ahora sí, pelota limpia, veremos la jugada. Cuidabano, no lo toca, está bien. Entró, por así decirlo, fuerte, pero no, y después, no, ligero. Parecía que fue más el manotazo al medio, ¿no?
0: No le hizo nada.
1: No le hizo nada, pero después los entreveros, los
0: pero,
1: inconvenientes.
0: Pero ya hay un mal ambiente, ya hay un mal ambiente.
1: Y sigue Thiago Méndez. Thiago Méndez no se calma. Ya le amonestaron. Verás, Genaro. Amarilla para Méndez.
2: También para Méndez.
1: Bueno, Méndez en Vasco y en Olimpia, ¿quién?
2: Cardoso.
1: Fernando Cardoso, entonces. Cardoso y Méndez, los amonestados en este encuentro.
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3: Sí.
1: Bien atendido en los distintos estudios.
3: Ese olor.
1: De la mano de Villa Parrilla. ¿Sí escuchó?
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1: bueno,
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1: Se sigue demorando esto. Sigue sentido del más.
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1: Momento de pausa en el partido. Se está demorando. Bueno, y con esto uno imagina por lo menos 3 minutos de recuperación al medio.
0: Sí,
1: mínimo.
0: Estaba mirando que vuelva de lo mismo, a Cardoso lo agarraron entre 5 y lo tenían agarrado ahí en el medio, del cuello, de todos lados. Y ahí va Cardoso, iba.
1: Esto va a continuar, ahora sí el pidio, pero antes marcamos el tiempo de juego.
3: 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Ahora exactamente 35 minutos, primera etapa. Y el marcador, Atlántica de Inmuebles, indica JJ Pérez.
1: Mitad de terreno, ahora salida para el Vasco de Gama. Estamos en noche de Copa Sudamericana, Conmebol Sudamericana, octavos de final. En Río de Janeiro, esto sigue sin goles. Peleando la segunda pelota, Cuidabano, trabando en el camino el chico del MAS. La pelota es más atrás para Robert Renán. Nos apura Renán, mostrándose al otro costado. Un poco más adelante para el chileno Saldivia. Apertura por derecha para el Pumita Rodríguez. Y otra vez con Renán, mueve el Vasco de Gama en su campo. Y ahora pisa territorio franjeado. Olimpia.

0: Ha sufrido en algunas acciones, tres tapadas claves de Gastón Olveira. La pelota es para Thiago Méndez, retrocede el juego, la pelota un poco más atrás, otra vez por izquierda, dominando Robert Renán, tocando para Nuno Moreira, y va el portugués, intenta Nuno Moreira, otra vez para Thiago Méndez, cuidado que de memoria juega con la apertura, es para Puma Rodríguez, mano a mano sobre Matus, Puma, guapo Quintana con la colaboración del chileno Almeida.
1: Sí, bien, y limpia, la quitada, la pelota. Pelota limpia porque estaba ya dentro del área, jugador brasileño.
0: Otro centro arriba, está habilitado, pelota a lo alto, de cabeza Mateo Gamarra despeja, pone el cuerpo Axon, la pelota de Romeo quitando mal, intenta un poco más arriba, la segunda pelota del Cachorro Sánchez. Olimpia no puede sostener, le está costando hacer cinco toques al equipo franjeado, aquí se equivocó Cardoso, reconquista David.
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0: La pelota un poco más atrás, en defensa, tocando la salida, Cuyabano, apertura por el costado izquierdo, frente mismo a la zona de plateas, estamos en Fútbol Club, estamos en 800 AM, la pelota larga por suerte, muy largo el envío, no alcanza el 23, Thiago Méndez, la pelota de Rojas para Méndez, será saque de costado, en defensa para Olimpia.
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0: Abre saque de costado, ya estoy con Genaro Cabrera en coordinación, los partidos del fin de semana, los distintos partidos también de Copa de estos días, de hoy, más que nada también en Copa Sudamericana y Copa Libertadores de América, la pelota más atrás para Leo Jardín.
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0: La pelota por izquierda para Robert Renán, estamos en 800 en Fútbol Club, intenta Renán, otra vez para Cuyabano, de primera para Thiago Méndez que no se apura, devolución para Renán, soltándose el central zurdo que tiene por izquierda, el técnico Emanuel, el portugués Emanuel, el técnico del equipo el Vasco da Gama que está en zona roja del descenso, cuatro bajan en Brasil, pelota no alto, cabezazo ofensivo peleando, Fer Cardoso aquí se equivocó, le regaló a David, cuidado con peligro de gol, pelota al medio, Moreira Méndez, por suerte no pudo Méndez, y va quitando, despejando Mateo Gamarra, todos los rebotes son para el Vasco da Gama, Olimpia y con Romero que retrocede bastante, no tiene otra opción Olimpia de momento, y va David, otra vez para Cuyabano al suelo, guapo, venta Berri, pelota que va al córner Almeida.
1: Sí, es mucho toqueteo del equipo, pero muy liviano el equipo de Vasco, hasta ahora muy liviano. Sí. El Olimpia trabajando bien, ahora tiene que cuidarse las pelotas quietas de los córneres, ¿no? Porque ahí bajan los centrales que son grandotes.
0: Va a corresponder tiro libre de esquina. Atención, viene el centro arriba de Méndez. El segundo palo, cabezazo ofensivo. El rebote, cuidado, Nuno Moreira que le pega al arco, por suerte. La pelota arriba, lejos, afuera.
2: Los que están con barriga llena, corazón contento, Ronald, Juli y Genaro. Pero si se puede virar, sin vergüenza tampoco. 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
3: Sí, señor, y por la Copa Libertadores de América, el equipo de Mirasol le está ganando a Liga de Quito por el marcador de 1-0 en 39 minutos de la primera fracción. Romney Redes en la banca de suplentes en el equipo de Liga de
0: Puede
3: Quito.
0: Puede ser rival de Cerro, si Cerro clasifica.
3: Sí, señor. Y por la Copa Sudamericana están jugando en este momento Santos y Macará, va ganando el conjunto ecuatoriano por el marcador de un tanto contra cero al equipo de Santos. Gustavo Caballero en la banca de suplentes del equipo brasileño. En 40 gana el equipo ecuatoriano por 1-0, Juan Gómez.
0: Me decías Liga de Quito 1-0 entonces.
3: Está perdiendo 1-0 ante Mirasol.
0: Gana Mirasol, correcto. El partido es en Brasil.
3: Sí, señor.
0: La pelota un poco más adelante, posible rival para Cerro Porteño. Viene el centro, cuidado al área, resta quitando Ventaverri la segunda pelota, esto siempre y cuando Cerro pase el miércoles que viene. Actitud positiva para todos los equipos paraguayos, intentando Recoleta que tiene dos goles menos en contra sobre Boca, la salida más atrás otra vez para Cuyabano, Robert Renán tocando la pelota al círculo central, un poco más adelante para Johan Rojas, intenta abierto el Puma Rodríguez, y va Rodríguez que se frena un poco más atrás frente a la marca de Romeo Benítez, va moviendo el Vasco da Gama, marcamos el tiempo de juego.
2: Fútbol Club con el tiempo de juego. juego. 40 minutos, primera etapa. 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
0: Que estamos en noche de Copa Sudamericana, en una jornada especial aquí, junto al grupo Menos Comunicaciones en La Unión. Intenta el Vasco el centro. La pelota a las manos.

0: Mariano Golveira.
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2: La pelota un poco más atrás con Saldivia, no quiso complicarse, revienta por un costado, la pelota ya se fue, dice el asistente. Es pelota para el equipo franjeado, tres cuartos de cancha en ataque. Tendrá una pelota importante Olimpia si la fabrica, si la consigue con Romero en punta. Es lateral para Olimpia.
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2: La pelota arriba con la mano, saque de costado, cabezazo ofensivo, reconquistando Axon, peleando Axon. Vamos Olimpia, a ver qué hace en la salida. Pelea Esteban Matus, ganó Matus. Intentó Matus, guapo Matus, en la primera del chileno por izquierda. Otro saque de costado en ataque para Olimpia.
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2: Va a corresponder saque de costado. La pelota por izquierda va al área de Matus. Esteban Matus en lo alto, quería Romero. Cabezazo defensivo de Renan. Anticipa el chileno Saldivia. El rebote, a ver qué hace. Vamos Romeo, vamos Romeo, vamos Olimpia. Romeo, Romeo, Romeo, pelota arriba. Al área quitando. Despeja Renan, el rebote de Fer Cardoso, metiendo al área con la cabeza Raúl Cáceres, la segunda pelota para el chico del MAS, de memoria para Fer Cardoso, dominando por derecha, intenta Fer Cardoso frente a la marca también de Nuno Moreira, y va Ventaverri, se mete, se perfila, se suelta Olimpia, la primera por derecha, intentaba el pase de Raúl Cáceres, y gana ahora Moreira, y vuelve a reconquistar la salida el equipo local.
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2: Ya pasamos los primeros 40 minutos, 42, casi 43 de juego. Estamos en vivo junto a Fútbol Club por la Unión, con todos los compañeros, con los comentarios del profe Ever Almeida. Ya llegó Carlitos Gómez también, estudio equipo completo, falta solamente Canciller. Pelota por el costado derecho, pero no tuvo permiso, me dijeron por ahí, intentaba el pase al medio frente a Proteas, mueve el equipo brasileño, esto sigue 0-0, se defiende. Bueno, hace rato ya Olimpia no recibe algún ataque importante, eso es importante, profe Almeida, pensando en cuidar el cero y ver qué pueda ocurrir de contra. La pelota un poco más al medio, la última llegada importante del Vasco habrá sido hace 10 minutos atrás. Intenta ahora, carga por derecha Axon, intenta Axon, la tiene Axon, pero le va robando guapo en defensa Matus, y le hay falta clara. No. A ver qué dice Herrera. ¿Cobró una falta? Ni se inmutó. Tuvo que cobrar. No nos percatamos en la televisión. Yo creo que cobró. Tiro libre para Olimpia.
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2: Olimpia está siendo guapo sin Richard, sin Alfaro. La pelota por el costado derecho. Vamos a ver en defensa. Tocando Raúl Cáceres un poco más atrás para Brian Ventaverri. Sale el central franjeado. Guapo Ventaverri. Gran pase por derecha. Corre. Exigido Leo Jardín, a tiempo, atento, sale bastante el portero del Vasco da Gama, profe.
3: Sí, bueno, por lo menos la sacaron del fondo, metió una pelota larga a Ventaverri, larga, que llegó al área grande del equipo brasilero, y el arquero sale y despeja como un central. Por lo menos Olimpia puede respirar un poquitito.
2: Raúl Cáceres arriba al área, una peinada un poco más atrás al medio, otra vez Raúl mete el segundo palo, pero va cortando con lo justo Johan Rojas, la pelota más atrás para Mateo Gamarra, que Olimpia se queda allí, pelota al área de Mateo Gamarra, el segundo palo, intentaba, creo que fue Robert Renan, ganó otra vez Mateo Gamarra para Fer Cardoso, que quiso jugar de memoria sobre el colombiano, y ahora alcanza el rebote Thiago Méndez. Atención, vamos a ver Thiago Méndez para David, Thiago Méndez, qué jugada de Méndez, por Dios, y avanza para Axon con peligro, carga Vasco, Olveira se encuentra ese balón, gran respuesta del 1 Olimpia.
3: Sí, bueno, por eso decía, este equipo es peligroso en el contragolpe. Cuando sale rápido, sí, crea, ahí aparecen los espacios, y acá sí, terminó, la verdad, es una pelota difícil, fuerte, pero también no fue central, no fue de frente, fue de costado, reaccionó muy bien Olveira, está en una muy...

0: Muy buena noche. Y es Olveira, pero no es su segundo apellido, Almeida no es.
1: Acabamos el remate. Buena respuesta, ¿eh? Buena respuesta de Olveira. El partido está 0-0. Tiempo cumplido.
2: Sí, señor. Fútbol Club con el tiempo de juego. 45, tiempo cumplido. Primera etapa. 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
1: Está muy sentido Romeo Benítez, momento de pausa, amolestado el colombiano. Escucho, Genaro.
3: Sí, señor, Johan Rojas.
1: Dio la tarjeta amarilla. 5 más de recuperación. Gracias, Genaro, 5 más Almeida. Yo te decía mínimo 3 por los tumultos que existieron. Así que tendremos 5 más de recuperación esta noche de momento en Río de Janeiro, en el Estadio Sayanuario.
0: Sí, profe. Nuestro amigo está a 40 metros nuestro. Y yo estoy a 30 centímetros y te dije 5 minutos y no me escuchaste.
1: No, pero así funciona la radio, Almeida. Yo no te escuché. Yo también vicié por eso, pero hay que darle trabajo a todos los muchachos, si no, sabes, bro. Bueno, perfecto, le quedan 3 minutos al encuentro, el pidio.
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1: Amonestado Johan Rojas, ¿era solamente para amarilla, profe?
0: Sí, porque la verdad que la vara está alta, ¿eh? Está alta, el árbitro está dejando jugar bastante. Pero yo estoy con lo que dijo Vitamina los otros días. Cuando es falta, hay que cobrar. Hace un ratito le hicieron una falta parecida a Romeo. Yo no sé si la cobraron o no la cobraron. No sé, así a la larga termina con algún jugador lastimado, ¿no?
1: Perfecto. Y aquí se llegó ya el capo de Villa Parrilla. Sí, señor. El trabajo es tremendo de los amigos de Villa Parrilla. Vamos a ver. Aquí corresponderá salida a mitad de terreno. Es pelota para el equipo franjeado. De a poco se va recuperando Romeo Benítez. Esto le viene bien a Olimpia. Ganar segundos, minutos.
0: Sí, es posible, si es posible, horas. Porque realmente tuvieron que trabajar bastante en el primer tiempo. Bastante, bastante. O sea, pese a que fue importante la tenencia de pelota de los brasileros, fueron 8 tiros al arco, 4 pelotas que sacó Olveira. Y de las 4 fueron 3 muy, muy peligrosas.
1: Hay tiro libre para Olimpia.
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1: Va a corresponder tiro libre peligroso. Tiro libre para Olimpia. Está sentido Romeo. Pelota fuerte arriba al área. El segundo palo quería Mateo Gamarra, pero va reventando de cabeza. Impasable Cuyabano. Es saque de costado, pero es pelota para Olimpia por derecha.
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1: La pelota arriba al centro con la mano cabezazo ofensivo esperando a limpiar la segunda pelota. Se está yendo este primer tiempo, amigos de la Unión de Fútbol Club, en noche de Copa Sudamericana, octavo de final. De momento en Río de Janeiro, esto está 0-0. Ganando Raúl Cáceres, pelota por derecha para Fer Cardoso al suelo. Resta Cuyabano, Robert Renán también colaborando. El rebote para el que sabe con el balón. Y va Thiago Méndez, lateral para el Vasco.
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1: La pelota un poco más atrás, en defensa, dominando la salida. Vasco da Gama Olimpia, le quedan segundos al primer tiempo. Vamos a ver si Olimpia modifica para etapa complementaria. Yo no creo. La pelota por el medio, a pesar de que sufrió en algunos momentos del partido, pero esto tiene Olimpia. No hay de otra. Olimpia con muchas bajas y es un equipo brasileño. El centro al área, al suelo. Evita el córner. Cardoso se está yendo este primer tiempo y el árbitro seguramente va a marcar el final. Puede ser la última para el Vasco da Gama. Olimpia tiene que defender esta última pelota. Está Cuyabano para jugar con la mano. Es lateral para el Vasco en ataque, tres cuartos de cancha. Y puede ser uno más, el pidió, Genaro, perdón. Uno más, Cuyabano, pelota arriba al área. Cabezazo primeramente defensivo. Y luego resta, Romeo está sentido, profe. recién en el último cruce, en la última corrida, y ahora al rematar, al hacer el despeje, se le nota rengueando a Romeo Benítez. La pelota es

0: El Puma, tocando Rodríguez para Vasco da Gama, un poco más atrás, Saldivia, el chileno, pelota al segundo palo, por suerte mal, cubre, pone el cuerpo Fer Cardoso, se va a terminar este primer tiempo.
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0: Hasta aquí nos dice Herrera, final del primer tiempo, se baja el telón del primer acto en el Estadio San Januario, en Río de Janeiro, con un clima no tan veraniego, no tan carioca, pero bueno, aquí estamos. Vasco da Gama y Olimpia, por fortuna, todavía Olimpia no recibió ni un gol, está sufriendo por momentos en Copa Sudamericana, pensando en la revancha. Vasco y Olimpia están empatando 0-0.
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0: Correcto, gracias Elpidio, gracias Genaro. Entre tiempos ya se van retirando los componentes de ambos equipos. Veremos qué propone Olimpia para la etapa complementaria, si modifica o no su onceno que arrancó este encuentro. Y lo mismo el conjunto de Vasco, que si no me equivoco juega ante Fluminense el fin de semana. Nosotros vamos hasta Coordinación, hasta Estudio 1 con Genaro junto a Elpidio. Y ya retornamos luego para el intermedio de la leyenda Ever Hugo Almeida. De momento Vasco y Olimpia empatan sin goles.

Muy bien, así culminó la primera fracción. Están empatando 0-0 los equipos de Vasco da Gama y Olimpia. Partido de ida por los octavos de final de la Copa Sudamericana, que se está disputando justamente en el estadio São Januário. En la semana que viene va a ser la revancha en nuestra ciudad capital, en el estadio de los Defensores del Chaco. Va a ser el día 20, el jueves 20 de agosto va a ser el partido de revancha a partir de las 19 en el estadio de los Defensores del Chaco, el partido entre los equipos de Olimpia y Vasco da Gama. Por ahora el encuentro está con el marcador en blanco en Río de Janeiro. En este primer tiempo, por el lado de Olimpia, fue amonestado Fernando Cardoso. Por el lado del conjunto de Vasco da Gama, Méndez y Johan Rojas justamente vieron las tarjetas amarillas al término de los primeros 45 minutos. Muy bien, otro partido que se está desarrollando, están protagonizando los equipos de Santos y Macará de Ecuador en San Pablo, en el estadio Vila Belmiro. Está 1-1 el partido parcialmente al término del primer tiempo. Posse marcó el gol para el equipo de Macará a los 5 minutos del comienzo del encuentro. Gabriel Barbosa, con asistencia de Neymar, marcó para el equipo de Santos. 1-1 está el encuentro en el estadio Vila Belmiro. Muy bien, otro juego se va a desarrollar en la noche de hoy por la Copa Sudamericana. Van a estar jugando los equipos de Cienciano de Cusco de Perú y Botafogo de Brasil. A partir de las 21:30 será este compromiso por la Copa Sudamericana. Hablamos también de la Copa Libertadores de América. Están jugando Mirasol de Brasil y Liga Deportiva Universitaria de Quito. El ganador de esta serie va a estar jugando en cuartos de final ante el ganador de la serie de Cerro Porteño versus Palmeiras. Está ganando Mirasol de Brasil por el marcador de 1-0. Al término del primer tiempo, Eduardo marcó el gol para el equipo de Mirasol a los 15 minutos de la primera fracción. Estábamos señalando que el compatriota Romney Redes está en la banca de suplentes en el conjunto de Liga Deportiva Universitaria de Quito con la camiseta número 7. Gracias.

Desde las 21:30 van a estar jugando Rosario Central y Corinthians. Otro partido en la noche de hoy por la Copa a Libertadores de América. Va a ser el séptimo partido correspondiente a esta primera parte de los octavos de final de la Copa Libertadores.

Hablamos de la Copa Paraguay. En la jornada de hoy justamente clasificó el conjunto, en este caso el conjunto Atlético Tembetaril, que le ganó a Primero de Marzo por el marcador de 3-2. Primero de Marzo de la localidad de Pilar por 3-2, decíamos, es el quinto partido clasificado, es el quinto equipo clasificado a los octavos de final de la Copa Paraguay, el conjunto de Atlético Tembetaril. Bueno, le avanzó entonces a octavos el equipo Atlético Tembetaril, quedó fuera el equipo de Primero de Marzo de la ciudad de Pilar. Vamos a recordar, en la semana clasificaron los equipos de Sportivo San Lorenzo, que le ganó en penales a 29 de septiembre el Barrio Molino, tras vencer al equipo luqueño por el marcador de 4-2. En otro partido clasificó 4 de mayo de Capibaribe, le ganó a Fulgencio Yegros de Ñembú por el marcador de 3-2, fue la victoria del conjunto de 4 de mayo. Otro equipo clasificado, el Sportivo Iteño, le ganó a Guaraní por el marcador de 2-1 y avanzó a la siguiente instancia de la Copa Paraguay. Y otro equipo clasificado es Independiente de Campo Grande, que le ganó al Sportivo Ameliano por el marcador de 1-0. Bueno, 5 equipos ya se anotaron en justamente en octavos de final.

Vivo Ameliano por el marcador de un tanto contra cero. Bueno, cinco equipos ya se anotaron justamente en octavos de final. Es importante recordar que en 16avos de final van a estar jugando Resistencia con Cerro Porteño, General Caballero Colón de Jutaúto, Saldívar va a jugar frente al equipo de Olimpia, Paraguarí ante el Sportivo Luqueño, Sportivo Deportivo Santarí ante Recoleta FC, Guaireña va a jugar frente al 12 de octubre, el equipo de Obrero ante Fernando de la Mora y Tacuarí ante la representación de Libertad. Y nos falta otro partido, Benjamín Aceval versus Nacional, los partidos por los 16avos de final de la Copa Paraguay. Hablamos de la quinta fecha del campeonato clausura de la Asociación Paraguaya de Fútbol. Este día viernes se pondrá en marcha la disputa de la quinta fecha del campeonato paraguayo de primera. A partir de las 18:30 del estadio Ricardo Gregor van a estar jugando a Recoleta y 2 de mayo de Pedro Juan Caballero. El sábado 15 de agosto, desde las 4 de la tarde van a estar jugando los equipos de Guaraní y Rubeñú en el estadio Luis Alfonso Yani.

Muy bien, otros partidos el día sábado a partir de las 18:30, Deportivo Trinidense con Nacional en el Estadio Martín Torres. El domingo desde las 10 de la mañana en la Nueva Olla van a estar jugando Cerro Porteño y Sportivo San Lorenzo. De bien temprano el domingo, Ronald, con el juego Cerro Porteño con San Lorenzo en horario matinal. Bueno, el domingo también, pero a la tarde, a las 4, juega Luqueño y Libertad en Itagua, en el estadio Luis Salinas. Y en el estadio de los Defensores del Chaco a partir de las 18:30, Olimpia versus Sportivo Ameliano.

0: Encarnación con 12 de junio desde las 16:30 este día viernes. También van a estar jugando mañana Fernando Belamora y Benjamín Acebal a partir de las 19 será este encuentro del Estadio Emiliano Guez. Y partido Encarnación con 12 de junio va a ser en Villa Alegre de Encarnación el sábado a partir de las 10 de la mañana en el Estadio Municipal de la ciudad de Carapeguá. Van a estar jugando Paraguarí y el conjunto de Sol de América. También el día sábado a las 10 de la mañana, Guaireña con Independiente del Estadio Parque del Guairá de la ciudad de Villarrica. El día domingo a las 10, Santaní con Carapeguá en el Estadio JJ Vázquez de la ciudad de San Estanislao y Resistencia con Capiatá en el Estadio de Resistencia. En el Estadio Tomás Vegan Correa va a ser el compromiso a partir de las 4 de la tarde. Y otro compromiso a las 10 de la mañana va a ser Resistencia con Capiatá. Y el día lunes, sí, a las 4:30 de la tarde, juega entre Noviembre y Tembetaré en el Estadio del Deportivo Capiatá y General Caballero de Juan León Mallorquín en el Estadio Karen de Velas a 19 va a recibir al equipo de Tacuare. Bien, señores, vamos a retornar hasta el estudio 3 para escuchar el comentario intermedio del profe Ever Hugo Almeida. Retornamos con ustedes, Juanjo Pérez.
1: Por más que fuera apretado.

0: correcto. Avisen, por favor. Entretiempo del partido, aquí estamos retornando. Estudio número 3 con todos los compañeros. Entretiempo del partido, esto está 0-0. Del por qué, de momento, Vasco y Olimpia están empatando 0-0. Comentario intermedio de Ever Hugo Almeida. 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
2: Bueno, es lo que se esperaba, ¿no? Que el equipo brasilero tuviera el dominio del partido, lo tuvo durante estos 45 minutos. Si bien es cierto, por momentos creó ciertos espacios que permitieron que pudieran patear con cierta libertad hacia el arco de Olveira, encontraron una buena noche al arquero de Olimpia. Una buena noche, sacó tres pelotas, que se puede decir tres pelotas de gol, por decir así. Cuando apareció algún espacio, o sobre todo pelotas detrás de la espalda de los laterales. Las dos veces fueron por el lado izquierdo de Olimpia, donde filtraron una pelota detrás del lateral izquierdo. Pero dentro de todo, el Olimpia hizo un trabajo respetable. Te estoy hablando prácticamente de defensa, un trabajo respetable de defensa, medio campo, pero sí, no tiene la velocidad necesaria, no tiene la fuerza necesaria como para romper esa segunda jugada que se necesita como para poder llegar al arco rival, ¿no es cierto? Y Olimpia no la tiene. Una o dos veces creo que se arrimó un poco a la cercanía de Leo Jardín, pero sin mucho peligro, ¿no es cierto? O sea, unas pelotas que fueron al área, pero nada más que eso, ¿no? Y en el trabajo de contención, que creo que fue el arma principal, con la idea principal del Olimpia, es la contención y ver la posibilidad de encontrar algún contragolpe, algún espacio, hizo, diríamos, un 50% la contención. La hizo relativamente bien, sin jugadores de mucha marca. El equipo brasilero, cuando toma la pelota, llega muy rápido al área del Olimpia, porque los volantes centrales del Olimpia no son de romper hacia adelante, sino de arrimarse a la línea de cuatro, como lo ha hecho en este caso Sánchez, que no es de salir al volante que venga, sino que se mete, ya lo dije, dentro de los centrales. Tampoco el chico Quintana, no es que está jugando en el medio, sino más bien está tirado más hacia la izquierda, tratando de ayudar un poco en las llegadas a Matus, porque le llega el volante por ese lado, el lateral se suelta mucho también, y fue por donde más le ha creado los inconvenientes al Olimpia. Diríamos que dentro de todo el Olimpia está manteniendo un resultado importante, un resultado que le está costando, sí, pero es importante de acuerdo a la formación, al esquema que está presentando. Hoy estamos viendo un Olimpia que muy pocas veces se ve un equipo totalmente defensivo, un equipo totalmente metido dentro de su área. Son pocas las veces que le vemos a un equipo de Olimpia a través de mucho tiempo que trabaje de esta manera. Lo está haciendo, hasta ahora ha salvado lo que es el resultado. Y esperemos que puede cambiar, esperemos que pueda cambiar si Olimpia se hace un poquito más importante en la parte ofensiva.
0: Fue el comentario intermedio de Ever Almeida, comentario intermedio presentado por
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0: Pitó el juez, movió Olimpia, empezó el segundo tiempo en Río Janeiro.
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0: Abre saque de costado por Olimpia. Vamos a ver si realizaron cambios tanto Olimpia como Vasco da Gama junto a Genaro. La pelota.

0: pelota fuerte arriba, el saque de costado, la pelota un poco más adelante, el rebote por el cuerpo, cerrando con lo justo, amagando un poco el Cachorro Sánchez, rebotó el balón en la última, en el volante central también del conjunto brasileño, era David el delantero, es otra salida para Olimpia, un poco más atrás, saque de costado, la pelota más atrás para Alveira.
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0: Pelota por derecha, atención. Le pegó de primera el Puma Rodríguez. La pelota a las manos de Olveira después de 7-8 toques. Le pegó el arco en la última al Puma, Ever.
2: Sí, pero como se dice vulgarmente, le pegó por pegar, porque es una pelota cómoda, fácil para Olveira, ¿no? De todas maneras, por ese lado es donde este equipo de Vasco ha tenido más opciones, que llega más, ¿no es cierto? Lo decía yo recién, este chico Matus no tiene acompañante. Él se encuentra con el lateral y el volante muchas veces, y por eso es que él no sale a romper, sino que lo espera en el área y de repente le da la oportunidad para que pueda patear desde afuera del área.
0: La pelota por izquierda para Robert Renan, tocando por el carril zurdo, vamos a ver, para Cuiabano, mitad de terreno, otra vez para Thiago Méndez, levanta la vista Méndez, al otro costado, de izquierda a derecha, pelea, pone el cuerpo, vamos a ver, Axon triunfando, va Axon, uno de los autores del golazo, ante Olimpia en la primera rueda de la Copa Sudamericana en fase de grupos, todavía por izquierda Cuiabano, mostrando para el portugués, la tiene Nuno Moreira, va Moreira, levanta la vista Nuno, pisando con la derecha, a ver qué hace Moreira, destapado por izquierda, Cuiabano, otro centro al área y el primer cabezazo erróneo de David, y en el segundo palo no pudo empujar Abson, jugada de peligro, aplaude el técnico Emanuel, profe.
2: Sí, pero realmente no llega el delantero, no llega, le queda apenas la toca la pelota, y el que venía desde atrás ya estaba muy incómodo como para poder pegarle al arco. Sí, es una jugada peligrosa, pasó la pelota entre Olveira y la línea de cuatro, diríamos que la pelota pasó casi en el borde del área grande, del área chica, perdón.
0: La pelota para el Cachorro Sánchez, levanta una vista, a ver qué hace el Cachorro Sánchez, un poco más adelante para Fer Cardoso, todavía por derecha Fernando Cardoso para Olimpia, sumándose Raúl ataque, a ver si Olimpia encuentra soltarse, si puede adelantar unos metros a sus volantes, pelota arriba, intentó mostrarse también en la última Raúl Cáceres, vuelve a ganar Cuiabano, otra vez para Thiago Méndez, de gran partido el 23 del equipo brasileño, cuidado con el portugués Nuno Moreira, apertura por izquierda, Johan Rojas a la carrera, no alcanzó David por suerte, corre exigido por el costado izquierdo Matus, a ver el centro para nadie, correctísimo lo de Matus, saque de meta para Gastón.
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0: Estamos en la 800 AM, sí. Estamos en la Unión en Fútbol Club, con todos los compañeros, aquí corresponderá salida en este cierre de la primera semana internacional, semana de ida. Los partidos el martes en Buenos Aires, en el Parque Patricio. Ayer el juego en la cancha del Palmeiras, en el ex Allianz Arena. Hoy en el Sao Januario, en Río de Janeiro.
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0: Vamos a ver qué pasó en la última. Allí está conversando Herrera. Quedó muy sentido Thiago Méndez con la 23 en el cruce con el chico del MAS. Ahí lo raspa ligeramente. Justamente del MAS con la taquilla derecha. Sigue el fútbol, el Puma Rodríguez carga la área, resta con la derecha Mateo Gamarra. La segunda pelota de Esteban Matus, saque de costado, lateral para Olimpia en defensa 1.
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0: La pelota un poco más arriba, peleando el balón, mitad de terreno, pone el cuerpo y la tiene ganando Axon. Intenta Axon todavía por derecha, más atrás para el Puma Rodríguez, otra vez para Axon. De memoria mueve el conjunto del Vasco da Gama, pero por suerte no tiene puntería. El carril por izquierda pide Johan Rojas, pelota para Cuiabano, otra vez para Thiago Méndez, muy retrasado el pase, ha intentado ganar recursos Thiago Méndez, se frena para Cuiabano, pide abierto Johan Rojas, cuidado, ahora para Nuno Moreira, perseguido por la marca de Fer Cardoso.

0: mueve otra vez en su terreno frente a Plateas, y la salida es un poco más atrás para la presencia de Robert Renán. Intenta el número 30, Renán para Cuyabano, y otra vez con Cerquero.
1: Fútbol Club con el tiempo de juego, 5 minutos, segunda etapa, y el marcador Atlántica de Inmuebles indica JJ Pérez.
0: La pelota un poco más atrás, muy amable, muchas gracias del pido. El partido continúa sin goles, 0 para Vasco da Gama, 0 para Olimpia. Resultado totalmente aceptable, agradable desde todo punto de vista, pensando en la revancha.
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0: Un abrazo grande para Juanqui Espinosa, es el hijo de Juan Carlos Espinosa, aquel gerente comercial que conocimos en su momento en Radio 1000, así que un abrazo grande para Juanqui, para su hijo, en sintonía, hincha fanático de Olimpia. La pelota por derecha, de momento el franjeado 0 ante el Vasco da Gama, 0 para ambos equipos, pero aquí se suma el ataque el Puma Rodríguez, tocando por el costado derecho un poco más atrás, otra vez para Nuno, intenta pida abierto por izquierda, otra vez Nuno Moreira, peligro de gol, el Puma Rodríguez al área, por suerte no estaba David, y el rebote alcanza Fer Cardoso en defensa. Se vuelve a salvar de momentos Olimpia. Cardoso quita la pelota un poco más arriba. El primer pase para Romero. Ganó Romero, no se tiró, nada no pasó. Y la salida más atrás otra vez para Leo Jardín, el portero del Vasco.
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0: La salida más atrás para la presencia de Saldivia, vamos a ver qué hace Saldivia, que se frena más atrás, el pase para Robert Renán, los tres zagueros centrales prácticamente ya parados en el área de Olimpia, por lo menos en su territorio. La pelota abajo, algo mordida, Ventaverri se arroja con todo, la pelota que va al córner, se enojó en la última Mateo Gamarra, es tiro libre de esquina, peligroso para el Vasco.
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0: Tiro libre de esquina para Cuyabano, pelota arriba al área, sobró todo al segundo palo. Por suerte Abson, la pelota mal, profe.
2: Bueno, pero la intención fue buena de Adson. Le pegó muy bien un chanflazo de zurda al segundo palo, pero se le fue lejos por suerte.
0: Va a corresponder salida, saque de meta para Gastón Olveira.
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0: La pelota un poco más adelante. ¿Pudiste ver, Genaro, quién fue llamado en Olimpia?
3: Y hasta ahora no, Juanjo.
0: La pelota un poco más atrás, lentamente a mitad de terreno. Vamos a ver, aquí hubo falta. Justo me percaté porque anoté y no pude observar, pero sí le enfocaron. Atención, por favor, compañeros. Aquí hubo falta, infracción. Creo que era Ferreira, profe Almeida. Ferreira, ¿no? Yo no pude ver bien.
2: Me dio la sensación que sí. Fue rápido, demostraron rápido.
0: Va a corresponder mitad de terreno. Tiro libre para Olimpia.
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0: Andando muy bien en la última. La tenía justamente del más, de primera con Romero. Y ahora con Fer Cardoso. Se anima Raúl Cáceres. Vamos Olimpia. Raúl Cáceres al área, el cabezazo de Romeo Benítez. Se le abrió mucho Almeida. La primera de Olimpia en todo el partido, Ever.
2: Sí. Y bien, diríamos que fue una triangulación muy buena sobre el lado derecho entre Delmas, Cáceres, que termina la pelota en el área y le gana la posición. Le gana la posición Romero, cabecea, pero no tuvo dirección, pero por lo menos desahogaron bien la jugada.
0: Estamos con información.
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0: Cambio Olimpia, Genaro.
3: Sí, señor. Franco Alfonso, 35 por Sebastián Quintana.
0: Correcto. Se fue Quintana entonces. Franco Alfonso. Y va sale Quintana. ¿Entendés el cambio? A ver qué quiere. Porque Quintana era uno de los mejorcitos en cuanto a recuperación. La pelota atrás. Aquí hubo falta, infracción. Ojo, tarjeta amarilla para Cachorro. Amonestado Cachorro Sánchez en Olimpia. Reclama la jugada también Fer Cardoso. ¿O fue Franco Alfonso? A ver.

0: Eso es. Para amarilla. Entró hace 10 segundos.
1: Le agarró la camiseta. Pero el que le estaba empujando era el brasilero. Pero sí le agarra la camiseta.
0: Pero era para amarilla, 5 segundos.
1: Y cuando estirás la camiseta amarilla, te guste o no te guste.
2: Tiro libre peligroso para el Vasco, abierto por izquierda.
3: Fútbol Club con el tiempo de juego, 10 minutos, segunda etapa, y el marcador Atlántica de Inmuebles indica Juan José Pérez.
0: Tenía vara alta el árbitro de arranque, lo dijiste, profe, hace rato, y no sé, un estironcito, entró hace 10 segundos, capaz no sé ni se percató quién entró, ¿verdad? Anda a saber.
2: Peligroso tiro libre, esto está 0-0, le puede entrar, le tiene ganas Cuiabano con la zurda, Nuno Moreira con la brecha, Cuiabano arriba al área, cabezazo por suerte. La pelota por encima del travesaño. Ganó en el segundo palo Saldivia, o fue el Puma. Es salida, saque de meta para Olimpia.
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2: Bueno, estamos con la información.
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2: Se viene un hombre que realmente le complicó y mucho Olimpia en uno de los partidos, en esa goleada, justamente de la primera fecha de la Copa Sudamericana. Estamos con la información, reitera Genaro, por favor, los que ingresaron.
4: Inestrosa y Spinelli ingresaron en el conjunto de Vasco.
2: Bueno, Inestrosa y Spinelli entonces. Al que lo pudo observar que se retiró fue Nuno Moreira. Y uno imagina a David, el otro quien se haya retirado con las 7. Ya confirmamos con Genaro.
4: Juanjo.
2: Inestrosa y Spinelli, sí.
4: Inestrosa por Moreira y Spinelli por Abson.
2: Ah, se fue Abson. Mirá un poco. Juega con 2-9. Quiere marcar el gol, quiere hacer el gol el técnico Manuel. Vamos a ver la pelota más al medio, ganando la segunda pelota, tocando el chico del más, se frena con la 20, del más para limpio, un poco más atrás, la pelota es para Mateo.
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2: Ahora saque de costado, la pelota abierta por derecha, se enojó en la última, dando el reclamo también el técnico Manuel. Este es portugués, Genaro, ¿verdad?
4: Emanuel. El árbitro, sí, señor. El técnico es portugués, sí, señor.
2: Habrá saque de costado, lentamente está Raúl Cáceres, abierto por derecha, lateral que va a corresponderse en la salida para Olimpia. La pelota un poco más adelante que la de Cachorro Sánchez, de cabeza no alcanzó tampoco Romeo. El rebote un poco más atrás, recapturando la segunda pelota Vasco con la presencia otra vez del chileno Saldivia. Mueve Saldivia, pisando campo franqueado, nadie de Olimpia presiona, no se apura Saldivia. Más atrás otra vez con Robert Renán, tocando Renán, la salida es para el volante Johan Rojas, zurdazo arriba de Rojas con peligro, otra vez para el Puma, que por suerte dudó en el cruce, en la pelota larga. Salida para Olimpia.
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2: Habrá saque de costado, será pelota para Esteban Matus. La pelota de primera de Matus, cabezazo defensivo, ojo con Spinelli trabándole. Guapo Mateo Gamarra, ganando el cruce. Pelota un poco más abajo de Richard, el Cachorro Sánchez, que fue el 6 de Olimpia, sin duda, profe, el 6-6 fijo, el Cachorro. Pelota atrás otra vez el rebote, ganando lentamente Johan Rojas, recordando que ingresaron Inestrosa y Spinelli en Vasco da Gama.
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2: La pelota un poco más abierta por el costado izquierdo, vamos a ver, todavía por izquierda, arriba, la área, primero Olveira, alcance y queda con ella. Vamos a ver, Olimpia, una llegada o insinuación en la última con ese cabezazo, la gran corrida, la buena acción de Delmas por derecha. Aquí será salida para Ventaverri.
3: Nos acompaña José Solís, cada vez se acerca más a la tele, va a entrar por ese dentro y jugar también. 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
2: Estará nervioso, uno dice, sí, ¿no? La nervioso, pelota por derecha, Franco Alfonso, a ver qué hace Alfonso, mano a mano para Cuiabano, intenta Franco Alfonso, aquí yo estoy bien acompañado, junto sí. Al profe Almeida, estamos mirando desde la sala internacional, estudio número 3,

0: obviamente con los amigos de Villa Parrilla, bien acompañados con unas picadas tremendas, realmente tremendas. Así que muchas gracias a su director y a el compañero que vino también desde muy temprano. De hecho, me decía el profe Almeida cuando a las 5, vení temprano, prendé la parrilla, pero yo llego y estaba todo hecho, mi querido Almeida. Habrá saque de costado, la pelota un poco más atrás, el amigo Jorge.
1: Jorge Bogarín.
0: Sí, señor. Jorge Bogarín. Viene el centro, arriba, carga limpia, cabezazo ofensivo. El rebote pelea Esteban Matus, metido al segundo palo. Exigido Franco Alfonso frente a Cuyabano. Quitó mal Cuyabano, pero ahí la salida. Es pelota para Vasco. Saque de portería para Leo Jardín.
1: Y tiene su pancita de parrillero, Jorge. Se denota que es parrillero. 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
0: Va a corresponder saque de costado, de la pelota por izquierda, Olimpia para dos modificaciones. Lescano, uno de ellos con la 19. Es lateral para Olimpia, mitad de terreno.
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0: La pelota por el medio, vamos a ver, ingresará Lescano, uno se imagina por Delmas. Cambio cantado en Olimpia, cuidado aquí en intenta, Johan Rojas, vale colombiano, pelota por izquierda con David, 2-9 tiene Vasco da Gama, David y Spinelli, pero David el que más sale por ahí del área, pide abierto Spinelli por el medio, otra vez Johan Rojas, el colombiano, dejando en forma corta para la presencia otra vez del 7, David que se frena para Cuyabano, va moviendo Vasco da Gama, quiere Inestrosa también, primeramente Robert Renan, ahora para Cuyabano, Johan Rojas al área, Spinelli. Metió la pierna con todo, reclama, venta, ver, Rieber.
2: Sí, es muy fuerte ese juego. Yo no entiendo cómo está, lo he dicho ya otra vez, cómo es suplente en este equipo, pero es un tipo que es peligroso en el área. Es un hombre fuerte, debe medir un 83, un 84, debe pesar unos 90 kilos, pero de músculo. Yo lo he sufrido, Jotita, en Ecuador.
0: Estamos con la información.
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0: De hecho, cuando yo lo veo primeramente al Vasco, yo pensaba que Spinelli era titular. Y había sido, no era el titular, pero es un gran jugador. Bueno, cambios en Olimpia. Escucho, Genaro.
3: Sí, señor. Ingresa Thiago Caballero, camiseta número 24. El otro es Rubén Lescano, camiseta número 19. Y salen Benítez y...
0: Thiago Caballero, mira dónde aparece Thiago Caballero. Correcto, 24 para Thiago Caballero y Rubén Lescano. Ya me decís,
3: Juanjo,
0: quiénes se fueron.
3: Sí, Romero, Brian Romero y Romeo Benítez.
0: Ah, los dos. Romeo y Romero. Los cambios, las salidas en Olimpia. La pelota más atrás, vamos a ver. Epa, cuidado aquí. Piden una plancha excesiva del chileno Saldivia.
2: Al otro chileno,
0: fue a Matus. Vamos a ver, hay falta, es tiro libre para Olimpia. No, sobre Lescano fue, está muy sentido Lescano.
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0: Un abrazo grande para Jorgito Camilo Galeano, también en sintonía de la radio, escuchando Fútbol Club. Aquí corresponde la salida, atención al final, no cobró falta.
2: No cobró nada.
0: Tocando Cuyabano, sale el Vasco da Gama, pelota un poco más atrás, lentamente. Olimpia, por suerte, no está sufriendo demasiado, pero atención, pelota larga para el Puma, remate, por suerte, muy suave. Y el rebote le queda a Mateo Gamarra, pero con qué facilidad estuvo abierto y destapado el Puma, profe.
2: Pues sabes que, por suerte, que no decidió de primera, porque si no iba a ser complicado.
0: La salida por el medio, iba, intenta Méndez, va al diferente Méndez para el conjunto de Vasco. Yo no sé por qué decía Saldivia que era chileno, él es uruguayo, por eso me llamaba la atención. La pelota más atrás, círculo central, otra vez la salida es para el Charrúa, iba Saldivia, levanta la vista al 4, pelota filtrada, Spinelli. No alcanzó Ventaverri, tampoco Spinelli, piden córner, vamos a ver, vos tocaste, le dice en la última. Vemos ahora en la reiteración un pase importante. No tocó,
2: sí,
0: nadie.
2: Lo tocó Ventaverri.
0: ¿Ah, tocó?
2: Sí, tocó Ventaverri, si no llegaba Spinelli.
0: Es tiro libre de esquina, peligroso para

0: Vasco, le va a entrar, creo que es Cuiabano, el zurdo, camiseta 66 para él. Ahora un cambio, está mirando al árbitro principal. Tiro libre de esquina para el Vasco da Gama. Claro, se tiene que verificar pues
1: si fue córner o no.
0: Sí.
1: No,
0: fue saque de meta, por eso yo no vi ese toque de venta. A ver, yo de hecho de ninguno de los dos, pero está bien, por suerte. Correcto, recordando la nueva regla que se implementó en la Copa, en la Libertadores Sudamericana y también en nuestro campeonato y obviamente en el Mundial. Seguimos informando.
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0: Dos cambios en Vasco da Gama, escucho.
3: 83, entra Ramón Rique y con la camiseta número 6, Lucas Pitón.
0: Bueno, Pitón, que suele ser el suplente del Puma, pero ahora veo que se va Thiago Méndez.
3: Y Cuiabano.
0: Correcto. Cuiabano, entonces. Bueno, va a jugar con los dos, entonces, con Puma y con Pitón, correcto, gracias Genaro. Ramón y Pitón, cuarto cambio del técnico Manuel.
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0: Va a corresponder salida, saque de meta para Olimpia. No se apura. Gastón Olveira ganando los segundos que puede. Derechazo fuerte arriba de Gastón al otro terreno. La pelota que pica, intentaba también en la última. Justamente creo que Franco Alfonso ahora pasó por la izquierda y Thiago Caballero por la derecha con el ingreso del 24 de Olimpia. Es lateral para el Vasco da Gama. Muy pobre Lodo Olimpia en ofensiva, pero sólido atrás en la marca. Momento de rehidratación, el famoso cooling break. Vamos a escuchar, hay pausa, el pidio, sí. Y escuchamos a los entrenadores.
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4: Y tengo que

0: Estábamos escuchando la indicación otra vez para Gastón, algunas palabras de vitamina para el portero franjeado, charlando también con Fer Cardoso. Son los momentos cumbres del partido. Estamos a 20 minutos del tiempo final, más la adición. Todavía no hay goles y este resultado, sin duda, Ever, le hace bien a Olimpia, pensando en un estadio de defensores repleto, en una revancha y la llave totalmente abierta para dos equipos parejos.
1: Ojalá que se mantenga, ¿no es cierto? Porque la verdad que los cambios de la Olimpia le han dado un poco más de velocidad, ¿no es cierto? Como que ha intentado que el equipo salga un poco más. Ha puesto jugadores veloces, pero jugadores que no tienen tanta marca como los que estaban jugando en el primer tiempo. Y el equipo de Vasco también ha puesto más gente en la ofensiva para tratar de sacar el resultado. Yo creo que lo que Olimpia vino a buscar hasta ahora se le está dando. Esperemos que pueda continuar así hasta el final, pero tiene que trabajar mucho. No tiene que descuidarse porque el equipo de Vasco no es que ha hecho cambios para menos, ha hecho para más. Cada vez ha puesto más delantero.
0: Bueno, esto va a continuar. Esto va a continuar, corresponderá salida, bote preferencial, conversando vitamina con el cuarto árbitro.
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0: La pelota un poco más atrás en defensa, corresponderá salida para el Vasco da Gama. Estamos en Fútbol Club, estamos en 800 AM, nos apura el charrúa Saldivia manejando con la pierna derecha. Saldivia en su terreno, frente a la presión también del chico del MAS, se frena un poco. Quito el balón, un poco más atrás para Leo Jardín, todavía no fue cambiado del MAS, sigue apostando ahora, un poco más suelto, ya no más en la zona de la mitad de la cancha, se anima y se suelta ahora el Vasco da Gama, pelota por el carril zurdo, atención con peligro, amaga por el cuerpo, triunfando el de Olimpia, correcto el árbitro, es pelota para Olimpia.
2: Fútbol Club con el tiempo de juego, 26 minutos, segunda etapa, y el marcador Atlántica de Inmuebles indica J.J. Pérez.
0: De momento, noche de Copa Sudamericana, octavo de final de ida. Estamos en vivo aquí con Ever Hugo Almeida. De momento, el partido sin goles. Cero para Vasco, cero para Olimpia. La revancha, la próxima semana, Genaro.
3: Sí, señor. El próximo jueves 20 a partir de las 19 en el Defensores va a ser la revancha entre Olimpia y Vasco da Gama.
0: La pelota un poco más atrás, dominando mitad de terreno. Estamos en 800 AM, correcto. El próximo jueves, entonces, la revancha en el Defensores del Chaco, el martes. También en el Defensores, el juego de Boca ante Recoleta, Recoleta Boca, 19 horas, Genaro.
3: Sí, señor, a las 19 también va a ser ese partido entre Recoleta FC, Boca Juniors, por supuesto, partido de revancha por la Copa Sudamericana.
0: Viene el centro, arriba, carga para el centro, para Spinelli, cabezazo, se defiende Olimpia, bajando otra vez con la misma vía, con la cabeza, tocando un poco más atrás, la pelota es para que maneje el chico del MAS, zurdazo fuerte arriba para que corra y pelee en la última, Thiago Caballero, el cruce un poco más oportuno, al otro costado, cuidado, está obligado Leo Jardín, evitó el córner, atención, no hay arquero, pero no apura porque no hay nadie, estaba retornando Leo Jardín, es saque de costado para Olimpia.
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0: Va a corresponder saque de costado, la pelota abierta por derecha, Matus, pelota arriba en lo alto, cabezazo defensivo un poco más atrás, otra vez el pase al medio, las reconexiones para Olimpia para que vuelva a recomenzar, la salida es para Gastón Olveira, va a quitar Gastón Olveira, un poco más arriba, el pase al segundo palo, pone el cuerpo, triunfando primeramente el Puma Rodríguez, y un poco más atrás para Inestrosa, muy criticado en el conjunto de Vasco porque llegó con todo como refuerzo y al final todavía no se pudo soltar en el conjunto brasileño, pelota muy larga, primero Olveira se queda con ella.
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0: Muchos inconvenientes también Vasco da Gama en cuanto a lesionado, así como Olimpia, por la ausencia de Richard como titular en el partido. partido, 73 de juego y todavía no ingresó. Y por lo otro también el caso de Juan Fernando Alfaro. La pelota atrás, habrá saque de costado. Ahora, ¿se está notando, profe, la ausencia de ambos en el partido?

0: Bueno, sí, yo creo que sí. O sea, lo que pasa es que el Olimpia recupera la pelota muy cerca de su arco. O sea, no tiene gente de marca en mitad de cancha como para salir a romper. O sea, está haciendo un trabajo dentro de lo que puede Sánchez, ¿no? Porque no es su posición habitual. Y por eso, fíjate que todas las jugadas del equipo brasilero terminan siendo quitadas en la cercanía del área grande. Muy pocas veces quitan los volantes.
1: Tocando el Puma Rodríguez, otra vez para Inestrosa, quería Johan Rojas, devolución con Saldivia, se anima al central por derecha el uruguayo, otra vez para Robert Renán, apertura por izquierda, Johan Rojas, todavía sector zurdo, mismo carril y en el centro, la pelota de Pitón, rebota en el jugador franjeado, es salida para Lucas Pitón del Vasco da Gama, apurando Pitón, más atrás ahora, el pase es para Robert Renán, otra vez para Pitón, dominando el centro, abajo de Pitón, se desvía, no alcanzó David, cuidado, quedó toma el despeje de Ventaverri, va David, Raúl Cáceres, pelota al córner.
0: Sí, pero eran cinco del Olimpia contra un jugador solo de brasilero y no la pudieron sacar limpia a esa pelota, porque la verdad es que les rebotó, la quedó picando, no, pero bueno, el tema es que cortaron el peligro.
1: Estilo libre de esquina para Olimpia, para Vasco da Gama, perdón. Atención, ojo que está el zurdo Pitón, pelota arriba al área, cabezazo defensivo de Mateo Gamarra, el rebote, por suerte horrible, lejos afuera. ¿Quién fue? Inestrosa, Marino Inestrosa, en que en su momento sonó para Boca.
2: Fútbol Club con el tiempo de juego. 30 minutos, segunda etapa, y el marcador Atlántica de Inmuebles indica JJ Pérez.
1: Va a corresponder salida, saque de meta, estamos en las mismas. Va a quitar Gastón Olveira.
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1: Los partidos para el fin de semana, Genaro.
3: Sí, señor, este viernes va a estar arrancando esta fecha 5 del campeonato Apertura, la de nuestro fútbol con Recoleta 2 de mayo, el sábado Guaraní, Rubio Ñu y Trinidense con Nacional, el domingo Cerro con San Lorenzo por la mañana y a la tarde juegan Luqueño con Libertad y Olimpia Ameliano.
1: Correcto, gracias Genaro. Olimpia Ameliano 18:30.
3: 18:30 el horario de ese juego de Defensores.
1: Correcto, bueno, perfecto. La pelota un poco más atrás, lentamente con el cruce de Mateo Gamarra, quitando con la zurda, pelota un poco más arriba, dejando correr. La pelota que le va quedando lentamente a Robert Renán. Nos apura con la número 30, pide Saldivia. Un poco más retrasado para el colombiano Johan Rojas, que es el ala del equipo. Al menos no lo tenía Johan Rojas como el segundo volante. La pelota más adelante para Inestrosa, tocando Inestrosa. Otra vez con Saldivia. Olimpia prácticamente en su territorio para defender posiciones, porque está manejando el Vasco, pero por suerte con mucha displicencia, con muchos errores, y eso le conviene al cuadro de Vitamina.
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1: Ahí están conversando Vitamina con sus dos asistentes. Seguramente uno imagina, Richard no está ni para los últimos 15 minutos.
0: Pero ¿cuántos cambios hizo Olimpia ya? 4 me parece.
1: Olimpia hizo 3. Alfonso, Lescano y Caballero. Uh-huh. ¿O me falta uno, Genaro?
3: No, 3 nomás hasta ahora.
1: Correcto, 3 entonces. Tocando Thiago Caballero, mitad de terreno. La pelota un poco más atrás para el Cachorro Sánchez. Movilizándose para Ventaverri. Frente a la marca también de Spirelli. Nos apura para Mateo Gamarra. Otra vez para Fer Cardoso, que están cumpliendo los volantes de Olimpia. Cardoso y el Cachorro. Richard Sánchez. La pelota para Matus. Otra vez con Mateo Gamarra. Más atrás con su arquero Olveira, que quita un poco arriba ligeramente Juan Raúl. No, imposible. Pelota para el Vasco.
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3: Estoy mirando aquí el corte de Villa Parrilla, Avery, ¿sabes qué?
4: Se me hace agua la boca.
1: La pelota por izquierda, vamos a ver, dominando por el medio, intenta, carril por izquierda, cuidado Thiago Méndez para Pitón, arriba Pitón, punto penal, primero cierra Eduardo Delmas y aprovecha Sol y le da un bocado, a propósito hace la salida.

0: poco más atrás, dominando por el medio. Sale el Vasco.
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0: Prepara otra modificación, prepara otra variante. El conjunto del Vasco, 86, vi bien, Genaro.
2: Sí, está bien, Zuccarello.
0: Bueno, Zuccarello entonces. ¿Qué nombre? ¿Qué apellido? Zuccarello, llamado en Vasco da Gama. Habrá salida, saque de meta para Gastón Olveira.
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0: Aquí Olimpia gana un saque de costado cerca del banderín del córner. Prepara una modificación el técnico Manuel. Allí estaba en la imagen también Thiago Caballero. Vamos a ver. A ver un poquito. Encontré un Barros en el conjunto. ¿Cuál es el nombre de Barros, mi querido Genaro? Atención, está Matus. Esteban Matus, saque de costado para Olimpia. Todavía por izquierda, Matus arriba al área. Intentó ganar de cabeza, rebota al medio, pero resta el fondo brasileño. El rebote, Ventaverri se anima, le pega abajo muy suave. Resta el conjunto brasileño. Iba a la contra para Spinelli. Trabado sobre Mateo, sobre Fer Cardoso. Reclama algo Spinelli, falta. Fue a la carrera Raúl Cáceres, clara infracción del 27 de Olimpia. Marcamos la hora.
1: Fútbol Club con el tiempo de juego. 35 minutos, segunda etapa. Y el marcador Atlántica de Inmuebles indica JJ Pérez.
0: La pelota un poco más adelante, mitad de terreno, son las 20:43. Lima ya para un fernetcito por ahí. Mientras después otras empiezan a trabajar. La pelota un poco más atrás, lentamente por el medio, dominando la salida por el costado izquierdo, frente mismo a la zona de plateas. Estamos en la Unión, estamos en Fútbol Club. Olimpia está sacando un resultado importantísimo en Río de Janeiro, pero todavía falta unos minutos. Debe defenderse como sea. Balón por el costado derecho para Marín Nestroza. Ganó Nestroza, cuidado, le ganó atrás. Alfonso abajo, córner, tiro de esquina que va a corresponder a Vasco da Gama. En Nestroza le dejó atrás pagando a Franco Alfonso Eber.
3: Sí, porque se la jugó toda, ¿no es cierto? Tiene que aguantarlo, no salirle de una, ¿no es cierto? Porque al salir de una pierde y le quedó 4 o 5 metros. Por suerte no terminó bien la jugada y pudo llegar una cobertura rápido.
0: Es tiro libre de esquina. Es córner que va a corresponder otra vez Pitón, tengo entendido. Vamos a ver, está el zurdo, carril por derecha, tiro libre de esquina. Corre para el Vasco a defender Olimpia, arriba al área. Por suerte el cabezazo, débil a las manos de Gastón Olveira, profe.
3: Sí, sí, sí, llegaron a cabecear, pero la verdad que no fue con mucha fuerza, ¿no? Porque cabeció entre medio de los centrales medio que metieron el cuerpo, empujaron un poquitito y en vez de golpear la pelota le pega al jugador brasileño en la cabeza, no puede darle mucho impulso y cayó en las manos de Olveira.
0: Por suerte fue una cercanía del área, la verdad, por fortuna. Y está calambrado David, el delantero del Vasco da Gama. Juanjo. Sentido David. ¿Llamabas, Genaro?
4: Sí, señor. Me estaba consultando el nombre de Barros.
0: Sí.
4: Caguán.
0: Caguán.
4: Caguán Barros.
0: ¿Qué número tiene Barros?
4: 88.
0: Bueno, perfecto. 88, entonces. Ahí está. Perfecto. Bueno, vamos a ver. David lesionado. Un calambre, ¿eh? ¿Es un calambre? Bueno, va a quedar con 10 momentáneamente el Vasco da Gama. Y ahí entra el nuevo reglamento. Un minuto. Hay que ver un poquito cuánto le va a demorar la recuperación en esta última jugada. Ya no
3: continúa. Pero ya, sí, eso ya salió. Así, están haciendo el cambio por él.
0: Ingresó con la 86, Zuccarello.
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0: Reiteramos, recontra bien atendidos con Villa Parrilla junto a su director Gustavo Villaverde. Hoy con Jorgito también. Así que realmente tremendo. Ya es el parrillero oficial de Fútbol Club.
1: Sí, así mismo.
0: Profe.

0: Así que un abrazo grande, cualquier cosa, contacto al 828950073. 828950073 junto a Villa Parrilla, servicios gastronómicos, hoy mimándonos en esta noche de Copa Sudamericana aquí en Fútbol Club, aquí en el Grupo Buenos Comunicaciones. Habrá saque de costado, lateral por derecha, atención, lateral para el Vasco da Gama, el Puma, está Rodríguez para el saque de costado, viene el centro, arriba al área, cabezazo defensivo, el rebote quita del más, adelanta unos metros para que corra Thiago Caballero, no alcanzó Caballero, pero sí, robando otra vez el Puma para Inestrosa, y va Marino Inestrosa, tocó del más, es pelota para el Vasco.
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0: Llamado Richard, estamos con la información.
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0: Sí, Genaro.
2: Sí, señor, se retiran Richard Sánchez y Eduardo del Más. Ingresan Richard Ortiz y Coyote Rodríguez.
0: Bueno, Coyote Rodríguez. Se fueron Richard Sánchez y del Más. Coyote de carrilero. Uno entiende, ¿verdad?
3: De volante.
0: De volante. La pelota atrás para Richard, quitando Ortiz para el equipo franjeado. La pelota un poco más corta otra vez. Al otro costado, de cabeza, mitad de terreno, corresponderá salida para Olimpia.
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0: La pelota un poco más adelante, mitad de terreno, manejando círculo central. Vamos a ver en defensa. Ganando Vasco da Gama esta última pelota, robando por Richard Ortiz en el cruce. El rebote atrás que le queda otra vez. Carly por izquierda, un capo, Inocencio, Ino caramba, de Aspen también, haciendo un trabajo logístico desde muy temprano para que hoy estemos aquí en Estudio 3 con Ever Almeida, con todos los compañeros, tocando la salida por izquierda. Avance la tiene Lucas Pitón, quedó muy corta. Reconquista la tiene Olimpia ahora, un poco más atrás. El pase mitad de terreno, la pelota es para que maneje otra vez Franco Alfonso, quitando para Matus, para que corra el Coyote. Atención, pelota muy larga, es lateral para Olimpia.
1: Fútbol Club con el tiempo de juego, 41 minutos, segunda etapa, y el marcador Atlántica de Inmuebles indica JJ Pérez.
0: Con mucho gusto, Copa Sudamericana, de momento Vasco y Olimpia están empatando 0-0, ¿sí, profe?
3: No, es notable, ya van tres jugadores del Vasco que se acalambran, ¿eh?
0: Sí. Es un detalle menor. Ahora saque de costado, la pelota un poco más atrás en defensa, tocando la segunda pelota, manejando, intenta Olimpia, Franco Alfonso, pelota un poco más atrás por el medio, vamos a ver, Cardoso, falta. Tiro libre para Olimpia, tiro libre para Olimpia, a 4 minutos del final, Almeida.
3: Sí, y a 5 metros del área grande, importante este tiro libre, a ver si le saca provecho, ¿no? Sería la gran sorpresa.
0: Peligroso tiro libre, sentido está Fer Cardoso, pelota para Olimpia.
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0: Va a corresponder tiro libre, vamos a ver, está Yuli también, Yuli Mereles de Yuli Venus. Mereles, sí. Está en la cabina principal, sí, de la unión con Robert Ronald, sí, DJ. Lo que pasa, sí, es que Robert era nuestro parrillero antes, sí, cuando de por ahí estábamos haciendo las cosas sobre la hora, pero... Abrazo grande para Robert Ronald.
3: Son celosos
0: y celosas. Habrá tiro libre peligroso para Olimpia. Atención, corresponderá pelota arriba al área. Cabezazo defensivo. Intentaba Spinelli también. Un poco más atrás. El rebote que alcanza el balón al otro costado. Que carga Olimpia. Que encuentra el gol sobre la hora. Raúl Cáceres arriba. Al segundo palo. Metió de cabeza el rebote. No alcanzó. La segunda pelota Olimpia. El rebote. Otra vez recaptura Cardoso al área. La pelota que pica. Primero, alcanzó Leo Jardín, profe.
3: Sí, bueno, por lo menos ilusionó un poco la llegada esta del Olimpia.
0: Va a corresponder salida peleando Inestrosa, última parte del encuentro, recupera Richard, se frena otra vez con el Coyote, intento Olimpia, más atrás para Mateo.
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0: 18 remates totales, de los cuales al arco fueron 6 del equipo de Vasco, y Olimpia solamente 2 remates en general, ninguno al arco. según el cómputo de la gente de los derechos de televisión. Peleando Spinelli, Spinelli para el Vasco da Gama, otra vez Sinestrosa, un poco más atrás, quiere Ramón también, al otro costado sumándose para Lucas Pitón, escapa.

0: La número 6, Pitón frente mismo a la zona de plateas. Estamos en Fútbol Club, última parte del encuentro en Río de Janeiro, en el Estadio São Januário, en noche de Copa Sudamericana. Olimpia se está defendiendo, está consiguiendo un buen resultado. Los dos de tres equipos con la llave totalmente abierta. Se frena, intenta el Puma, Rodríguez para el conjunto brasileño, otra vez con la presencia del uruguayo Saldivia, tocando con Rodríguez, va el Puma, frente a preferencia, pelota arriba al área, no alcanzó Bentaberri, cuidado el rebote, y complementa Fer Cardoso.
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0: La pelota fuerte arriba, ganando Richard, falta sobre Richard, reclamó Álvaro, último Olveira. La pelota no sale, complementa Matus para la corrida de Thiago Caballero como 9. La pelota más atrás, otra vez en defensa, reconquistando Barros. No se apura por allí, quería Renan, pelota por derecha, no se fue, ganando el Puma Rodríguez, ya estoy con la hora, avanza filtrándonos, Johan Rojas que se frena, tocando para el Puma Rodríguez, marcamos el tiempo de juego.
1: Fútbol Club, con el tiempo de juego, 45, tiempo cumplido, segunda etapa, y el marcador Atlántica de Inmuebles indica JJ Pérez.
0: Por suerte se salva Olimpia, por suerte Spinelli no le pudo entrar bien al balón al centro. Dentro de Pitón, profe.
2: Sí, la quiso agarrar de volea, o sea, fue un centro alto, la quiso agarrar de volea y apareció solo. Tenía tiempo de pararla, de acomodarla y hacer lo que quería. No se dio cuenta que estaba tan solo el jugador este argentino que juega en el Vasco.
0: La lluvia trae bonanza, mi querido Elpidio, ¿es
1: sí,
0: así?
1: Sí, sí, sí, es bendición. Ñande Yara, cuando empieza a tirar una gotita, siempre trae algo positivo para la tierra, para el ser humano y todo ser viviente. Es bueno, bonanza.
0: Ojalá sea también así para Olimpia, nosotros, ¿no?
1: Sí, señor,
0: empieza
1: sí.
0: A caer una lluvia tremenda, ¿eh? Era primero una llovizna y ahora una lluvia tremenda en la zona del São Januário. Esto avisaba, no me contaste nada, Genaro. La pelota por derecha, avanza Inestrosa, cuidado, dejó atrás a Matus. Inestrosa, por suerte, el centro muy corto, Ever.
2: Sí, no, es centro corto, que llegó bien a marcarlo, no sé quién es que le cierra detrás de Matus, que llegó bien.
0: Por Mateo.
2: Creo que fue Mateo. Mateo estuvo en todas, él y Bentaberri. Pero fue Mateo el que trabajó mejor en todo el partido.
0: Habrá saque de costado en ataque, atención. Está el Puma Rodríguez, última parte del encuentro. 4 más de recuperación, pelota arriba, peinando la última. Cierra ganando otra vez de cabeza Mateo Gamarra. El rebote Lucas Pitón arriba, el segundo palo Mateo, como en toda la noche. En Río de Janeiro, en el Estadio São Januário. La segunda pelota vuelve a recapturar, ganando un poco más atrás el colombiano Johan Rojas. Levanta la vista roja, misma raya por izquierda. Ahora para Lucas Pitón, la conexión es para Thiago Méndez, por suerte él se fue a la izquierda y desapareció, era el mejor del equipo brasileño, del Vasco da Gama. Pelota para él, intenta por el costado izquierdo, vamos a ver, viene el centro abajo, córner, saque de meta, es saque de meta para Olimpia, le quedan menos de 2 minutos al partido.
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0: Se está yendo el encuentro, amigos de Fútbol Club, por el 800 AM. 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Aquí intenta otra vez Inestrosa, puede ser la última, hay que defender esta, a defender como sea. Va el Puma Rodríguez por derecha, mano a mano sobre Esteban Matus, a ver qué hace el Puma Rodríguez, que se frena, un poco más atrás para Johan Rojas, tocando balón, moviendo por izquierda para la presencia de Lucas Pitón, mueve el equipo brasileño, va tocando el Vasco da Gama con presencia a través de Barros, desde muy lejos le pega al arco Olveira, en 2 tiempos, por suerte nadie estaba en ese rebote, le pegó Zuccarello desde muy lejos, Ever.
2: Sí, la pelota le pica y lo que está mojada le llegó más rápido de lo normal al arquero de Olimpia, que dio un rebote, pero ya la tenía bien asegurada.
0: Se está yendo el partido, 30 segundos finales. 30 segundos finales, resta quitando Richard mitad de terreno. Pelea al rebote también Thiago Caballero. La pelota un poco más arriba, vuelve a ganar Bentaberry. La segunda pelota sobre Barros, va a terminar el partido. Gran empate de Olimpia, gran resultado del equipo de Vitamina Sánchez. De cara a la revancha, el Defensores va a reventar.

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1: Final del partido, empató Olimpia. Olimpia con Vasco da Gama, jornada de Copa Sudamericana de ida, la revancha la próxima en nuestro país. Gran resultado del viejo Olimpia, gran resultado del tricampeón de América y campeón del mundo, Olimpia, el equipo de Vitamina Sánchez, el vigente campeón de nuestro fútbol, empató sin goles con Vasco da Gama en Río.
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1: Final del partido, un gran resultado para el equipo franjeado, eso no hay duda. Después se va a analizar, se va a hablar de a lo que Olimpia propuso, lo que Olimpia mostró en campo, en ofensiva, en la zona central, Olimpia con bajas, justamente en esa zona del campo de juego. Algunos nombres que están en un gran momento de por ahí en el torneo Apertura, fueron campeones. Hay partidos de Copa, se sintió el rigor en algunos pasajes, pero la fortuna que tuvo Olimpia, evidentemente que estuvo enfrente a un equipo totalmente irresoluto. Olimpia con grandes chances de pasar la próxima semana en nuestro país. Comentario final de la leyenda Ever Hugo Almeida en Fútbol Club de este 0-0 de Vasco Olimpia, Olimpia Vasco por Copa Sudamericana. 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

Bueno, muy pocas veces se da que un equipo va a buscar un empate y lo saca. Yo creo que en este caso Olimpia lo fue a buscar al empate, de acuerdo lógicamente al esquema, de acuerdo a lo que le estaba pasando con la cantidad de jugadores lastimados que tenía, y lo sacó. Lo sacó ante un equipo que realmente no es que jugó mal el Vasco, sino que Olimpia se defendió muy bien. Porque si vamos a la figura, tenemos que poner figuras importantes como Olveira. En el primer tiempo sacó dos o tres pelotas de gol. La saga central del Olimpia estuvo prácticamente impecable. Los laterales tuvieron su inconveniente, pero siempre fueron bien cubiertos. Una mitad de cancha que diríamos que en la parte defensiva no hizo el gran trabajo, pero por lo menos cumplió, porque este equipo no tenía la fuerza necesaria en las jugadas que creaban como para poder decir, bueno, se ve que en cualquier momento le puede hacer un gol. No se veía eso, se veía un equipo que dominaba, un equipo que tenía la pelota, si se quiere hasta un equipo bastante light, un equipo que no tiene, diríamos, esa rebeldía de poder sacar un resultado. Jugaron a lo que saben, los 90 minutos teniendo la pelota, abriendo la pelota por el lado derecho, intentando que gane su volante por fuera. Para que la verdad que ganó muchas veces ganó, pero no terminó la jugada como tenía que terminar, con más peligrosidad. Primero porque realmente la defensa del Olimpia trabajó bien, y segundo porque no había esa ambición de gol, no se veía esa fuerza ofensiva que de repente podía tener este equipo, ¿no? Pero lo importante es que Olimpia saca un buen resultado, saca el resultado que fue a buscar. No le costó un gran trabajo, vamos a decir así. No sabemos si el Olimpia se animaba un poquitito más, podía conseguir algo más importante, pero creo que la idea principal y primaria y principal de todos era no perder. Lo consiguió, sacó un empate que es valioso ante un equipo que yo creo que va a venir acá a Paraguay, pero no con los mismos jugadores que jugaron ahora, quizás con alternante, porque realmente se vio un equipo al final, un equipo cansado, un equipo como que estaba en su límite físico, como fue el equipo brasilero, porque hemos visto tres jugadores que son realmente, por lo menos los creemos que son muy profesionales en su trabajo, en lo que representan el fútbol de Brasil, con calambre, cosa que a esta altura del año no tendría que suceder, pero sí pasó. Entonces, para hacer corto el tema, Olimpia sacó un buen resultado, trae un empate que acá le da